Un sinfín de creencias inciertas. ¿En quién cree la persona de hoy? ¿En quién creen los hijos de Dios? No perdamos nuestra dignidad de hijos de Dios, nuestra dignidad de persona, ascendiendo a creencias ilusionarias que solo juegan con la dignidad, la corrompen y nublan nuestro fin último de llegar a la presencia de Dios. Damos nuestro agradecimiento al sacerdote José Luis García Quiñones, de la parroquia Nuestra Señora de Guadalupe en Zapopan, quien preside nuestra Eucaristía. Esta celebración la ofrecemos por todos nuestros bienhechores, por el personal de María Visión, por ustedes que siguen esta bendita señal y por todos ustedes que nos acompañan aquí en la capilla. Pedimos por la salud de Carmen Judith Valencia Vieira, Juan Castañeda Miranda, Teresa Orozco de la Torre, Teresa de Jesús Cadenas, Claudia Muñoz, María Trinidad Dueña Salazar, Ignacio Cepeda Barragán, Luis Barajas Torres, Cristina Salcedo, Socorro Rodríguez, Everardo Lozano Rodríguez, Luz María Díaz Villanueva, Madre María Teresa García, Cristín Salcedo, Juan y Adrián Herrera, Héctor Alonso Ruelas, Hortensia Herrera Fernández, Yasmín Guadalupe Ruelas, Ana Lucía Pérez Muñoz, María Matilde Mercado Vélez, Luis Toscano Guzmán, Enrique Miranda, Silvino Guzmán López, Teresa Micaela García Oliva, Cristel Cecilia Rincón Suárez, Jacqueline Godínez, Antonia Linares, Eric Leonardo Vera García, Margarita Sánchez Abundis, Silvia Cárdenas Arellano, María Socorro Valle Becerra, Ana María Solano, y pedimos por todos nuestros enfermos. Pedimos por las necesidades de la familia María Visión, las familias Cepeda Munguía, Barajas Maldonado, Rivera Arbizu, Cerrato Santillán, Medina Miranda, Mena Contreras, Camacho Mesa, Jiménez Hernández, Díaz Suárez, Espiricueta Cova, Faría Silva, Guerrero Hernández, Carlos y Roberto Malpica, María Rendón Franco, Manuel y Pablo Gama González, Manuel y familia, Susana García Arias y familia, Rosa María Aguilera, Soledad González, Ivette Adriana Navarro, Manuel Martín Gómez, Iñaki Vargas Neve, Madre María Teresa García, Carlos Mendoza Valdés. Pedimos por la paz de México y del mundo. Pedimos por los que cumplen años agradeciendo el don de la vida. Amalia Corona Corona, Gloria Guadalupe Saldívar, Iván Jurado Pinal, Meredith Ramírez Plasencia, Daniel Salcido, Alejandra Camarilla Baeza, Manuel González y Lisbeth Abundis. Pedimos por los difuntos Luis Manuel Martínez Camarena, Juan Manuel Dorado Amaya, Luis Paredes, Josefa Muñoz, María López Muñoz, Pablo Muñoz Gutiérrez, Emigdio Cepeda, Edelia González, Lourdes Cadenas, Carlos Reynoso, José Cerratos, Anita Cos y León, Félix Santillán, Ramón Cervantes Barraza, Dositeo Herrera, Sergio Alejandro Herrera, María de Jesús Arcos Colín, Jesús Álvarez Ledesma, Miguel Hernández Gutiérrez, Víctor Niebla Guerrero, Juan Antonio González, Sara Salas, Sara González, Benito García, Rocío Escamilla López, Vanessa Ayón Suchil, Valentina Amaya Espinosa, Ignacio González Arias, Dora Villa Arroyo, Eustorgio Salgado, Rafael Contreras Valencia, y pedimos por las almas del purgatorio. Señor Jesús, tú eres nuestro refugio. Nos ponemos de pie.

0: En el nombre del Padre, del Hijo y del Espíritu Santo.
1: Amén.
0: La gracia de nuestro Señor Jesucristo, el amor del Padre y la comunión del Espíritu estén con ustedes.
1: Y con tu Espíritu.
0: Vamos a disponernos a celebrar estos sagrados misterios de nuestra fe y pidamos perdón en un momento de silencio. Digamos arrepentidos, yo confieso ante Dios Todopoderoso y ante ustedes, hermanos, he pecado mucho de pensamiento, palabra, obra y omisión, por mi grande culpa. Por eso ruego a Santa María, siempre Virgen, a los ángeles, a los santos, y a ustedes, hermanos, que intercedan por mí ante Dios nuestro Señor. El Señor Dios Todopoderoso tenga misericordia de nosotros, perdone nuestros pecados y nos lleve a la vida eterna.
2: Amén.

0: Oremos. Quiero pedir también en esta misa por los siguientes difuntos: Martín González, Abigail González y la salud del niño, Andrés Mejía, familia Marín Rodríguez y Ruel Astello. Oremos. Apiádate, Señor, de tu pueblo, perdónale todos sus pecados, para que tu indulgencia aleje de nosotros lo que hemos merecido por nuestras ofensas. Por nuestro Señor Jesucristo, tu Hijo, que vive y reina contigo en la unidad del Espíritu Santo y es Dios por los siglos de los siglos.
1: Amén.
0: Nos sentamos a escuchar la palabra de Dios.
2: Del libro del profeta Oseas. Esto dice el Señor Dios: Israel, conviértete al Señor Dios tuyo, pues tu maldad te ha hecho sucumbir. Arrepiéntanse y acérquense al Señor para decirle: perdona todas nuestras maldades, acepta nuestro arrepentimiento sincero que solemnemente te prometemos. Ya no nos salvará Asiria, ya no confiaremos en nuestro ejército, ni volveremos a llamar Dios nuestro a las obras de nuestras manos, pues solo en ti se encuentra piedad el huérfano. Yo perdonaré sus infidelidades, dice el Señor, los amaré aunque no lo merezcan, porque mi cólera se ha apartado de ellos. Seré para Israel como rocío, mi pueblo florecerá como el lirio, hundirá profundamente sus raíces como el álamo y sus renuevos se propagarán, su esplendor será como el del olivo y tendrá fragancia de los cedros del Líbano. Volverán a vivir bajo mi sombra, cultivarán los trigales y las viñas, que serán tan famosas como las del Líbano. Ya nada tendrá que ver Efraín con los ídolos. Yo los he castigado, pero también te voy a restaurar, pues soy como un ciprés, siempre verde, y gracias a mí tú das frutos. Quien sea sabio, que comprenda estas cosas, y quien sea prudente, que las conozca. Los mandamientos del Señor son rectos, y los justos los cumplen. Los pecadores, en cambio, tropiezan en ellos y caen. Palabra de Dios.
3: Te alabamos, Señor.

Por tu inmensa compasión y misericordia, Señor, apiádate de mí y olvida mis ofensas. Lávame bien de todos mis delitos y purifícame de mis pecados.

Enséñame, Señor, la rectitud de corazón que quieres. Lávame tú, Señor, y purifícame, y quedaré más blanco que la nieve.

Crea en mí, Señor, un corazón puro, un espíritu nuevo para cumplir tus mandamientos. No me arrojes, Señor, lejos de ti, ni retires de mí tu Santo Espíritu.

Devuélveme tu salvación, que regocija, y mantén en mí un alma generosa. Señor, abre mis labios, y cantará mi boca tu alabanza.

El Señor esté con ustedes. Lectura del Santo Evangelio según San Mateo. En aquel tiempo Jesús dijo a los apóstoles: Yo los envío como ovejas entre lobos. Sean pues precavidos como las serpientes y sencillos como las palomas. Cuídense de la gente, porque lo llevarán a los tribunales, los azotarán en las sinagogas, lo llevarán ante gobernadores y reyes por mi causa. Así darán testimonio de mí ante ellos y ante los paganos. Pero cuando los entreguen, no se preocupen por lo que van a decir o por la forma de decirlo, porque en ese momento se les inspirará lo que han de decir. Pues no serán ustedes los que hablen, sino el Espíritu de su Padre el que hablará por ustedes. El hermano entregará a su hermano a la muerte, y el padre a su hijo. Los hijos se levantarán contra sus padres y los matarán. Todos los odiarán a ustedes por mi causa, pero el que persevera hasta el fin se salvará. Cuando los persigan en una ciudad, huyan a otra. Yo les aseguro que no alcanzarán a recorrer todas las ciudades de Israel antes de que venga el Hijo del Hombre. Palabra del Señor. Siéntense un momento, por favor. Hemos escuchado a lo largo de esta semana el discurso misionero de Jesús. Es un largo discurso en el que nos dice cómo debemos de portarnos en la misión, cómo debemos de vivir nuestra vida cristiana. Y hoy nos menciona las consecuencias de vivir así. Nos perseguirán, los entregarán, los azotarán. O sea, vienen tribulaciones. Para el que sigue el camino del Señor, serán las tribulaciones los que nos acompañen. Parte de la cruz. Por eso hemos de afrontar con valentía y perseverancia las pruebas de cada día.

Por eso el Señor nos invita a estar precavidos. Hay que ser precavidos como las serpientes, pero ser sencillos como las palomas. Saber hasta dónde llega el peligro, hasta dónde llega la situación límite y no pasarnos de ahí. No es poner nuestra vida, hay que cuidarla, claro, pero también saber dar razón de nuestra fe. Hay que defendernos con la ayuda del Espíritu de nuestro Padre Dios. El Espíritu Santo nos acompaña en las pruebas, en las dificultades. No tenemos que apoyarnos en otro hombre o en otra persona más que el Espíritu de Dios. Él hizo fuerte a los mártires, Él dio fortaleza a los débiles, enfermos, Él hace resucitar a los muertos a través de Jesús, nuestro Señor. Y Jesús es nuestro máximo ejemplo. Nomás fíjense cómo se portó en la cruz. Todo el doloroso pasión de Cristo, ejemplo de paciencia, fortaleza, confianza, fe, caridad, que nos muestra cómo hay que portarnos nosotros ante las adversidades. Cuando sigues el camino de Dios, vas en contra del mundo y el mundo no te aplaude. El mundo no va a alabarte, al contrario, tú vas en contra de nosotros. Pero ¿cómo el Evangelio, que es fuente de alegría, puede acarrear tantos males, tantas tribulaciones y ataques? Pues porque el mundo no nos quiere. El mundo sigue un camino diverso al de Cristo, al de Dios, al de la Iglesia. Por eso no hemos de paganizarnos, no hemos de, con la multitud, revolvernos con la sociedad que sigue un camino distinto al cristiano. Al contrario, hay que distinguirnos. ¿Cómo? La caridad. La caridad es el amor al prójimo y a Dios. A Dios se le demuestra el amor amando al prójimo. Y al prójimo no lo vamos a matar, mentir, destruir o criticar, mucho menos golpear. Nuestra caridad nos debe de hacer afrontar las ganas de criticar, de golpear, de lesionar, de dividir a la comunidad, a la familia. Hay que afrontarlo con decisión. Recuerdo el ejemplo del santo cura de Ars, que decía su biógrafo que cuando había una persona que llegaba a la parroquia y que le era muy molesto o muy molesta, dice que las manos las aguantaba, así de tanto, a lo mejor tenía un coraje o algo sentía mal con la persona, pero trataba de disuadirlo, trataba de frenarlo, de manera que tenía un genio terrible. Y con el paso de los años se hizo apacible, se hizo paciente para tratar a la gente. ¿Cuántos debemos hacer nosotros? De que no nos gane la cólera, el enojo, el resentimiento, mucho menos las ganas de golpear a alguien, de ofender con las palabras, porque también matan el alma. Y debemos de afrontar estos ataques de ira, de rencor, de resentimiento, hay que practicar, con la bondad, la paciencia y la fortaleza, entre otros. Por eso de ahí pedirle a Dios, llénanos de tus virtudes, de lo que me hace falta para afrontar las pruebas, que paciencia, que caridad, sencillez, ternura, bondad, amabilidad, etcétera. Hemos de afrontar nuestra vida cristiana y todo el tiempo es lucha, ¿eh? No hay tiempos apacibles en el que ahorita estoy más tranquilo. Bueno, pero vienen los tiempos fuertes, el tiempo de prueba. Por ejemplo, ante una enfermedad, ante un duelo, de que te avisan de que un familiar se murió. ¿Qué haces? ¿Cómo afrontas eso? ¿Cómo respondes a Dios? Con paciencia, con un estado de ánimo sereno, no te alteres, no hagas cosas indebidas, no perjudiques, no hables mal, ni siquiera reclames a Dios, porque es su voluntad. Por eso hemos de pedir al Señor ante estas pruebas y dificultades.

0: Oh Jesús, Pastor eterno de las almas, dígnate mirar con ojos de misericordia a esta porción de tu grey amada. Señor, necesitamos mayor número de sacerdotes, multiplica las vocaciones y santifica más y más a nuestros sacerdotes. Te lo pedimos por la Inmaculada Virgen María de Guadalupe, tu dulce y santa madre. Oh Jesús, danos sacerdotes según tu corazón, así sea. Comunión espiritual. Oh Jesús mío, creo firmemente que estás presente en el Santísimo Sacramento del altar. Te adoro y te amo sobre todas las cosas y deseo ardientemente recibirte en mi alma. Ya que no lo puedo hacerlo ahora sacramentalmente, ven a lo menos espiritualmente a mi corazón. Y como si ya te hubiera recibido, te abrazo y me uno enteramente a ti. No permitas que jamás me separe de ti. Amén. San Miguel Arcángel, defiéndenos en la lucha. Sé nuestro amparo contra la perversidad y acechanzas del demonio. Que Dios manifieste sobre él su poder en nuestra humilde súplica. Y tú, oh príncipe de la milicia celestial, con el poder que Dios te ha conferido, arroja al infierno a Satanás y a todos los espíritus malignos que vagan por el mundo para la perdición de las almas. Así sea. Por nuestros hermanos difuntos, dale, Señor, el descanso eterno.
1: Y busca para ellos ser hermanos.
0: Que descansen en paz.
1: Así sea.
0: Nos ponemos de pie. Oremos. Concédenos, Dios misericordioso, a quienes por este sacrificio hemos recibido el perdón de nuestros pecados, que con tu gracia podamos evitarlos de ahora en adelante y servirte con un corazón sincero. Por Jesucristo nuestro Señor.
1: Amén.
0: Un aviso, los invitamos a participar de la novena en honor a Nuestra Señora del Carmen, que se está realizando al término de la Santa Misa, para que preparados nos dispongamos a consagrarnos a ella el jueves 16 de julio con la solemne celebración eucarística y la imposición de escapularios. Vengan con su familia, los esperamos. Nuestra Señora del Carmen ruega por nosotros. Es importante el recibir la medalla del escapulario de la Virgen del Carmen, ¿verdad? Porque tiene promesas y bendiciones. Aparte de sabernos poner una medallita, colgarnos un Cristo, pues también el escapulario de la Virgen es emular a los religiosos y religiosas carmelitas que llevan un hábito, pero el escapulario es un pequeño hábito que ustedes se imponen o se los imponen para que sean bendecidos por la Virgen del Carmen, que una de sus promesas es, el día de tu muerte, bueno, si estás en gracia, comulgado, confesado, el día de tu muerte, la Virgen, el sábado siguiente de tu muerte, te saca del purgatorio. Es una promesa. Entonces, procuremos tener todos el escapulario de la Virgen del Carmen, si es posible. Que el Señor esté con ustedes. La bendición de Dios Todopoderoso, Padre, Hijo y Espíritu Santo, descienda sobre ustedes y permanezca siempre.
1: Amén.
0: A vivir lo que hemos celebrado, podemos irnos en paz.
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¿Cómo están, amigos? Es un gusto entrar a sus hogares a través de www.mariavision.com/Xochitl en vivo en esta emisión de su programa Flor Café, el aroma y el sabor del sonido. Les saluda Alfonso con el gusto y placer de entrar a sus hogares, de entrar a sus bocinas, donde quiera que se encuentren, ya sea en el trabajo o sea en su casita a gusto, ya tomándose un cafecito para relajarse y para pues prepararnos y descansar esta noche, ¿no? Después de una ardua semana de trabajo, pues es muy bueno relajarse, tomársela más en calma y tratar de, pues de sobrellevar los problemas que llegáramos a tener y buscar una solución fácil para ellos. Hay veces que debemos pensar en la vida para reflexionar hacia dónde vamos, precisamente de lo que hablamos ahorita, qué estamos haciendo mal o qué queremos conseguir a corto o largo plazo. Es por eso que es conveniente pues tener frases de reflexión sobre la vida, el amor y nuestro futuro para tener una calma, una tranquilidad, pero lo principal es poner todo en la voluntad de Dios. Siempre Dios es el que nos va a dar la salida a todos los problemas que tengamos, a todas las dudas que tengamos sobre la vida, sobre alguna decisión que tomar. Pónganla en manos de Dios y verán que todo saldrá bien. Si en tu caso pues pasa esto, pues te sentirás identificado con algunas frases de reflexión que estaremos diciendo a lo largo de la programación de esta ocasión en Flor Café. Por ejemplo, pues tenemos algunas frases

0: que son conocidas, son palabras de reflexión, mensajes y reflexiones de la vida. El amor y la amistad son perfectas para compartir con los seres queridos y los amigos. Hay que motivarlos en su día o demostrarles cuánto es importante para nosotros ellos, ¿no? Frases de reflexión como las que a continuación les voy a dar lectura para que las escuchen atentamente y las apliquen en su vida. Dice: que la vida nos libre de los lobos vestidos de ovejas, de la envidia disfrazada de sonrisa y la falsedad disfrazada de amigo. Cuando el trabajo es placer, la vida es alegría. Cuando el trabajo es un deber, la vida es esclavitud. Si no es tuyo, no lo tomes. Tampoco es correcto, no lo hagas. Si no es verdad, no lo digas. Si no sabes, calla. Tenemos otra frase también que dice: el amor propio no es ser egoísta, pero después de todo no serás capaz de amar verdaderamente a otra persona hasta que sepas amarte a ti mismo. Nunca dejes de aprender, porque la vida nunca deja de enseñar. A veces creemos que todo lo sabemos y que ya no necesitamos escuchar a alguien más, no necesitamos consejos, no necesitamos aprender de experiencias de otras personas, pero no es así, hermanos. La vida siempre nos presenta nuevos retos y nuevas sorpresas, y siempre es bueno ser receptivo y estar atento a todo, porque gracias a eso podemos nosotros formar un carácter mejor y tener una idea más clara de cómo tomar una decisión en la vida y no equivocarnos o equivocarnos, pero si esto llegase a suceder, salir adelante de ese tropiezo, porque siempre es un aprendizaje. Es soberbia cuando decimos ya no necesito aprender más. Entonces, pues vamos a escuchar un poco de música para asimilar un poco todo esto y continuamos con más en este su programa Flor Café, el aroma y el sabor del sonido. Bienvenidos.
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2: Hablemos hoy acerca del amor. Tengamos en cuenta que Dios es amor y nos ha creado por amor y para amar. Llamados por eso a amar todo lo que Dios hace. Empecemos por la creación, llamémoslo así, un amor ecológico. Dios nos invita a amar la creación y como fruto de este amor viene el cuidado de la misma, una buena administración de los recursos naturales. Sin embargo, el amor debe llevarnos no solamente a amar la naturaleza, sino a amar también a nuestros hermanos. Tengamos en cuenta que Dios nos invita a amarnos a todos, entre todos, como hermanos, porque somos hermanos. Más allá de las creencias, más allá de las razas, de las culturas, hemos de orar. Nosotros, por ejemplo, los cristianos, hemos de orar por todos. La palabra católica nos habla de un amor sin límites, llamados a orar por el mundo entero. Sin embargo, este amor tiene que concretizarse también con los más cercanos. Necesitamos amar a aquellos que Dios ha puesto en el camino concreto de nuestra vida, a aquellos que de alguna manera comparten la vida con nosotros, están plantados en el mismo jardín de nuestra vida. Un amor muy especial, sobre todo para nuestra familia, para aquellos que Dios nos ha dado como hermanos, como padres, para todos aquellos que Dios ha acercado de alguna manera por los lazos de la sangre. Pero es importante tener en cuenta que el mandamiento

0: El mandamiento del amor debe llegar también a aquellos que se resisten al mismo, bien que a nosotros no nos aman. Por ello el Señor nos hablará de este amor heroico que es el amor incluso a los enemigos. El Señor llegó al grado de dar la vida por ello. Nos ha dado un corazón capaz de ser amado y capaz de amar. Por ello el Señor nos hace esta cordial invitación para que aprendamos a abrirnos a su amor y a amar a los demás. En realidad, la madurez humana se manifestará en este síntoma, ¿verdad? Una persona es madura tanto cuanto más está capacitada para amar y ser amada. Y a eso nos invita Dios. Pidámosle que nos ayude a amarlo a Él de todo corazón, con toda el alma y a nuestros prójimos como a nosotros mismos. Y que nos conceda también la humildad para agradecer y recibir el amor que los demás tienen hacia nosotros.
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Bien amigos, estamos de regreso en Flor Café, el aroma y el sabor del sonido. Después de esta maravillosa música y de este breve corte, continuamos con más y le damos seguimiento a estas frases que nos pueden ayudar mucho para superar algunos obstáculos que tengamos en la vida o con nosotros mismos, porque la lucha también se lleva en uno mismo. Uno mismo pelea con sus propios fantasmas, sus propios miedos, con sus propios orgullos. ¿Por qué no? ¿Qué es lo peor, no? El orgullo, cuando el ser humano lo tiene bien arraigado, es muy difícil que se adapte a la gente, que se adapte a una situación, que se adapte a un nuevo lugar. Entonces, pues es muy importante educarnos y aprender a cómo, pues, movernos en la vida, ¿no? Y escuchar consejos y aplicarlos en nuestra cotidianidad, en nuestra propia vida. Nunca dejes de aprender, lo dije en el bloque anterior, nunca dejes de aprender porque la vida nunca deja de enseñar. Bueno, continuamos con más frases porque tenemos más aún. No solo eres responsable de lo que haces, también eres responsable de lo que no haces, de lo que no defiendes y de lo que callas. Un ejemplo muy claro que tenemos nosotros los católicos es el pecado de omisión. Cuando nosotros sabemos que está pasando alguna situación seria y nos quedamos callados, no hablamos y en nuestro silencio sabemos que puede empeorar las cosas, eso también pues es pecar de omisión, eso es muy delicado. Porque bueno, no hay que compararlo con un chisme, ¿no? Por ejemplo, nosotros muchas veces somos dados a también informar todo lo que vemos, todo lo que oímos, lo transmitimos, lo seguimos pasando aquí y allá y eso tampoco es lo correcto. Pero cuando sucede una situación seria que nosotros debemos de hablar para que esto se arregle y no lo hacemos, estamos pecando de omisión, es un pecado. Entonces, cuando sepamos nosotros que moralmente no rompemos una regla o que no vamos a dañar a alguien pues por cizaña, por intención de dañar, entonces sí hay que hablar. Porque también a veces, bueno, decimos, es que me callo porque si hablo, por ejemplo, en el trabajo, ¿no? Lo van a despedir, lo van a correr si se enteran de lo que hizo. Bueno, también es a veces hacerle un daño a esta persona el seguirlo dejando en el lugar, porque va a seguirlo haciendo, no va a aprender la lección. Entonces, si tú ves que algo sucede serio en el lugar donde trabajas y lo tiene que saber tu jefe o lo tiene que saber los demás, ahí sí debes de hablar, ¿sí? Y aparte le haces un bien a esta persona, ¿por qué? Porque no va a seguir en su zona de confort, no va a seguir haciendo los mismos daños que hace, porque dice, si no pasa nada, pues yo sigo en lo mío, ¿no? Entonces, bueno, es muy importante también denunciar, pero denunciar con argumentos y cuando hay una razón para hacerlo. Entonces aquí cabe muy bien esta frase de no solo eres responsable de lo que haces, sino también de lo que no haces, de lo que no defiendes y de lo que callas.

0: Y tenemos otra frase también que dice, a veces se gana, a veces se pierde, pero siempre se aprende. ¿Qué es lo que acabamos de decir en el bloque anterior? Pues que hay que aprender, ¿no? Así nos equivoquemos, es aprendizaje. No porque te equivoques ya no vale la pena seguir adelante, no vale la pena la vida, claro que lo vale. Tenemos que, pues, aprender y caminar. Entonces, aquí hay otra frase también que dice, la vida es como montar en bicicleta. Si quieres mantener el equilibrio, tienes que seguir avanzando. Es cierto. Así es la vida. O sea, de repente te tambaleas, de repente sientes que te vas a caer. Pero tienes que mantenerte equilibrado, tienes que mantenerte en la línea para poder avanzar. Porque si tienes miedo, si dejas que el miedo te invada, si no tratas, pues caes. O simplemente no avanzas. Entonces así es la vida y hay que darle, hay que pedalearle. ¿Verdad? También tenemos que el fracaso es parte de la vida. Si no fracasas, no aprendes. Y si no aprendes, no cambias. Lo acabamos de mencionar también. También tenemos el mundo es para los que hacen cualquier momento la mejor aventura de su vida. Muy cierto. Porque también si tenemos miedo a vivir, si tenemos miedo a hacer ciertas cosas, pues simplemente nos quedamos sin experimentar nada, sin vivir. Estamos inmóviles. Entonces hay que atrevernos también a hacer muchas cosas. Y vamos a atrevernos también a ponerte esta música en este momento que tenemos contigo a través de Xochitl Radio y tu programa Flor Café, el aroma y el sabor del sonido. Continuamos.
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2: Hoy en Apóstoles de Nuestro Tiempo, el padre Martín Rangel ha preparado para ti el tema, el sacerdote como mediador.
3: El sacerdote es mediador y pontífice. El sacerdote es mediador porque el que media está en medio de dos extremos o une dos extremos. El pontífice, la palabra pontífice viene de ponti fese, el que se hace puente. Y el sacerdote es un puente entre Dios y los hombres, mediando entre Dios y los hombres, uniendo a Dios con los hombres. A Dios le presenta el sacrificio de su Hijo, sacrificio de alabanza, de adoración, de acción de gracias. Y a los hombres, a cambio, entrega las dádivas divinas o las gracias que Dios otorga al pueblo. Es el que está uniendo a Dios con los hombres. Y esto lo puede realizar el sacerdote simplemente porque está actuando en la persona de Cristo. Es decir, es otro Cristo, es Cristo mismo actuando y mediando nuevamente entre Dios y los hombres para reconciliarnos con nuestro Padre Celestial. Que el Señor les bendiga en el nombre del Padre, del Hijo y del Espíritu Santo. Amén.
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2: Bien amigos, continuamos con más en Flor Café, el aroma y el sabor del sonido, y en esta ocasión vamos a traducirles este tema que está comenzando, que se llama Love is the Answer, el amor es la respuesta, con England Dan y John von Corley. Escuchemos. 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El amor es la respuesta. Brillan en todos nosotros. Libéranos. El amor es la respuesta. ¿Quién sabe por qué? Algún día todos debemos morir. Todos somos niños y niñas sin hogar. Y nunca se nos oye. Es un mundo tan solitario, solitario, solitario. La gente gira la cabeza y pasea. Dime, ¿vale la pena intentarlo otra vez? Luz del mundo, brilla sobre mí. El amor es la respuesta. Déjala brillar, brilla en todos nosotros. Libéranos. El amor es la respuesta. Dime, ¿estamos vivos? o simplemente un planeta moribundo? ¿Cuáles son las posibilidades? Pregúntale al hombre en tu corazón para la respuesta. Y cuando sientan miedo, ámense los unos a los otros. Cuando has perdido tu camino, amad unos a otros. Y cuando estás solo, amad los unos a los otros. Y cuando estés lejos de casa, amad unos a otros. Y cuando estás abajo y fuera, ámate y ama a los otros. Y cuando tus esperanzas se agoten, amad los unos a los otros. Y cuando necesites un amigo, ámense unos a otros. Y cuando estés cerca del final, amor. Tenemos que amar. Tenemos que amarnos unos a otros. Luz del mundo, brilla sobre mí. El amor es la respuesta. Brillan en todos nosotros. Libéranos. El amor es la respuesta. Luz del mundo, brilla sobre mí. El amor es la respuesta. Brillan en todos nosotros, libéranos, el amor es la respuesta. Bien amigos, si revisamos el Evangelio de Juan capítulo 15, del 12 al 17, fue cuando Jesús le dijo a sus discípulos que este es su mandamiento, que se amen los unos a los otros como yo los he amado. Eso es lo que Jesús nos vino a dejar. Esta canción de England Dan y Geoffrey Corley, ¿no? Pues no sabemos realmente si son católicos o no, pero la letra de esta canción tiene mucho que ver con este pasaje de Juan capítulo 15, que nos invita a amar, amar a los demás y dejar que la luz que viene de él pues nos ilumine. Así es que vamos a escuchar esta canción ya sin la voz de un servidor, traduciéndola para que la puedan disfrutar.
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1: El Señor está cerca de quienes lo invocan en la oración. Escuchemos a María del Pilar Hernández hablarnos sobre adoración nocturna.
2: Porque el Santísimo ha sido siempre en mi vida, siempre me ha acompañado, porque desde joven mi mamá siempre lo visitaba. Entonces yo, saliendo de la escuela secundaria, llegaba a la casa de ustedes, dejaba los libros y me iba a visitar al Santísimo. Entonces pienso que nuestro Señor me fue guiando hasta que llegué aquí a la adoración nocturna.

0: ahora es tiempo de que toda la humanidad se pudiera doblar de rodillas ante el Señor a pedir perdón, a hacer reparación por todo lo que lo estamos ofendiendo a Él y a su Madre Santísima. Están unos tiempos muy terribles. Tenemos que aumentar nuestra fe, tenemos que creer en Él. Así como nuestro padre Abraham, que no vio, pero él creyó, él salió al encuentro de lo que nuestro Señor le prometió. Entonces, pues tenemos que ayudar a nuestro Señor y a la Santísima Virgen a ganar almas. Pero si estuviéramos diario, aunque sea 15 minutos, cada ser humano ante un sagrario, las cosas cambiaban.
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4: Bien amigos, llegamos a la última parte de este su programa Flor Café, el aroma y el sabor del sonido, y vamos a despedirnos con algunas de las frases que quedaron pendientes, frases que podemos aplicar en nuestra vida para mejorarla. Así es que comenzamos con esta que dice: nadie es perfecto, por eso los lápices tienen goma. Muy cierto. Si nos fijamos, pues los lápices traen en la parte superior con qué borrar, con qué corregir. Pues la vida es lo mismo. También nosotros, si tenemos un error y nos damos cuenta de ello, pues tratamos de no volverlo a cometer. Esa es la manera de usar ese borrador en nuestra vida. Dice: las mejores cosas en la vida son gratis. Abrazar, sonreír, la familia, dormir, amar, reír y los buenos recuerdos. La vida es realmente simple. Recibimos lo que hemos dado. Estos pensamientos de reflexión te ayudarán a quererte más a ti mismo, a tener amor propio y reflexionar sobre el amor con tu pareja, el amor con tus padres también, ¿por qué no? Hablar de amor no es nomás hablar del amor conyugal o del amor de novios, sino también entre hermanos, entre padres, hijos, amigos, porque también a un amigo se le ama. El amor, pues, va mucho más allá de lo que podemos imaginar. Por eso mismo Jesucristo nos lo trajo y nos lo instauró como un mandamiento: amarse los unos a los otros. Eso fue muy claro. Las reflexiones sobre la vida y el amor son tan importantes como las reflexiones de la vida, aquellas que te harán sentir en paz contigo mismo y la gente, pues, que está alrededor de ti, ¿no? De vez en cuando sé tu prioridad y no es egoísmo. También es necesario que tú te reconozcas a ti mismo, sin llegar al egocentrismo, sin llegar a la vanidad, a la presunción. La paz interior es el nuevo éxito. La salud es la nueva riqueza y el tiempo es el nuevo lujo. La amabilidad es el nuevo cool y la inteligencia, pues, es todo. Todos somos el malo en cuento de alguien, ¿no? También a veces no nos agrada lo que decimos o lo que hacemos, pero no por eso nos vamos a cerrar a las relaciones interpersonales con los demás, si nos seguimos adelante, ¿no? Si algo no te agrada, quítale el único poder que tiene, que es tu atención. Simplemente ignora. No entres en conflictos, no pelees, no te enfrasques en una situación ríspida. No tengas miedo de perder a quien no se siente afortunado de tenerte, que no se siente bendecido de tenerte. Suelta lo que pesa, ama lo que tienes y agradece lo que te llega. Y cuando uno se da cuenta que podría ser quien quisiera, pues decide ser uno mismo, ¿no? No puedes cambiar la dirección del viento, pero puedes ajustar las velas. La gente, pues, gusta mucho, ¿no?, cuando sin motivos te buscan, que sin mirarte te quieren y sin ataduras se quedan. A veces tenemos que tocar fondo antes de que sepamos cómo disfrutar realmente de la vida.

que los días cuenten. A veces se cierra una puerta y se abre el universo entero. No porque a veces nos dicen no en algún lugar, en algún trabajo o en alguna oportunidad, nos dejemos caer. Hay que seguir tocando las puertas. Puertas hay muchas, tócalas. Alguna de ellas se va a abrir. Y se va a abrir para ti, para darte la bienvenida. ¿Sí? También tenemos otra frase que dice: la tortuga puede hablar más del camino que la liebre. Nuestro problema de comunicación es que no escuchamos para entender, sino que escuchamos para contestar. Luego queremos dar una respuesta, aún no tengamos correctamente lo que debemos contestar. Entonces hay que escuchar. No guardes nada para una ocasión especial. Vivir ya lo es. O sea que si estás vivo, dale gracias a Dios, hombre. Lo demás se va a ir dando poco a poco. No hay almohada más suave que la conciencia tranquila. ¿Sí? Si tú estás bien y sabes que lo que has hecho está bien, no tienes por qué perder el sueño. Tú estás tranquilo, gozas de paz. Entonces no hay como la honestidad. Ser sencillo es lo que te hace grande. ¿Sí? Tú no necesitas presumir quién eres, porque simplemente como tú seas, tú proyectas tu luz, tú haces que la gente se dé cuenta que tú eres una buena persona, que tú eres una persona valiosa, ¿sí? Por quien eres. Y esa luz te la da Dios. Cuando tú eres una persona de oración y pones todo en manos de Dios y haces lo que Dios te va moviendo que hagas, tú brillas sin necesidad de decirle a nadie que eres alguien. La misma gente se va a dar cuenta. Y a algunos les agrada y a otros no. Pero eso que no te interese. Tú sigue adelante y sigue el camino para la meta final, que es llegar al cielo. El día que seamos llamados a la presencia de Dios. Yo soy Alfonso. Muchas gracias por acompañarnos en esta emisión de Flor Café. El aroma y el sabor del sonido. Esperemos que les haya gustado la música y que les haya gustado estas palabras que hemos compartido a ustedes. Dios los bendiga y muchas gracias. Hasta la próxima.

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1: Hemos escuchado a lo largo de esta semana el discurso misionero de Jesús. Es un largo discurso en el que nos dice cómo debemos de portarnos en la misión, cómo debemos de vivir nuestra vida cristiana. Y hoy nos menciona las consecuencias de vivir así. Nos perseguirán, los entregarán, los azotarán. O sea, vienen tribulaciones. Para el que sigue el camino del Señor, serán las tribulaciones los que nos acompañen, parte de la cruz. Por eso hemos de afrontar con valentía y perseverancia las pruebas de cada día. Por eso el Señor nos invita a estar precavidos. Hay que ser precavidos como las serpientes, pero ser sencillos como las palomas. Saber hasta dónde llega el peligro, hasta dónde llega la situación límite y no pasarnos de ahí. No exponer nuestra vida, hay que cuidarla, claro, pero también saber dar razón de nuestra fe. Hay que defendernos con la ayuda del Espíritu de nuestro Padre Dios. El Espíritu Santo nos acompaña en las pruebas, en las dificultades. No tenemos que apoyarnos en otro hombre o en otra persona, más que el Espíritu de Dios. Él hizo fuerte a los mártires, Él dio fortaleza a los débiles, enfermos, Él hace resucitar a los muertos a través de Jesús, nuestro Señor. Y Jesús es nuestro máximo ejemplo. Nomás fíjense cómo se portó en la cruz. Todo el doloroso pasión de Cristo, ejemplo de paciencia, fortaleza, confianza, fe, caridad, que nos muestra cómo hay que portarnos nosotros ante las adversidades. Cuando sigues el camino de Dios, vas en contra del mundo y el mundo no te aplaude. El mundo no va a alabarte, al contrario, tú vas en contra de nosotros. Pero ¿cómo el Evangelio, que es fuente de alegría, puede acarrear tantos males, tantas tribulaciones y ataques? Pues porque el mundo no nos quiere. El mundo sigue un camino diverso al de Cristo, al de Dios, al de la Iglesia. Por eso no hemos de paganizarnos, no hemos de, con la multitud, revolvernos con la sociedad que sigue un camino distinto al cristiano. Al contrario, hay que distinguirnos. ¿Cómo? La caridad. La caridad es el amor al prójimo y a Dios. A Dios se le demuestra el amor amando al prójimo. Y al prójimo no lo vamos a matar, mentir, destruir o criticar, mucho menos golpear. Nuestra caridad nos debe de hacer afrontar las ganas de criticar, de golpear, de lesionar, de dividir a la comunidad, a la familia. Hay que afrontarlo con decisión. Recuerdo el ejemplo del santo cura de Ars, que decía, su biógrafo, que cuando había una persona que llegaba a la parroquia y que le era muy molesto o muy molesta, dice que las manos las aguantaba, así de tanto, a lo mejor tenía un coraje o algo sentía mal con la persona, pero trataba de disuadirlo, trataba de frenarlo, de manera que tenía un genio terrible y con el paso de los años se hizo apacible, se hizo paciente para tratar a la gente. ¿Cuántos debemos hacer nosotros? De que no nos gane la cólera, el enojo, el resentimiento, mucho menos las ganas de golpear a alguien, de ofender con las palabras, porque también matan el alma. Y debemos de afrontar estos ataques de ira, de rencor, de resentimiento con, hay que practicar, con la bondad, la paciencia y la fortaleza, entre otros. Por eso de ahí pedirle a Dios, llénanos de tus virtudes, de lo que me hace falta para afrontar las pruebas qué paciencia, qué caridad, sencillez, ternura, bondad, amabilidad, etc. Hemos de afrontar nuestra vida cristiana y todo el tiempo es lucha, ¿eh? No hay tiempos apacibles en el que ahorita estoy más tranquilo. Bueno, pero vienen los tiempos fuertes, el tiempo de prueba. Por ejemplo, ante una enfermedad, ante un duelo, de que te avisan de que un familiar se murió. ¿Qué haces? ¿Cómo afrontas eso? ¿Cómo respondes a Dios? Con paciencia, con un estado de ánimo sereno. No te alteres, no hagas cosas indebidas, no perjudiques, no hables mal, ni siquiera reclames a Dios, porque es su voluntad. Por eso hemos de pedir al Señor, ante estas pruebas y dificultades, saber decir las palabras que el Espíritu Santo ponga en nuestra boca. Ante los perseguidores, ante los calumniadores, ante los que te llevarán ante los tribunales por causa de Cristo, causa, hay que saber defendernos con la misma palabra de Dios. Y con el ejemplo y paciencia de Jesús, y con el ejemplo de los santos, tantos santos que han dado paciencia, tantos que nos han enseñado cómo vivir. Los santos vivieron el Evangelio. Los santos nos muestran el camino, por eso son nuestros ejemplos, nuestros imitadores. Así como San Pablo decía, yo imito a Cristo, imíteme a mí. Bueno, pues, si no puedes alcanzar a Cristo, imita a los santos. Ellos son los que están más cerca de Cristo. Y lo que ellos pudieron hacer, nosotros también lo podemos hacer. Si ellos fueron de carne y hueso, como nosotros, con tentaciones, con dificultades, con debilidades, y fueron santos, ¿por qué yo no? Hay que afrontar con valentía, con fe, nuestra vida cristiana, y pidamos a Dios lo que nos falta, y potenciemos lo que ya tenemos. Que así sea.
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Toda oración puede rezarse deprisa, de tal suerte que aun cuando hayamos orado mucho, al final no habremos tenido un encuentro personal con Jesús y con María. Si oramos así, estaremos perdiendo el tiempo. Orar es como encontrarnos con un amigo. Si nunca tenemos tiempo para él, si el tiempo que le dedicamos es demasiado corto, si le hablamos de mal modo, habremos condenado a esta relación a morir. Es importante entonces dedicar tiempo suficiente y poner atención al rezo del rosario, porque Dios oye más la oración del corazón que la de los labios.

Hijitos míos, recen todos los días el Santo Rosario por la paz del mundo. Sigan rezando el Rosario todos los días y hagan penitencia por los pecadores.

Muchas personas van al infierno porque no hay quien se sacrifique por ellas. Sigan rezando el rosario todos los días. Queridos hijos, hoy los invito de manera particular a luchar contra Satanás por medio de la oración. Él desea actuar fuertemente ahora que sabe que puede lograrlo. Queridos hijos, revístanse de las armas contra él y derrótenlo con el rosario en la mano.

0: Ven Espíritu Santo, quiero purificar mi alma para elevarla a Dios en el más sublime momento de oración. Concédenos la gracia de establecer un eterno diálogo con el Creador, viviendo en su constante compañía. Aparta de mi espíritu todo lo que contamine, alejándonos de las seducciones del mundo, para que nuestra palabra fluya desde lo más íntimo de nuestro ser, y para que nuestra existencia se desarrolle en un clima de profunda calma y reflexión. Espíritu Santo, enciende nuestro corazón en el santo amor a Dios.
1: Por la señal de la Santa Cruz, de nuestros enemigos, líbranos, Señor, Dios nuestro. En el nombre del Padre, y del Hijo, y del Espíritu Santo. Amén.
2: Señor mío Jesucristo, Dios y hombre verdadero, me pesa de todo corazón haber pecado, porque he merecido el infierno y perdido el paraíso, y sobre todo porque te ofendí a ti, que eres bondad infinita, a quien amo sobre todas las cosas. Propongo firmemente con tu gracia enmendarme y evitar las ocasiones de pecar, confesarme y cumplir la penitencia. Confío en que me perdonarás por tu infinita misericordia. Amén.
3: Señor, abre mis labios.
0: Y mi boca proclamará tu alabanza.
3: Dios mío, ven en mi auxilio.
0: Señor, date prisa en socorrerme.
3: Gloria al Padre, gloria al Hijo y gloria al Espíritu Santo.
0: Como era en el principio, ahora y siempre, por los siglos de los siglos. Amén.
4: Misterios dolorosos. Primer misterio, la agonía de Jesús en el huerto.

0: Te ofrecemos, Señor Jesús, este misterio en honor de tu agonía mortal en el huerto de los olivos. Y te pedimos, por intercesión de tu Santísima Madre, una perfecta contrición de nuestros pecados y una conformidad total con tu santa e inigualable voluntad. Amén. Jesús se apartó de ellos y, puesto de rodillas, oraba diciendo: Padre, si quieres, aparta de mí esta copa, pero que no se haga mi voluntad, sino la tuya. Y sumido en agonía, insistía más en su oración. Entonces se le apareció un ángel que le confortaba. Su sudor hizo como gotas espesas de sangre, sangre que caía en la tierra.
1: Padre nuestro que estás en el cielo, santificado sea tu nombre. Venga a nosotros.

0: nosotros tu reino. Hágase tu voluntad, así en la tierra como en el cielo.
1: Danos hoy nuestro pan de cada día, y perdona nuestras ofensas, como también nosotros perdonamos a los que nos ofenden. No nos dejes caer en la tentación, y líbranos del mal. Amén.
0: Dios te salve María, llena eres de gracia, el Señor es contigo. Bendita eres entre todas las mujeres, y bendito el fruto de tu vientre, Jesús.
1: Santa María, Madre de Dios, ruega por nosotros los pecadores, ahora y en la hora de nuestra muerte. Amén.
0: Dios te salve María, llena eres de gracia, el Señor es contigo. Bendita eres entre todas las mujeres, y bendito el fruto de tu vientre, Jesús.
1: Santa María, Madre de Dios, ruega por nosotros los pecadores, ahora y en la hora de nuestra muerte. Amén.
0: Dios te salve María, llena eres de gracia, el Señor es contigo. Bendita eres entre todas las mujeres, y bendito el fruto de tu vientre, Jesús.
1: Santa María, Madre de Dios, ruega por nosotros los pecadores, ahora y en la hora de nuestra muerte. Amén.
0: Dios te salve María, llena eres de gracia, el Señor es contigo. Bendita eres entre todas las mujeres, y bendito el fruto de tu vientre, Jesús.
1: Santa María, Madre de Dios, ruega por nosotros los pecadores, ahora y en la hora de nuestra muerte. Amén.
0: Dios te salve María, llena eres de gracia, el Señor es contigo. Bendita eres entre todas las mujeres, y bendito el fruto de tu vientre, Jesús.
1: Santa María, Madre de Dios, ruega por nosotros los pecadores, ahora y en la hora de nuestra muerte. Amén.
0: Dios te salve María, llena eres de gracia, el Señor es contigo. Bendita eres entre todas las mujeres, y bendito el fruto de tu vientre, Jesús.
1: Santa María, Madre de Dios, ruega por nosotros los pecadores, ahora y en la hora de nuestra muerte. Amén.
0: Dios te salve María, llena eres de gracia, el Señor es contigo. Bendita eres entre todas las mujeres, y bendito el fruto de tu vientre, Jesús.
1: Santa María, Madre de Dios, ruega por nosotros los pecadores, ahora y en la hora de nuestra muerte. Amén.
0: Dios te salve María, llena eres de gracia, el Señor es contigo. Bendita eres entre todas las mujeres, y bendito el fruto de tu vientre, Jesús.
1: Santa María, Madre de Dios, ruega por nosotros los pecadores, ahora y en la hora de nuestra muerte. Amén.
0: Dios te salve María, llena eres de gracia, el Señor es contigo. Bendita eres entre todas las mujeres, y bendito el fruto de tu vientre, Jesús.
1: Santa María, Madre de Dios, ruega por nosotros los pecadores, ahora y en la hora de nuestra muerte. Amén.
0: Dios te salve María, llena eres de gracia, el Señor es contigo. Bendita eres entre todas las mujeres, y bendito el fruto de tu vientre, Jesús.
1: Santa María, Madre de Dios, ruega por nosotros los pecadores, ahora y en la hora de nuestra muerte. Amén.
2: Gloria al Padre, gloria al Hijo y gloria al Espíritu Santo.
0: Como era en el principio, ahora y siempre, por los siglos de los siglos. Amén.
2: María, Madre de Gracia y Madre de Misericordia,
0: en la vida y en la muerte, ampáranos, Gran Señora.
1: Oh Jesús nuestro, perdona nuestros pecados, líbranos del fuego del infierno. Lleva al cielo a todas las almas, especialmente a las más necesitadas.

0: necesitadas de tu divina misericordia.
1: Sagrado Corazón de Jesús,
2: en vos confío.
1: Inmaculado Corazón de María,
2: sed la salvación de nuestras almas.
1: Bendito San José,
2: aumenta nuestra fe.
1: Segundo misterio, la flagelación de Jesús.

0: Te ofrecemos, Señor Jesús, este segundo misterio en honor de tu flagelación sangrienta. Y te pedimos, por este misterio y por intercesión de tu Santísima Madre, una perfecta mortificación de nuestros sentidos. Amén. Pilato, queriendo complacer a la gente, soltó a Barrabás y entregó a Jesús después de azotarle para que fuera crucificado.
1: Padre nuestro que estás en el cielo, santificado sea tu nombre. Venga a nosotros tu reino. Hágase tu voluntad, así en la tierra como en el cielo.
2: Danos hoy nuestro pan de cada día y perdona nuestras ofensas, como también nosotros perdonamos a los que nos ofenden. No nos dejes caer en la tentación y líbranos del mal. Amén.
1: Dios te salve María, llena eres de gracia. El Señor es contigo. Bendita eres entre todas las mujeres y bendito es el fruto de tu vientre, Jesús.
2: Santa María, Madre de Dios, ruega por nosotros los pecadores, ahora y en la hora de nuestra muerte. Amén.
1: Dios te salve María, llena eres de gracia. El Señor es contigo. Bendita eres entre todas las mujeres y bendito es el fruto de tu vientre, Jesús.
2: Santa María, Madre de Dios, ruega por nosotros los pecadores, ahora y en la hora de nuestra muerte. Amén.
1: Dios te salve María, llena eres de gracia. El Señor es contigo. Bendita eres entre todas las mujeres y bendito es el fruto de tu vientre, Jesús.
2: Santa María, Madre de Dios, ruega por nosotros los pecadores, ahora y en la hora de nuestra muerte. Amén.
1: Dios te salve María, llena eres de gracia. El Señor es contigo. Bendita eres entre todas las mujeres y bendito es el fruto de tu vientre, Jesús.
2: Santa María, Madre de Dios, ruega por nosotros los pecadores, ahora y en la hora de nuestra muerte. Amén.
1: Dios te salve María, llena eres de gracia. El Señor es contigo. Bendita eres entre todas las mujeres y bendito es el fruto de tu vientre, Jesús.
2: Santa María, Madre de Dios, ruega por nosotros los pecadores, ahora y en la hora de nuestra muerte. Amén.
1: Dios te salve María, llena eres de gracia. El Señor es contigo. Bendita eres entre todas las mujeres y bendito es el fruto de tu vientre, Jesús.
2: Santa María, Madre de Dios, ruega por nosotros los pecadores, ahora y en la hora de nuestra muerte. Amén.
1: Dios te salve María, llena eres de gracia. El Señor es contigo. Bendita eres entre todas las mujeres y bendito es el fruto de tu vientre, Jesús.
2: Santa María, Madre de Dios, ruega por nosotros los pecadores, ahora y en la hora de nuestra muerte. Amén.
1: Dios te salve María, llena eres de gracia. El Señor es contigo. Bendita eres entre todas las mujeres y bendito es el fruto de tu vientre, Jesús.
2: Santa María, Madre de Dios, ruega por nosotros los pecadores, ahora y en la hora de nuestra muerte. Amén.
1: Dios te salve María, llena eres de gracia. El Señor es contigo. Bendita eres entre todas las mujeres y bendito es el fruto de tu vientre, Jesús.
2: Santa María, Madre de Dios, ruega por nosotros los pecadores, ahora y en la hora de nuestra muerte. Amén.
1: Dios te salve María, llena eres de gracia. El Señor es contigo. Bendita eres entre todas las mujeres, y bendito es el fruto de tu vientre, Jesús.
2: Santa María, Madre de Dios, ruega por nosotros los pecadores, ahora y en la hora de nuestra muerte. Amén.
3: Gloria al Padre, gloria al Hijo y gloria al Espíritu Santo.
4: Como era en el principio, ahora y siempre, por los siglos de los siglos. Amén.
3: María, Madre de Gracia y Madre de Misericordia,
4: en la vida y en la muerte, ampáranos, Gran Señora.
2: Oh Jesús nuestro, perdona nuestros pecados. Líbranos del fuego del infierno. Lleva al cielo a todas las almas, especialmente a las más necesitadas de tu divina misericordia.
3: Sagrado Corazón de Jesús,
4: en vos confío.
3: Inmaculado Corazón de María,
4: sed la salvación de nuestras almas.
3: Bendito San José,
4: aumenta nuestra fe.
3: Tercer misterio: la coronación de espinas.

0: te ofrecemos, Señor Jesús, este tercer misterio, en honor del sacrificio con que aceptaste la corona de espinas, por la cual purifica nuestros pecados. Te pedimos, por este misterio y por intercesión de tu Santísima Madre, un gran desprecio por las cosas banales del mundo. Amén. Los soldados lo llevaron al atrio del pretorio, lo vistieron de color púrpura y, trenzando una corona de espinas, se la ciñeron a su frente y se pusieron a insultarle diciendo: ¡Salve, rey de los judíos! Y lo golpearon en la cabeza con una caña.
1: Padre nuestro, que estás en el cielo, santificado sea tu nombre. Venga a nosotros tu reino. Hágase tu voluntad, así en la tierra como en el cielo.
2: Danos hoy nuestro pan de cada día, y perdona nuestras ofensas, como también nosotros perdonamos a los que nos ofenden. No nos dejes caer en la tentación, y líbranos del mal. Amén.
1: Dios te salve, María, llena eres de gracia, el Señor es contigo. Bendita eres entre todas las mujeres, y bendito es el fruto de tu vientre, Jesús.
2: Santa María, Madre de Dios, ruega por nosotros los pecadores, ahora y en la hora de nuestra muerte. Amén.
1: Dios te salve, María, llena eres de gracia, el Señor es contigo. Bendita eres entre todas las mujeres, y bendito es el fruto de tu vientre, Jesús.
2: Santa María, Madre de Dios, ruega por nosotros los pecadores, ahora y en la hora de nuestra muerte. Amén.
1: Dios te salve, María, llena eres de gracia, el Señor es contigo. Bendita eres entre todas las mujeres, y bendito es el fruto de tu vientre, Jesús.
2: Santa María, Madre de Dios, ruega por nosotros los pecadores, ahora y en la hora de nuestra muerte. Amén.
1: Dios te salve, María, llena eres de gracia, el Señor es contigo. Bendita eres entre todas las mujeres, y bendito es el fruto de tu vientre, Jesús.
2: Santa María, Madre de Dios, ruega por nosotros los pecadores, ahora y en la hora de nuestra muerte. Amén.
1: Dios te salve, María, llena eres de gracia, el Señor es contigo. Bendita eres entre todas las mujeres, y bendito es el fruto de tu vientre, Jesús.
2: Santa María, Madre de Dios, ruega por nosotros los pecadores, ahora y en la hora de nuestra muerte. Amén.
1: Dios te salve, María, llena eres de gracia, el Señor es contigo. Bendita eres entre todas las mujeres, y bendito es el fruto de tu vientre, Jesús.
2: Santa María, Madre de Dios, ruega por nosotros los pecadores, ahora y en la hora de nuestra muerte. Amén.
1: Dios te salve, María, llena eres de gracia, el Señor es contigo. Bendita eres entre todas las mujeres, y bendito es el fruto de tu vientre, Jesús.
2: Santa María, Madre de Dios, ruega por nosotros los pecadores, ahora y en la hora de nuestra muerte. Amén.
1: Dios te salve, María, llena eres de gracia, el Señor es contigo. Bendita eres entre todas las mujeres, y bendito es el fruto de tu vientre, Jesús.
2: Santa María, Madre de Dios, ruega por nosotros los pecadores, ahora y en la hora de nuestra muerte. Amén.
1: Dios te salve, María, llena eres de gracia, el Señor es contigo. Bendita eres entre todas las mujeres, y bendito es el fruto de tu vientre, Jesús.
2: Santa María, Madre de Dios, ruega por nosotros los pecadores, ahora y en la hora de nuestra muerte. Amén.
1: Dios te salve María, llena eres de gracia, el Señor es contigo. Bendita eres entre todas las mujeres, y bendito es el fruto de tu vientre Jesús.
2: Santa María, Madre de Dios, ruega por nosotros los pecadores, ahora y en la hora de nuestra muerte. Amén.
3: Gloria al Padre, gloria al Hijo y gloria al Espíritu Santo.
1: Como era en el principio, ahora y siempre, por los siglos de los siglos. Amén.
3: María, Madre de Gracia y Madre de Misericordia.
1: En la vida y en la muerte, ampáranos, Gran Señora.
2: Oh Jesús nuestro, perdona nuestros pecados, líbranos del fuego del infierno, lleva al cielo a todas las almas, especialmente a las más necesitadas de tu divina misericordia.
3: Sagrado Corazón de Jesús,
1: en vos confío.
3: Inmaculado Corazón de María,
1: sed la salvación de nuestras almas.
3: Bendito San José,
1: aumenta nuestra fe.
0: Cuarto misterio: Jesús con la cruz a cuestas.

0: de ellos ten compasión.
1: Te ofrecemos, Señor Jesús, este cuarto misterio, en honor de tu cruz a cuestas. Y te pedimos, por este misterio y por intercesión de tu Santísima Madre, una gran paciencia para llevar cada día nuestra cruz en pos de ti y para que cada día vivamos nuestra vida aceptando nuestra propia cruz. Amén. Tomaron a Jesús y él, cargando con su cruz, salió hacia el lugar llamado Calvario y allí le crucificaron.
2: Padre nuestro que estás en el cielo, santificado sea tu nombre. Venga a nosotros tu reino. Hágase tu voluntad, así en la tierra como en el cielo.
3: Danos hoy nuestro pan de cada día, y perdona nuestras ofensas, como también nosotros perdonamos a los que nos ofenden. No nos dejes caer en la tentación, y líbranos del mal. Amén.
2: Dios te salve María, llena eres de gracia, el Señor es contigo. Bendita eres entre todas las mujeres, y bendito el fruto de tu vientre, Jesús.
3: Santa María, Madre de Dios, ruega por nosotros los pecadores, ahora y en la hora de nuestra muerte. Amén.
2: Dios te salve María, llena eres de gracia, el Señor es contigo. Bendita eres entre todas las mujeres, y bendito el fruto de tu vientre, Jesús.
3: Santa María, Madre de Dios, ruega por nosotros los pecadores, ahora y en la hora de nuestra muerte. Amén.
2: Dios te salve María, llena eres de gracia, el Señor es contigo. Bendita eres entre todas las mujeres, y bendito el fruto de tu vientre, Jesús.
3: Santa María, Madre de Dios, ruega por nosotros los pecadores, ahora y en la hora de nuestra muerte. Amén.
2: Dios te salve María, llena eres de gracia, el Señor es contigo. Bendita eres entre todas las mujeres, y bendito el fruto de tu vientre, Jesús.
3: Santa María, Madre de Dios, ruega por nosotros los pecadores, ahora y en la hora de nuestra muerte. Amén.
2: Dios te salve María, llena eres de gracia, el Señor es contigo. Bendita eres entre todas las mujeres, y bendito el fruto de tu vientre, Jesús.
3: Santa María, Madre de Dios, ruega por nosotros los pecadores, ahora y en la hora de nuestra muerte. Amén.
2: Dios te salve María, llena eres de gracia, el Señor es contigo. Bendita eres entre todas las mujeres, y bendito el fruto de tu vientre, Jesús.
3: Santa María, Madre de Dios, ruega por nosotros los pecadores, ahora y en la hora de nuestra muerte. Amén.
2: Dios te salve María, llena eres de gracia, el Señor es contigo. Bendita eres entre todas las mujeres, y bendito el fruto de tu vientre, Jesús.
3: Santa María, Madre de Dios, ruega por nosotros los pecadores, ahora y en la hora de nuestra muerte. Amén.
2: Dios te salve María, llena eres de gracia, el Señor es contigo. Bendita eres entre todas las mujeres, y bendito el fruto de tu vientre, Jesús.
3: Santa María, Madre de Dios, ruega por nosotros los pecadores, ahora y en la hora de nuestra muerte. Amén.
2: Dios te salve María, llena eres de gracia, el Señor es contigo. Bendita eres entre todas las mujeres, y bendito el fruto de tu vientre, Jesús.
3: Santa María, Madre de Dios, ruega por nosotros los pecadores, ahora y en la hora de nuestra muerte. Amén.
2: Dios te salve María, llena eres de gracia, el Señor es contigo. Bendita eres entre todas las mujeres, y bendito el fruto de tu vientre, Jesús.
3: Santa María, Madre de Dios, ruega por nosotros los pecadores, ahora y en la hora de nuestra muerte. Amén.
4: Gloria al Padre, gloria al Hijo, y gloria al Espíritu Santo.
2: Como era en el principio, ahora y siempre, por los siglos de los siglos. Amén.
4: María, Madre de Gracia y Madre de Misericordia,
2: en la vida y en la muerte, ampáranos, Gran Señora.
3: Oh Jesús nuestro, perdona nuestros pecados, líbranos del fuego del infierno, lleva al cielo a todas las almas, especialmente a las más necesitadas de tu divina misericordia.
4: Sagrado Corazón de Jesús,
2: en vos confío.
4: Inmaculado Corazón de María,
2: sed la salvación de nuestras almas.
4: Bendito San José,
2: aumenta nuestra fe.
1: Quinto misterio: la crucifixión y muerte de Jesús.
0: Sí, yo estuve ahí en aquel momento.

0: Te ofrecemos, Señor Jesús, este quinto misterio, en honor de tu crucifixión en el Calvario, y te pedimos, por intercesión de tu Santísima Madre, un grande horror al pecado, un amor a la cruz, y la buena muerte para nosotros y para cuantos se hallan ahora en agonía. Amén. Era ya cerca de la hora sexta, cuando al eclipsarse el sol, hubo oscuridad sobre la tierra. El velo del templo se rasgó por medio, y Jesús, dando un fuerte grito, dijo: Padre, en tus manos encomiendo mi espíritu. Y dicho esto, expiró.
1: Padre nuestro que estás en el cielo, santificado sea tu nombre. Venga a nosotros tu reino. Hágase tu voluntad, así en la tierra como en el cielo.
2: Danos hoy nuestro pan de cada día, y perdona nuestras ofensas, como también nosotros perdonamos a los que nos ofenden. No nos dejes caer en la tentación, y líbranos del mal. Amén.
1: Dios te salve María, llena eres de gracia, el Señor es contigo. Bendita eres entre todas las mujeres, y bendito es el fruto de tu vientre, Jesús.
2: Santa María, Madre de Dios, ruega por nosotros los pecadores, ahora y en la hora de nuestra muerte. Amén.
1: Dios te salve María, llena eres de gracia, el Señor es contigo. Bendita eres entre todas las mujeres, y bendito es el fruto de tu vientre, Jesús.
2: Santa María, Madre de Dios, ruega por nosotros los pecadores, ahora y en la hora de nuestra muerte. Amén.
1: Dios te salve María, llena eres de gracia, el Señor es contigo. Bendita eres entre todas las mujeres, y bendito es el fruto de tu vientre, Jesús.
2: Santa María, Madre de Dios, ruega por nosotros los pecadores, ahora y en la hora de nuestra muerte. Amén.
1: Dios te salve María, llena eres de gracia, el Señor es contigo. Bendita eres entre todas las mujeres, y bendito es el fruto de tu vientre, Jesús.
2: Santa María, Madre de Dios, ruega por nosotros los pecadores, ahora y en la hora de nuestra muerte. Amén.
1: Dios te salve María, llena eres de gracia, el Señor es contigo. Bendita eres entre todas las mujeres, y bendito es el fruto de tu vientre, Jesús.
2: Santa María, Madre de Dios, ruega por nosotros los pecadores, ahora y en la hora de nuestra muerte. Amén.
1: Dios te salve María, llena eres de gracia, el Señor es contigo. Bendita eres entre todas las mujeres, y bendito es el fruto de tu vientre, Jesús.
2: Santa María, Madre de Dios, ruega por nosotros los pecadores, ahora y en la hora de nuestra muerte. Amén.
1: Dios te salve María, llena eres de gracia, el Señor es contigo. Bendita eres entre todas las mujeres, y bendito es el fruto de tu vientre, Jesús.
2: Santa María, Madre de Dios, ruega por nosotros los pecadores, ahora y en la hora de nuestra muerte. Amén.
1: Dios te salve María, llena eres de gracia, el Señor es contigo. Bendita eres entre todas las mujeres, y bendito es el fruto de tu vientre, Jesús.
2: Santa María, Madre de Dios, ruega por nosotros los pecadores, ahora y en la hora de nuestra muerte. Amén.
1: Dios te salve María, llena eres de gracia, el Señor es contigo. Bendita eres entre todas las mujeres, y bendito es el fruto de tu vientre, Jesús.
2: Santa María, Madre de Dios, ruega por nosotros los pecadores, ahora y en la hora de nuestra muerte. Amén.
1: Dios te salve María, llena eres de gracia, el Señor es contigo. Bendita eres entre todas las mujeres, y bendito es el fruto de tu vientre, Jesús.
2: Santa María, Madre de Dios, ruega por nosotros los pecadores, ahora y en la hora de nuestra muerte. Amén.
3: Gloria al Padre, gloria al Hijo, y gloria al Espíritu Santo.
4: Como era en el principio, ahora y siempre, por los siglos de los siglos. Amén.
3: María, Madre de Gracia y Madre de Misericordia,
4: en la vida y en la muerte, ampáranos, Gran Señora.
1: Oh Jesús nuestro, perdona nuestros pecados, líbranos del fuego del infierno, lleva al cielo a todas las almas, especialmente a las más necesitadas de tu divina misericordia.
3: Sagrado Corazón de Jesús,
4: en vos confío.
3: Inmaculado Corazón de María,
4: sed la salvación de nuestras almas.
3: Bendito San José,
4: aumenta nuestra fe. Dios te salve, María Santísima, hija de Dios Padre, Virgen purísima antes del parto. En tus manos encomendamos nuestra fe para que la ilumines. Llena eres de gracia, el Señor es contigo. Bendita eres entre las mujeres y bendita

0: todas las mujeres, y bendito es el fruto de tu vientre, Jesús.
1: Santa María, Madre de Dios, ruega por nosotros los pecadores, ahora y en la hora de nuestra muerte. Amén.
0: Dios te salve, María Santísima, Esposa de Dios, Espíritu Santo, Virgen Purísima después del parto. En tus manos encomendamos nuestra caridad para que la inflames. Llena eres de gracia, el Señor es contigo. Bendita tú eres entre todas las mujeres, y bendito el fruto de tu vientre, Jesús.
1: Santa María, Madre de Dios, ruega por nosotros los pecadores, ahora y en la hora de nuestra muerte. Amén.
0: Dios te salve, María Santísima, templo y sagrario de la Santísima Trinidad, Virgen concebida sin mancha del pecado original. Dios te salve, Reina y Madre de Misericordia, vida, dulzura y esperanza nuestra. Dios te salve, a ti llamamos los desterrados hijos de Eva. A ti suspiramos, gimiendo y llorando en este valle de lágrimas. Ea pues, Señora abogada nuestra, vuelve a nosotros esos tus ojos misericordiosos. Y después de este destierro, muéstranos a Jesús, fruto bendito de tu vientre. Oh clemente, oh piadosa, oh dulce Virgen María.
2: Ruega por nosotros, Santa Madre de Dios,
0: para que seamos dignos de alcanzar las promesas de nuestro Señor Jesucristo. Amén.
3: De tus purísimos ojos dependen nuestras felicidades. Míranos, Señora, y no nos desampares. Señor, ten piedad.
0: Señor, ten piedad de nosotros.
3: Cristo, ten piedad.
0: Cristo, ten piedad de nosotros.
3: Señor, ten piedad.
0: Señor, ten piedad.
3: Cristo, óyenos.
0: Cristo, óyenos.
3: Cristo, escúchanos.
0: Cristo, escúchanos.
3: Dios Padre Celestial,
0: ten piedad de nosotros.
3: Dios Hijo Redentor del mundo,
0: ten piedad de nosotros.
3: Dios Espíritu Santo,
0: ten piedad de nosotros.
3: Santísima Trinidad, que eres un solo Dios,
0: ten piedad de nosotros.
2: Santa María,
0: ruega por nosotros.
2: Santa Madre de Dios,
0: ruega por nosotros.
2: Santa Virgen de las Vírgenes,
0: ruega por nosotros.
3: Madre de Cristo,
0: ruega por nosotros.
2: Madre de la Iglesia,
0: ruega por nosotros.
2: Madre de la Divina Gracia,
0: ruega por nosotros.
2: Madre Purísima,
0: ruega por nosotros.
2: Madre Castísima,
0: ruega por nosotros.
2: Madre Siempre Virgen,
0: ruega por nosotros.
2: Madre Inmaculada,
0: ruega por nosotros.
2: Madre Amable,
0: ruega por nosotros.
2: Madre Admirable,
0: ruega por nosotros.
2: Madre del Buen Consejo,
0: ruega por nosotros.
2: Madre del Creador,
0: ruega por nosotros.
2: Madre del Salvador,
0: ruega por nosotros.
2: Madre de Misericordia,
0: ruega por nosotros.
2: Virgen Prudentísima,
0: ruega por nosotros.
2: Virgen digna de veneración,
0: ruega por nosotros.
2: Virgen digna de alabanza,
0: ruega por nosotros.
2: Virgen poderosa,
0: ruega por nosotros.
2: Virgen clemente,
0: ruega por nosotros.
2: Virgen fiel,
0: ruega por nosotros.
2: Espejo de justicia,
0: ruega por nosotros.
2: Trono de la sabiduría,
0: ruega por nosotros.
2: Causa de nuestra alegría,
0: ruega por nosotros.
2: Vaso espiritual,
0: ruega por nosotros.
2: Vaso digno de honor,
0: ruega por nosotros.
2: Vaso de insigne devoción,
0: ruega por nosotros.
2: Rosa mística,
0: ruega por nosotros.
2: Torre de David,
0: ruega por nosotros.
2: Torre de marfil,
0: ruega por nosotros.
2: Casa de oro,
0: ruega por nosotros.
2: Arca de la Alianza,
0: ruega por nosotros.
2: Puerta del cielo,
0: ruega por nosotros.
2: Estrella de la Mañana.

0: ruega por nosotros.
1: Salud de los enfermos,
0: ruega por nosotros.
1: Refugio de los pecadores,
0: ruega por nosotros.
1: Consuelo de los afligidos,
0: ruega por nosotros.
1: Auxilio de los cristianos,
0: ruega por nosotros.
1: Reina de los ángeles,
0: ruega por nosotros.
1: Reina de los patriarcas,
0: ruega por nosotros.
1: Reina de los profetas,
0: ruega por nosotros.
1: Reina de los apóstoles,
0: ruega por nosotros.
1: Reina de los mártires,
0: ruega por nosotros.
1: Reina de los confesores,
0: ruega por nosotros.
1: Reina de las vírgenes,
0: ruega por nosotros.
1: Reina de todos los santos,
0: ruega por nosotros.
1: Reina concebida sin pecado original,
0: ruega por nosotros.
1: Reina llevada al cielo,
0: ruega por nosotros.
1: Reina del Santísimo Rosario,
0: ruega por nosotros.
1: Reina de la familia,
0: ruega por nosotros.
1: Reina de la paz,
0: ruega por nosotros.
1: Cordero de Dios, que quitas el pecado del mundo,
0: perdónanos, Señor.
1: Cordero de Dios, que quitas el pecado del mundo,
0: escúchanos, Señor.
1: Cordero de Dios, que quitas el pecado del mundo,
0: ten misericordia de nosotros.
1: Ruega por nosotros, Santa Madre de Dios,
0: para que seamos dignos de las promesas de Cristo.
2: Oremos. Te rogamos nos concedas, Señor, Dios nuestro, gozar de continua salud de alma y cuerpo, y por la gloriosa intercesión de la bienaventurada siempre Virgen María, que nos veamos libres de las tristezas de la vida presente y disfrutar de las alegrías eternas. Por Jesucristo nuestro Señor. Amén. Hagamos una oración por todas las intenciones de su Santidad el Papa. Que el Señor le conserve la vida, que lo haga feliz en la tierra y que lo libre de todos sus enemigos. Amén.

0: Dios te salve María, llena eres de gracia, el Señor es contigo. Bendita eres entre todas las mujeres, y bendito el fruto de tu vientre, Jesús.
1: Santa María, Madre de Dios, ruega por nosotros los pecadores, ahora y en la hora de nuestra muerte. Amén.
2: Gloria al Padre, gloria al Hijo, y gloria al Espíritu Santo.
0: Como era en el principio, ahora y siempre, por los siglos de los siglos.

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Con el rezo del rosario, las almas sedientas se sacian. Los que están atados ven sus lazos deshechos. Los que lloran hallan alegría. Los que son tentados hallan tranquilidad. Los pobres son socorridos. Los religiosos son reformados.

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0: Inmaculado Corazón de María sea nuestro refugio y el camino que nos lleve a Dios. Bienvenidos, hermanos, a su programa Cadena de Amor en esta bendita señal de María Visión. Yo soy su amigo y hermano Federico Landa y hoy viernes del Sagrado Corazón de Jesús, los invito a que podamos abrir nuestros corazones para que el Señor pueda obrar en ellos. Hoy tenemos a acompañarnos en este programa a una gran hermana, una gran persona que quiero presentarles y que va a estar acompañándonos también en este programa y la van a estar viendo también en el futuro. Ella es Patty Velázquez. Patty, ¿cómo estás?
1: Hola, Federico, muy bien, muchas gracias, muy contenta de estar aquí con ustedes. Me siento muy afortunada de que a partir del día de hoy voy a formar parte de esta gran cadena de amor. Estoy emocionada y bueno, yo espero poderlos acompañar desde aquí y me siento muy agradecida porque nos abren las puertas de su casa y no solamente eso, sino que a Federico y a mí nos permiten acompañarlos. Sobre todo a ti, que si en este momento estás pasando por alguna situación difícil o una enfermedad, queremos decirte que no estás solo. Desde aquí te acompañamos en oración y te mandamos un abrazo con afecto.
0: Así es, el Señor va a bendecir tu vida, va a llenarte completamente y es una gran bendición poder compartir juntos en este programa el día de hoy para que el Señor pueda usarnos como instrumentos suyos para poder llegar a sus corazones. E iniciamos este programa poniéndonos en oración para encomendarlo a todos y cada uno de ustedes en el Santísimo Sacramento del altar. Señor, te pedimos que hoy que estamos aquí reunidos en tu nombre y que tú dijiste que donde estuvieran dos o tres reunidos por ti, tú estarías ahí. Hoy, Señor, que nos acompañas sacramentalmente desde la capilla de María Visión, te pedimos, Señor, que nos llenes con tu amor. Te pedimos, Señor, que nos llenes con tu luz, pero sobre todo, te pedimos que nos llenes de tu gracia, para que seas tú, Señor, el que guíe nuestros pensamientos, el que diga nuestras palabras y el que haga nuestras acciones. Te lo pedimos, Señor, también, en el Inmaculado Corazón de María, tu amadísima Madre, para que ella sea la que nos guíe a ti, a tu corazón sacratísimo, y que seas tú el que nos guíe al corazón del Padre, en el amor del Espíritu Santo. Ilumina nuestras vidas, Señor, y llévanos siempre a ti. Te lo pedimos, Señor, tú que vives y reinas, por los siglos de los siglos. Amén. Y dispuestos nuestros corazones, los invitamos a la reflexión del día de hoy.
2: La voluntad de Dios es santa. La ley del Señor es perfecta del todo y reconforta el alma. Inmutables son las palabras del Señor y hacen sabio al sencillo. Del Salmo 18.
0: Qué importante hacer la voluntad de Dios para que Él pueda obrar en nuestra vida. El Señor dijo, quien quiera seguirme, niéguese a sí mismo, tome su cruz y sígame. Qué importante es negarnos a nosotros mismos, nuestra voluntad, para que el Señor haga su voluntad en nosotros y nosotros hacer su voluntad. Así que bueno, pues una vez puestos en su voluntad, los invitamos a que se puedan poner en contacto con nosotros aquí el programa en vivo a través de las diferentes formas y diferentes medios. Llámenos a través del WhatsApp. La clave de País México es más 521 y el número es 33-22-02-97-70. También a través de nuestro call center, la clave de País México es más 52 y el número es 33-37-70-18-00. Mándenos también sus mensajes a través de nuestras redes sociales por Facebook en @cadenadeamor.mb. Estaremos esperando sus llamadas para poder estar presentes frente al Santísimo Sacramento del altar y nos dará mucho gusto poder recibir sus llamadas. Tenemos ya, Pati, la primera llamada a través del WhatsApp. Una gran bendición. Bendecida tarde.
1: Hola, hola.
0: Bendecida tarde, ¿nos escucha? Bueno, parece que se cortó. Esperemos que nos pueda volver a llamar y también se puedan poner en contacto con nosotros para poder estar en unión y comunión con el Señor.
1: ¿Qué te parece si les compartimos una frase inspiradora de las enseñanzas de San Pío de Pietrelcina? Dice, toma el rosario con fe. En cada Ave María, la Virgen te acerca un poco más al corazón de Jesús.
0: Qué hermoso, Pati.
1: Sí, ¿verdad?
0: Porque justamente qué importante es poder rezar el Santo Rosario, como nos dice el Padre Pío, que es justamente el cordón umbilical. San Agustín decía que era el cordón umbilical que nos une del corazón de nuestra Madre a nuestro corazón como nuestra Madre Santísima. Y cada Ave María, Pati, hermanos, hermanas, justamente es una caricia que le hacemos a la Virgen. Nos unimos a la Virgen para poder estar en unión con el Señor. Así que los invitamos a que podamos estar rezando el rosario, haciendo esta cadena de amor, orando los unos por los otros a través de esta bendita señal. Tenemos una llamada a través del call center, nuestra hermana Margarita desde Michoacán. Bendecida tarde, hermana. ¿Nos escucha, hermana Margarita? Bueno, parece que tenemos un poco de problema con la comunicación, pero estaremos esperando a que pueda estar en comunicación de nuevo con nosotros para que podamos estar en unión con el Señor. Tenemos una llamada a través del WhatsApp que está entrando. Bendecida tarde. Bendecida tarde, ¿nos escuchan? Parece que tenemos
3: Hola, buenas
0: también.
3: Tardes.
0: Bendecida tarde. ¿Con quién tenemos el gusto?
3: Buenas tardes. Les saluda Ligia desde El Salvador. Darle la bienvenida, hermana. Casi nunca me comunico al canal, solamente los escucho. Mi madre
0: Ligia.
3: Me enseñó. Quiero decirle al Señor ahorita en este momento que lo tengo enfrente, que gracias por llamarse a mi madre en paz como se lo pedí, porque ella me enseñó la devoción a la Divina Misericordia y el 14 de junio él se llevó, después de 6 o más años de esclerosis lateral amiotrófica. Y quiero darle gracias porque tuvo misericordia. La enfermedad ya no avanzó más. Ha sido una etapa durísima para nosotros. Y ahorita, ante él, quiero decirle gracias. Y sigan transmitiendo esta cadena de amor. Porque a muchos nos llena. En este momento, el estar sin mi madre y escuchar la palabra de Dios y las palabras de ustedes nos da un gran aliento. Bendecida tarde. Y para los que están pidiendo, como yo en un momento le pedía misericordia, el Señor nos escucha siempre. Jesús, en ti confío. Amén.
0: Amén, hermana Ligia. El Señor ha escuchado tu oración y tu necesidad. Eso que está en el fondo de tu corazón. Y el Señor sabe.

0: sabe lo que estás pasando. Y en el Salmo número 13, en el versículo número 3, el Señor nos dice: ¿Hasta cuándo sentiré angustia en mi alma y tristeza en mi corazón día tras día? ¿Hasta cuándo mi enemigo triunfará a costa mía? Señor mío y Dios mío, mírame y respóndeme. Ilumina mis ojos para que no me duerma con los muertos y no diga de mi enemigo que acabó conmigo. Mis adversarios se alegren al verme vacilar. En cuanto a mí, y de aquí viene la parte importante, en tu bondad confío. Conoceré la alegría de tu salvación y cantaré al Señor que me ha tratado bien. Palabra de Dios. Te alabamos, Señor. Qué importante esta parte, hermana Ligia. Confiar en el Señor, en su bondad, en su misericordia, en su amor de Padre. Saber que Él está al pendiente de nosotros y que no se mueve un cabello nuestro y lo cuenta cada uno de nuestros cabellos para poder acompañarnos, estar con nosotros, guiarnos en su voluntad positiva, que la voluntad positiva es cuando Él nos da algo, o en su voluntad permisiva, cuando Él lo permite para un bien mayor, para poder estar en mayor unión y comunión con Él. Hay que entregarle esa tristeza y esa angustia para que sea Él el que nos dé su paz y Él nos dé esa tranquilidad de saber que todo está en sus manos. Estaremos en oración por usted, por todas sus necesidades, y estaremos también en esta cadena de amor haciendo esta cadena de oración. Tenemos otra llamada, Patti, de nuestro hermano Chabelo. Chabelo, hermano, bendecida tarde, ¿cómo está?
1: Aquí, Padre querido, gracias a Dios por haberme permitido otro día más, Padre Santo. Pido, Padre Eterno, a ti, Padre Hijo Santo, que elimines mis espíritus con tu gran poder, Padre Santo. Te pido por nuestro sobrino, Padre Santo, que por los ojitos, Padre Eterno, que lo que tú necesitabas, ¿verdad? Por eso lo llevaste, Padre Eterno. Tú sabes, ayer, partió de aquí, que fue contigo, Padre Eterno, pero espero que tú lo hayas acomodado ya a mí, cuando tú lo hayas ocupado, Padre. Porque sabes, Padre mío lindo, que sabes que muerte tú, pero Padre, todo gracias por tu divina devoción, Padre mío lindo. Por eso te pido y te ruego por nuestros hermanos también, que nos bendiga desde mis compañeros siempre, Padre mío lindo, con salud, vida, Padre eterno lindo, porque tú eres el de todo, nuestros hermanos también les da la bendición. Ayúdales, Padre. Padre,
2: mi estimado amigo Chabelo, quiero decirte que tu oración ya está en las manos de Dios. Cristo Eucaristía fortalece nuestra fe, sostiene nuestra esperanza y nos enseña también a ser instrumentos de amor para quienes tanto lo necesitan. Está ya tu oración puesta en las manos de Dios. Cada uno de nosotros también somos un eslabón que formamos parte de esta gran cadena que Dios puso en la tierra. Que ningún eslabón se pierda por indiferencia. Estás abrazado en oración, te acompañamos en esta situación y oramos contigo para que pronto veas que Dios está ahí contigo y te sientas abrazado en oración.

0: por cada uno de nosotros en oración.
1: Amén.
2: Qué hermoso. Los abrazamos y te abrazamos, hermano, para que el Señor pueda reconfortar tu corazón. Tenemos otra llamada a través del WhatsApp. Bendecida tarde. Bendecida tarde, ¿nos escucha?
3: Buenas tardes.
2: Bendecida tarde, ¿con quién tenemos el gusto?
3: Buenas tardes. Margarita de Michoacán.
2: De Michoacán, qué bendición. ¿Nos podría repetir, hermana, su nombre? Porque la escuchamos muy bajito.
3: A ver. ¿Ya me escucha mejor?
2: Un poco mejor, muchísimas gracias, hermana. ¿Nos podría repetir su nombre, por favor?
3: Sí. Margarita de Michoacán. Muchas gracias. El día de hoy Dios me ha bendecido con otro día más de vida. Gracias a mi Jesús sacramentado. Buenas tardes, mi Jesús, mi Señor de señores, mi Rey de reyes. Te agradezco, mi Jesús, y te doy infinitas gracias por este don de la vida. Y enseguida, mi Jesús, te pido por la salud de Alfredo Ceballos Arriagas, por su salud. Vaya mejorando, mi Jesús, por todas las personas que tienen cáncer, por todas las personas que se someten a quimioterapias y que se ven muy, muy malitas a veces. Te pido por ellas, Señor, les des la fuerza y la fortaleza que necesitan en estos momentos tan difíciles, Señor, que pasan, Señor. También, mi Jesús sacramentado, te pido por nuestro Papa León, por las vocaciones sacerdotales y religiosas que cada día broten más, Señor, por la juventud, para que se acerquen más, nos acerquemos más a ti, mi Jesús, para alimentar también nuestra alma, no nomás nuestro cuerpo, sino nuestra alma, mi Jesús. También, mi Jesús, te pido por todos los de Venezuela, por los que perdieron sus familias, sus seres queridos. Te pido, Señor, de nuevo, te pido por ellos, Señor. Dales mucha fortaleza y consuelo. Te pido también por mis hijas, Señor, por Sandra y por Claudia. Por Claudia, que se le sigan abriendo puertas para que le puedan, alguna alma caritativa le pueda prestar lo que necesita ahorita, Señor, porque está en Estados Unidos, pero se le está viendo difícil. Que haya trabajo, que le des fuerza, Señor, que le quite su artritis y pueda trabajar, Señor, para que pues pueda también solventar sus gastos de renta y todos los gastos que tienen. Te pido por ella, mi Jesús, y por todos los migrantes. Te pido la paz del mundo y la conversión de todos tus hijos pecadores. Te pido por la niñez, por la juventud, por las benditas ánimas del purgatorio, por nuestro personal de María Visión y por un matrimonio desintegrado, Señor, se vuelvan a unir en su matrimonio, bendecido por Dios. Que vuelvan, Señor, que no hagan caso de los chismes, problemas, Señor. Que vuelvan a unirse, mi Jesús, en especial el de Octavio y el de Dulce María y sus hijos, Señor. Me da mucha tristeza ver. Te pido también por mi salud, por mi hipertensión, por mis nervios, por mi diabetes, mi Jesús sacramentado, y por todos los enfermitos. Por Sandra, Señor, que aunque tenga muchos años enfermita, pero ahí va, Señor, con medicamentos, Señor. Ahí la lleva, mi Jesús sacramentado. Muchísimas gracias. Te pido también por ella. Por tantas cosas, Señor, que hay tantas necesidades que tenemos. También las pongo en tus santísimas y benditas plantas, pero en estos momentos no me acuerdo, pero aquí te las pongo también por lo que se me haya olvidado. Bendícenos, bendito y alabado sea mi Jesús en el santísimo sacramento del altar. En los cielos y en la tierra sea para siempre alabado el corazón amoroso de Jesús sacramentado. Bendito y alabado, ensalzado y glorificado seas por siempre. Amén, amén, amén.
4: Amado hermano, hermana, quiero decirte que Jesús calma nuestras tormentas. Y San Marcos nos los dice en el capítulo 4, versículo 40. ¿Por qué tienen miedo? ¿Aún no tienen fe? Los discípulos sintieron miedo cuando la tormenta sacudía su barca. Muchas veces nosotros también vivimos tormentas de enfermedad, problemas familiares o preocupaciones económicas.

0: económicas. Pero Jesús sigue estando en nuestra barca. Cuando todo parece hundirse, Él tiene poder para traer la paz a nuestro corazón. La fe no elimina las tormentas, pero nos permite atravesarlas confiando en que Cristo tiene la última palabra.
1: Qué importante poder confiar en el Señor. Y justamente el miedo, como nos dice el Padre, es falta de fe. Poder entregarle al Señor, Pati, completamente todo en nuestra vida para que con confianza Él nos dé la paz.
2: Sí, y también, ¿sabes? Él nos acompaña a atravesar estas situaciones que de pronto para nosotros se vuelven muy pesadas. De hecho, es un texto bíblico: conmigo la carga es ligera y el yugo es suave. Ahí está para nosotros. Y cada vez que volteamos y lo vemos y confiamos y le entregamos eso que tanto te preocupa, ten la certeza de que te ayuda, va contigo, te acompaña, no estás solo.
1: Así es, importantísimo saber que no estamos solos, Pati, qué hermoso. Tenemos una llamada a través del call center, nuestra hermana María Elena. Bendecida tarde, hermana María Elena. Qué bendición recibir su llamada. ¿Cómo le ha bendecido el Señor el día de hoy?
3: Pues gracias.
1: ¿Qué quiere decirle hoy a nuestro Señor? Adelante. Muy bien, parece que tuvimos un problema en la conexión. Esperemos que podamos estar en conexión y en comunicación de nuevo. Y que podamos estar todos también en comunicación directa con el Señor a través de su corazón sacratísimo, que justamente el Papa Pío XII en la encíclica Aurietis Aqua habla de los tres amores del corazón sacratísimo de Jesús, que es justamente el amor divino en su naturaleza divina, y en su naturaleza humana habla justamente del amor humano espiritual y el amor humano sensible. Es decir, el Señor tiene su voluntad humana en su naturaleza humana, pero también la sensibilidad. Él sentía exactamente igual que tú y que yo y que todos nosotros en su corazón, en su sensibilidad. Pero en su divinidad, Él, en su amor infinito y en su amor misericordioso, Él es el que nos da la guía, la paz, es el que quema todas las miserias que tenemos, nuestras miserias, nuestro pecado, nuestras imperfecciones, en el fuego misericordioso de su amor divino, de su amor humano, humano espiritual, y también en su amor humano sensible, para que podamos entregarnos completamente, completamente a Él. Y eso es muy importante, Pati, porque cuando sabemos que Él está a cargo de todo y nosotros nos entregamos en su corazón, en sus dos naturalezas, nos da una paz y una fuerza en su gracia que nosotros no podemos, Pati.
2: Así es. Sabemos que la paz es un regalo que solamente viene de Dios. Y hay que pedirle: Señor, hágase tu voluntad. Y cuando digo hágase tu voluntad, también te entrego todas las cargas que yo llevo cargando, porque sola no puedo. Pero si tú conmigo, Señor, lo que quieras, a donde tenga que ir yo voy, lo que tenga que ser, que sea contigo, Señor.
1: Amén. Así es, siempre con Él. Tenemos otra llamada a través del call center, nuestra hermana Francisca desde Sinaloa. Bendecida tarde, hermana.
4: Bendecida tarde, ¿cómo están?
1: Muy
4: compañera,
1: bien.
4: Buenas tardes. Aquí haciendo peticiones a Dios nuestro Señor.

0: Dios, por todos los enfermos que tenemos, Padre Santísimo, te pedimos por todos los enfermos. Miguel Gamboa, Padre Jesús, te lo pongo en tus benditas manos. A Rosina Gamboa, Imperia Barbosa, Padre Jesús, te los pongo en tus benditas manos. También a unas personas que murieron, Padre Santísimo, que les des el perdón, Padre Santísimo, tú que eres tan misericordioso, Señor, tu misericordia es eterna, es infinita, Padre Santísimo. Por eso te los pongo en tus benditas manos. A la señora Silvia Carolina, Padre Santísimo Ibarra, te la pongo en tus benditas manos. Te pongo también a Guadalupe Juárez, Padre Jesús, te la pongo en tus benditas manos. Personas que murieron sin confesión, ten piedad y misericordia de ellas, tú que eres todo bondad y todo amor, Padre Santísimo. Jesús, confío en ti. Amén.
1: Y sí, confiamos en ti, confiamos en tu divina voluntad, confiamos en que no nos dejas solos nunca, que cuando te entregamos las situaciones difíciles por las cuales estamos pasando, vamos a lo seguro porque siempre tienes una buena respuesta para nosotros, porque no abandonas, Señor, porque tú siempre sabes estar con tus hijos que tanto te necesitamos.
2: Así es, Pati, qué hermoso, porque nosotros necesitamos del Señor. En filosofía se dice que el Señor es la causa eficiente, es la fuente de donde todo sale, y nosotros solamente la causa instrumental. Nosotros somos instrumentos suyos para que Él pueda actuar en nosotros y a través de nosotros en unión y comunión con Él. Tenemos otra llamada, Pati, a través del WhatsApp. Bendecida tarde.
3: Buenas.
2: Bendecida tarde, ¿con quién tenemos el gusto?
3: Con la señora Nelly de aquí de Aguascalientes.
2: Hermana Nelly, qué bendición recibir su llamada. ¿Cómo le ha bendecido el Señor el día de hoy?
3: El Señor me ha bendecido con el don de la salud. Con la señora Nelly de aquí de Aguascalientes. Y quiero poner a mi Señor muchas necesidades que hay aquí. El Señor me ha bendecido en este bendito hogar por Ana Yancy Salcedo, que tiene mucha necesidad, anda muy ida, metida en los problemas. Su mente está en otros problemas que trae. Que el Espíritu Santo se derrame sobre ella, que el Espíritu Santo se derrame sobre aquí, que toca al Señor y que el Señor me las limpie, me las santifique. Al niño Enrique, toca al hijo, al niño Enrique y a su papá también, que lo ayude, porque nosotros no le hacemos mal a nadie. El Señor es nuestro pastor, como dice el Salmo 23. Te pido por los sacerdotes, por los seminaristas, por la salud de la hermana María de Lourdes, por las hermanas que van a operar, esta Berito y Adriana. Por Adriana, que hoy va a cumplir los 9 días su mamá, de que partió con él, para que Dios le dé valor y fortaleza. Por todos los que están tristes y se sienten solos, por los que tengan una necesidad de oración, que el Señor nos ponga la palabra en la boca. Por todos los de Venezuela que están sufriendo, por nuestro Papa León, por todos mis vecinos, por la paz del mundo, por doña Marta, que tiene días que no la ve, por ella y por su esposo y sus hijos, por todos los que necesiten, Señor, te alabo y te bendigo, gracias. Por ustedes, hermanos, que están comunicándonos, y por todas sus familias, que Dios les dé salud y vida en abundancia. Por mi Yancita, por su amiga la Yancita.
4: Por ustedes, hermanos, que están comunicando.
3: Gracias, Señor.
4: Gracias. Que Dios les dé salud y vida en abundancia.
1: Qué bonito que eres tan generosa para pedir al Señor, no solamente por ti y por los tuyos, sino por todos los que formamos esta gran cadena de amor, por todas las personas que habitamos aquí en el planeta Tierra, que Dios no desampara a nadie. Génesis 14, 19 tiene un mensaje hermoso para todos nosotros. Que te bendiga el Dios Altísimo, Creador del cielo y de la tierra. Necesito tu bendición a diario, Señor, a cada instante. Señor, no quiero estar.

0: estar lejos de ti. Y esa es la invitación. No queremos estar lejos de ti, porque tú eres mi Dios y en ti confiamos todas nuestras necesidades.
1: Así es, confiar en el Señor, entregarle todo, todo completamente, Pati. Tenemos otra llamada a través del call center, nuestro hermano Martín desde Veracruz. Bendecida tarde, hermano.
2: Donde tienen ustedes su casa, igual que en Boca del Río Veracruz. Pues aquí estamos, a pesar de las fuertes lluvias y algunas ciudades de nuestro estado, pues están pasando, saliendo adelante de las inundaciones, pero ahí vamos como buenos veracruzanos.
1: Estamos pidiendo muchísimo por ustedes, por todas sus necesidades y esto que están pasando también, y hay que entregárselo al Señor también, hay que entregarle todas estas situaciones en el amor y en el corazón de Él. Y
2: así es, y sobre todo pedir por toda la gente, como acaba de decir la señorita conductora, por toda la gente del mundo, porque en todas partes hay de todo, así que siempre, inclusive también por aquellas personas que estamos sintonizando y viendo este inigualable programa y en general todo lo que es Mayavisión, como ven.
1: En oración. Qué bendición estar en contacto, hermano Martín. Y bueno, el Señor, el Santísimo Sacramento del altar aquí en la capilla de María Visión, ya está en su pantalla, hermano Martín. ¿Qué quisiera compartirle, qué quisiera decirle el día de hoy? Adelante. Adelante, hermano Martín. Muy bien, bueno, parece que tuvimos un problema en la comunicación. Todas las oraciones que tiene en su corazón, hermano Martín, el Señor lo sabe, lo ve y lo escucha. Y estaremos unidos también a todas sus intenciones. Y bueno, el Señor quiere también que vayamos unidos cada vez más con Él. Y en el Evangelio del día de hoy, justamente, Pati, nos habla en cómo podemos estar cada vez más unidos en Él, ¿no?
0: Así es, Jesús no nos promete un camino sin dificultades, no nos lo promete. Lo que sí nos promete es que nos va a acompañar siempre en medio de todas estas situaciones, que su presencia va con nosotros y Él nos da la fortaleza para poder enfrentar cualquier situación difícil. No te sientas solo, te recordamos, cada uno de nosotros formamos parte de esta gran cadena de amor. Caminamos contigo, te ayudamos con lo que tú tienes en tu corazón o esa situación difícil. En el Evangelio del día de hoy nos recuerda que también el Espíritu Santo se queda con nosotros. Nos consuela, nos acompaña, nos ilumina, nos da la sabiduría que necesitamos para resolver las situaciones difíciles que de pronto pues se presentan en la vida. Y es normal, no nos prometió una vida sin problemas, pero sí nos prometió que se quedaba con nosotros.
1: Así es, se queda con nosotros, acompañarnos siempre con su amor, con su gracia y con esperanza, fe y caridad, que son las virtudes teologales que nos llevarán al cielo. Tenemos otra llamada a través del call center, nuestra hermana María Elena desde Aguascalientes. Bendecida tarde, hermana. Bendecida tarde, hermana, ¿nos escucha? Bueno, parece que tenemos problema también con la comunicación, pero tenemos otra llamada a través del WhatsApp. Bendecida tarde. Bendecida tarde, ¿nos escucha?
3: Buenas tardes, Saulo aquí de Irapuato.
1: ¡Qué bendición! ¿Con
3: sí
1: quién tenemos el gusto?
3: Guadalupe Vega Duarte.
1: Hermano Guadalupe. Así es, Guadalupe.
3: Quiero agradecerle al Santísimo Sacramento del altar por la salud de toda mi familia, por la salud mía. Quiero pedirle por la

0: Salud de mi suegra, María Luisa Guerrero Ramírez, por la salud de mi consuegra, la señora Anita, por la salud de mi sobrina, se llama Lupita y trae un golpe muy fuerte en la cabeza, por la salud de mi hermana, que tiene cáncer en el pecho, por la salud de mi vecina, la señora Juanita, tiene cáncer en la sangre. Y quiero agradecerle mucho a Dios que me ha permitido expresar estas palabras. Les doy gracias a ustedes porque nos atienden y que tengan mucha salud ustedes y toda su familia. Y pido también por todo el desastre de Venezuela, por todas esas personas que están sufriendo allá. Y estoy muy agradecido con Dios. Soy muy bendecido por Él. Gracias a Él, tengo vida este día y todos los días de anteriores. Y si me da licencia de amanecer mañana, se lo voy a agradecer también. Amén, amén, amén.
1: Amén, amén, hermano. El Señor ha escuchado ya tu oración y ha escuchado desde lo más profundo para que pueda fortalecer tu corazón y que tú puedas fortalecer tu corazón en Él. Y eso es justamente lo que nos dice el Salmo número 31 en el versículo número 22. Bendito sea el Señor, su gracia hizo maravillas para mí. Mi corazón es como una ciudad fuerte. Palabra de Dios, te alabamos, Señor. Qué importante cuando recibimos la gracia de Dios en nuestro corazón. Él es el que nos da la fortaleza. Él es el que va creando esa roca en la cual se construye la casa. Una casa que no cae, no por nuestro esfuerzo ni por nuestra fuerza, sino por la fuerza de la gracia de Dios, del amor de Dios en nuestro corazón. Tenemos otra llamada, regresó la llamada de nuestro hermano Martín. Bendecida tarde, hermano. Hermano, ¿nos escucha, hermano Martín? Bueno, parece que tuvimos de nuevo un problema ahí en la conexión, pero bueno, el Señor escucha su oración, escucha sus intenciones y todas sus necesidades, y estaremos unidos, Pati, también en esta cadena de amor, orando por todos y cada uno de nuestros hermanos.
2: Martín, ya lo intentó, no se ha podido comunicar, pero tu oración la recibe Dios. Él ya sabe qué es lo que siente tu corazón en este momento. Él conoce todas tus necesidades. Y no te preocupes, Martín. Nosotros oramos por ti, te acompañamos y quiero que sepas que aquí estamos para fortalecerte, para abrazarte en oración, para caminar contigo en estas necesidades.
1: Así es, qué hermoso, como hermanos en la fe, como hijos de Dios a través del bautismo, de corazón a corazón, como hermanos en el corazón de Cristo, de Jesús, y a través también del corazón de nuestra madre para que nos lleve a Jesús.
2: Sí.
1: Y eso es importante, Pati.
2: Sí, y también recordar que somos un eslabón de esta gran cadena de amor, que ningún eslabón se pierda por indiferencia. Invitarlos también a con pequeños actos de bondad para el hermano que está cerca de nosotros y para quienes no están cerca de nosotros pero que conocemos las necesidades, no seamos indiferentes. Acuérdate que el rezo del rosario nos acerca al corazón de Jesús.
1: Así es, nos acerca completamente al corazón de Jesús, de nuestros hermanos, a través del corazón de nuestra madre, Pati.
2: Sí.
1: Y eso es una bendición enorme y es un regalo, un don enorme que el Señor nos ha dado y nos ha dejado también nuestra madre a través del rezo del Santo Rosario, que es un rezo cristocéntrico,
2: sí,
1: meditando la pasión y la vida de nuestro Señor y obviamente, bueno, acompañados también de la Virgen y de todo lo que Él vivió y pasó y sigue pasando por nosotros, Padre.
2: Así es, ahí estamos todos juntos haciendo esta gran cadena de amor.
1: Así es, así es. Así que bueno, tenemos otra llamada a través...

0: desde el call center nuestra hermana Graciela. Bendecida tarde. Bendecida tarde, hermana Graciela, ¿nos escucha?
1: Sí, perfectamente.
0: Hermana Graciela, qué bendición recibir su llamada. ¿De dónde nos llama?
1: Yo de Cabo, Veracruz.
0: Qué bendición, les mandamos un fuerte abrazo a todos nuestros hermanos hasta Veracruz. Y platíquenos, ¿cómo le ha bendecido el Señor el día de hoy?
1: Bueno, el Señor me ha bendecido toda mi vida. Ha tenido la gran gracia de prevenirme cuando yo estoy en algún peligro. Y yo pues no tengo cómo agradecérselo, sino así haciéndolo a ti públicamente por medio de este programa.
0: Y el Señor ya está en su pantalla.
1: No pasó a la mesa. No pasó la llamada a la mesa con los que están ahorita atendiendo.
0: Programa Cadena de Amor, el Señor justamente ya está en su pantalla, completamente en vivo. ¿Qué quisiera compartir el día de hoy con el Señor, hermana Graciela?
1: Sí, pues miren, yo solo quiero manifestar que no hay felicidad más grande que hacer la voluntad de Dios. Entonces somos felices cuando hacemos la voluntad del Señor. Así es.
0: Grande que podemos recibir nosotros en nuestra vida. No solamente el Señor, sino nosotros poder recibirle a Él, su voluntad, y poder caminar con Él y hacia Él.
1: Yo he tenido la gracia de que Él me hable en el momento en que estoy de peligro para que yo haga lo que tenga que hacer para librarme.
2: Graciela, qué bonito tu mensaje, qué bonita tu oración. Nos has compartido que has escuchado la voz de Dios y que tú eres una persona que te gusta hacer su voluntad. Y haciendo la voluntad de Dios, pues no puede traer otra cosa más que la paz en tu vida. Y ese es un regalo. De hecho, el mismo Cristo nos dijo, mi paz les dejo, mi paz les doy. ¿Qué mejor manera de transitar por la vida caminando con la paz que Cristo nos dejó? La paz es un regalo que no lo podemos comprar en ningún lado. La paz es un regalo que solamente viene de Dios. Y tú ya lo tienes y nos has compartido un mensaje hermoso. Hacer la voluntad de Dios en tu vida. Felicidades, Graciela.
0: Felicidades y justamente... San Agustín decía, Pati, que la tranquilidad es la paz en el orden. Y el orden es Dios. Cuando ordenamos nuestra vida a Dios, Él es el que nos da la paz y Él es el que nos da la tranquilidad. Así que, qué hermosas palabras, Pati.
2: Sí, la paz. Por ahí nos compartían, hace mucho tiempo nos compartía una maestra una frase que me gustaba mucho. Y decía que la paz viene de Dios. Y vivir en orden te lleva a Dios. Cuando vives en desorden, te lleva a un hospital psiquiátrico muy cerquita de por aquí. Entonces, pues la invitación es vivir una vida de cara a Dios, una vida en orden, para que igual que Graciela, en algún momento todos podamos decir, tengo paz, porque hago la voluntad de Dios en mi vida.
0: Amén, amén. Así es, tenemos otra llamada, regresó nuestra hermana María Elena de Aguascalientes. Bendecida tarde, hermana. Qué bendición recibir su llamada. ¿Cómo le ha bendecido el Señor el día de hoy?
3: ¿Con qué amanecí hoy? Con mis enfermedades, pero aquí estoy, con mi Dios. que no me abandona. Que un rato digo, ya no puedo, ya no puedo. Ay, no, Diosito está conmigo. Y ya, bueno, a echarle ganas. Que estoy muy enferma.

0: la fe, desde el amor de Dios en cada uno de nosotros, para todas sus necesidades. El Señor, cuando le entregamos todo con amor, con generosidad, no se deja ganar Él en generosidad. Él siempre nos regresa, le damos uno y nos da 100, le damos 100, nos da 1000, le damos 1000, nos da 10,000. Así que sigamos unidos en oración. Y para seguir unidos en oración, queremos agradecer todos sus mensajes que leemos y que pedimos también por todas sus intenciones. Pedimos por Irene Vargas, que nos visitó el día de hoy aquí en el programa, aquí en María Visión, y pedimos mucho por ella. Pedimos por Guadalupe González Pulido y por su familia de Michoacán, por Rocío Nayola y familia, por todas sus intenciones de Zacatecas, por Manuel Yumisaca de la Ciudad de México, Lidia Barajas y Sari GP de Chiapas, por Imelda Ángel y familia García de Estados Unidos, por Paula Pérez Rosales de Baja California, por José Hilario García Morales por su salud. Pedimos también por Carlos Alberto Domínguez Sánchez de Tabasco, María Elena Sánchez Rodríguez y familia desde Tabasco también, por Ana Rosa Flores Gaitán, por Francisco Alberto Ramírez Toscano de Jalisco, José González, pedimos por su salud, también de Jalisco, y por Ana Lilia Gutiérrez Satarín. El Señor ha recibido ya todas sus intenciones con amor y estaremos unidos en oración por todos y cada uno de ustedes. Y los invitamos ahora a que podamos disponer nuestros corazones para poder consagrarnos a los Sagrados Corazones de Jesús y María.
1: Oración de consagración a los Corazones de Jesús y María. Santísimos Corazones de Jesús y María, unidos en el amor perfecto, como nos miráis con misericordia y cariño, consagramos nuestros corazones, nuestras vidas y nuestras familias a vosotros. Que nuestro hogar sea lleno de gozo. Que el afecto sincero, la paciencia, la tolerancia y el respeto mutuo sean dados libremente a todos. Que nuestras oraciones incluyan las necesidades de los otros, no solamente las nuestras. Sagrados Corazones de Jesús y María, escuchad nuestra oración. Amén.
0: Que el Sagrado Corazón de Jesús y el Inmaculado Corazón de María sean nuestro camino para poder alcanzar el fin para el que fuimos creados, que es estar de nuevo con Dios para la eternidad. Cuando nos consagramos a ellos, les pertenecemos. Ahora somos suyos. Así que, bueno, pues que estemos unidos en sus corazones, en nuestros pensamientos, nuestras palabras, nuestras acciones. Cuidar, estar en gracia para que el Señor pueda seguir obrando desde la profundidad de nuestra alma, desde lo más profundo, y que desde ahí pueda operar. Y pues bueno, Pati, que el Señor también y nuestra Madre Santísima nos den la gracia para poder estar en ellos, con ellos, con esa sencillez, con ese amor, para que puedan obrar en nuestra vida, Pati.
2: Claro que sí, nos encomendamos muchísimo a ellos, y lo dijiste muy bonito, cuando nos consagramos, les pertenecemos, y no podemos estar en un lugar más seguro.
0: Así es, ellos son el camino. Jesús es la verdad, el camino y la vida. Nadie va al Padre si no es por Él. Y nadie va a Jesús si no es por María. Así que bueno, que estemos unidos completamente en ellos. Y bueno, pues nosotros les agradecemos muchísimo. Pati, te agradecemos muchísimo el que podamos estar juntos el día de hoy compartiendo con nosotros. Gracias, Pati.
2: Sí, muchas gracias. Para mí fue un placer estar aquí con ustedes. Y bueno, desde aquí los acompañamos en oración. Un abrazo para todos ustedes.
0: Muchas gracias también a todos y cada uno de ustedes. Ha sido una bendición. Van a seguir viendo a Pati en los siguientes programas también de Cadena de Amor, que está ya aquí en el equipo de Jesús y María para poder acompañarles. Y bueno, pues les dejamos un fuerte, fuerte abrazo en Jesús y María. Les invitamos a que sigan en la programación de esta bendita señal y si Dios quiere, nos vemos.

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7: De la mano de Jesús y de María en la tormenta, comenzamos con esta lectura del Evangelio según San Juan, en el capítulo 1, desde el versículo 3. Por ella se hizo todo, y nada llegó a ser sin ella. Lo que fue hecho tenía vida en ella, y para los hombres la vida era luz. La luz brilla en las tinieblas, y las tinieblas no la recibieron. Vino un hombre enviado por Dios, que se llamaba Juan. Vino para dar testimonio como testigo de la luz, para que todos creyeran por él. Aunque no fuera él la luz, le tocaba dar testimonio de la luz. Ella era la luz verdadera, la luz que ilumina a todo hombre y llegaba al mundo. Ya estaba en el mundo, este mundo que se hizo por ella o por él, este mundo que no lo recibió. Vino a su propia casa y los suyos no lo recibieron. Pero a todos los que lo recibieron les dio capacidad para ser hijos de Dios, al creer en su nombre. Han nacido no de sangre alguna, ni por ley de la carne, ni por voluntad de hombre, sino que han nacido de Dios. Y la palabra se hizo carne, puso su tienda entre nosotros, y hemos visto su gloria, la gloria que recibe del Padre, el Hijo único. En él todo era don amoroso y verdad. Juan dio testimonio de él. Dijo muy fuerte: de él yo hablaba al decir, el que ha venido detrás de mí ya está delante de mí, porque era antes que yo. De su plenitud hemos recibido todos, y cada don amoroso preparaba otro. Por medio de Moisés hemos recibido la ley, pero la verdad y el don amoroso nos llegó por medio de Jesucristo. Nadie ha visto a Dios jamás, pero Dios Hijo único nos lo dio a conocer. Él está en el seno del Padre y nos los dio a conocer. Este fue el testimonio de Juan cuando los judíos enviaron sacerdotes y levitas desde Jerusalén para preguntarle, ¿quién eres tú? Juan lo declaró y no ocultó la verdad. Yo no soy el Mesías. Le preguntaron, ¿quién eres entonces? Elías contestó, no lo soy. Le dijeron, ¿eres el profeta? Contestó, no. Entonces le dijeron, ¿quién eres entonces? Pues tenemos que llevar una respuesta a los que nos han enviado. ¿Qué dices de ti? Juan contestó, yo soy como dijo el profeta Isaías, la voz que grita en el desierto. Enderecen el camino del Señor. Los enviados eran del grupo de los fariseos y le hicieron otra pregunta. ¿Por qué bautizas entonces si no eres el Mesías, ni Elías, ni el profeta? Les contestó Juan, yo bautizo con agua, pero en medio de ustedes hay uno a quien ustedes no conocen, y aunque viene detrás de mí, yo no soy digno de soltarle la correa de su sandalia. Palabra de Dios. Es tan importante este pasaje, por eso lo estaba leyendo lo más que pude en este corto espacio, porque es importante que recordemos el testimonio de Juan el Bautista sobre Jesús y en la forma que él lo presenta y la inquietud que tienen los judíos sobre quién es Juan, y por qué ellos van a creer que él puede ser Elías o Moisés o el profeta, ¿quién es él? ¿No? Están muy intrigados, porque obviamente ven en él una fuerza superior, porque todo el mundo acude a él, a ese río Jordán, a ser bautizados y a arrepentirse y a confesar sus pecados, y esas fuerzas no son humanas. Y los judíos andaban muy preocupados de quién era él, pero no sabían que, como Juan lo anuncia, que ya venía el Mesías, que ya venía Jesús, que él era el precursor. Estas cosas que ya las conocían por las Escrituras, no aceptaron ni concibieron que en la vida de ellos, en el tiempo de ellos, fuera a ocurrir lo que está anunciado por todos los profetas. Ese escepticismo evitó que ellos recibieran al Mesías y lo reconocieran y lo aceptaran. Pero todo esto está escrito y revelado por Dios. Tenía que suceder así. Es un misterio. Hay gente que se preocupa mucho. Ayer, en una conferencia que estaba dando aquí en Medjugorje, en Bosnia y Herzegovina, donde estoy, decía que ¿por qué razón el Señor permite que tantos niños inocentes mueran de hambre o asesinados y los malos triunfan y todas estas preguntas que hay sobre la justicia? Y yo le respondía, mire, si usted observa los apóstoles de Jesús, los 12, se da cuenta que todos murieron mártires, con excepción de San Juan, que San Juan de por sí sufrió demasiado porque a él lo metieron en una paila de aceite hirviendo y cuando lo sacaron salió más joven y los romanos se asustaron tanto que no lo tocaron más y lo encerraron en la cárcel de la isla de Patmos en Grecia, que es donde tiene él nada menos que el éxtasis del Apocalipsis. Por eso nosotros entendemos que por el sentido común humano no hay forma de justificar las cosas, pero por el sentido de Dios todas son perfectas.
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0: En el nombre del Padre, del Hijo y del Espíritu Santo. Amén. Hoy contemplamos los misterios dolorosos. En el primer misterio contemplamos la oración de Jesús en el huerto. Enseguida Jesús salió y fue como de costumbre al Monte de los Olivos, seguido de sus discípulos. Cuando llegaron, les dijo: «Oren, para no caer en la tentación». Después se alejó de ellos y, puesto de rodillas, oraba: «Padre, si quieres, aleja de mí este cáliz, pero que no se haga mi voluntad, sino la tuya». Padre nuestro que estás en el cielo, santificado sea tu nombre. Venga a nosotros tu reino, hágase tu voluntad en la tierra como en el cielo.
1: Danos hoy nuestro pan de cada día, perdona nuestras ofensas, como también nosotros perdonamos a los que nos ofenden. No nos dejes caer en la tentación y líbranos del mal. Amén.
0: Dios te salve María, llena eres de gracia, el Señor es contigo. Bendita tú eres entre todas las mujeres y bendito es el fruto de tu vientre, Jesús.
1: Santa María, Madre de Dios, ruega por nosotros pecadores, ahora y en la hora de nuestra muerte. Amén.
0: Dios te salve María, llena eres de gracia, el Señor es contigo. Bendita tú eres entre todas las mujeres y bendito es el fruto de tu vientre, Jesús.
1: Santa María, Madre de Dios, ruega por nosotros pecadores, ahora y en la hora de nuestra muerte. Amén.
0: Dios te salve María, llena eres de gracia, el Señor es contigo. Bendita tú eres entre todas las mujeres y bendito es el fruto de tu vientre, Jesús.
1: Santa María, Madre de Dios, ruega por nosotros pecadores, ahora y en la hora de nuestra muerte. Amén.
0: Dios te salve María, llena eres de gracia, el Señor es contigo. Bendita tú eres entre todas las mujeres y bendito es el fruto de tu vientre, Jesús.
1: Santa María, Madre de Dios, ruega por nosotros pecadores, ahora y en la hora de nuestra muerte. Amén.
0: Dios te salve María, llena eres de gracia, el Señor es contigo. Bendita tú eres entre todas las mujeres y bendito es el fruto de tu vientre, Jesús.

0: Jesús.
1: Santa María, Madre de Dios, ruega por nosotros pecadores, ahora y en la hora de nuestra muerte. Amén.
0: Dios te salve María, llena eres de gracia, el Señor es contigo, bendita tú eres entre todas las mujeres y bendito es el fruto de tu vientre Jesús.
1: Santa María, Madre de Dios, ruega por nosotros pecadores, ahora y en la hora de nuestra muerte. Amén.
0: Dios te salve María, llena eres de gracia, el Señor es contigo, bendita tú eres entre todas las mujeres y bendito es el fruto de tu vientre Jesús.
1: Santa María, Madre de Dios, ruega por nosotros pecadores, ahora y en la hora de nuestra muerte. Amén.
0: Dios te salve María, llena eres de gracia, el Señor es contigo, bendita tú eres entre todas las mujeres y bendito es el fruto de tu vientre Jesús.
1: Santa María, Madre de Dios, ruega por nosotros pecadores, ahora y en la hora de nuestra muerte. Amén.
0: Dios te salve María, llena eres de gracia, el Señor es contigo, bendita tú eres entre todas las mujeres y bendito es el fruto de tu vientre Jesús.
1: Santa María, Madre de Dios, ruega por nosotros pecadores, ahora y en la hora de nuestra muerte. Amén.
0: Dios te salve María, llena eres de gracia, el Señor es contigo, bendita tú eres entre todas las mujeres y bendito es el fruto de tu vientre Jesús.
1: Santa María, Madre de Dios, ruega por nosotros pecadores, ahora y en la hora de nuestra muerte. Amén.
0: Gloria al Padre, al Hijo y al Espíritu Santo.
1: Como era en el principio, ahora y siempre, por los siglos de los siglos. Amén.

0: En el segundo misterio contemplamos la flagelación de Jesús. Pilato les dijo: ya que ustedes tienen la costumbre de que pongan libertad a alguien en ocasión de la Pascua, ¿quieren que suelte al rey de los judíos? Ellos comenzaron a gritar diciendo: a él no, a Barrabás. Pilato, para contentar a la multitud, les puso en libertad a Barrabás y mandó entonces azotar a Jesús. Oremos.
1: Padre nuestro que estás en el cielo, santificado sea tu nombre. Venga a nosotros tu reino y hágase tu voluntad en la tierra como en el cielo.
0: Danos hoy nuestro pan de cada día. Perdona nuestras ofensas, como también nosotros perdonamos a los que nos ofenden. No nos dejes caer en la tentación y líbranos del mal. Amén.
1: Dios te salve María, llena eres de gracia, el Señor es contigo. Bendita tú eres entre todas las mujeres y bendito es el fruto de tu vientre Jesús.
0: Santa María, Madre de Dios, ruega por nosotros pecadores, ahora y en la hora de nuestra muerte. Amén.
1: Dios te salve María, llena eres de gracia, el Señor es contigo. Bendita tú eres entre todas las mujeres y bendito es el fruto de tu vientre Jesús.
0: Santa María, Madre de Dios, ruega por nosotros pecadores, ahora y en la hora de nuestra muerte. Amén.
1: Dios te salve María, llena eres de gracia, el Señor es contigo. Bendita tú eres entre todas las mujeres y bendito es el fruto de tu vientre Jesús.
0: Santa María, Madre de Dios, ruega por nosotros pecadores, ahora y en la hora de nuestra muerte. Amén.
1: Dios te salve María, llena eres de gracia, el Señor es contigo. Bendita tú eres entre todas las mujeres y bendito es el fruto de tu vientre Jesús.
0: Santa María, Madre de Dios, ruega por nosotros pecadores, ahora y en la hora de nuestra muerte. Amén.
1: Dios te salve María, llena eres de gracia, el Señor es contigo. Bendita tú eres entre todas las mujeres y bendito es el fruto de tu vientre Jesús.
0: Santa María, Madre de Dios, ruega por nosotros pecadores, ahora y en la hora de nuestra muerte. Amén.
1: Dios te salve María, llena eres de gracia, el Señor es contigo. Bendita tú eres entre todas las mujeres, y bendito es el fruto de tu vientre, Jesús.
0: Santa María, Madre de Dios, ruega por nosotros pecadores, ahora y en la hora de nuestra muerte. Amén.
1: Dios te salve María, llena eres de gracia, el Señor es contigo. Bendita tú eres entre todas las mujeres, y bendito es el fruto de tu vientre, Jesús.
0: Santa María, Madre de Dios, ruega por nosotros pecadores, ahora y en la hora de nuestra muerte. Amén.
1: Dios te salve María, llena eres de gracia, el Señor es contigo. Bendita tú eres entre todas las mujeres, y bendito es el fruto de tu vientre Jesús.
0: Santa María, Madre de Dios, ruega por nosotros pecadores, ahora y en la hora de nuestra muerte. Amén.
1: Dios te salve María, llena eres de gracia, el Señor es contigo. Bendita tú eres entre todas las mujeres, y bendito es el fruto de tu vientre, Jesús.
0: Santa María, Madre de Dios, ruega por nosotros pecadores, ahora y en la hora de nuestra muerte. Amén.
1: Dios te salve María, llena eres de gracia, el Señor es contigo. Bendita tú eres entre todas las mujeres, y bendito es el fruto de tu vientre, Jesús.
0: Gloria, Santa María, Madre de Dios, ruega por nosotros pecadores, ahora y en la hora de nuestra muerte. Amén.
1: Gloria al Padre, al Hijo y al Espíritu Santo.
0: Como era en el principio, ahora y siempre, por los siglos de los siglos. Amén. Amén.

0: En el tercer misterio contemplamos la coronación de espinas. Los soldados tejieron una corona de espinas y se la pusieron sobre la cabeza. Lo revistieron con un manto rojo y acercándose le decían: «Salud, rey de los judíos», y lo abofeteaban. Jesús salió llevando la corona de espinas y el manto rojo. Padre nuestro que estás en el cielo, santificado sea tu nombre. Venga a nosotros tu reino, hágase tu voluntad en la tierra como en el cielo.
1: Danos hoy nuestro pan de cada día, perdona nuestras ofensas, como también nosotros perdonamos a los que nos ofenden. No nos dejes caer en la tentación y líbranos del mal. Amén.
0: Dios te salve María, llena eres de gracia, el Señor es contigo. Bendita tú eres entre todas las mujeres y bendito es el fruto de tu vientre Jesús.
1: Santa María, Madre de Dios, ruega por nosotros pecadores, ahora y en la hora de nuestra muerte. Amén.
0: Dios te salve María, llena eres de gracia, el Señor es contigo. Bendita tú eres entre todas las mujeres y bendito es el fruto de tu vientre Jesús.
1: Santa María, Madre de Dios, ruega por nosotros pecadores, ahora y en la hora de nuestra muerte. Amén.
0: Dios te salve María, llena eres de gracia, el Señor es contigo. Bendita tú eres entre todas las mujeres y bendito es el fruto de tu vientre Jesús.
1: Santa María, Madre de Dios, ruega por nosotros pecadores, ahora y en la hora de nuestra muerte. Amén.
0: Dios te salve María, llena eres de gracia, el Señor es contigo. Bendita tú eres entre todas las mujeres y bendito es el fruto de tu vientre Jesús.
1: Santa María, Madre de Dios, ruega por nosotros pecadores, ahora y en la hora de nuestra muerte. Amén.
0: Dios te salve María, llena eres de gracia, el Señor es contigo. Bendita tú eres entre todas las mujeres y bendito es el fruto de tu vientre Jesús.
1: Santa María, Madre de Dios, ruega por nosotros pecadores, ahora y en la hora de nuestra muerte. Amén.
0: Dios te salve María, llena eres de gracia, el Señor es contigo. Bendita tú eres entre todas las mujeres y bendito es el fruto de tu vientre Jesús.
1: Santa María, Madre de Dios, ruega por nosotros pecadores, ahora y en la hora de nuestra muerte. Amén.
0: Dios te salve María, llena eres de gracia, el Señor es contigo. Bendita tú eres entre todas las mujeres y bendito es el fruto de tu vientre Jesús.
1: Santa María, Madre de Dios, ruega por nosotros pecadores, ahora y en la hora de nuestra muerte. Amén.
0: Dios te salve María, llena eres de gracia, el Señor es contigo. Bendita tú eres entre todas las mujeres y bendito es el fruto de tu vientre Jesús.
1: Santa María, Madre de Dios, ruega por nosotros pecadores, ahora y en la hora de nuestra muerte. Amén.
0: Dios te salve María, llena eres de gracia, el Señor es contigo. Bendita tú eres entre todas las mujeres y bendito es el fruto de tu vientre Jesús.
1: Santa María, Madre de Dios, ruega por nosotros pecadores, ahora y en la hora de nuestra muerte. Amén.
0: Dios te salve María, llena eres de gracia, el Señor es contigo. Bendita tú eres entre todas las mujeres y bendito es el fruto de tu vientre Jesús.
1: Santa María, Madre de Dios, ruega por nosotros pecadores, ahora y en la hora de nuestra muerte. Amén.
0: Gloria al Padre, al Hijo y al Espíritu Santo.
1: Como era en un principio, ahora y siempre, por los siglos de los siglos. Amén.

0: En el cuarto misterio contemplamos a Jesús con la cruz a cuestas, camino al Calvario. Pilato dijo a los judíos: Aquí tienen a su rey. Ellos vociferaban: que muera, crucifícalo. Pilato les dijo: ¿Voy a crucificar a su rey? Los sumos sacerdotes respondieron: No tenemos otro rey que el César. Entonces Pilato se lo entregó para que lo crucifiquen y ellos se lo llevaron. Jesús, cargando sobre sí la cruz, salió de la ciudad para dirigirse al lugar llamado del cráneo, en hebreo, Gólgota. Oremos.
1: Padre nuestro que estás en el cielo, santificado sea tu nombre. Venga a nosotros tu reino y hágase tu voluntad en la tierra como en el cielo.
0: Danos hoy nuestro pan de cada día, perdona nuestras ofensas, como también nosotros perdonamos a los que nos ofenden. No nos dejes caer en la tentación y líbranos del mal. Amén.
1: Dios te salve María, llena eres de gracia, el Señor es contigo, bendita tú eres entre todas las mujeres. Y bendito es el fruto de tu vientre, Jesús.
0: Santa María, Madre de Dios, ruega por nosotros pecadores, ahora y en la hora de nuestra muerte. Amén.
1: Dios te salve María, llena eres de gracia, el Señor es contigo, bendita tú eres entre todas las mujeres, y bendito es el fruto de tu vientre, Jesús.
0: Santa María, Madre de Dios, ruega por nosotros pecadores, ahora y en la hora de nuestra muerte. Amén.
1: Dios te salve María, llena eres de gracia, el Señor es contigo, bendita tú eres entre todas las mujeres, y bendito es el fruto de tu vientre, Jesús.
0: Santa María, Madre de Dios, ruega por nosotros pecadores, ahora y en la hora de nuestra muerte. Amén.
1: Dios te salve María, llena eres de gracia, el Señor es contigo, bendita tú eres entre todas las mujeres, y bendito es el fruto de tu vientre, Jesús.
0: Santa María, Madre de Dios, ruega por nosotros pecadores, ahora y en la hora de nuestra muerte. Amén.
1: Dios te salve María, llena eres de gracia, el Señor es contigo, bendita tú eres entre todas las mujeres, y bendito es el fruto de tu vientre, Jesús.
0: Santa María, Madre de Dios, ruega por nosotros pecadores, ahora y en la hora de nuestra muerte. Amén.
1: Dios te salve María, llena eres de gracia, el Señor es contigo, bendita tú eres entre todas las mujeres, y bendito es el fruto de tu vientre, Jesús.
0: Santa María, Madre de Dios, ruega por nosotros pecadores, ahora y en la hora de nuestra muerte. Amén.
1: Dios te salve María, llena eres de gracia, el Señor es contigo, bendita tú eres entre todas las mujeres, y bendito es el fruto de tu vientre, Jesús.
0: Santa María, Madre de Dios, ruega por nosotros pecadores, ahora y en la hora de nuestra muerte. Amén.
1: Dios te salve María, llena eres de gracia, el Señor es contigo, bendita tú eres entre todas las mujeres, y bendito es el fruto de tu vientre, Jesús.
0: Santa María, Madre de Dios, ruega por nosotros pecadores, ahora y en la hora de nuestra muerte. Amén.
1: Dios te salve María, llena eres de gracia, el Señor es contigo, bendita tú eres entre todas las mujeres, y bendito es el fruto de tu vientre, Jesús.
0: Santa María, Madre de Dios, ruega por nosotros pecadores, ahora y en la hora de nuestra muerte. Amén.
1: Dios te salve María, llena eres de gracia, el Señor es contigo, bendita tú eres entre todas las mujeres, y bendito es el fruto de tu vientre, Jesús.
0: Gloria, Santa María, Madre de Dios, ruega por nosotros pecadores, ahora y en la hora de nuestra muerte. Amén.
1: Gloria al Padre, al Hijo y al Espíritu Santo.
0: Como era en el principio, ahora y siempre, por los siglos de los siglos. Amén.
1: Amén.

0: En el quinto misterio contemplamos la crucifixión y muerte de nuestro Señor Jesucristo. Cuando llegaron al lugar llamado del cráneo, lo crucificaron junto con los malhechores, uno a su derecha y el otro a su izquierda. El sol se eclipsó y la oscuridad cubrió toda la tierra hasta las 3 de la tarde. El velo del templo se rasgó por el medio. Jesús con un grito exclamó: «Padre, en tus manos encomiendo mi espíritu». Y diciendo esto, expiró. Padre nuestro que estás en el cielo, santificado sea tu nombre. Venga a nosotros tu reino. Hágase tu voluntad en la tierra como en el cielo.
1: Danos hoy nuestro pan de cada día. Perdona nuestras ofensas, como también nosotros perdonamos a los que nos ofenden. No nos dejes caer en la tentación y líbranos del mal. Amén.
0: Dios te salve María, llena eres de gracia, el Señor es contigo. Bendita tú eres entre todas las mujeres y bendito es el fruto de tu vientre Jesús.
1: Santa María, Madre de Dios, ruega por nosotros pecadores, ahora y en la hora de nuestra muerte. Amén.
0: Dios te salve María, llena eres de gracia, el Señor es contigo. Bendita tú eres entre todas las mujeres y bendito es el fruto de tu vientre Jesús.
1: Santa María, Madre de Dios, ruega por nosotros pecadores, ahora y en la hora de nuestra muerte. Amén.
0: Dios te salve María, llena eres de gracia, el Señor es contigo. Bendita tú eres entre todas las mujeres y bendito es el fruto de tu vientre Jesús.
1: Santa María, Madre de Dios, ruega por nosotros pecadores, ahora y en la hora de nuestra muerte. Amén.
0: Dios te salve María, llena eres de gracia, el Señor es contigo. Bendita tú eres entre todas las mujeres y bendito es el fruto de tu vientre Jesús.
1: Santa María, Madre de Dios, ruega por nosotros pecadores, ahora y en la hora de nuestra muerte. Amén.
0: Dios te salve María, llena eres de gracia, el Señor es contigo. Bendita tú eres entre todas las mujeres y bendito es el fruto de tu vientre Jesús.
1: Santa María, Madre de Dios, ruega por nosotros pecadores, ahora y en la hora de nuestra muerte. Amén.
0: Dios te salve María, llena eres de gracia, el Señor es contigo. Bendita tú eres entre todas las mujeres y bendito es el fruto de tu vientre Jesús.
1: Santa María, Madre de Dios, ruega por nosotros pecadores, ahora y en la hora de nuestra muerte. Amén.
0: Dios te salve María, llena eres de gracia, el Señor es contigo. Bendita tú eres entre todas las mujeres y bendito es el fruto de tu vientre Jesús.
1: Santa María, Madre de Dios, ruega por nosotros pecadores, ahora y en la hora de nuestra muerte. Amén.
0: Dios te salve María, llena eres de gracia, el Señor es contigo. Bendita tú eres entre todas las mujeres y bendito es el fruto de tu vientre Jesús.
1: Santa María, Madre de Dios, ruega por nosotros pecadores, ahora y en la hora de nuestra muerte. Amén.
0: Dios te salve María, llena eres de gracia, el Señor es contigo. Bendita tú eres entre todas las mujeres, y bendito es el fruto de tu vientre Jesús.
1: Santa María, Madre de Dios, ruega por nosotros pecadores, ahora y en la hora de nuestra muerte. Amén.
0: Dios te salve María, llena eres de gracia, el Señor es contigo. Bendita tú eres entre todas las mujeres, y bendito es el fruto de tu vientre Jesús.
1: Santa María, Madre de Dios, ruega por nosotros pecadores, ahora y en la hora de nuestra muerte. Amén.
0: Gloria al Padre, al Hijo y al Espíritu Santo.
1: Como era en un principio, ahora y siempre, por los siglos de los siglos. Amén.

0: Rezamos por el Papa, por la Iglesia, por las almas del purgatorio y por las vocaciones sacerdotales y religiosas. Padre nuestro que estás en el cielo, santificado sea tu nombre. Venga a nosotros tu reino, hágase tu voluntad en la tierra como en el cielo.
1: Danos hoy nuestro pan de cada día, perdona nuestras ofensas, como también nosotros perdonamos a los que nos ofenden. No nos dejes caer en la tentación y líbranos del mal. Amén.
0: Dios te salve María, llena eres de gracia, el Señor es contigo. Bendita tú eres entre todas las mujeres y bendito es el fruto de tu vientre, Jesús.
1: Santa María, Madre de Dios, ruega por nosotros pecadores, ahora y en la hora de nuestra muerte. Amén.
0: Dios te salve María, llena eres de gracia, el Señor es contigo. Bendita tú eres entre todas las mujeres y bendito es el fruto de tu vientre, Jesús.
1: Santa María, Madre de Dios, ruega por nosotros pecadores, ahora y en la hora de nuestra muerte. Amén.
0: Dios te salve María, llena eres de gracia, el Señor es contigo. Bendita tú eres entre todas las mujeres y bendito es el fruto de tu vientre, Jesús.
1: Santa María, Madre de Dios, ruega por nosotros pecadores, ahora y en la hora de nuestra muerte. Amén.
0: Gloria al Padre, al Hijo y al Espíritu Santo.
1: Como era en un principio, ahora y siempre, por los siglos de los siglos. Amén.
0: Bendita sea tu pureza y eternamente lo sea, pues todo un Dios se recrea en tan graciosa belleza. A ti, celestial princesa, Virgen Sagrada María, yo te ofrezco en este día alma, vida y corazón. Mírame con compasión, no me dejes, Madre mía. En el nombre del Padre, del Hijo y del Espíritu Santo. Amén.
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0: San Cristóbal, mártir valiente, ruega por nosotros. ¿Qué tal, familia de María Visión? Es un gusto poder estar con ustedes. Mi nombre es Margarita Gómez y estoy en este espacio de Bienhechores mostrando un poco de lo que hacemos con sus valiosas aportaciones. El día de hoy le damos la bienvenida a mi compañero Antonio Gutiérrez. ¿Cómo estás?
1: ¿Qué tal, Margarita? Muy contento de estar aquí con ustedes. Buenos días a todos y gracias por esta invitación.
0: Gracias a ti. ¿Qué te parece si iniciamos el programa? Con una oración pedimos por todos nuestros bienhechores, especialmente por Carlos Alberto Delgado Mora, Alicia Sandoval Vivanco, Héctor Manuel Rocha Reyes, familia Ramírez Bañuelos, María Luisa Casillas Mercado, Jorge Enrique Macías Chávez, Marta Cecilia Tobar Delgado, Ricardo Sergio Franco Alba, familia Flores Michel, Gloria Estela Solís Martínez.
1: Están todos ustedes en nuestras oraciones y les agradecemos por sus valiosos donativos. Nos encomendamos todos en el nombre del Padre, del Hijo y del Espíritu Santo. Amén. Oh Señor, Creador de todo y de todos, hoy elevamos nuestro corazón a ti para agradecerte por todos nuestros bienhechores. Te pedimos que derrames sobre sus hermosas familias la más pura y amorosa bendición. Que multipliques con generosidad y con abundantes dones sus valiosos donativos y que, a imitación de tu Santísima Madre la Virgen María, sepamos ser dóciles a tu palabra y a tu santa voluntad. Te lo pedimos por Cristo nuestro Señor. Amén. Amén. En el nombre del Padre, del Hijo y del Espíritu Santo. Amén.
0: Amén. Muchísimas gracias. Pues, ¿qué te parece si nos hablas un poco del santoral del día de hoy, San Cristóbal?
1: Claro que sí, Margarita. Hoy, 6 de julio, la iglesia celebra, 10 de julio, ¿cierto? La iglesia celebra a San Cristóbal, un mártir cuya vida ha inspirado a generaciones a través de la leyenda y la tradición. Aunque los detalles históricos sobre su vida son escasos, su nombre significa portador de Cristo, Cristóforos. La tradición lo representa como un hombre de gran fuerza, que tras convertirse al cristianismo dedicó su vida a ayudar a los viajeros a cruzar un peligroso río, llevando a Cristo en cada uno de sus hermanos, en la figura de un niño, en la figura de una mujer, de un hombre, sobre sus hombros. Finalmente fue martirizado por su fe, dando testimonio de su amor a Dios hasta las últimas consecuencias. Su vida nos enseña que nuestra labor diaria es un vehículo para portar a Cristo. San Cristóbal nos recuerda que todo lo que hacemos, especialmente nuestra ayuda a los demás, puede convertirse en un acto de servicio al Señor. Su testimonio nos recuerda que la conversión comienza en lo cotidiano, al hacer de nuestra profesión o nuestras tareas diarias un puente para que los demás se acerquen a Dios y al mantener la fortaleza necesaria para ser coherentes con nuestra fe, incluso cuando el entorno no sea adverso. ¿Cómo imitar su ejemplo? Ser portadores de esperanza. Cada vez que realices una tarea o te desplaces hoy, intenta hacer ese movimiento como una forma de llevar a Dios a quienes te rodean. Que tu presencia transmita calma y seguridad como aquel que ayudaba a los viajeros a cruzar el río. Servicio desinteresado. San Cristóbal servía a otros sin esperar nada a cambio. Hoy busca una oportunidad para realizar un servicio pequeño y oculto por alguien de tu entorno que esté pasando por alguna dificultad. Con pausa espiritual. Dedica unos minutos a pedir a San Cristóbal la gracia de la perseverancia. Pide que al igual que él cruzó el río, tú puedas atravesar los obstáculos de tu vida diaria con la mirada puesta en Dios, confiando en que Él es quien te da la fuerza para avanzar. San Cristóbal, portador de Cristo y mártir valiente, ruega por nosotros.
0: Ay, pues qué bonito santoral, ¿no? Debemos de ser portadores del Evangelio así como lo hizo Cristóbal. Tratar de tener las bases para poder evangelizar, ¿no? Así como, como hemos sido evangelizados también nosotros en algún momento, ¿no crees?
1: Claro que sí, y me llama muchísimo la atención que al final todos estamos llamados, además de como siempre les decimos, a la santidad, pues también a ser un reflejo de Cristo en nuestra persona, ¿verdad? Que a través de nuestras acciones, de nuestra caridad, de nuestro servicio, servir a nuestro Señor a través de nuestros hermanos y que vean en nosotros la imagen y la bondad de nuestro Señor.
0: Así es, yo ya lo había escuchado en alguna ocasión, y lo que nosotros hacemos por el enfermo es lo que estamos haciendo por Cristo mismo, ¿no?
1: Claro,
0: entonces
1: sí.
0: Es una manera en la que nosotros podemos ayudar a toda la humanidad, ¿no? Bueno, ¿y qué te parece si vamos a ver hasta dónde ha llegado la Caravana por la Paz gracias a sus aportaciones?
1: Claro que sí, vamos a ver.
2: Soy el padre Edilberto Guerrero Peña, párroco de la parroquia Nuestra Señora del Socorro de Villavieja, Huila. Es una alegría expresarles a ustedes cómo hoy con la visita de nuestra madre, de la Virgen de Fátima, que nos ha visitado con mucha felicidad para traernos la paz, para traernos la alegría, y decirles a ustedes que yo soy vocación tardía. El Señor me concedió a mí unos dones antes de ser llamado al ministerio sacerdotal. Uno puede, pues, tener una asignación de retiro por una institución del Estado, Policía Nacional, donde yo estuve 22 años de servicio. Bueno, luego el Señor concederme recibir el sacramento del matrimonio, que fruto de esa unión, dos bellas hijas, son profesionales, bueno, y mi esposa, que ella murió después de que ella ofrendó su vida, con el consentimiento de mis hijas, porque pues tiene que ser previamente con unos requisitos previos para que la iglesia, a través de nuestro obispo, nos hubieran podido llamar. Y es que si tiene hijos, primero, pues ser viudo, por naturaleza tiene que ser viudo, acreditarlo de que ella ya falleció. Segundo, que sus hijos sean mayores y no dependan económicamente de usted. Así logré, para la gloria de Dios, le decía que los llamados que me hicieron fue propiamente en un sueño revelado a nuestro Señor Jesucristo, donde dijo: ¿usted me quiere seguir? ¿Usted quiere ser mi discípulo? Yo con esa alegría dije: claro, Señor. Pero fue con muchos tiempos antes. Los tiempos de Dios son diferentes a los de nosotros.
0: Pues, ¿qué te parece? Qué bonito poder ver el trabajo que se hace en María Visión. Y bueno, todo esto es gracias a ustedes, ¿verdad? Todos nuestros bienhechores. Y pues les estamos invitando a que sean bienhechores en la modalidad de OXXO. 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
1: Así es justamente, Margarita. Estas tarjetas o códigos de OXXO, dependiendo

0: Lo que pidas, si la pides en físico, si lo pides en digital, como pueden ver en pantalla, están los números de contacto para que puedan comunicarse directamente al área correspondiente. Y bueno, ¿de qué manera funciona? 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Es importante que sepan que no hay donativo pequeño, no hay ni mínimo ni máximo, sino la generosidad de tu corazón, ¿verdad? Y nuestro Señor multiplica todo eso con abundantes dones.
1: Así es, y pues así les estamos dando un fuerte abrazo y les enviamos un saludo muy caluroso a todos nuestros bienhechores de Uruguay. Gracias por sus aportaciones y bueno, pues, ¿qué te parece si pedimos por ellos en esta ocasión, en esta Eucaristía?
0: Claro que sí, vamos a pedir con mucho cariño por todos ustedes. Nos encomendamos todos en el nombre del Padre, del Hijo y del Espíritu Santo. Amén. Señor, concédenos poder participar con verdadero amor, atención y piedad de esta Eucaristía que te ofrecemos. Primero, para adorarte y agradecerte todos los beneficios que nos has hecho. Segundo, para pedirte perdón de nuestros pecados y los de todos los hombres. Tercero, para suplicarte las gracias que son necesarias para nuestra vida y para este día en concreto. Te ofrecemos esta Santa Misa de hoy por nuestros televidentes y bienhechores de Uruguay. Concédenos, Señor, asistir a esta misa con los mismos sentimientos de amor y piedad de tu Madre al pie de la cruz, con el espíritu y fervor con que la vivieron los santos. Te suplico que nos ayudes a prepararnos para recibirte dignamente lo mejor que podamos. Amén. En el nombre del Padre, del Hijo y del Espíritu Santo. Amén.
1: Ah, muchísimas gracias, gracias por tu compañía y bueno, les enviamos un fuerte abrazo, que Dios les siga bendiciendo y en una siguiente emisión de Bienhechores.

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Hoy, viernes 10 de julio, escuchemos el Santo Evangelio según San Mateo. En aquel tiempo Jesús dijo a sus apóstoles: Yo los envío como ovejas entre lobos. Sean pues precavidos como las serpientes y sencillos como las palomas. Cuídense de la gente, porque los llevarán a los tribunales, los azotarán en las sinagogas, los llevarán ante gobernadores y reyes por mi causa. Así darán testimonio de mí ante ellos y ante los paganos. Pero cuando los enjuicien, no se preocupen por lo que van a decir o por la forma de decirlo, porque en ese momento se les inspirará lo que han de decir. Pues no serán ustedes los que hablen, sino el Espíritu de su Padre el que hablará por ustedes. El hermano entregará a su hermano a la muerte, y el padre a su hijo. Los hijos se levantarán contra sus padres y los matarán. Todos los odiarán a ustedes por mi causa, pero el que persevere hasta el fin se salvará. Cuando los persigan en una ciudad, huyan a otra. Yo les aseguro que no alcanzarán a recorrer todas las ciudades de Israel antes de que venga el Hijo del Hombre. Palabra del Señor. Me admira tanto la honestidad con la que Jesús

nunca nos dijiste. Nos habías prometido que todo sería fácil, que todo mundo nos iba a aceptar y a querer, que como íbamos en tu nombre, todo se nos iba a facilitar, que entre nosotros íbamos a convivir en perfecta armonía, que todo nos caería hecho del cielo. Jesús nunca prometió eso. Advirtió con toda claridad a qué se enfrentarían. Y aunque el Espíritu Santo les haría capaces de enfrentar muchas cosas para las que no estaban prevenidos, les dijo que si no seguían su consejo de ser mansos como palomas y astutos como serpientes, lo agravarían aún más. Jesús nos habló con la verdad, y la verdad no siempre nos tiene que gustar. La verdad nos hace libres, aunque primero nos haga llorar. Estamos en la temporada de graduaciones, en los que escuchamos emotivos discursos en los actos académicos, diciéndoles a los muchachos recién graduados que les espera un mundo lleno de oportunidades, que van directo a cosechar los frutos de su esfuerzo, que son especiales y triunfadores, que el conocimiento y el empeño son garantía de un futuro exitoso. Y todas esas frases inspiradoras con las que salen tan motivados a querer conquistar el mundo, hasta que salen y se golpean en seco con la dura realidad. Y ven que no es tan fácil encontrar trabajo, aún con título universitario, que no siempre podrás trabajar en lo que te gusta, ni ganar lo que quisieras. Y eso que ganes tendrá que dividirse entre comida, alquiler, cuentas, impuestos. Y es frecuente escuchar a tantos jóvenes en un lamento constante: ¡qué difícil la vida de adulto! Creo que además de los discursos inspiracionales, se les tuvo que haber advertido sobre las reglas reales de la vida y prepararlos para ello. Me encontré con este interesante texto, que son las 7 reglas de la vida real. Primera, la vida no es justa, ni modo, afróntala. Segundo, al mundo no le importa tu autoestima, sino que te exigirá resultados. Tercero, no ganarás miles en cuanto acabes tus estudios. Antes tendrás que hacer muchos sacrificios. Cuarto, si crees que el maestro es estricto, espérate a que tengas un jefe. Quinto, no puedes culpar a tus padres de tus fracasos. Hazte responsable de ellos y aprende. Sexto, los padres y las escuelas han suavizado sus exigencias, pero la vida no. Esta no tendrá compasión del mediocre. Séptimo, las excusas no te salvarán en la vida real. Estas reglas han de quedarles muy claras a los jóvenes en su vida laboral. Pero, ¿habrá algunas reglas que deba tener en cuenta el cristiano en su vida de fe? Me atrevo a formular reglas o verdades con algo de crudeza, no para desanimar, solo para ubicar. Primera, creer en Dios y ser buena persona no te hace inmune a que te sucedan cosas malas. Solo cambia la manera en que las vives. Segundo, tu oración no siempre tendrá el efecto que quisieras. La oración es para discernir la voluntad de Dios, no para imponerle la tuya. Tercero, habrá momentos de gozo, de paz y claridad en tu fe, pero también hay momentos de aridez, de oscuridad y confusión, y en uno u otro estado, Dios está contigo. Cuarto, que Dios perdone tus pecados no siempre significa que te librará de las consecuencias de los mismos. Quinto, ni tu rango dentro de la iglesia, ni el monto de tus limosnas, ni tus devociones te garantizan la salvación de tu alma. Sexto, por mucho que reces, por mucho que sepas, por bonito que hables, una fe sin obras es una fe muerta. Sin caridad, nada somos. Séptimo, entre más te asemejes a Jesús, muchos te amarán como a Jesús, pero otros te crucificarán como a Jesús. Reglas como estas debe haber muchas más, pero valgan estas 7 para nuestra reflexión de hoy y nos ayuden a ver la vida con realismo, pero trascendiendo a la esperanza, para no quedarnos viendo la dificultad.

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para librar de la muerte a sus fieles y reanimarles en tiempos de hambre. Hermanos, de todo corazón, sumémonos a las obras de Dios. Pongamos nuestros talentos, nuestros dones y carismas al servicio de la Iglesia, para en todo glorificar a Dios, buscar el bien de los demás y nuestra propia santificación. Por tanto, celebremos la Santa Eucaristía desde la Capilla Jesucristo Rey de la Paz en Zapopan, Jalisco, México, hoy viernes 10 de julio del 2026, 14ª semana del tiempo ordinario, tiempo de gracia y conversión por el triunfo del Inmaculado Corazón de María y el reinado de Cristo. Ante una generación de personas que han puesto sus esperanzas en un mundo materializado, placentero, hedonista, debemos confrontarla a través de la luz del Evangelio. La verdadera felicidad, la paz y la dicha que toda persona anhela tener solo está en Dios y ahí la encontrará. Nuestro corazón se ha afanado por encontrar la paz interior que se ha sumergido en un sinfín de creencias inciertas. ¿En quién cree la persona de hoy? ¿En quién creen los hijos de Dios? No perdamos nuestra dignidad de hijos de Dios, nuestra dignidad de persona, ascendiendo a creencias ilusionarias que solo juegan con la dignidad, la corrompen y nublan nuestro fin último de llegar a la presencia de Dios. Damos nuestro agradecimiento al sacerdote José Luis García Quiñones de la parroquia Nuestra Señora de Guadalupe en Zapopan, quien preside nuestra Eucaristía. Esta celebración la ofrecemos por todos nuestros bienhechores, por el personal de María Visión, por ustedes que siguen esta bendita señal y por todos ustedes que nos acompañan aquí en la capilla. Pedimos por la salud de Carmen Judith Valencia Vieira, Juan Castañeda Miranda, Teresa Orozco de la Torre, Teresa de Jesús

Cadenas, Claudia Muñoz, María Trinidad Dueña Salazar, Ignacio Cepeda Barragán, Luis Barajas Torres, Cristina Salcedo, Socorro Rodríguez, Everardo Lozano Rodríguez, Luz María Díaz Villanueva, Madre María Teresa García, Cristín Salcedo, Juan y Adrián Herrera, Héctor Alonso Ruelas, Hortensia Herrera Fernández, Yasmín Guadalupe Ruelas, Ana Lucía Pérez Muñoz, María Matilde Mercado Vélez, Luis Toscano Guzmán, Enrique Miranda, Silvino Guzmán López, Teresa Micaela García Oliva, Cristel Cecilia Rincón Suárez, Jacqueline Godínez, Antonia Linares, Eric Leonardo Vera García, Margarita Sánchez Abundis, Silvia Cárdenas Arellano, María Socorro Valle Becerra, Ana María Solano, y pedimos por todos nuestros enfermos. Pedimos por las necesidades de la familia María Visión, las familias Cepeda Munguía, Barajas Maldonado, Rivera Arbizu, Cerrato Santillán, Medina Miranda, Mena Contreras, Camacho Mesa, Jiménez Hernández, Díaz Suárez, Espiricueta Cova, Faría Silva, Guerrero Hernández, Carlos y Roberto Malpica, María Rendón Franco, Manuel y Pablo Gama González, Manuel y familia, Susana García Arias y familia, Rosa María Aguilera, Soledad González, Ivette Adriana Navarro, Manuel Martín Gómez, Iñaki Vargas Neve, Madre María Teresa García, Carlos Mendoza Valdés. Pedimos por la paz de México y del mundo. Pedimos por los que cumplen años agradeciendo el don de la vida. Amalia Corona Corona, Gloria Guadalupe Saldívar, Iván Jurado Pinal, Meredith Ramírez Plasencia, Daniel Salcido, Alejandra Camarilla Baeza, Manuel González y Lisbeth Abundis. Pedimos por los difuntos Luis Manuel Martínez Camarena, Juan Manuel Dorado Amaya, Luis Paredes, Josefa Muñoz, María López Muñoz, Pablo Muñoz Gutiérrez, Emigio Cepeda, Edelia González, Lourdes Cadenas, Carlos Reynoso, José Cerratos, Anita Cos y León, Félix Santillán, Ramón Cervantes Barraza, Dositeo Herrera, Sergio Alejandro Herrera, María de Jesús Arcos Colín, Jesús Álvarez Ledesma, Miguel Hernández Gutiérrez, Víctor Niebla Guerrero, Juan Antonio González, Sara Salas, Sara González, Benito García, Rocío Escamilla López, Vanessa Ayón Suchil, Valentina Amaya Espinosa, Ignacio González Arias, Dora Villa Arroyo, Eustorgio Salgado, Rafael Contreras Valencia, y pedimos por las almas del purgatorio. Señor Jesús, tú eres nuestro refugio. Nos ponemos de pie.

0: En el nombre del Padre, del Hijo y del Espíritu Santo.
1: Amén.
0: La gracia de nuestro Señor Jesucristo, el amor del Padre y la comunión del Espíritu estén con ustedes.
1: Y con tu Espíritu.
0: Vamos a disponernos a celebrar estos sagrados misterios de nuestra fe y pidamos perdón en un momento de silencio. Digamos arrepentidos, yo confieso ante Dios Todopoderoso y ante ustedes, hermanos, he pecado mucho de pensamiento, palabra, obra y omisión, por mi grande culpa. Por eso ruego a Santa María, siempre Virgen,

0: a los ángeles, a los santos y a ustedes, hermanos, que intercedan por mí ante Dios nuestro Señor. El Señor Dios Todopoderoso tenga misericordia de nosotros, perdone nuestros pecados y nos lleve a la vida eterna.
1: Amén.

0: Oremos. Quiero pedir también en esta misa por los siguientes difuntos: Martín González, Abigail González, y la salud del niño Andrés Mejía, familia Marín Rodríguez y Ruel Astello. Oremos. Apiádate, Señor, de tu pueblo, perdónale todos sus pecados, para que tu indulgencia aleje de nosotros lo que hemos merecido por nuestras ofensas. Por nuestro Señor Jesucristo, tu Hijo, que vive y reina contigo en la unidad del Espíritu Santo y es Dios por los siglos de los siglos.
1: Amén.
0: Nos sentamos a escuchar la palabra de Dios.
2: Del libro del profeta Oseas. Esto dice el Señor Dios: Israel, conviértete al Señor Dios tuyo, pues tu maldad te ha hecho sucumbir. Arrepiéntanse y acérquense al Señor para decirle: perdona todas nuestras maldades, acepta nuestro arrepentimiento sincero que solemnemente te prometemos. Ya no nos salvará Asiria, ya no confiaremos en nuestro ejército, ni volveremos a llamar Dios nuestro a las obras de nuestras manos, pues solo en ti se encuentra piedad el huérfano. Yo perdonaré sus infidelidades, dice el Señor, los amaré aunque no lo merezcan, porque mi cólera se ha apartado de ellos. Seré para Israel como rocío, mi pueblo florecerá como el lirio, hundirá profundamente sus raíces como el álamo, y sus renuevos se propagarán. Su esplendor será como el del olivo, y tendrá fragancia de los cedros del Líbano. Volverán a vivir bajo mi sombra, cultivarán los trigales y las viñas, que serán tan famosas como las del Líbano. Ya nada tendrá que ver Efraín con los ídolos. Yo los he castigado, pero también te voy a restaurar, pues soy como un ciprés, siempre verde, y gracias a mí tú das frutos. Quien sea sabio, que comprenda estas cosas, y quien sea prudente, que las conozca. Los mandamientos del Señor son rectos, y los justos los cumplen. Los pecadores, en cambio, tropiezan en ellos y caen. Palabra de Dios.
1: Te alabamos, Señor.

Por tu inmensa compasión y misericordia, Señor, apiádate de mí y olvida mis ofensas. Lávame bien de todos mis delitos y purifícame de mis pecados.

Enséñame, Señor, la rectitud de corazón que quieres. Lávame tú, Señor, y purifícame, y quedaré más blanco que la nieve.

Crea en mí, Señor, un corazón puro, un espíritu nuevo para cumplir tus mandamientos. No me arrojes, Señor, lejos de ti, ni retires de mí tu Santo Espíritu.

Devuélveme tu salvación, que regocija, y mantén en mí un alma generosa. Señor, abre mis labios y cantará mi boca tu alabanza.

Cuando venga el Espíritu de verdad, Él les enseñará toda la verdad y les recordará todo cuanto yo les he dicho, dice el Señor.

0: El Señor esté con ustedes. Lectura del Santo Evangelio según San Mateo. En aquel tiempo Jesús dijo a los apóstoles: Yo los envío como ovejas entre lobos. Sean pues precavidos como las serpientes y sencillos como las palomas. Cuídense de la gente, porque lo llevarán a los tribunales, los azotarán en las sinagogas, los llevarán ante gobernadores y reyes por mi causa. Así darán testimonio de mí ante ellos y ante los paganos. Pero cuando los entreguen, no se preocupen por lo que van a decir o por la forma de decirlo, porque en ese momento se les inspirará lo que han de decir. Pues no serán ustedes los que hablen, sino el Espíritu de su Padre el que hablará por ustedes. El hermano entregará a su hermano a la muerte, y el padre a su hijo. Los hijos se levantarán contra sus padres y los matarán. Todos los odiarán a ustedes por mi causa, pero el que persevera hasta el fin se salvará. Cuando los persigan en una ciudad, huyan a otra. Yo les aseguro que no alcanzarán a recorrer todas las ciudades de Israel antes de que venga el Hijo del Hombre. Palabra del Señor. Siéntense un momento, por favor. Hemos escuchado a lo largo de esta semana el discurso misionero de Jesús. Es un largo discurso en el que nos dice cómo debemos de portarnos en la misión, cómo debemos de vivir nuestra vida cristiana. Y hoy nos menciona las consecuencias de vivir así. Nos perseguirán, los entregarán, los azotarán. O sea, vienen tribulaciones. Para el que sigue el camino del Señor, serán las tribulaciones los que nos acompañen, parte de la cruz. Por eso hemos de afrontar con valentía y perseverancia las pruebas de cada día. Por eso el Señor nos invita a estar precavidos. Hay que ser precavidos como las serpientes, pero ser sencillos como las palomas. Saber hasta dónde llega el peligro, hasta dónde llega la situación límite y no pasarnos de ahí. No es poner nuestra vida, hay que cuidarla, claro, pero también saber dar razón de nuestra fe. Hay que defendernos con la ayuda del Espíritu de nuestro Padre Dios. El Espíritu Santo nos acompaña en las pruebas, en las dificultades. No tenemos que apoyarnos en otro hombre o en otra persona, más que el Espíritu de Dios. Él hizo fuerte a los mártires, Él dio fortaleza a los débiles, enfermos, Él hace resucitar a los muertos a través de Jesús, nuestro Señor. Y Jesús es nuestro máximo ejemplo. Nomás fíjense cómo se portó en la cruz. Todo el doloroso pasión de Cristo, ejemplo de paciencia, fortaleza, confianza, fe, caridad, que nos muestra cómo hay que portarnos nosotros ante las adversidades. Cuando sigues el camino de Dios, vas en contra del mundo y el mundo no te aplaude. El mundo no va alabarte, al contrario, tú vas en contra de nosotros. Pero ¿cómo el Evangelio, que es fuente de alegría, puede acarrear tantos males, tantas tribulaciones y ataques? Pues porque el mundo no nos quiere. El mundo sigue un camino diverso al de Cristo, al de Dios, al de la Iglesia. Por eso no hemos de paganizarnos, no hemos de con la multitud, revolvernos con la sociedad que sigue un camino distinto al cristiano. Al contrario, hay que distinguirnos. ¿Cómo? La caridad. La caridad es el amor al prójimo y a Dios. A Dios se le demuestra el amor amando al prójimo. Y al prójimo no lo vamos a matar, mentir, destruir o criticar. Mucho menos golpear. Nuestra caridad nos debe de hacer afrontar las ganas de criticar, de golpear, de lesionar, de dividir a la comunidad, a la familia. Hay que afrontarlo con decisión. Recuerdo el ejemplo del santo cura de Ars, que decía, su biógrafo, que cuando había una persona que llegaba a la parroquia y que le era muy molesto o muy molesta, dice que las manos las aguantaba, así de tanto, a lo mejor tenía un coraje o algo sentía mal con la persona, pero trataba de disuadirlo, trataba de frenarlo, de manera que tenía un genio terrible y con el paso de los años se hizo apacible, se hizo paciente para tratar a la gente. ¿Cuánto debemos hacer nosotros de que no nos gane la cólera, el enojo, el resentimiento, mucho menos las ganas de golpear a alguien, de ofender con las palabras, porque también matan el alma? Y debemos de afrontar estos ataques de ira, de rencor, de resentimiento, con, hay que practicar, con la bondad, la paciencia y la fortaleza, entre otros. Por eso de ahí pedirle a Dios, llénanos de tus virtudes, de lo que me hace falta para afrontar las pruebas, que paciencia, que caridad, sencillez, ternura, bondad, amabilidad, etcétera. Hemos de afrontar nuestra vida cristiana y todo el tiempo es lucha, ¿eh? No hay tiempos apacibles en el que ahorita estoy más tranquilo. Bueno, pero vienen los tiempos fuertes, el tiempo de prueba. Por ejemplo, ante una enfermedad, ante un duelo, de que te avisan de que un familiar se murió. ¿Qué haces? ¿Cómo afrontas eso? ¿Cómo respondes a Dios? Con paciencia, con un estado de ánimo sereno, no te alteres, no hagas cosas indebidas, no perjudiques, no hables mal, ni siquiera reclames a Dios, porque es su voluntad. Por eso hemos de pedir al Señor, ante estas pruebas y dificultades, saber decir las palabras que el Espíritu Santo ponga en nuestra boca. Ante los perseguidores, ante los calumniadores, ante los que te llevarán ante los tribunales por causa de Cristo, causa, hay que saber defendernos con la misma palabra de Dios. Y con el ejemplo y paciencia de Jesús, y con el ejemplo de los santos, tantos santos que han dado paciencia, tantos que nos han enseñado cómo vivir. Los santos vivieron el Evangelio. Los santos nos muestran el camino, por eso son nuestros ejemplos, nuestros imitadores. Así como San Pablo decía, yo imito a Cristo, imíteme a mí. Bueno, pues, si no puedes alcanzar a Cristo, imita a los santos. Ellos son los que están más cerca de Cristo. Y lo que ellos pudieron hacer, nosotros también lo podemos hacer. Si ellos fueron de carne y hueso, como nosotros, con tentaciones, con dificultades, con debilidades, y fueron santos, ¿por qué yo no? Hay que afrontar con valentía, con fe, nuestra vida cristiana, y pidamos a Dios lo que nos falta, y potenciemos lo que ya tenemos. Que así sea. Te ponen de pie. Presentemos, hermanos, nuestra oración a Dios en favor de todos los hombres. Después de cada petición diremos, Padre bueno, escúchanos.
1: Por el Papa León, por nuestro obispo José Francisco, para que Dios los bendiga. Oremos.
0: Padre bueno, escúchanos.
1: Por los que rigen los destinos del mundo, para que los guíe y los sostenga en su trabajo. Oremos.
0: Padre bueno, escúchanos.
1: Por los que sufren tentaciones, para que les dé fuerza para recibirlas. Oremos.
0: Padre bueno, escúchanos.
1: Por nosotros, para que nos libre de una muerte inesperada. Oremos.
0: Padre bueno, escúchanos. Pidamos también por nuestros enfermos, por los encarcelados, por los presos, por los emigrantes y los que buscan a sus desaparecidos, por los damnificados de los terremotos de Venezuela. Oremos. Escucha, Señor, nuestra oración y ven en ayuda de todos aquellos por quienes hemos orado. Por Jesucristo nuestro Señor.
2: Amén.

0: Ponen de pie. Orad, hermanos, para que este sacrificio mío y vuestro sea agradable a Dios Padre Todopoderoso. Te ofrecemos, Señor, este sacrificio de reconciliación y de alabanza, para que, compadecido, perdone nuestros pecados y dirijas tú nuestro vacilante corazón. Por Jesucristo nuestro Señor.
1: Amén.
0: El Señor esté con ustedes. Levantemos el corazón. Demos gracias al Señor nuestro Dios. En verdad es justo y necesario, es nuestro deber y salvación darte gracias siempre y en todo lugar, Señor Padre Santo, Dios Todopoderoso y Eterno, porque reconocemos como obra de tu poder admirable no solo haber socorrido nuestra débil naturaleza con la fuerza de tu divinidad, sino también

el haber provisto el remedio en nuestra misma naturaleza mortal. Y así con lo que fue causa de nuestra ruina, hiciste el principio de nuestra salvación, por Cristo Señor nuestro. Por Él los ángeles cantan con júbilo eterno, y nosotros nos unimos a sus voces cantando humildemente tu alabanza.

Santo eres en verdad, Padre, y con razón te alaban todas tus criaturas, ya que por Jesucristo, tu Hijo, Señor nuestro, con la fuerza del Espíritu Santo, das vida y santificas todo, y congregas a tu pueblo sin cesar, para que ofrezca en tu honor un sacrificio sin mancha, desde donde sale el sol hasta el ocaso. Por eso, Padre, te suplicamos que santifiques por el mismo Espíritu estos dones que hoy hemos separado para ti, de manera que se conviertan en el cuerpo y en la sangre de Jesucristo, Señor nuestro, que nos mandó celebrar estos misterios, porque él mismo la noche en que iba a ser entregado tomó pan, y dando gracias te bendijo, lo partió y lo dio a sus discípulos diciendo: tomen y coman todos de él, porque esto es mi cuerpo, que será entregado por ustedes. Del mismo modo, acabada la cena, tomó el cáliz, dando gracias, te bendijo. Lo pasó a sus discípulos diciendo: tomen y beban todos de él, porque este es el cáliz de mi sangre, sangre de la alianza nueva y eterna, que será derramada por ustedes y por muchos para el perdón de los pecados. Hagan esto en conmemoración mía.

Este es el sacramento de nuestra fe. Así pues, Padre, al celebrar ahora el memorial de la pasión salvadora de tu Hijo, de su admirable resurrección y ascensión al cielo, mientras esperamos su venida gloriosa, te ofrecemos en esta acción de gracias el sacrificio vivo y santo. Dirige tu mirada sobre la ofrenda de tu iglesia. Reconoce en ella la víctima por cuya inmolación quisiste devolvernos tu amistad, para que fortalecidos con el cuerpo y la sangre de tu Hijo, lleno de su Espíritu Santo, formemos en Cristo un solo cuerpo y un solo espíritu. Que nos transforme en ofrenda permanente, para que gocemos de tu heredad junto con tus elegidos, con María, la Virgen Madre de Dios, su esposo San José, los apóstoles y los mártires y todos los santos, por cuya intercesión confiamos obtener siempre tu ayuda. Te pedimos, Padre, que esta víctima de reconciliación traiga la paz y la salvación al mundo entero. Confirma la fe en la caridad a tu iglesia peregrina en la tierra, a tu servidor el Papa León XIV, a nuestro arzobispo José Francisco y sus obispos auxiliares, al orden episcopal, a los presbíteros y diáconos y a todo el pueblo redimido por ti. Atiende los deseos y súplicas de esta familia que hoy has congregado aquí en tu presencia. Reúne en torno a ti, Padre misericordioso,

0: a todos tus hijos dispersos por el mundo, a nuestros hermanos difuntos y a cuantos murieron en tu amistad, recíbelos en tu reino, donde esperamos gozar todos juntos de la plenitud eterna de tu gloria. Por Cristo Señor nuestro, por quien concedes al mundo todos los bienes. Por Cristo, con Él y en Él, a ti Dios, Padre omnipotente, en la unidad del Espíritu Santo, todo honor y toda gloria por los siglos de los siglos.
1: Amén.
0: Fieles a la recomendación del Salvador, siguiendo su divina enseñanza, nos atrevemos a decir: Padre nuestro que estás en el cielo, santificado sea tu nombre. Venga a nosotros tu reino. Hágase tu voluntad en la tierra como en el cielo. Danos hoy nuestro pan de cada día. Perdona nuestras ofensas, como también nosotros perdonamos a los que nos ofenden. No nos dejes caer en la tentación y líbranos del mal. Líbranos de todos los males, Señor, y concédenos la paz en nuestros días, para que, ayudados por tu misericordia, vivamos siempre libres de pecado, protegidos de toda perturbación, mientras esperamos la gloriosa venida de nuestro Salvador, Jesucristo. Señor Jesucristo, que dijiste a tus apóstoles: la paz les dejo, mi paz les doy, no tengas en cuenta nuestros pecados, sino la fe de tu Iglesia, y conforme a tu palabra, concede la paz y la unidad. Tú que vives y reinas por los siglos de los siglos.
1: Amén.
0: La paz del Señor esté con ustedes.
1: Y con tu espíritu.
0: Dense fraternalmente la paz. La paz del Señor.

0: Este es el Cordero de Dios que quita el pecado del mundo. Dichosos soy los invitados al banquete del Señor.
1: Señor,
0: una palabra tuya bastará para sanar.

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0: Oh Jesús, pastor eterno de las almas, dígnate mirar con ojos de misericordia a esta porción de tu grey amada. Señor, necesitamos mayor número de sacerdotes, multiplica las vocaciones y santifica más y más a nuestros sacerdotes. Te lo pedimos por la Inmaculada Virgen María de Guadalupe, tu dulce y santa madre. Oh Jesús, danos sacerdotes según tu corazón, así sea. Comunión espiritual. Oh Jesús mío, creo firmemente que estás presente en el Santísimo Sacramento del altar. Te adoro y te amo sobre todas las cosas y deseo ardientemente recibirte en mi alma. Ya que no lo puedo hacerlo ahora sacramentalmente, ven a lo menos espiritualmente a mi corazón. Y como si ya te hubiera recibido, te abrazo y me uno enteramente a ti. No permitas que jamás me separe de ti. Amén. San Miguel Arcángel, defiéndenos en la lucha. Sé nuestro amparo contra la perversidad y acechanzas del demonio. Que Dios manifieste sobre él su poder en nuestra humilde súplica. Y tú, oh príncipe de la milicia celestial, con el poder que Dios te ha conferido, arroja al infierno a Satanás y a todos los espíritus malignos que vagan por el mundo para la perdición de las almas. Así sea. Por nuestros hermanos difuntos, dale, Señor, el descanso eterno. Que descansen en paz. Nos ponemos de pie. Oremos. Concédenos, Dios misericordioso, a quienes por este sacrificio hemos recibido el perdón de nuestros pecados, que con tu gracia podamos evitarlos de ahora en adelante y servirte con un corazón sincero. Por Jesucristo nuestro Señor.
1: Amén.
0: Un aviso, los invitamos a participar de la novena en honor a Nuestra Señora del Carmen, que se está realizando al término de la Santa Misa, para que preparados nos dispongamos a consagrarnos a ella el jueves 16 de julio con la solemne celebración eucarística y la imposición de escapularios. Vengan con su familia, los esperamos. Nuestra Señora del Carmen ruega por nosotros. Es importante el recibir la medalla del escapulario de la Virgen del Carmen, ¿verdad? Porque tiene promesas y bendiciones. Aparte de sabernos poner una medallita, colgarnos un Cristo, pues también el escapulario de la Virgen es emular a los religiosos y religiosas carmelitas que llevan un hábito, pero el escapulario es un pequeño hábito que ustedes se imponen o se los imponen para que sean bendecidos por la Virgen del Carmen, que una de sus promesas es, el día de tu muerte, bueno, si estás en gracia, comulgado, confesado, el día de tu muerte, la Virgen, el sábado siguiente de tu muerte, te saca del purgatorio. Es una promesa. Entonces, procuremos tener todos el escapulario de la Virgen del Carmen, si es posible. Que el Señor esté con ustedes. La bendición de Dios Todopoderoso, Padre, Hijo y Espíritu Santo, descienda sobre ustedes y permanezca siempre.
1: Amén.
0: A vivir lo que hemos celebrado, podemos irnos en paz.
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0: El ángel del Señor anunció a María
1: y concibió por obra del Espíritu Santo.
0: Dios te salve María, llena de gracia, el Señor es contigo, bendita eres entre las mujeres, bendito el fruto de tu vientre Jesús.
1: Santa María, Madre de Dios y Madre nuestra, ruega por nosotros pecadores, ahora y en la hora de nuestra muerte. Amén.
0: He aquí la esclava del Señor.
1: Hágase en mí según tu palabra.
0: Dios te salve María, llena de gracia, el Señor es contigo. Bendita eres entre las mujeres, bendito el fruto de tu vientre Jesús.
1: Santa María, Madre de Dios y Madre nuestra, ruega por nosotros pecadores, ahora y en la hora de nuestra muerte. Amén.
0: Y el Verbo se hizo hombre
1: y habitó entre nosotros.
0: Dios te salve María, llena de gracia, el Señor es contigo. Bendita eres entre las mujeres, bendito el fruto de tu vientre, Jesús.
1: Santa María, Madre de Dios, Madre nuestra, ruega por nosotros pecadores, ahora y en la hora de nuestra muerte. Amén.
0: Gloria al Padre, al Hijo y al Espíritu Santo.
1: Como era en el principio, ahora y siempre, por los siglos de los siglos. Amén.
0: Ruega por nosotros, Santa Madre de Dios.
1: Para
0: oremos, te suplicamos, Señor, que derrames tu gracia en nuestras almas para que los que por el anuncio del ángel hemos conocido la encarnación de tu Hijo, Jesucristo, que por su pasión y su cruz seamos llevados a la gloria de la resurrección. Por el mismo Jesucristo nuestro Señor.
1: Amén.

0: en los cielos y en la tierra sea por siempre alabado.
1: El corazón amoroso de Jesús sacramentado.
0: Padre nuestro que estás en el cielo, santificado sea tu nombre. Venga a nosotros tu reino, hágase tu voluntad en la tierra como en el cielo.
1: Danos hoy nuestro pan de cada día. Perdona nuestras ofensas, como también nosotros perdonamos a los que nos ofenden. No nos dejes caer en la tentación y líbranos del mal.
0: Dios te salve María, llena de gracia, el Señor es contigo. Bendita eres entre las mujeres y bendito el fruto de tu vientre, Jesús.
1: Santa María, Madre de Dios y Madre nuestra, ruega por nosotros pecadores, ahora y en la hora de nuestra muerte. Amén.
0: Gloria al Padre, al Hijo y al Espíritu Santo.
1: Como

0: en los cielos y en la tierra, sea por siempre alabado.
1: El corazón amoroso de Jesús sacramentado.
0: Padre nuestro que estás en el cielo, santificado sea tu nombre. Venga a nosotros tu reino, hágase tu voluntad, en la tierra como en el cielo.
1: Danos hoy nuestro pan de cada día. Perdona nuestras ofensas, como también nosotros perdonamos a los que nos ofenden. No nos dejes caer en la tentación y líbranos del mal.
0: Dios te salve, María, llena de gracia, el Señor es contigo. Bendita eres entre las mujeres y bendito el fruto de tu vientre, Jesús.
1: Santa María, Madre de Dios y Madre nuestra, ruega por nosotros los pecadores, ahora y en la hora de nuestra muerte. Amén.
0: Gloria al Padre, y al Hijo, y al Espíritu Santo.
1: Como era en

0: En los cielos y en la tierra sea por siempre alabado.
1: El corazón amoroso de Jesús sacramentado.
0: Padre nuestro que estás en el cielo, santificado sea tu nombre. Venga a nosotros tu reino y hágase tu voluntad en la tierra como en el cielo.
1: Danos hoy nuestro pan de cada día. Perdona nuestras ofensas como también nosotros perdonamos a los que nos ofenden. No nos dejes caer en la tentación y líbranos del mal.
0: Dios te salve María, llena de gracia, el Señor es contigo. Bendita eres entre las mujeres y bendito el fruto de tu vientre, Jesús.
1: Santa María, Madre de Dios y Madre nuestra, ruega por nosotros pecadores, ahora y en la hora de nuestra muerte. Amén.
0: Gloria al Padre, y al Hijo y al Espíritu Santo.
1: Como

Novena a Nuestra Señora del Carmen. Ruega por nosotros, Santa Madre de Dios, para que seamos dignos de alcanzar las promesas de nuestro Señor Jesucristo. Amén. Por la señal de la Santa Cruz de nuestros enemigos, líbranos, Señor Dios nuestro, en nombre del Padre, del Hijo y del Espíritu Santo. Amén. Dios mío y Señor mío, postrado delante de vuestra majestad soberana, con todo mi ser, con toda mi alma y con todo mi corazón te adoro. Confieso, bendigo, alabo y glorifico. A ti te reconozco por mi Dios y mi Señor. En ti creo, en ti espero y en ti confío. Me has de perdonar mis culpas y dar tu gracia y perseverancia en ella, y la gloria que tienes ofrecida a los que preservan tu amor. Te amo sobre todas las cosas, a ti confieso mi suma ingratitud y todas mis culpas y pecados, de todo lo cual me arrepiento y te pido me concedas benignamente el perdón. Pésame, Dios mío, el haberte ofendido. Por ser tú quien eres, propongo firmemente, ayudado con tu divina gracia, nunca más pecar, apartarme de las ocasiones de ofenderte, confesarme y cumplir la penitencia. Perdóname, Señor, para que con el alma limpia y pura alabe a la Santísima Virgen, Madre y Señora mía, y alcanza por su poderosa intercesión la gracia especial que en este triduo de

0: de oración pido, si han de ser para mayor honra y gloria tuya y provecho de mi alma. Amén.
1: Padre nuestro que estás en el cielo, santificado sea tu nombre. Venga a nosotros tu reino, hágase tu voluntad en la tierra como en el cielo.
0: Danos hoy nuestro pan de cada día, perdona nuestras ofensas, como también nosotros perdonamos a los que nos ofenden. No nos dejes caer en tentación y líbranos del mal. Amén.
1: Dios te salve María, llena eres de gracia, el Señor es contigo. Bendita eres entre todas las mujeres, y bendito es el fruto de tu vientre, Jesús.
0: Santa María, Madre de Dios, ruega por nosotros pecadores, ahora y en la hora de nuestra muerte. Amén.
1: Gloria al Padre, gloria al Hijo, y gloria al Espíritu Santo.
0: Como era en un principio, ahora y siempre, por los siglos de los siglos. Amén.
1: Ruega por nosotros, Santa Madre de Dios,
0: para que seamos dignos de alcanzar las promesas de nuestro Señor Jesucristo. Amén.
1: Oh Virgen María, Madre de Dios y Madre nuestra, y especial protectora de los que visten tu sagrado escapulario, por lo que su divina majestad te engrandeció, escogiéndote para verdadera madre suya, te suplico, me alcances de tu querido Hijo el perdón de mis pecados, la enmienda de mi vida, la salvación de mi alma, el remedio de mis necesidades, el consuelo de mis aflicciones y la gracia especial que pido en esta oración, si conviene para su mayor honra y gloria y bien de mi alma. Que yo, Señora, para conseguirlo, me valgo de tu intercesión poderosa y quisiera tener el espíritu de todos los ángeles, santos y justos, a fin de poder alabarte dignamente. Y uniendo mis voces con sus afectos, te saludo una y mil veces diciendo: Dios te salve María, llena eres de gracia, el Señor es contigo. Bendita tú eres entre todas las mujeres, y bendito es el fruto de tu vientre, Jesús.
0: Santa María, Madre de Dios, ruega por nosotros pecadores, ahora y en la hora de nuestra muerte. Amén.
1: Ruega por nosotros, Santa Madre de Dios,
0: para que seamos dignos de alcanzar las promesas de nuestro Señor Jesucristo. Amén.
1: Ruega por nosotros, Santa Madre de Dios,
0: para que seamos dignos de alcanzar las promesas de nuestro Señor Jesucristo. Amén.
1: Gloria al Padre, al Hijo y al Espíritu Santo,
0: como era en un principio, ahora y siempre, por los siglos de los siglos. Amén.
1: Dios te salve María, llena eres de gracia, el Señor es contigo. Bendita tú eres entre todas las mujeres, y bendito es el fruto de tu vientre, Jesús.
0: Santa María, Madre de Dios, ruega por nosotros pecadores, ahora y en la hora de nuestra muerte. Amén.
1: Ruega por nosotros, Santa Madre de Dios,
0: para que seamos dignos de alcanzar las promesas de nuestro Señor Jesucristo. Amén.
1: Gloria al Padre, y al Hijo, y al Espíritu Santo,
0: como era en el principio, ahora y siempre, por los siglos de los siglos. Amén. Dios te salve María, llena eres de gracia, el Señor es contigo. Bendita tú eres entre todas las mujeres, y bendito es el fruto de tu vientre, Jesús.
1: Santa María, Madre de Dios, ruega por nosotros pecadores, ahora y en la hora de nuestra muerte. Amén.
0: Ruega por nosotros, Santa Madre de Dios,
1: para que seamos dignos de alcanzar las promesas de nuestro Señor Jesucristo. Amén.
0: Gloria al Padre, y al Hijo, y al Espíritu Santo,
1: como era en el principio, ahora y siempre, por los siglos de los siglos. Amén.
0: Proclama mi alma la grandeza del Señor. Se alegra mi espíritu en Dios, mi Salvador, porque ha mirado la humillación de su esclava. Desde ahora me felicitarán todas las generaciones, porque el Poderoso ha hecho obras grandes por mí. Su nombre es santo y su misericordia llega a sus fieles de generación en generación. Él hace proezas con su brazo, dispersa a los soberbios de corazón, derriba del trono a los poderosos y enaltece a los humildes, a los hambrientos los colma de bienes y a los ricos los despide vacíos. Auxilia Israel su siervo, acordándose de su misericordia, como lo había prometido a nuestros padres en favor de Abraham y de su descendencia por siempre. Gloria al Padre, y al Hijo, y al Espíritu Santo, como era en el principio, ahora y siempre, por los siglos de los siglos. Amén.
1: Dios te salve María, hija de Dios Padre, madre de Dios Hijo, esposa del Espíritu Santo, templo augusto de la Santísima Trinidad. Dios te salve, María, señora mía, mi tesoro, mi belleza, reina de mi corazón, madre, vida, dulzura y esperanza mía, queridísima, más aún mi corazón y mi alma. Soy todo tuyo, oh Virgen Santísima, y todo lo mío es tuyo. More en mí tu alma para engrandecer al Señor. More en mí tu espíritu para regocijarnos en Dios. Oh Virgen fidelísima, ponte como un sello sobre mi corazón para que en ti y por ti permanezca fiel al Señor. Concédeme por tu bondad la gracia de contarme en el número de los que amas. Enseñas, diriges, nutres y proteges como a hijos. Haz que, despreciado por tu amor todos los consuelos terrenos, aspire continuamente a los bienes celestiales, hasta que por medio del Espíritu Santo, tu esposo fidelísimo y de ti, esposa suya fidelísima, sea formado en mí Jesucristo, tu Hijo, para la gloria del Padre Celestial. Amén.
0: Dichosa eres, Santa Virgen María, y digna de toda alabanza.
1: Dichosa eres, Santa Virgen María, y digna de toda alabanza.
0: De ti nació el sol de justicia, Cristo nuestro Dios, por quien hemos sido salvados y redimidos.
1: Eres digna de toda alabanza.
0: Gloria al Padre, y al Hijo, y al Espíritu Santo.
1: Dichosa eres, Santa Virgen María, y digna de toda alabanza.
0: Es bueno dar gracias al Señor y tocar para tu nombre, oh Altísimo, proclamar por la mañana tu misericordia y de noche tu fidelidad, con arpas de 10 cuerdas y laudes sobre arpegios de cítaras. Tus acciones, Señor, son mi alegría y mi júbilo las obras de tus manos. Qué magníficas son tus obras, Señor. Qué profundo tus designios. El ignorante no las entiende, ni el necio se da cuenta. Aunque germinen como hierbas los malvados y florezcan los malhechores, serán destruidos para siempre. Tú, en cambio, Señor, eres excelso por los siglos. Porque tus enemigos, Señor, perecerán, los malhechores serán desaparecidos. Para mí me das las fuerzas de un búfalo y me unges con aceite nuevo. Mis ojos no temerán a mis enemigos, mis oídos escucharán su derrota. El justo crecerá como una palmera y se alzará como un cedro del Líbano, plantado en la casa del Señor. Crecerá en los atrios de nuestro Dios, en la vejez seguirá dando fruto y estará lo sano y frondoso para proclamar que el Señor es justo, que en mi roca no existe la maldad. Gloria al Padre, y al Hijo, y al Espíritu Santo.
1: Como era en el principio, ahora y siempre, por los siglos de los siglos. Amén. Oh María, Reina y Madre del Carmelo, vengo hoy a consagrarme a ti, pues toda mi vida es como un pequeño tributo por tantas gracias y beneficios como he recibido de Dios a través de tus manos. Y porque tú miras con ojos de particular benevolencia a los que visten tu escapulario, te ruego que sostengas con tu fortaleza mi fragilidad. Ilumines con tu sabiduría las tinieblas de mi mente y aumentes en mí la fe, la esperanza y la caridad, para que cada día pueda rendirle el tributo de mi humilde homenaje. El santo escapulario atraiga sobre mí tus miradas misericordiosas. Sea para mí prenda de tu particular protección en luchas de cada día y constantemente me recuerdes el deber de pensar en ti y revestirme de tus virtudes. De hoy en adelante me esforzaré por vivir en suave unión con tu espíritu, ofrecerlo todo a Jesús por tu medio y convertir mi vida en imagen de tu humildad, caridad, paciencia, mansedumbre y espíritu de oración. Oh Madre amabilísima, sosténme con tu amor indefectible a fin de que a mí, pecador indigno, me sea concedido un día cambiar tu escapulario por el eterno vestido nupcial y habitar contigo y con los santos del Carmelo en el reino de tu Hijo. Amén.
0: Salve Reina de los cielos y Señora de los ángeles, salve raíz, salve puerta que dio paso a nuestra luz. Alígrate, Virgen gloriosa, entre todas las más bellas. Salve, agraciada doncella. Ruega a Cristo por nosotros. Amén.
1: Los primeros monjes se situaron en el valle del Monte del Carmelo. Convivieron bajo una primera regla que obtuvo en 1226 la aprobación del Patriarca de Jerusalén, que se llamaba Alberto, y del Papa Honorio III. La regla subraya vigorosamente el carácter de soledad y de huida del mundo del modelo de vida monástica. Los monjes debían vivir en celdas separadas, bajo obediencia, castidad y pobreza, en silencio, oración, ayuno. Un planteamiento que se ha mantenido en los rasgos fundamentales de la espiritualidad de la orden. En 1247, el Papa Inocencio IV aprobó este cambio de estilo de vida, aunque se abstenía de comer carne y continuaba guardando silencio, llevando un estilo de pobreza y, sobre todo, una gran devoción a la Virgen María. Este amor mariano les valió a los carmelitas el aprecio de todos los pueblos donde estaban instalados y el reconocimiento oficial de la Iglesia Católica en 1286 por el Papa Honorio IV.
0: Oh Virgen del Carmelo, María Santísima, que te dignaste a admitir con singular amor el obsequio filial de las carmelitas, que entre todos los mortales fueron los primeros que en tu honor edificaron un templo en el Monte Carmelo, donde concurrían fervorosos a darte culto y alabanza. Te ruego, Señora, me alcances, sea mi alma templo vivo de la majestad de Dios, adornado de todas las virtudes, donde Él habite siempre, amado, adorado y alabado por mí, sin que jamás le ocupen los efectos desordenados de lo temporal y terreno. Así, Señora, te lo suplico humildemente diciendo: Dios te salve María, llena eres de gracia, el Señor es contigo, bendita tú eres entre todas las mujeres y bendito es el fruto de tu vientre, Jesús.
1: Santa María, Madre de Dios y Madre nuestra, ruega, Señora, por nosotros los pecadores, ahora y en la hora de nuestra muerte. Amén. Amén. Soberana Virgen del Carmen, Madre de todos los fieles, pero muy en especial de los que visten tu santo escapulario, alcánzame a mí, que soy uno de tus privilegiados hijos, que viva castamente todos los días de mi peregrinación por este mundo, que muera bajo tu manto maternal, y si Dios me destina a expiar mis pecados en el purgatorio, sácame de allí cuanto antes con tu poderosa intercesión. Como lo prometiste a todos aquellos que se adornan con el escudo e insignia de los predilectos hijos del Carmelo. Oh dulcísima María, defensa en los peligros, prenda de nuestro amor singular y pacto de eterna alianza con tus hijos. Que nunca, pues, se rompa esta alianza por el pecado. Oh Madre mía querida, y en prueba de mi fidelidad perpetua, yo me ofrezco a ti y consagro en este día mis ojos, mis oídos, mi lengua y todo mi ser, y pues soy todo tuyo, guárdame y defiéndeme como cosa y posesión tuya. Amén.
0: Virgen del Carmen, oh Madre mía, me consagro a ti y confío en tus manos mi existencia entera. Acepta mi pasado con todo lo que ha sido. Acepta mi presente con todo lo que es. Acepta mi futuro con todo lo que será. Con esta total consagración, te confío cuanto tengo y cuanto soy. Todo lo que he recibido de tu Hijo Sacrantísimo y de tu Esposa Santísima. Te confío mi inteligencia, mi voluntad y mi corazón. Pongo en tus manos mi libertad, mis ansias y mis temores, mis esperanzas y mis deseos, mis tristezas y mis alegrías. Cuida de mi vida y todas mis acciones para que sea más fiel al Señor Trino y Uno y con tu ayuda alcance la salvación. Te confío, oh gran Señora, mi cuerpo y mis sentidos para que sean puros siempre y me ayuden en el ejercicio de las virtudes. Te confío mi alma para que tú la preserves de las tentaciones del mundo, de la carne y de Satanás. Hazme participar de una santidad similar a la tuya. Vuélveme conforme a Jesucristo, ideal de mi vida. Te confío mi entusiasmo y el ardor de mi devoción, para que me ayudes a no perder la fe. Te confío mi capacidad y ganas de amar, como has amado tú y como Jesús quiere ser amado.
1: Te confío mis incertidumbres y mis angustias, para que en tu corazón encuentre seguridad, sostén y luz en cada instante de mi vida. Con esta consagración me empeño en seguir tu vida de humildad, mansedumbre y pureza. Acepto las renuncias y los sacrificios que esta alianza conlleva y te prometo, con la gracia de Dios y con tu ayuda, ser fiel al empeño tomado. Oh Madre de todos los hombres, soberana de mi vida y de mi conducta, dispón de mí y de todo lo que pertenece para que camine siempre en el Evangelio bajo tu guía, oh Estrella del Mar. Oh Reina del Cielo y de la Tierra, Madre Santísima del Redentor, soy todo tuyo, oh Virgen del Carmen, y a ti quiero unirme ahora y siempre para adorar a Jesucristo junto a los ángeles y a los santos, ahora y por los siglos de los siglos. Amén.
0: En el cuarto día de la novena de la Virgen del Carmelo, los invitamos a rezar la coronilla a Nuestra Señora del Carmen. Madre del Redentor, Virgen fecunda, puerta del cielo siempre abierta, estrella del mar, ven a librar al pueblo que tropieza y se quiere levantar. Oh Virgen soberana y gloriosa Madre del Carmelo,
1: sé nuestro refugio y nuestro amparo, ahora y en la hora de nuestra muerte. Amén.
0: Virgen soberana y gloriosísima Madre del Carmelo,
1: sé nuestro refugio y nuestro amparo, ahora y en la hora de nuestra muerte. Amén.
0: Virgen soberana y gloriosísima Madre del Carmelo,
1: sé nuestro refugio y nuestro amparo, ahora y en la hora de nuestra muerte. Amén.
0: Virgen soberana y gloriosísima Madre del Carmelo,
1: Sé nuestro refugio y nuestro amparo, ahora y en la hora de nuestra muerte. Amén.
0: Virgen soberana y gloriosísima Madre del Carmelo,
1: sé nuestro refugio y nuestro amparo, ahora y en la hora de nuestra muerte.

0: Amén.
1: Virgen soberana y gloriosísima Madre del Carmelo,
0: sé nuestro refugio y nuestro amparo, ahora y en la hora de nuestra muerte. Amén.
1: Virgen soberana y gloriosísima Madre del Carmelo,
0: sé nuestro refugio y nuestro amparo, ahora y en la hora de nuestra muerte. Amén.
1: Virgen soberana y gloriosísima Madre del Carmelo,
0: sé nuestro refugio y nuestro amparo, ahora y en la hora de nuestra muerte. Amén.
1: Virgen soberana y gloriosísima Madre del Carmelo,
0: sé nuestro refugio y nuestro amparo, ahora y en la hora de nuestra muerte. Amén.
1: Virgen soberana y gloriosísima Madre del Carmelo,
0: sé nuestro refugio y nuestro amparo, ahora y en la hora de nuestra muerte. Amén.
1: Salve Reina de los cielos y Señora de los ángeles, salve raíz, salve puerta que dio paso a nuestra luz. Alégrate Virgen gloriosa, entre todas la más bella, salve agraciada doncella, ruega a Cristo por nosotros. Amén.
0: Madre del Redentor, Virgen fecunda, puerta del cielo siempre abierta, estrella del mar, ven a librar al pueblo que tropieza y se quiere levantar. Virgen soberana y gloriosísima Madre del Carmelo,
1: sé nuestro refugio y nuestro amparo, ahora y en la hora de nuestra muerte. Amén.
0: Virgen soberana y gloriosísima Madre del Carmelo,
1: sé nuestro refugio y nuestro amparo, ahora y en la hora de nuestra muerte. Amén.
0: Virgen soberana y gloriosísima Madre del Carmelo,
1: sé nuestro refugio y nuestro amparo, ahora y en la hora de nuestra muerte. Amén.
0: Virgen soberana y gloriosísima Madre del Carmelo,
1: sé nuestro refugio y nuestro amparo, ahora y en la hora de nuestra muerte. Amén.
0: Virgen soberana y gloriosísima Madre del Carmelo,
1: sé nuestro refugio y nuestro amparo, ahora y en la hora de nuestra muerte. Amén.
0: Virgen soberana y gloriosísima Madre del Carmelo,
1: sé nuestro refugio y nuestro amparo, ahora y en la hora de nuestra muerte. Amén.
0: Virgen soberana y gloriosísima Madre del Carmelo,
1: sé nuestro refugio y nuestro amparo, ahora y en la hora de nuestra muerte. Amén.
0: Virgen soberana y gloriosísima Madre del Carmelo,
1: sé nuestro refugio y nuestro amparo, ahora y en la hora de nuestra muerte. Amén.
0: Virgen soberana y gloriosísima Madre del Carmelo,
1: sé nuestro refugio y nuestro amparo, ahora y en la hora de nuestra muerte. Amén.
0: Virgen soberana y gloriosísima Madre del Carmelo,
1: sé nuestro refugio y nuestro amparo, ahora y en la hora de nuestra muerte. Amén.
0: Salve, Reina de los cielos y Señora de los ángeles, salve raíz, salve puerta que dio paso a nuestra luz. Alégrate, Virgen gloriosa, entre todas la más bella. Salve, agraciada doncella, ruega a Cristo por nosotros. Amén.
1: Madre del Redentor, Virgen fecunda, puerta del cielo siempre abierta, estrella del mar, ven a liberar al pueblo que tropieza y se quiere levantar. Virgen soberana y gloriosísima Madre del Carmelo,
0: sé nuestro refugio y nuestro amparo, ahora y en la hora de nuestra muerte. Amén.
1: Virgen soberana y gloriosísima Madre del Carmelo,
0: sé nuestro refugio y nuestro amparo, ahora y en la hora de nuestra muerte. Amén.
1: Virgen soberana y gloriosísima Madre del Carmelo,
0: sé nuestro refugio y nuestro amparo, ahora y en la hora de nuestra muerte. Amén.
1: Virgen soberana y gloriosísima Madre del Carmelo,
0: sé nuestro refugio y nuestro amparo, ahora y en la hora de nuestra muerte. Amén.
1: Virgen soberana y gloriosísima Madre del Carmelo,
0: sé nuestro refugio y nuestro amparo, ahora y en la hora de nuestra muerte. Amén.
1: Virgen soberana y gloriosísima Madre del Carmelo,
0: sé nuestro refugio y nuestro amparo, ahora y en la hora de nuestra muerte. Amén.
1: Virgen soberana y gloriosísima Madre del Carmelo,
0: sé nuestro refugio y nuestro amparo, ahora y en la hora de nuestra muerte. Amén.
1: Virgen soberana y gloriosísima Madre del Carmelo,
0: sé nuestro refugio y nuestro amparo, ahora y en la hora de nuestra muerte. Amén.
1: Virgen soberana y gloriosísima Madre del Carmelo,
0: sé nuestro refugio y nuestro amparo, ahora y en la hora de nuestra muerte. Amén.
1: Virgen soberana y gloriosísima Madre del Carmelo,
0: sé nuestro refugio y nuestro amparo, ahora y en la hora de nuestra muerte. Amén.
1: Salve Reina de los cielos y Señora de los ángeles, salve raíz, salve puerta que dio paso a nuestra luz. Alégrate, Virgen gloriosa, entre todas la más bella. Salve, agraciada doncella, ruego a Cristo por nosotros. Amén.
0: Madre del Redentor, Virgen fecunda, puerta del cielo siempre abierta, estrella del mar, ven a librar al pueblo que tropieza y se quiere levantar. Virgen soberana y gloriosísima, Madre del Carmelo,
1: sé nuestro refugio y nuestro amparo, ahora y en la hora de nuestra muerte. Amén.
0: Virgen soberana y gloriosísima, Madre del Carmelo,
1: sé nuestro refugio y nuestro amparo, ahora y en la hora de nuestra muerte. Amén.
0: Virgen soberana y gloriosísima, Madre del Carmelo,
1: sé nuestro refugio y nuestro amparo, ahora y en la hora de nuestra muerte. Amén.
0: Virgen soberana y gloriosísima, Madre del Carmelo,
1: sé nuestro refugio y nuestro amparo, ahora y en la hora de nuestra muerte. Amén.
0: Virgen soberana y gloriosísima, Madre del Carmelo,
1: sé nuestro refugio y nuestro amparo, ahora y en la hora de nuestra muerte. Amén.
0: Virgen soberana y gloriosísima, Madre del Carmelo,
1: sé nuestro refugio y nuestro amparo, ahora y en la hora de nuestra muerte. Amén.
0: Virgen soberana y gloriosísima, Madre del Carmelo,
1: sé nuestro refugio y nuestro amparo, ahora y en la hora de nuestra muerte. Amén.
0: Virgen soberana y gloriosísima, Madre del Carmelo,
1: sé nuestro refugio y nuestro amparo, ahora y en la hora de nuestra muerte. Amén.
0: Virgen soberana y gloriosísima, Madre del Carmelo,
1: sé nuestro refugio y nuestro amparo, ahora y en la hora de nuestra muerte. Amén.
0: Virgen soberana y gloriosísima, Madre del Carmelo,
1: sé nuestro refugio y nuestro amparo, ahora y en la hora de nuestra muerte. Amén.
0: Salve, Reina de los cielos y Señora de los ángeles. Salve, raíz. Salve, puerta que dio paso a nuestra luz. Alégrate, Virgen gloriosa, entre todas la más bella. Salve, agraciada doncella, ruega Cristo por nosotros. Amén.
1: Madre del Redentor, Virgen fecunda, puerta del cielo siempre abierta, estrella del mar, ven a librar al pueblo que tropieza y se quiere levantar. Virgen soberana y gloriosísima Madre del Carmelo,
0: sé nuestro refugio y nuestro amparo, ahora y en la hora de nuestra muerte. Amén.
1: Virgen soberana y gloriosísima Madre del Carmelo,
0: sé nuestro refugio y nuestro amparo, ahora y en la hora de nuestra muerte. Amén.
1: Virgen soberana y gloriosísima Madre del Carmelo,
0: sé nuestro refugio y nuestro amparo, ahora y en la hora de nuestra muerte. Amén.
1: Virgen soberana y gloriosísima Madre del Carmelo,
0: sé nuestro refugio y nuestro amparo, ahora y en la hora de nuestra muerte. Amén.
1: Virgen soberana y gloriosísima Madre del Carmelo,
0: sé nuestro refugio y nuestro amparo, ahora y en la hora de nuestra muerte. Amén.
1: Virgen soberana y gloriosísima Madre del Carmelo,
0: sé nuestro refugio y nuestro amparo, ahora y en la hora de nuestra muerte. Amén.
1: Virgen soberana y gloriosísima Madre del Carmelo,
0: sé nuestro refugio y nuestro amparo, ahora y en la hora de nuestra muerte. Amén.
1: Virgen soberana y gloriosísima Madre del Carmelo,
0: sé nuestro refugio y nuestro amparo, ahora y en la hora de nuestra muerte. Amén.
1: Virgen soberana y gloriosísima Madre del Carmelo,
0: Sé nuestro refugio y nuestro amparo, ahora y en la hora de nuestra muerte. Amén.
1: Virgen soberana y gloriosísima Madre del Carmelo,
0: sé nuestro refugio y nuestro amparo, ahora y en la hora de nuestra muerte. Amén.
1: Salve Rey.

0: Reina de los cielos y Señora de los ángeles, salve raíz, salve puerta que dio paso a nuestra luz. Alégrate, Virgen gloriosa, entre todas la más bella. Salve, agraciada doncella, ruega a Cristo por nosotros. Amén.
1: Dios te salve, Reina y Madre de Misericordia, vida, dulzura y esperanza nuestra. Dios te salve, a ti llamamos los desterrados hijos de Eva, a ti suspiramos, gimiendo y llorando en este valle de lágrimas. Ea pues, Señora abogada nuestra, vuelve a nosotros esos tus ojos misericordiosos, y después de este destierro, muéstranos a Jesús, fruto bendito de tu vientre, oh clemente, oh piadosa, oh dulce Virgen María, ruega por nosotros, Santa Madre de Dios,
0: para que seamos dignos de alcanzar las promesas de nuestro Señor Jesucristo. Amén. Señor, ten piedad.
1: Señor, ten piedad.
0: Cristo, ten piedad.
1: Cristo, ten piedad.
0: Señor, ten piedad.
1: Señor, ten piedad.
0: Cristo, óyenos.
1: Cristo, óyenos.
0: Cristo, escúchanos.
1: Cristo, escúchanos.
0: Dios Padre Celestial,
1: ten piedad de nosotros.
0: Dios Hijo Redentor del mundo,
1: ten piedad de nosotros.
0: Dios Espíritu Santo,
1: ten piedad de nosotros.
0: Santísima Trinidad, un solo Dios,
1: ten piedad de nosotros.
0: Santa María,
1: ruega por nosotros.
0: Santa Madre de Dios,
1: ruega por nosotros.
0: Santa Virgen de las Vírgenes,
1: ruega por nosotros.
0: Madre de Cristo,
1: ruega por nosotros.
0: Madre de la Iglesia,
1: ruega por nosotros.
0: Madre de la Misericordia,
1: ruega por nosotros.
0: Madre de la Divina Gracia,
1: ruega por nosotros.
0: Madre de la Esperanza,
1: ruega por nosotros.
0: Madre Purísima,
1: ruega por nosotros.
0: Madre Castísima,
1: ruega por nosotros.
0: Madre Siempre Virgen,
1: ruega por nosotros.
0: Madre Inmaculada,
1: ruega por nosotros.
0: Madre Amable,
1: ruega por nosotros.
0: Madre del Buen Consejo,
1: ruega por nosotros.
0: Madre del Creador,
1: ruega por nosotros.
0: Madre del Salvador,
1: ruega por nosotros.
0: Virgen Prudentísima,
1: ruega por nosotros.
0: Virgen digna de veneración,
1: ruega por nosotros.
0: Virgen digna de alabanza,
1: ruega por nosotros.
0: Virgen Poderosa,
1: ruega por nosotros.
0: Virgen Clemente,
1: ruega por nosotros.
0: Virgen Fiel,
1: ruega por nosotros.
0: Espejo de Justicia,
1: ruega por nosotros.
0: Trono de la Sabiduría,
1: ruega por nosotros.
0: Causa de nuestra alegría,
1: ruega por nosotros.
0: Vaso Espiritual,
1: ruega por nosotros.
0: Vaso y signo de honor,
1: ruega por nosotros.
0: Vaso de insigne devoción,
1: ruega por nosotros.
0: Rosa Mística,
1: ruega por nosotros.
0: Torre de Marfil,
1: ruega por nosotros.
0: Torre de David,
1: ruega por nosotros.
0: Casa de Oro,
1: ruega por nosotros.
0: Arca de Alianza,
1: ruega por nosotros.
0: Puerta del Cielo,
1: ruega por nosotros.
0: Estrella de la Mañana,
1: ruega por nosotros.
0: Salud de los enfermos,
1: ruega por nosotros.
0: Refugio de los pecadores,
1: ruega por nosotros.
0: Consuelo de los migrantes,
1: ruega por nosotros.
0: Consuelo de los afligidos,
1: ruega por nosotros.
0: Auxilio de los cristianos,
1: ruega por nosotros.
0: Reina de los ángeles,
1: ruega por nosotros.
0: Reina de los patriarcas,
1: ruega por nosotros.
0: Reina de los profetas,
1: ruega por nosotros.
0: Reina de los apóstoles,
1: ruega por nosotros.
0: Reina de los mártires,
1: ruega por nosotros.
0: Reina de los confesores,
1: ruega por nosotros.
0: Reina de las vírgenes,
1: ruega por nosotros.
0: Reina de todos los santos,
1: ruega por nosotros.
0: Reina concebida sin pecado original,
1: ruega por nosotros.
0: Reina asunta a los cielos,
1: ruega por nosotros.
0: Reina del Santísimo Rosario,
1: ruega por nosotros.
0: Reina de la Familia,
1: ruega por nosotros.
0: Reina de la Paz,
1: ruega por nosotros.
0: Cordero de Dios que quitas el pecado del mundo,
1: perdónanos, Señor.
0: Cordero de Dios que quitas el pecado del mundo,
1: escúchanos, Señor.
0: Cordero de Dios que quitas el pecado del mundo,
1: ten piedad y misericordia de nosotros. Te rogamos, nos concedas, Señor Dios nuestro, gozar de continua salud del alma y cuerpo, y por la gloriosa intercesión de la bienaventurada siempre Virgen María, vernos libres de las tristezas de la vida presente y disfrutar de las alegrías eternas. Por Cristo nuestro Señor. Amén. Virgen Santísima del Carmen, yo deseo que todos sin excepción se cobijen bajo la sombra protectora de tu santo escapulario, que todos estén unidos a ti.

0: ti, madre mía, por los estrechos y amorosos lazos de esta tu querida insignia. Oh hermosura del Carmelo, míranos prostrados, reverentes ante tu sagrada imagen, y concédenos benigna tu amorosa protección. Te recomiendo las necesidades de nuestro Santísimo Padre el Papa y las de las iglesias católicas, nuestra Madre, así como las de mi nación y las de todo el mundo, las mías propias y las de mis parientes y amigos. Mira con ojos de compasión a tantos pobres pecadores, herejes y cismáticos, como ofenden a tu divino Hijo, y a tantos infieles como gimen en las tinieblas del paganismo, que todos se conviertan y te amen. Madre mía, como yo deseo amarte ahora y por toda la eternidad. Amén. Amén. Amén. Te encomendamos, Señor, a las personas que piden ayuda, a Olivia Velarde Delgado de Guadalajara, por las necesidades de la familia Villanueva Velarde, por la salud de Olivia Delgado Ballín, Sergio Villarreal Rábago, por los difuntos Javier Velarde González, Manuel Velarde González. Te pedimos por Hilda Hernández Montoya de Aguascalientes, por las necesidades de la familia Hernández Hernández, Hernández Montoya, familia Ortiz Hernández, y por el eterno descanso de Jesús Osvaldo Hernández Hernández. Por Diana Flores del Valle de Mexicali, por las necesidades de Diana Flores Valle, familia Flores Valle, por la salud, por Amelia del Carmen Mujica de Alvarado, Veracruz, por las necesidades de la familia Mujica Delfín, familia Uscanga Mujica, Juan Pablo Uscanga Mujica, Héctor Uscanga Mujica, y por la familia Uscanga Córdoba, por María Cruz Torres Torres de Cadereyta, Nuevo León, por las necesidades de Bernardo Hernández, por el personal de María Visión, por la salud de Paulina Gallegos Torres, por los agonizantes, por el eterno descanso de Bartolo Torres Briones, Isabel Torres Torres, y por las ánimas del purgatorio, por Juan Carlos Medrano Carvajal, por las necesidades de la familia Medrano Carvajal, por la salud de Carmen Carvajal, por el eterno descanso de Refugio Medrano Medina y Fernando Medrano Carvajal.
1: María López de Texas te pide por Noel López, Rubí Hernández y Kevin López, por la salud de Leila López. Rebeca Isabel García de Nuevo León te pide por Patty Martínez, por la familia Calderón Garza, por la familia Garza Vallejos, por Ana Irene de la Garza, por las necesidades de ella, por Ana María del Pilar y por la familia Portillo Valdés. Alicia Sánchez Alfaro de Saguayo te pide por la salud de Dolores Macías, por la salud de Carmen Sánchez Alfaro y Salvador Sánchez Alfaro, por la salud de Leopoldo Macías y Esperanza Sánchez Alfaro. Lupita Olmedo de Guadalajara te pide por la salud del niño Daniel Jiménez. María del Rosario de San Luis te pide por Cassandra Maya Sustaita, por Paola Saraí Mendoza, por Elena Zárate, por Juan Camacho, por la salud mental de Lucía Sustaita, por la familia Sosa. La familia Sosa de Mérida te pide por la familia Sosa Rubio.
0: Por Juan Salazar Cruz de Guanajuato, por las necesidades de la familia Salazar Cruz, por la salud de Daria Cruz Pérez, Agustín Salazar Cruz, por el eterno descanso de Santiago Gómez Torres, Guadalupe Ramos Vera, Aurelia Salazar Hernández. Te pedimos por Cristina Bravo Vidal de Veracruz, por las necesidades de Edgar Castellanos Bravos, Richard Castellanos Bravos, familia Bravos Vidal, familia Castellanos Bravo, por la salud de Evelyn Castellano Bravo. Te pedimos por Sonia Sánchez López de Baja California, por las necesidades de Diana María Borges Sánchez, Borges Amador, por la familia Zúñiga Borges, Eterson Borges y Borges Ansar, por las almas del purgatorio, por Fernando Palacios, por las necesidades de Karina Irán Rodríguez Tirado, por la familia Palacios Romero, por la familia Karina Irán Rodríguez Tirado y por la salud de los enfermos. Te pedimos también por María Arroyo Huitrón de Michoacán, por las necesidades de la familia Sandoval Arroyo, Olivia Sandoval Arroyo, por el presbítero Arturo Cornejo y por la salud de Josefina Ceja. Te pedimos por María Antonia Costa de Monterrey, por las necesidades de la familia Costa García, Arellano Acosta, Covarrubias Acosta, Pérez Acosta, Pérez Salazar, Acosta García, por las necesidades de Gaitán Acosta, Encino Castillo, García García, Camacho Varenas y por todas las ánimas del purgatorio.
1: Antonio García Lemus de Mexicali te pide por Luis Antonio Ábalos Ruiz, por Emanuel Viera Hernández, por los sacerdotes y por la familia Hernández, por la salud de todos los enfermos, por el eterno descanso de Luis Navarrete, Diego Santos y Enrique González. Marco Antonio Andrade de Puebla te pide por la familia Garren Jones, por la familia Andrade Esperón y por la familia Andrade Ambuco. Marichuy Arámbula te pide por Rosa María Andrade, por las almas del purgatorio. Yolanda García Bañuelos de Puerto Vallarta te pide por la familia García Bañuelos, por la familia Esparza García y Esparza Verduzco, por la familia Bañuelos Luna, por la salud de María de la Luz Bañuelos Luna. Evangelina Vargas Rangel de California te pide por la familia Guerrero Vargas, por la salud de los enfermos, por el eterno, por el pueblito Rangel Torres, por la familia Trinidad Vargas y Salvador Vargas. Patricia Pérez Olvera del Estado de México te pide por Agustín Pérez Olvera, Edgar Pérez Olvera y por la familia Pérez Olvera, por el eterno descanso de Roberto Pérez, de Elizabeth Olvera, de Isaac Pérez Olvera. Lucina Lubanos Martínez de Teocaltiche te pide por Juan Lubanos Martínez, por el eterno descanso de Abundia Lubanos, por el eterno descanso de Eduardo Lubanos, Víctor Lubanos y Mariana Lubanos, por el eterno descanso de Saraí Lubanos, por la familia Ruiz Lubanos.
0: Te pedimos por Rosa María Rondán de Querétaro, por las necesidades de la familia Montes de Oca Rondán. Te pedimos por Guadalupe Dueñas de Aguascalientes, por las necesidades de Silvia Bernal, María del Carmen Bernal Mercado, por la familia Alba Díaz, Alba Gutiérrez, Millán Alba, por Roberto Lobato, por todo el personal de María Visión y por eterno descanso de María del Carmen. Te pedimos por Irma González de Guanajuato, por todos los matrimonios, Manuel González Pérez, Juan Carlos Frías Torres, Carlos Manuel Frías, Esmeralda. Te pedimos por la salud de Irma Reyes Pérez, Esmeralda Díaz Flores. Te pedimos por Matilde García de Celaya, por las necesidades de Juan Felipe Salazar, Antonio Lacio, Jiménez, Iván Lacio, Milagros Martínez Salazar, Jesús Tadeo Martínez Salazar, Luz María Salazar, Marcos Martínez. Te pedimos por María de Celaya, por las necesidades de Erika Jiménez García, Antonio Hernández Ledesma. Te pedimos por el eterno descanso de Guadalupe Gutiérrez y Gerardo de la Cruz. Te pedimos también por Antonio Hernández de Toluca, por las necesidades de la familia Hernández Linares, Albarrán Hernández, Valles Morales, Javier Bolaños, Antonio Barragán, por la salud de Guadalupe Linares Bolaños.
1: Leticia Hernández, de Estados Unidos, te pide por Olga Medina, por Angélica Chávez Delgado. Alma Porrillo, de Estados Unidos, te pide por la familia Ocampo por Cayo y por todos los jóvenes, por todos los enfermos y por las ánimas del purgatorio. Berta de México te pide por Miguel Guzmán y por familia, por Edith Rafael Olvera y José Antonio Guzmán, por Josefina Guzmán. Soledad Osegueda de Santa Anita te pide por la familia Osegueda González, por Francisco González, por los sacerdotes y madres solteras. Sergio de la Rosa de Guadalajara te pide por la niña María José, por la familia Ramos Larios, por el eterno descanso de Gerardo de la Cruz y Guadalupe Gutiérrez y Daniel Loera. Refugio Cortés de Zapopan te pide por la familia Bañuelos Cortés y por todos los enfermos.
0: Te pedimos también por Patricia Pacheco de Guadalajara, por las necesidades de Luis Miguel Salgado, Aranza Carolina y Sergio Campbell, por Luz María de México, por las necesidades de Bruno González Atilano, por el eterno descanso de Manuel González Jiménez y Margarita Reynoso Gutiérrez. Te pedimos por Jessica Cortés de México, por las necesidades de la familia Cortés Vázquez, María Guadalupe Vázquez y Ann Milán Bernardo Cortés. Te pedimos por Reina López de Michoacán, por las necesidades de Paula Hernández, Laura Leticia López Hernández, Mauricio Campos Cázares. Te pedimos por Moisés Escobedo Galván de México, por las necesidades de Moisés Escobedo Parra y Verónica y familia, por Marta Dávila de Coahuila, por las necesidades de David Dávila y Carmen.
1: María Elena Padilla de Guadalajara, pedimos por sus necesidades. Da gracias a Dios por lo recibido. Por Laura Belén Osegueda, por la familia Osegueda Padilla, por Laura Elena Osegueda Padilla, por los enfermos y quienes los cuidan. Por María Elena Padilla. María Covarrubias de Zapopan te pide por la familia Camacho Ramos, por la familia de la Torre Villarret, por la salud de María Covarrubias y por todos los enfermos. Gloria Hernández de Zapopan te pide fortaleza por Irene, fortaleza para Irene Barraza, por el eterno descanso de Ramón Cervantes Barraza. Elena Edith Sosa de Veracruz te pide por Jorge Prieto y por la familia Prieto Sosa, por Matías Prieto, por su salud. Rosa Delia Márquez de Guadalajara te pide por José Luis, por Luis Adrián y por José Luis García Márquez, por José Luis Pérez Sánchez, Rosa Delia Márquez Martínez, por su salud. Lulú Sánchez de Toluca te pide por Lourdes Sánchez, Rosario Sánchez Gómez, por Jorge Luis Alvarado Palacios, por la familia Sánchez Gómez, por el eterno descanso de Narciso Sánchez, Francisca González, Alfonso Sánchez y Carolina Lara.
0: Te pedimos por Marta García Sánchez de Zapopan, Jalisco, por las necesidades de la familia Vera García y García Sánchez, por la salud de Eric Leonardo Vera García, Margarita Sánchez y por el eterno descanso de las ánimas del purgatorio. Te pedimos por Maribel Ovalla Sánchez de Oaxaca, por la salud de Juan Bazán Ramírez, familia Bazán Olaya, Sandra Damián, Juan Manuel, Jorge, Alejandro Ortega Bazán, Gisela, Caro Ramírez, por la salud de Josefina Delgadillo. Te pedimos por Josefina Delgadillo de Autlán, Jalisco, por Rocío Morales y familia Rivera Morales, por el eterno descanso de Victoria Morales. Te pedimos por Olivia Delgado Ballín de Guadalajara, por las necesidades de la familia Delgado Ballín, por la salud de Olivia Delgado Ballín, familia Gómez Delgado, por el eterno descanso de Josefina Ballín Mendoza, David Delgado Fernández. Te pedimos por Jessica Gallardo Velarde de Monterrey, por las necesidades de la familia Gallardo Velarde, por la salud de Obdulia Velázquez González y por el eterno descanso de Rafael Gallardo, por Gloria Nélida Rodríguez Vaca de Guadalajara, por la familia Rodríguez Vaca y el eterno descanso de Nélida Gloria Vaca García y por Gilberto Rodríguez Benítez.
1: Amén, amén, amén.
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6: De la mano de Jesús y de María en la tormenta, comenzamos con esta lectura del Evangelio según San Juan, en el capítulo 1, desde el versículo 3. Por ella se hizo todo y nada llegó a ser sin ella. Lo que fue hecho tenía vida en ella y para los hombres la vida era luz. La luz brilla en las tinieblas y las tinieblas no la recibieron. Vino un hombre enviado por Dios que se llamaba Juan. Vino para dar testimonio como testigo de la luz para que todos creyeran por él. Aunque no fuera él la luz, le tocaba dar testimonio de la luz. Ella era la luz verdadera, la luz que ilumina a todo hombre y llegaba al mundo. Ya estaba en el mundo, este mundo que se hizo por ella o por él, este mundo que no lo recibió. Vino a su propia casa y los suyos no lo recibieron. Pero a todos los que lo recibieron les dio capacidad para ser hijos de Dios, al creer en su nombre. Han nacido no de sangre alguna, ni por ley de la carne, ni por voluntad de hombre, sino que han nacido de Dios. Y la palabra se hizo carne, puso su tienda entre nosotros, y hemos visto su gloria, la gloria que recibe del Padre, el Hijo único. En él todo era don amoroso y verdad. Juan dio testimonio de él. Dijo muy fuerte, de él yo hablaba al decir, el que ha venido detrás de mí, ya está delante de mí, porque era antes que yo. De su plenitud hemos recibido todos y cada don amoroso preparaba otro. Por medio de Moisés hemos recibido la ley, pero la verdad y el don amoroso nos llegó por medio de Jesucristo. Nadie ha visto a Dios jamás, pero Dios Hijo único nos lo dio a conocer. Él está en el seno del Padre y nos los dio a conocer. Este fue el testimonio de Juan cuando los judíos enviaron sacerdotes y levitas desde Jerusalén para preguntarle, ¿quién eres tú? Juan lo declaró y no ocultó la verdad. Yo no soy el Mesías. Le preguntaron, ¿quién eres entonces? Elías contestó, no lo soy. Le dijeron, ¿eres el profeta? Contestó, no. Entonces le dijeron, ¿quién eres entonces? Pues tenemos que llevar una respuesta a los que nos han enviado. ¿Qué dices de ti? Juan contestó, Yo soy, como dijo el profeta Isaías, la voz que grita en el desierto: enderecen el camino del Señor. Los enviados eran del grupo de los fariseos y le hicieron.

Hicieron otra pregunta. ¿Por qué bautizas entonces si no eres el Mesías, ni Elías, ni el profeta? Les contestó Juan: Yo bautizo con agua, pero en medio de ustedes hay uno aquí.

0: confesar sus pecados y esas fuerzas no son humanas. Y los judíos andaban muy preocupados de quién era él. Pero no sabían que, como Juan lo anuncia, que ya venía el Mesías, que ya venía Jesús, que él era el precursor. Estas cosas que ya las conocían por las escrituras, no aceptaron ni concibieron que en la vida de ellos, en el tiempo de ellos, fuera a ocurrir lo que está anunciado por todos los profetas. Ese escepticismo evitó que ellos recibieran al Mesías y lo reconocieran y lo aceptaran. Pero todo esto está escrito y revelado por Dios. Tenía que suceder así. Es un misterio. Hay gente que se preocupa mucho. Ayer, en una conferencia que estaba dando aquí en Medjugorje, en Bosnia-Herzegovina, donde estoy, decía que ¿por qué razón el Señor permite que tantos niños inocentes mueran de hambre o asesinados y los malos triunfan y todas estas preguntas que hay sobre la justicia? Y yo le respondía, mire, si usted observa los apóstoles de Jesús, los 12, se da cuenta que todos murieron mártires, con excepción de San Juan, que San Juan de por sí sufrió demasiado porque a él lo metieron en una paila de aceite hirviendo y cuando lo sacaron salió más joven y los romanos se asustaron tanto que no lo tocaron más y lo encerraron en la cárcel de la isla de Patmos en Grecia, que es donde tiene él nada menos que el éxtasis del Apocalipsis. Por eso nosotros entendemos que por el sentido común humano no hay forma de justificar las cosas, pero por el sentido de Dios todas son perfectas.
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Bueno, pues para mí es un gran honor y una bendición estar con ustedes acá esta noche. Le doy gracias a Dios por la bendición de haberme traído y al Padre por su invitación y también por su amable bienvenida. Pues es un gusto que nosotros nos reunamos como pueblo de Dios para compartir los misterios de nuestra fe. El llamado urgente de María, Reina de la Paz, para estos últimos tiempos será el tema que les voy a compartir, y le voy a pedir al Espíritu Santo su palabra para que nos acompañe con esta lectura. Y les voy a leer a ustedes de la segunda epístola.

habla más que las palabras. Cuando yo verdaderamente me convierto en una persona de Dios, yo estoy buscando todo el tiempo convertirme en una mejor persona. Y sabemos que esta es una lucha porque todo pelea contra mí, porque el mundo no quiere ser mejor. El mundo simplemente quiere triunfar en lo que quiere adquirir, y ese es el mundo. Pero nosotros como pueblo de Dios estamos buscando es el amor de Dios que se desplace a todos los corazones como un fuego, para que incendiemos todos los corazones que encontremos. Por eso Jesús decía: vine a traer un fuego, y como quisiera que todo estuviera en llamas. Y estaba hablando del Espíritu Santo, de ese fuego. Y ese es el fuego que llevamos nosotros. Si usted tuviera en este momento un momento perfecto, podría ver que cada uno de nosotros tiene una lengua de fuego sobre la cabeza, porque cada uno de nosotros fue bautizado con el fuego del Espíritu y lo llevamos, ese fuego. Y ese es el fuego que el demonio quiere apagar, ese es el fuego que quema y enceguece a los espíritus, porque rondan los aires, porque vivimos en el mundo del destierro y nosotros somos un problema para la oscuridad, porque nosotros somos antorchas de luz. Pero para que esta llama esté encendida y cause incendio por donde pasemos, necesitamos estar en gracia de Dios. Y para estar en gracia de Dios, yo necesito entender lo que es el amor de Dios, porque una de las tareas más importantes de nuestro crecimiento espiritual como hijos de la iglesia es distinguir entre el amor humano y el amor divino, para que entendamos lo que es amar incondicionalmente y amar condicionalmente. Ustedes saben que por naturaleza humana nosotros amamos condicionalmente. Yo amo al que me ama, a mí me duele el que yo amo, solamente me preocupan las personas que yo quiero, y todo lo que yo hago lo hago con interés, con el interés de adquirir algo, de beneficiarme en alguna manera. Ese es el amor natural, así nacemos. Con ese amor nacemos, pero por el bautismo hemos recibido el extraordinario fuego del Espíritu de Dios, que nos trae un amor divino, que es el amor que hace posible que yo ame sin interés, que yo me entregue sin condición, que tenga en el corazón el celo de ayudar a los demás sin esperar nada. Ustedes saben que una madre buena es la primera que se levanta y la última que se acuesta, y todo el día trabaja para todos y no está haciéndolo por ningún interés, se está dando y muere dándose, y cuando muere, muere con una sonrisa, porque el que da vive alegre. Sin importar las dificultades que trae la vida, cuando nos aprendemos a dar sin condición, vivimos alegres y morimos alegres, porque vivimos en Dios, porque ese es el amor de Dios. Y ese es el amor que necesita este mundo perverso. Hay gente que se asusta cuando conocen personas que están siempre ayudando, que se están dando y no quieren nada y no buscan nada, no los entienden, les parecen gente rara, porque es que eso no es de este mundo. Y claro que no lo es, porque eso es de Dios. Y precisamente la forma en que llevamos a Dios al mundo, que es nuestra misión,
es por

de su amor, por medio del amor incondicional. Cuando yo tengo ese don extraordinario del espíritu de servicio, ustedes saben lo valiosa que es una persona en la familia, en nuestras comunidades, en cualquier lugar donde nosotros vivimos, una persona que sirve sin interés y que está siempre dándose. Esa es una persona muy valiosa, brilla, es como un lucero en medio de esta oscuridad. Y eso solo lo produce el amor de Dios, nada más. Y esa es la luz que este mundo necesita, porque estamos viviendo en un mundo lleno de islas, de egoísmo, el mundo de los derechos, de mis derechos, de mi territorio, de lo mío. Es el mundo en que vivimos hoy, y por eso tenemos todas estas ideologías que le venden al hombre sus derechos. Y es verdad que todos tenemos derechos humanos, todos tenemos un territorio que Dios nos ha dado, que es nuestra vida, de la cual somos responsables, y también el derecho de respetar la vida de los demás. Pero de ahí a creer que yo estoy independiente de todos y yo soy una isla, como este mundo pretende enseñarnos, porque de eso está hecho el feminismo y todos los ismos que usted escucha en esta sociedad están hechos del egoísmo. Y precisamente a eso es a lo que debemos huirle como a la plaga, porque nosotros como pueblo de Dios debemos entender que el egoísmo es una enfermedad espiritual, porque el egoísmo es precisamente el espíritu del materialismo, y el materialismo es nada menos que el vestido del mismo demonio. Porque cuando ustedes leen la palabra, se dan cuenta cuántas veces Jesús y sus apóstoles hablan del mundo y lo mencionan muchas veces. Jesús en un momento dado dice: el príncipe de este mundo se llama Satanás. San Juan Evangelista dice: el mundo entero está en manos del diablo. Ahora, mucha gente no sabe qué es el mundo, piensan que es la tierra, que es este planeta, pero lo que sucede es que el mundo al que se refiere Jesús y sus apóstoles, al que se refiere la iglesia en su doctrina, es un espíritu, es el espíritu del mal, el que reina en este mundo. Y por eso Jesús, cuando le está orando al Padre por nosotros todos, antes de su pasión, le dice: Padre, yo no te pido que los saques del mundo, porque ellos no son del mundo como yo no soy del mundo, pero te pido que los protejas del maligno. Y dese en cuenta en qué forma habla Jesús del mundo y cómo Él habla al Padre de que su preocupación por todos nosotros es que estemos protegidos del espíritu del mundo, que es el maligno. Para que nosotros entendamos eso, tenemos que adentrarnos de verdad en el misterio de nuestra fe. Porque cuando usted se va a confesar, usted tiene que entender que al irse a confesar, usted está entrando en algo que es prácticamente como un exorcismo. Usted está llevando sus pecados a la iglesia y de manos del sacerdote usted va a ser desatado de esas fuerzas que lo tienen atado al pecado. Y solo la iglesia tiene autoridad para hacer eso a través de ese sacramento. Entonces, lo que está haciendo usted, le está dando señorío al Señor, diciéndole: tú eres el Señor de mi vida,
y yo te he traicionado, yo he pecado, perdóname. Es un acto tan inmenso que los demonios no lo resisten. La tortura más grande para Satanás es un pecador arrepentido. Los demonios no tienen rodillas. Los demonios no conocen el arrepentimiento. No lo tienen, no lo tendrán. Y por lo tanto, nosotros nos exorcizamos. La iglesia nos libera cada que nos confesamos. Y sabemos que el bautismo ya de por sí fue el exorcismo central que nos liberó de todos nuestros pecados de antepasados y nos hizo criaturas nuevas en Jesucristo. Sin embargo, entendemos por qué Jesús nos dejó el sacramento de la confesión y además con la urgencia que Él lo instituyó, inmediatamente resucitó. Precisamente acabamos de pasar por esta estación de estas lecturas donde aparecen estos pasajes tan misteriosos como Santo Tomás en medio de esa institución de la confesión y lo que sucede con él. Pero lo que queremos entender con la batalla espiritual que tenemos en este mundo contra el espíritu de este mundo es que nosotros como pueblo de Dios tenemos una misión de almas. Necesitamos ser luz y la Virgen Reina de la Paz, que es reina de esta batalla de los últimos tiempos, y lo llamamos últimos tiempos porque cómo no van a ser los últimos si entre más tiempo pasa más se acerca el regreso del Señor. Nadie sabe cuándo, pero el tiempo lo está marcando y va llegando, y por lo tanto la batalla cada vez es más ardua y el demonio cada vez está más desesperado y más furioso. Y nosotros no debemos tenerle miedo al demonio. Nosotros debemos tenerle miedo al pecado, a eso sí, pero no al demonio, porque el demonio está derrotado. Y sabemos que el demonio es el pecado mismo. Entonces el único poder que tiene él contra nosotros es el pecado. Así de que la misión nuestra, ¿cuál es? Asegurarnos de estar lejos del pecado. Y si caemos, tenemos que muy rápidamente regresar a la amistad con Dios por medio de la confesión. Y sabemos también que necesitamos estar fortalecidos espiritualmente. Y nuestra fortaleza espiritual es la Eucaristía, el pan de vida, pan de ángeles, cuerpo y sangre del Mesías. Miren ustedes que cuando usted se compenetra bien en el misterio de la confesión y hace una buena confesión y tiene un corazón contrito, arrepentido, y usted viene a comulgar, usted siente la fuerza del Espíritu Santo que le da a usted la capacidad de pelear contra las tentaciones, contra sus flaquezas, contra sus debilidades, contra todo lo que los separa de la gracia. Y esta es una batalla permanente en la que estamos todos nosotros y que nos toca pelearla hasta la tumba, porque todos los días nos levantaremos a convertirnos, todos los días. Pero lo importante es esto: en la iglesia es muy común que se hable mucho de los últimos tiempos, de irnos a esconder y guardar comida, de ojo con el cometa, ojo con el eclipse, ojo con aquello, ojo con las señales, ojo con los masones. Y hay tantas noticias y hay tantas cosas que se dicen. Y bueno, todo eso existe y todo eso es parte de esta realidad en que vivimos. Pero ¿saben qué? Todo es una distracción, porque la realidad es que nosotros debemos tener los ojos puestos en Jesús,
en nuestra salvación, en vivir en gracia, en ser personas sencillas, humildes, sacramentales, de oración, de un buen corazón, de buenas obras, de ser personas que estamos cambiando siempre hacia el bien. ¿Qué importa cómo se va a acabar este mundo? Mire, usted puede salir y le cae una teja ahí en la puerta. Usted puede morirse aquí, en este mismo lugar. No importa. ¿Cómo vamos a terminar? No importa. ¿Cuándo se va a acabar el mundo? No importa. Lo que importa es qué estamos haciendo con nuestra salvación. ¿Qué estamos haciendo con la salvación de los demás? Eso es lo que importa, porque esa es nuestra misión. Y dense cuenta que todas estas noticias, toda esta especulación de lo que el diablo está haciendo en el mundo, el nuevo orden mundial, la marca de la bestia, quién sabe cuántas conspiraciones, todo eso no es para el pueblo de Dios. Miren, yo viví en los Estados Unidos 27 años, y cuando yo vivía allá, no estaba con Dios, estaba muy lejos de Dios, y era actor y músico en Hollywood. Y me acuerdo que las sectas americanas, tantas sectas que hay, todas utilizaban el terror religioso para reclutar gente. Siempre, el final del mundo, esto, y se llevan gente a esconderla por allá, y les dicen cosas, los mantienen con miedo, los mantienen inseguros, pensando en esto y pensando en aquello, y ya ni siquiera la crema de dientes la usan porque la produce no sé quién, y terminan convertidos en gente torpe, realmente, porque pierden su libertad. Y eso lo vi en las sectas todos los años que estuve allá. Y ahora que tengo 25 años de misionero en la iglesia, por el mundo entero viajo, y la tristeza que me encuentro es que en la iglesia católica hoy hay muchísima gente viviendo así, y escuchando esa basura, y predicando esa basura, y esclavizando al pueblo de Dios con esas tonterías. Y entre tanto, entonces, no están cambiando, no se están santificando, no están viviendo el Evangelio, porque están muy preocupados del fin del mundo. Y eso es más importante que cambiar el corazón. Y por eso tenemos que ponerle cuidado a las distracciones que trae el demonio. Es muy astuto, es más astuto que nosotros. Y entonces, para poder estar libres de toda esta basura y de todos estos engaños, lo que usted tiene que hacer es vivir cada día con su afán, como dice el Evangelio. Cada día con su afán. Usted viva su día bien vivido. Honestamente, trabaje duro, consígase el pan con el sudor de su frente. Usted ayude al que pueda ayudar. Ame sin condición. Y si el Señor lo sorprende así, le aseguro que le irá muy bien. Porque eso es lo que el Señor quiere que usted haga. Que usted viva así. Que usted viva en orden, sin tener los ojos puestos en nada más, porque no es necesario. Y miren ustedes que la Santísima Virgen María, Reina de la Paz, en todos sus mensajes siempre dice: vivan como hijos de la iglesia, como hijos que sirven a Dios en la iglesia. ¿Y cómo servimos la iglesia? Siendo buenos. Ustedes saben que la palabra ser bueno es un escándalo en este mundo, es casi cosa de tontos. Usted le dice a gente inteligente, gente de éxito en el mundo, gente popular, y le dice: ay, ¿por qué no tratan de ser buenos? Y se van a burlar de usted, porque ese es un chiste. Pero nosotros sabemos que es la única verdad, que es el único camino,
¿Y qué es lo único que Dios quiere? Que seamos buenos. Porque

De la única manera que nos vamos a santificar es a través de volvernos buenos. Pero ¿saben ustedes una cosa? Para ser buenos hay que ser valientes, porque hay que ser valiente para perdonar, valiente para tener tolerancia, compasión, paciencia, caridad. Para eso se necesita valentía. El cielo es de los valientes, el infierno está lleno de cobardes, y eso lo tenemos que tener claro. Y la Virgen enfatiza esto constantemente, diciendo: pórtense bien, cambien su corazón, vuélvanse buenos, obedézcanle a Dios. Y esto suena como un viejo sermón que escuchábamos cuando niños, pero ¿saben qué? Más vale que ese sermón nunca cambie, porque en cualquier momento se acaba esta vida. Y la muerte no escoge por edades. En cualquier momento nos suena la campana. Yo le digo a la gente: miren, uno de los retiros más poderosos a los que usted puede participar es un funeral. Un funeral es el perfecto retiro, porque ahí está la campana y ahí hay una voz por allá que le dice a usted: tú eres el próximo. ¿Eso es lo que es? ¿Sí o no? Usted va a enterrar un pariente, usted lo tiene ahí en el ataúd y todos hablan y todos se saludan y muchos no se ven hace tiempos y algunos oran, pero ahí está el muerto y ese muerto habla. Porque ese muerto es el testigo de la muerte. Ese muerto nos recuerda a todos nuestro destino, nuestra sentencia. Y esa voz está hablando ahí diciendo: y pensar que un día yo estaré en ese ataúd. Eso es. Y por lo tanto, no hay nada más profundo, no hay un encuentro más radical que un funeral. Ese es un encuentro radical, porque es que miren, nosotros torpemente nos olvidamos de la muerte y andamos por ahí como inmortales y hacemos cosas de inmortales en un mundo de mortales. Sí, está muy bien que usted se sienta inmortal en Jesucristo por la fe. Eso es muy bueno, porque eso es crecimiento espiritual. Cuando yo vivo con el sentido eterno de mi vida, porque creo en la vida eterna y creo en las promesas de Jesús, ahí tengo yo un sentido inmortal de la vida. Eso es muy bueno. Pero cuando yo vivo esta vida mortal, de esta carne, de este mundo temporal, como si no me fuera a morir, entonces me he olvidado de lo más importante, que es tener los ojos puestos en mi conversión permanente para que no me sorprenda la muerte sin prepararme. Esto es muy grave. Miren, hace 27 años yo fui secuestrado en Colombia por las guerrillas y tenía 47 años. Llevaba 33 años lejos de Dios, totalmente perdido en el mundo, metido en el dinero, la fama y todo lo que me daba mi vida artística en California. En ese secuestro todo cambió, porque termino en la selva de Colombia, 6 meses secuestrado, los primeros 15 días en una cueva, amarrado y encapuchado. Y en el día 15 del secuestro tuve una experiencia mística con el Señor que cambió mi vida para siempre. El Señor se me apareció. Y esa es la razón por la cual estoy aquí con ustedes. Porque a partir de ese secuestro y de todo lo que yo viví en ese secuestro, que viví un éxtasis como el juicio personal de mi vida ante el Señor. Salí del secuestro milagrosamente, porque el Señor tenía un plan con mi vida, de lo contrario, jamás hubiera podido.

podido salir con vida porque estaba sentenciado a muerte. Salí con vida, regreso a California, comienzo mi nueva vida ya con Dios en la iglesia, y 2 años después el Señor se me manifiesta de nuevo y yo dejo toda mi vida artística y me vuelvo misionero de la iglesia. Hace ya 25 años. Pero lo que yo les quiero compartir de eso es que todo ese tiempo que yo viví lejos de Dios, lo viví haciéndole culto a este mundo, enamorado, completamente entusiasmado con todas las cosas del mundo, el consumismo, el materialismo, todos los ismos que llevan al abismo. Y por ahí caí yo. Y estaba feliz en el pecado hasta que tuve esa experiencia con Dios y me di cuenta que si hubiese muerto esa noche, me hubiese condenado. Además, tuve la visión del infierno, del estado más bajo del purgatorio, y pude ver los demonios de mis pecados mortales de 33 años en un lago. Parecían racimos como gérmenes, como una lava, y mi alma los conocía a todos, eran legiones. Y yo sabía que si yo moría sin confesarme, me iba a condenar. Por eso, el milagro que Dios me hizo de rescatarme de la selva y luego poder ir a confesarme, y en el momento que el sacerdote me dio la absolución, yo sabía que todos los demonios que vi en el lago se habían ido. Y eso fue la libertad más extraordinaria que yo pude haber sentido en mi vida, que nunca se los podré explicar. Porque yo salí de ahí a vivir mi vida nueva, a California. Y ahí es cuando el Señor cambia absolutamente todo para mí. Y en estos 25 años de misiones, el celo más grande que yo llevo, el interés más grande que yo llevo cada día de mi vida, es decirle a la gente: despierten, esta vida es un instante, perdón, y ya se acaba, ya se acaba, y tenemos que estar preparados. No permitan que la muerte los sorprenda sin prepararse, como me sorprendió a mí. Eso no se lo deseo a nadie. Además, yo puedo pararme aquí, al frente de todos ustedes, y en el nombre de Dios, decirles: es verdad que existe el infierno, porque yo lo he visto. Es verdad que existe el demonio y todas sus huestes infernales, y que son los enemigos del alma que nos quieren destruir. Es verdad que existe el purgatorio, porque el Señor me dejó contemplar el estado más bajo del purgatorio, muy doloroso y en total tinieblas, pero almas que ya se habían salvado, pero en un estado que tampoco se lo recomendaría a nadie. Yo a veces escucho católicos que irresponsablemente dicen: ¡ay, con que terminen el purgatorio! No saben lo que están diciendo. No, es que Jesús nos dio a nosotros todo lo que necesitamos para llegar al cielo. Por eso es que yo digo: despiértense, porque no hay tiempo que perder. Miren, el error más grande que podemos cometer nosotros es creer que tenemos tiempo. Yo a veces me encuentro gente por ahí que voy conociendo con los años, y cuando regreso a esas ciudades les pregunto: ¿y cómo van? Y dicen: ahí voy. Ahorita robo un poquito menos y ya fornico un poquito menos, ahí voy. Y yo: sí, ahí va, pero para el infierno, porque nosotros no podemos entrar en un proceso
ustedes saben.

que este mundo es el mundo del proceso. Todas las psicologías modernas hablan del proceso. Pero cuando usted lee el Evangelio y Jesús está hablando del pecado, dice, si este ojo te hace pecar, ponlo en un proceso. No, ¿qué es lo que dice? Sácatelo. Si este brazo te hace pecar, dice que lo pongamos en un proceso y lo aconsejemos. No, córtatelo. ¿Y a quién estamos siguiendo? El pecado no tiene proceso. El pecado, como lo anuncia San Juan Bautista, se corta con el hacha de raíz. Él decía, el hacha está puesta sobre la raíz. Y esto es lo que tenemos que entender. Yo les aseguro que si algo ustedes nunca se van a arrepentir, es de tomar la decisión más importante de sus vidas, y es santificarse. Eso es lo más importante, no lo duden. Y mire, cuando uno piensa en eso y piensa decidir eso, siente como si algo se fuera a morir, como si todo se fuera a acabar. Porque volverme santo es como dejar todo lo que me gusta. Es como una absurda forma de ver la santidad, cuando la santidad es lo más precioso. Porque la santidad es la paz. La santidad es el gozo real del corazón. La santidad es la paz perseverante, verdadera, permanente en el corazón. La santidad es el amor de Dios. Miren ustedes lo que significa la santidad. Los demonios se queman con la santidad, porque la santidad es luz. La gente del mundo busca aparecer, porque el orgullo es muy grande. El orgullo tiende a engrandecerse más y más. La humildad es todo lo opuesto. La humildad se empequeñece hasta prácticamente desaparecerse, porque se hace verdad. Y entonces nos damos cuenta del opuesto del orgullo.

a prácticamente desaparecerse, porque se hace verdad. Y entonces nos damos cuenta del opuesto del orgullo y la humildad. La humildad es prácticamente invisible, porque es tan pero en realidad es lo único que está presente, porque lo contrario, que es el orgullo, la autosuficiencia, la soberbia, la vanidad, la pretensión, que está Dios. Entonces, el llamado más importante para nosotros, que todavía estamos acá, que todavía tenemos la oportunidad de cambiar, que todavía estamos en el estado de la gracia que dura hasta el momento de la muerte, tenemos que utilizar cada instante que Dios nos da para convertirlo en un instante bueno, un instante de pensamientos buenos, de sentimientos buenos, de ideas buenas, de pasiones buenas, de deseos buenos, de intenciones buenas. Eso se puede hacer. Y entre más hagamos eso, más sentimos el cambio de nuestro corazón, más entendemos qué quiere decir santificación. Mucha gente anda buscando la divina voluntad por todos lados, y a veces se leen libros inmensos de la divina voluntad. Y muy bien, no hay nada malo con estudiar las cosas sagradas y las cosas espirituales, pero lo que pasa es que si usted le pone cuidado al Evangelio, se va a dar cuenta de algo muy particular. San Pablo lo describe en una pequeña frase. Él dice: la voluntad de Dios es nuestra santificación. Esa es la voluntad de Dios. ¿Por qué? Porque solo los santos entran al cielo. ¿Y dónde cree usted que Dios quiere que lleguemos? Al cielo. Por lo tanto, ¿qué más quiere Dios de nosotros? ¿Cuál es la voluntad de Dios? Nuestra santificación, que seamos buenos. No la busque más, no hay necesidad de buscarla más. Ahí está, vuélvase bueno y hace la voluntad de Dios. Eso es lo que Dios quiere, y esa es la voluntad del Señor, no hay otra. Ahí está, es muy sencilla. Y es importante tener eso claro en nuestro corazón, para que tanto como si morimos hoy, como si continuamos viviendo, en nuestro corazón solo haya una cosa, y es: yo quiero ser tuyo, Señor. Yo quiero obedecerte, Señor. Ten misericordia de mis imperfecciones, mis carencias, mi vulnerabilidad, todas mis tendencias pecaminosas. Apiádate de mí, y caminar con un corazón contrito, humillado y conscientes de la miseria que hay en nosotros, pero al mismo tiempo de la esperanza y el amor que Dios representa para nosotros. Porque miren, hay una imagen perfecta que San Pablo nos da de quiénes somos nosotros. Es lo más lindo que yo he visto. Él dice: nosotros somos vasijas de barro que llevan el tesoro. Eso somos nosotros. No puede haber una imagen más perfecta de quiénes somos nosotros, cristianos. Eso somos. ¿Qué hay más frágil que una vasija de barro? Es lo más frágil. ¿Y qué hay más hermoso que el tesoro, que es el Espíritu Santo, que está en esa vasija de barro que somos nosotros y que es el bautismo? Al mismo tiempo, la misión nuestra y lo que Dios quiere de nosotros es que esa vasija de barro permanezca limpia. Esa es la santificación, la limpieza de la vasija. Y por eso nos dio la confesión, por eso nos dio la Eucaristía, por eso nos dio la oración, por eso nos dio a la Reina de la Paz, a la Virgen María, para que esa

0: virginidad, esa humildad, esa obediencia, esa perfecto abandono en Dios, sea como un vestido que nos engalana cuando caminamos con esas verdades. Pidámosle a Dios que tenga misericordia de todos nosotros. Acabamos de terminar la octava de Pascua y la iglesia ya nos está enviando a este caminar cristiano donde cada uno de nosotros se encuentra con su misión diaria y la responsabilidad de vivir los misterios de esa resurrección del Señor, que es la alegría de tener el resucitado, que las promesas se cumplieron, que a pesar de todo el sufrimiento que pasó y que vivimos y que entendemos que sucedió, y que lo repetimos no como memoria, sino como experiencia espiritual, como vivencia. Entonces hoy vivimos la victoria del resucitado. Amén.
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Hoy, viernes 10 de julio, escuchemos el Santo Evangelio según San Mateo. En aquel tiempo Jesús dijo a sus apóstoles: Yo los envío como ovejas entre lobos. Sean pues precavidos como las serpientes y sencillos como las palomas. Cuídense de la gente, porque los llevarán a los tribunales, los azotarán en las sinagogas, los llevarán ante gobernadores y reyes por mi causa. Así darán testimonio de mí ante ellos y ante los paganos. Pero cuando los enjuicien, no se preocupen por lo que van a decir o por la forma de decirlo, porque en ese momento se les inspirará lo que han de decir. Pues no serán ustedes los que hablen, sino el Espíritu de su Padre el que hablará por ustedes. El hermano entregará a su hermano a la muerte, y el padre a su hijo. Los hijos se levantarán contra sus padres y los matarán. Todos los odiarán a ustedes por mi causa, pero el que persevere hasta el fin se salvará. Cuando los persigan en una ciudad, huyan a otra. Yo les aseguro que no alcanzarán a recorrer todas las ciudades de Israel antes de que venga el Hijo del Hombre. Palabra del Señor. Me admira tanto la honestidad con la que Jesús habla a sus discípulos acerca de las dificultades que enfrentarán en la misión. Les dice cosas tremendas que a cualquiera le harían desertar desde el principio. Pero no importa, mejor que deserten de una vez a que se les mande con engaños a algo para lo que no estaban preparados. Les dice que vendrán pruebas y dificultades, pero asimismo les promete que les asistirá el Espíritu Santo en esos momentos, para que se mantengan inquebrantables aún en las peores pruebas. Los discípulos no podían alegar: es que nunca nos dijiste. Nos habías prometido que todo sería fácil, que todo mundo nos iba a aceptar y a querer, que como íbamos en tu nombre, todo se nos iba a facilitar, que entre nosotros íbamos a convivir en perfecta armonía, que todo nos caería hecho del cielo. Jesús nunca prometió eso. Advirtió con toda claridad a qué se enfrentarían. Y aunque el Espíritu Santo les haría capaces de enfrentar muchas cosas para las que no estaban prevenidos, les dijo que si no seguían su consejo de ser mansos como palomas y astutos como serpientes, lo agravarían aún más. Jesús nos habló con la verdad, y la verdad no siempre nos tiene que gustar. La verdad nos hace libres, aunque primero nos haga llorar. Estamos en la temporada de graduaciones, en los que escuchamos emotivos discursos en los actos académicos, diciéndoles a los muchachos recién graduados que les espera un mundo lleno de oportunidades, que van directo a cosechar los frutos de su esfuerzo, que son especiales y triunfadores, que el conocimiento y el empeño son garantía de un futuro exitoso. Y todas esas frases inspiradoras con las que salen tan motivados a querer conquistar el mundo, hasta que salen y se golpean en seco con la dura realidad. Y ven que no es tan fácil encontrar trabajo, aún con título universitario, que no siempre podrás trabajar en lo que te gusta, ni ganar lo que quisieras. Y eso que ganes tendrá que dividirse entre comida, alquiler, cuentas, impuestos. Y es frecuente escuchar a tantos jóvenes en un lamento constante: ¡qué difícil la vida de adulto! Creo que además de los discursos inspiracionales, se les tuvo que haber advertido sobre las reglas reales de la vida y prepararlos para ello. Me encontré con este interesante texto, que son las 7 reglas de la vida real. Primera, la vida no es justa, ni modo, afróntala. Segundo, al mundo no le importa tu autoestima, sino que te exigirá resultados. Tercero, no ganarás miles en cuanto acabes tus estudios. Antes tendrás que hacer muchos sacrificios. Cuarto, si crees que el maestro es estricto, espérate a que tengas un jefe. Quinto, no puedes culpar a tus padres de tus fracasos.
Hazte responsable de ellos y aprende. Sexto, los padres y las escuelas han suavizado sus exigencias, pero la vida no. Esta no tendrá compasión del mediocre. Séptimo, las excusas no te salvarán en la vida real. Estas reglas han de quedarles muy claras a los jóvenes en su vida laboral. Pero, ¿habrá algunas reglas que deba tener en cuenta el cristiano en su vida de fe? Me atrevo a formular reglas o verdades con algo de crudeza, no para desanimar, solo para ubicar. Primera, creer en Dios y ser buena persona no te hace inmune a que te sucedan cosas malas. Solo cambia la manera en que las vives. Segundo, tu oración no siempre tendrá el efecto que quisieras. La oración es para discernir la voluntad de Dios, no para imponerle la tuya. Tercero, habrá momentos de gozo, de paz y claridad en tu fe. Pero también hay momentos de aridez, de oscuridad y confusión. Y en uno u otro estado, Dios está contigo. Cuarto, que Dios perdone tus pecados no siempre significa que te librará de las consecuencias de los mismos. Quinto, ni tu rango dentro de la iglesia, ni el monto de tus limosnas, ni tus devociones te garantizan la salvación de tu alma. Sexto, por mucho que reces, por mucho que sepas, por bonito que hables, una fe sin obras es una fe muerta. Sin caridad, nada somos. Séptimo, entre más te asemejes a Jesús, muchos te amarán como a Jesús, pero otros te crucificarán como a Jesús. Reglas como estas debe haber muchas más, pero valgan estas siete para nuestra reflexión de hoy y nos ayuden a ver la vida con realismo, pero trascendiendo a la esperanza, para no quedarnos viendo la dificultad, sino la meta gloriosa que buscamos. Que tengas un día lleno de bendiciones.

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1: Esto ha sido Predicante. Y vamos a orar la oración que el Señor nos enseñó, tomándonos de nuestras manos y cantándole con alegría. Si quieres ponerte en pie, y los que están escuchando la grabación, cántenlo como si fuera la primera vez, la última vez y la única vez. Como nunca en toda tu vida, dile

Alégrate, María, llena eres de gracia. El Señor es contigo. Bendita tú entre las mujeres y bendito el fruto de tu vientre, Jesús. Gloria al Padre, y al Hijo, y al Espíritu Santo.

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0: Aleluya. Tú eres el pan de vida eterna, Jesús. Y queremos de ti, Señor, cada día comer, experimentar tu presencia, Dios.
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2: Para tener una paz espiritual, en mi opinión, es muy importante lo que es la oración, pero no solamente es eso, sino que la confesión es algo muy importante, ya que, como lo dijo el beato Carlos Acutis, para que el alma pueda subir al cielo, al igual que un globo, necesita perder peso, que son los pecados. En ese caso, pues, es muy importante para nosotros confesarnos, ir a misa, comulgar, y más que nada, pues, hacer oración. Estoy de acuerdo, estoy 100% de acuerdo en que es muy importante, ya que hoy en estos días, desafortunadamente, pues, el mundo está muy corrompido, y pues claramente Dios nos dio mandamientos que debemos de seguir, pero también Dios nos dio la libertad de escoger si cumplirlos o no, y pues cada uno recae en sus propias consecuencias al no seguirlos.
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2: Hemos escuchado a lo largo de esta semana el discurso misionero de Jesús. Es un largo discurso en el que nos dice cómo debemos de portarnos en la misión, cómo debemos de vivir nuestra vida cristiana. Y hoy nos menciona las consecuencias de vivir así. Nos perseguirán, los entregarán, los azotarán. O sea, vienen tribulaciones. Para el que sigue el camino del Señor, serán las tribulaciones los que nos acompañen, parte de la cruz. Por eso hemos de afrontar con valentía y perseverancia las pruebas de cada día. Por eso el Señor nos invita a estar precavidos. Hay que ser precavidos como las serpientes, pero ser sencillos como las palomas. Saber hasta dónde llega el peligro, hasta dónde llega la situación límite y no pasarnos de ahí. No es poner nuestra vida, hay que cuidarla, claro, pero también saber dar razón de nuestra fe. Hay que defendernos con la ayuda del Espíritu de nuestro Padre Dios. El Espíritu Santo nos acompaña en las pruebas, en las dificultades. No tenemos que apoyarnos en otro hombre o en otra persona más que el Espíritu de Dios. Él hizo fuerte a los mártires, Él dio fortaleza a los débiles, enfermos, Él hace resucitar a los muertos a través de Jesús, nuestro Señor. Y Jesús es nuestro máximo ejemplo. Nomás fíjense cómo se portó en la cruz. Todo el doloroso pasión de Cristo, ejemplo de paciencia, fortaleza, confianza, fe, caridad, que nos muestra cómo hay que portarnos nosotros ante las adversidades. Cuando sigues el camino de Dios, vas en contra del mundo y el mundo no te aplaude. El mundo no va a alabarte, al contrario, tú vas en contra de nosotros. Pero ¿cómo el Evangelio, que es fuente de alegría, puede acarrear tantos males, tantas tribulaciones y ataques? Pues porque el mundo no nos quiere. El mundo sigue un camino diverso al de Cristo, al de Dios, al de la Iglesia. Por eso no hemos de paganizarnos, no hemos de, con la multitud, revolvernos con la sociedad que sigue un camino distinto al cristiano. Al contrario, hay que distinguirnos. ¿Cómo? La caridad. La caridad es el amor al prójimo y a Dios. A Dios se le demuestra el amor amando al prójimo. Y al prójimo no lo vamos a matar, mentir, destruir o criticar. Mucho menos golpear. Nuestra caridad nos debe de hacer afrontar las ganas de criticar, de golpear, de lesionar, de dividir a la comunidad, a la familia. Hay que afrontarlo con decisión. Recuerdo el ejemplo del santo cura de Ars, que decía, su biógrafo, que cuando había una persona que llegaba a la parroquia y que le era muy molesto o muy molesta, dice que las manos las aguantaba, así de tanto, a lo mejor tenía un coraje o algo sentía mal con la persona, pero trataba de disuadirlo, trataba de frenarlo, de manera que tenía un genio terrible y con el paso de los años se hizo apacible, se hizo paciente para tratar a la gente. ¿Cuántos debemos hacer nosotros? De que no nos gane la cólera, el enojo, el resentimiento, mucho menos las ganas de golpear a alguien, de ofender con las palabras, porque también matan el alma. Y debemos de afrontar estos ataques, de ira, de rencor, de resentimiento, hay que practicar, con la bondad, la paciencia y la fortaleza, entre otros. Por eso de ahí pedirle a Dios, llénanos de tus virtudes, de lo que me hace falta para afrontar las pruebas, que paciencia, que caridad, sencillez, ternura, bondad, amabilidad, etcétera. Hemos de

0: afrontar nuestra vida cristiana y todo el tiempo es lucha, ¿eh? No hay tiempos apacibles en el que ahorita estoy más tranquilo. Bueno, pero vienen los tiempos fuertes, el tiempo de prueba. Por ejemplo, ante una enfermedad, ante un duelo, de que te avisan de que un familiar se murió. ¿Qué haces? ¿Cómo afrontas eso? ¿Cómo respondes a Dios? Con paciencia, con un estado de ánimo sereno. No te alteres, no hagas cosas indebidas, no perjudiques, no hables mal, ni siquiera reclames a Dios, porque es su voluntad. Por eso hemos de pedir al Señor, ante estas pruebas y dificultades, saber decir las palabras que el Espíritu Santo ponga en nuestra boca. Ante los perseguidores, ante los calumniadores, ante los que te llevarán ante los tribunales por causa de Cristo, causa, hay que saber defendernos con la misma palabra de Dios. Y con el ejemplo y paciencia de Jesús, y con el ejemplo de los santos, tantos santos que han dado paciencia, tantos que nos han enseñado cómo vivir. Los santos vivieron el Evangelio. Los santos nos muestran el camino, por eso son nuestros ejemplos, nuestros imitadores. Así como San Pablo decía, yo imito a Cristo, imíteme a mí. Bueno, pues si no puedes alcanzar a Cristo, imita a los santos. Ellos son los que están más cerca de Cristo y lo que ellos pudieron hacer, nosotros también lo podemos hacer. Si ellos fueron de carne y hueso, como nosotros, con tentaciones, con dificultades, con debilidades, y fueron santos, ¿por qué yo no? Hay que afrontar con valentía, con fe nuestra vida cristiana y pidamos a Dios lo que nos falta y potenciemos lo que ya tenemos. Que así sea.
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0: más confíe un alma, tanto más recibirá. Por la señal de la Santa Cruz de nuestros enemigos, líbranos, Señor Dios nuestro, en el nombre del Padre, del Hijo y del Espíritu Santo. Amén. Señor mío Jesucristo, Dios y hombre verdadero, Creador, Padre y Redentor mío, por ser tú quien eres, bondad infinita, y porque te amo sobre todas las cosas, me pesa de todo corazón el haberte ofendido. Ayudado de tu divina gracia, propongo firmemente nunca más pecar, confesarme y cumplir la penitencia que me fuera impuesta. Amén. En los cielos y en la tierra, sea por siempre bendito y alabado
1: el corazón amoroso de Jesús sacramentado.
0: Padre nuestro que estás en el cielo, santificado sea tu nombre. Venga a nosotros tu reino. Hágase tu voluntad en la tierra como en el cielo.
1: Danos hoy nuestro pan de cada día. Perdona nuestras ofensas, como también nosotros perdonamos a los que nos ofenden. No nos dejes caer en la tentación y líbranos del mal. Amén.
0: Dios te salve María, llena eres de gracia, el Señor está contigo. Bendita tú entre todas las mujeres y bendito es el fruto de tu vientre, Jesús.
1: Santa María, Madre de Dios, ruega por nosotros los pecadores, ahora y en la hora de nuestra muerte. Amén.
0: En los cielos y en la tierra, sea por siempre bendito y alabado
1: el corazón amoroso de Jesús sacramentado.
0: Padre nuestro que estás en el cielo, santificado sea tu nombre. Venga a nosotros tu reino. Hágase tu voluntad en la tierra como en el cielo.
1: Danos hoy nuestro pan de cada día. Perdona nuestras ofensas, como también nosotros perdonamos a los que nos ofenden. No nos dejes caer en la tentación y líbranos del mal. Amén.
0: Dios te salve María, llena eres de gracia, el Señor está contigo. Bendita tú entre todas las mujeres y bendito es el fruto de tu vientre, Jesús.
1: Santa María, Madre de Dios, ruega por nosotros los pecadores, ahora y en la hora de nuestra muerte. Amén.
0: En los cielos y en la tierra, sea por siempre bendito y alabado
1: el corazón amoroso de Jesús sacramentado.
0: Padre nuestro que estás en el cielo, santificado sea tu nombre. Venga a nosotros tu reino. Hágase tu voluntad en la tierra como en el cielo.
1: Danos hoy nuestro pan de cada día. Perdona nuestras ofensas, como también nosotros perdonamos a los que nos ofenden. No nos dejes caer en la tentación y líbranos del mal. Amén.
0: Dios te salve María, llena eres de gracia, el Señor está contigo. Bendita tú entre todas las mujeres, y bendito es el fruto de tu vientre, Jesús.
1: Santa María, Madre de Dios, ruega por nosotros los pecadores, ahora y en la hora de nuestra muerte. Amén. Espíritu Santo de Dios, me entrego a ti en alma y cuerpo, para que tú me consagres como intercesor en favor de la Santa Iglesia y del mundo redimido por Cristo Jesús. Haz que mi alma se pase enteramente al alma de Jesús, mi amado. Escondido con él en Dios, quiero orar y trabajar día y noche por el reino de Dios, por la salvación del mundo y por la santificación de la Iglesia. Enséñame a interceder en tu lenguaje de Dios, el silencio sagrado de contemplación. Ensancha mi corazón y purifícalo de todo egoísmo, para que en él encuentren cabida todas las personas y todas las intenciones que Jesús lleva en su corazón y la Virgen María en el suyo. Haz que mi vida entera, en comunión con Jesús y María y todos los santos, sea una alabanza a Dios, una intercesión incesante en favor de mis hermanos, una Eucaristía integrada en la de Jesús. Amén.
0: Espíritu Santo, concédeme la gracia de vencer en la lucha contra el mal y el desconsuelo. Espíritu Santo, concédeme la gracia de seguir tus inspiraciones en los momentos de duda. Espíritu Santo, concédeme la gracia de no ofender a Dios y tener el dolor de mis pecados. Espíritu Santo, concédeme la gracia de comprender la palabra de Dios para que pueda vivirla. Espíritu Santo, concédeme la gracia de conocer el reino de Dios para que lo haga realidad. Y dame la gracia de vivir siempre en comunión con Dios y con mis hermanos. Amén.
1: Inclina tu oído, Señor, escúchame, que soy un pobre desamparado. Protege mi vida, que soy un fiel tuyo. Salva a tu siervo, que confía en ti.
0: Tú eres mi Dios, piedad de mí, Señor, que a ti te estoy llamando todo el día. Alegra el alma de tu siervo, pues levanto mi alma hacia ti.
1: Porque tú, Señor, eres bueno y clemente, rico en misericordia con los que te invocan. Señor, escucha mi oración, atiende a la voz de mi súplica.
0: En el día del peligro te llamo, y tú me escuchas. No tienes igual entre los dioses, Señor, ni hay obras como las tuyas.
1: Todos los pueblos vendrán a postrarse en tu presencia, Señor. Bendecirán tu nombre. Grande eres tú y haces maravillas. Tú eres el único Dios.
0: Gloria al Padre, al Hijo y al Espíritu Santo,
1: como era en el principio, ahora y siempre, por los siglos de los siglos. Amén. Al mirarte en la Eucaristía, Señor, que es el memorial de tu muerte y resurrección, recordamos tus palabras. No hay amor más grande que dar la vida por los amigos. Y es que además de tu sacrificio en la cruz para salvar a toda la humanidad y tu victoria sobre la muerte para enseñarnos que nos espera una vida contigo, decidiste quedarte presente entre nosotros, precisamente porque nos amas. Nos llamas amigos porque nos has enseñado todo lo que oíste del Padre. Nos elegiste para estar a tu lado y nos destinaste para dar fruto duradero. Te damos gracias por este signo de tu amistad fiel que nos santifica. Sacramento de la caridad, don de ti mismo, que nos revela el amor infinito de Dios, tanto en lo personal para cada uno de nosotros, como en comunidad para toda tu Iglesia. Así, nos disponemos a compartir contigo un momento para seguir aprendiendo acerca de tu reino, acercarnos más a ti y renovar nuestra fe, de manera que logremos producir mejores frutos. Te encomendamos además a nuestros jóvenes, para que también vivan más cerca de ti, con la confianza de que nos concederás todo lo que te pedimos, en tu nombre, a los que ya te conocen. Te pedimos que les auxilies en sus necesidades, fortalezcas su fe y les permitas crecer en virtudes. Para los que no saben de ti o no han querido seguirte, haznos instrumentos que comuniquen la alegría de estar a tu lado, la riqueza de tu palabra y la grandeza de tu amor, con el que diste la vida por tus amigos.
0: Escucha la voz del Señor que nos dice: hija mía, necesito sacrificios hechos por amor, porque solo estos tienen valor para mí. Es grande la deuda del mundo contraída conmigo. La pueden pagar las almas puras con sus sacrificios, practicando la misericordia espiritualmente.
1: Bendito y alabado sea, Señor, porque es eterna tu misericordia. Si el alma no practica la misericordia de alguna manera, no conseguirá mi misericordia en el día del juicio. Oh, si las almas supieran acumular los tesoros eternos, no serían juzgadas, porque su misericordia anticiparía mi juicio.
0: Bendito y alabado sea, Señor, porque es eterna tu misericordia. Oh alma sumergida en las tinieblas, no te desesperes, todavía no todo está perdido. Habla con tu Dios, que es el amor y la misericordia misma. Alma, escucha la voz de tu Padre misericordioso.
1: Bendito y alabado seas, Señor, porque es eterna tu misericordia. Has de saber, hija mía, que mi corazón es la misericordia misma. Desde este mar de misericordia, las gracias se derraman sobre el mundo entero. Ningún alma que se haya acercado a mí ha partido sin saber y haber sido consolada. Cada miseria se hunde en mi misericordia, y de este manantial brota toda gracia salvadora y santificante.
0: Bendito y alabado sea, Señor, porque es eterna tu misericordia. Mi corazón se alegra de este título de misericordia. Proclama que la misericordia es el atributo más grande de Dios. Todas las obras de mis manos están coronadas por la misericordia.
1: Bendito y alabado seas, Señor, porque es eterna tu misericordia. Esta es la hora de la gran misericordia para el mundo entero. Te permitiré penetrar en mi tristeza mortal. En esta hora, nada le será negado al alma que lo pida por los méritos de mi pasión.
0: Bendito y alabado seas, Señor, porque es eterna tu misericordia. A las tres, ruega por mi misericordia, en especial para los pecadores, y aunque solo sea por un brevísimo momento, sumérgete en mi pasión, especialmente en mi abandono, en el momento de mi agonía.
1: Bendito y alabado sea, Señor, porque es eterna tu misericordia. Aún si un alma estuviese en descomposición, como un cadáver, y humanamente sin ninguna posibilidad de resurrección, y todo estuviera perdido, no sería así para Dios. Un milagro de la divina misericordia resucitaría esta alma en toda su plenitud. Infelices los que no aprovechan de este milagro de la misericordia divina. Lo invocarán en vano cuando sea demasiado tarde.
0: Bendito y alabado sea, Señor, porque es eterna tu misericordia. Los dos rayos significan la sangre y el agua. El rayo pálido simboliza el agua que justifica a las almas. El rayo rojo simboliza la sangre, que es la vida de las almas. Ambos rayos brotaron de las entrañas más profundas de mi misericordia cuando mi corazón agonizante fue abierto en la cruz por la lanza. Estos rayos protegen a las almas de la indignación de mi Padre. Bienaventurado quien viva a la sombra de ellos, porque no le alcanzará la justa mano de Dios.
1: Bendito y alabado sea, Señor, porque es eterna tu misericordia. La humanidad no conseguirá la paz hasta que no se dirija con confianza a mi misericordia. Oh, cuánto me hiere la desconfianza del alma. Esta alma reconoce que soy santo y justo, y no cree que yo soy la misericordia. No confía en mi bondad. También los demonios admiran mi justicia, pero no creen en mi bondad.
0: Bendito y alabado sea, Señor, porque es eterna tu misericordia. Cuánto deseo la salvación de las almas, mi querida secretaria. Escribe que deseo volcar mi vida divina en las almas humanas y santificarlas. Con tal de que quieran recibir mi gracia, los más grandes pecadores podrían alcanzar una gran santidad si solamente tuvieran confianza en mi misericordia. Mis entrañas están colmadas de misericordia, que es derramada sobre todo lo que he creado. Mi delicia consiste en el obrar en las almas de los hombres, llenarlas con mi misericordia y justificarlas. Mi reino en la tierra es mi vida en las almas de los hombres.
1: Bendito y alabado sea, Señor, porque es eterna tu misericordia. Reza incesantemente este rosario que te he enseñado. Todo aquel que lo rece se hará acreedor a la misericordia a la hora de la muerte. Los sacerdotes lo recomendarán a los pecadores como última tabla de salvación. Hasta el pecador más empedernido, si lo reza una vez tan solo, recibirá la gracia de mi misericordia infinita. Deseo que todo el mundo conozca mi misericordia. Quiero conceder gracias inauditas a aquellos que confíen en mi misericordia.
0: Bendito y alabado sea, Señor, porque es eterna tu misericordia. A las almas que recen esta coronilla, mi misericordia las envolverá en vida y especialmente en la hora de la muerte.
1: Bendito y alabado sea, Señor, porque es eterna tu misericordia. A través de ella obtendrás todo, si lo que pides está de acuerdo con mi voluntad. Oh, qué enorme caudal de gracias derramaré sobre las almas que recen esta coronilla. Las entrañas de mi misericordia se enternecen por aquellos que rezan la coronilla. Anota estas palabras, hija mía. Habla al mundo de mi misericordia. Que toda la humanidad conozca mi insondable misericordia. Es la señal de los últimos tiempos. Después de ella, vendrá el día de la justicia. Cuando todavía queda tiempo, recurran al manantial de mi misericordia, que aprovechen de la sangre y el agua que brotó para ellos.
0: Bendito y alabado sea, Señor, porque es eterna tu misericordia. Mi misericordia es más grande que tus miserias y de aquellas del mundo entero. ¿Quién ha medido mi bondad? Por ti he bajado del cielo a la tierra.

0: Por ti me he dejado poner en la cruz. Por ti he permitido que fuera abierto con una lanza mi sagrado corazón y he abierto para ti una fuente de misericordia. Ven y toma de las gracias de esta fuente con el recipiente de la confianza. No rechazaré jamás un corazón que se humilla. Tu miseria será hundida en el abismo de mi misericordia.
1: Bendito y alabado seas, Señor, porque es eterna tu misericordia. Oh, si los pecadores conocieran mi misericordia, no perecerían un número tan grande de ellos. Diles a las almas pecadoras que no tengan miedo de acercarse a mí. Habla de mi gran misericordia.
0: Padre nuestro que estás en el cielo, santificado sea tu nombre. Venga a nosotros tu reino. Hágase tu voluntad en la tierra como en el cielo.
1: Danos hoy nuestro pan de cada día y perdona nuestras ofensas como también nosotros perdonamos a los que nos ofenden. No nos dejes caer en la tentación y líbranos del mal. Amén.
0: Dios te salve María, llena eres de gracia, el Señor está contigo. Bendita eres entre todas las mujeres y bendito es el fruto de tu vientre, Jesús.
1: Santa María, Madre de Dios, ruega por nosotros los pecadores, ahora y en la hora de nuestra muerte. Amén.
0: Gloria al Padre, al Hijo y al Espíritu Santo,
1: como era en el principio, ahora y siempre, por los siglos de los siglos. Amén.
0: Ofrecimiento de la coronilla de la Divina Misericordia, por la paz en el mundo entero, por las necesidades de la humanidad, por la conversión de las almas, por los enfermos y quienes cuidan de ellos, por las intenciones del Papa, por la santificación de los sacerdotes, religiosos y religiosas, por las vocaciones sacerdotales, por la Iglesia perseguida, por los fundadores y el personal y los bienhechores de María Visión, por la protección de la niñez, de los adolescentes y de los bebés en el vientre de sus madres, por la unión, protección y santificación de las familias, por los agonizantes y por las almas del purgatorio. Hermanos, recordemos el mensaje de Jesús que nos dice:
1: ¿Por qué te confundes y te agitas ante los problemas de la vida? Déjame al cuidado de todas tus cosas y en todo te irá mejor. Cuando te abandones en mí, todo se resolverá con tranquilidad según mis designios. No te desesperes, no me dirijas una oración agitada, como si quisieras exigirme el cumplimiento de tus deseos. Cierra los ojos del alma y dime con calma:
0: Jesús, en ti confío.
1: Evita las preocupaciones, las angustias y los pensamientos sobre lo que puede suceder después. No estropees mis planes queriéndome imponer tus ideas. Déjame ser Dios y actuar con libertad. Abandónate confiadamente en mí y deja en mis manos tu futuro. Dime frecuentemente:
0: Jesús, en ti confío.
1: Lo que más daño te hace es tu razonamiento y tus propias ideas. Querer resolver las cosas a tu manera cuando dices: Jesús, en ti confío, no seas como el paciente que le pide al médico que lo cure, pero le sugiere el modo de hacerlo. Déjate llevar en mis brazos divinos. no tengas miedo, yo te amo. Si crees que las cosas empeoran o se complican a pesar de tu oración, sigue confiando, cierra los ojos del alma y confía. Continúa diciéndome a toda hora,
0: Jesús, en ti confío.
1: Necesito las manos libres para poder obrar. No me ates con tus preocupaciones. Satanás quiere eso, agitarte, angustiarte, quitarte la paz. Confía en mí, así que no te preocupes. Echa en mí todas tus angustias y duerme tranquilamente. Dime siempre,
0: Jesús, en ti confío.
1: Y verás grandes milagros, te lo prometo por mi amor.
0: En el nombre del Padre, del Hijo y del Espíritu Santo.
1: Amén.
0: Padre nuestro que estás en el cielo, santificado sea tu nombre. Venga a nosotros tu reino. Hágase tu voluntad en la tierra como en el cielo.
1: Danos hoy nuestro pan de cada día. Perdona nuestras ofensas, como también nosotros perdonamos a los que nos ofenden. No nos dejes caer en la tentación y líbranos del mal. Amén.
0: Dios te salve, María, llena eres de gracia. El Señor es contigo. Bendita tú eres entre todas las mujeres, y bendito es el fruto de tu vientre, Jesús.
1: Santa María, Madre de Dios, ruega por nosotros los pecadores, ahora y en la hora de nuestra muerte. Amén.
0: Creo en Dios, Padre Todopoderoso, Creador del cielo y de la tierra. Creo en Jesucristo, su único Hijo, nuestro Señor, que fue concebido por obra y gracia del Espíritu Santo. Nació de Santa María Virgen, padeció bajo el poder de Poncio Pilato, fue crucificado, muerto y sepultado, descendió a los infiernos, al tercer día resucitó de entre los muertos, subió a los cielos y está sentado a la derecha de Dios Padre Todopoderoso. Desde ahí ha de venir a juzgar a vivos y muertos. Creo en el Espíritu Santo, la Santa Iglesia Católica, la comunión de los santos, el perdón de los pecados, la resurrección de la carne y la vida eterna. Amén. Padre eterno, te ofrezco el cuerpo, la sangre, el alma y la divinidad de tu amadísimo Hijo, nuestro Señor Jesucristo, como propiciación de nuestros pecados y los del mundo entero. Por su dolorosa pasión,
1: ten misericordia de nosotros y del mundo entero.
0: Por su dolorosa pasión,
1: ten misericordia de nosotros y del mundo entero.
0: Por su dolorosa pasión,
1: ten misericordia de nosotros y del mundo entero.
0: Por su dolorosa pasión,
1: ten misericordia de nosotros y del mundo entero.
0: Por su dolorosa pasión,
1: ten misericordia de nosotros y del mundo entero.
0: Por su dolorosa pasión,
1: ten misericordia de nosotros y del mundo entero.
0: Por su dolorosa pasión,
1: ten misericordia de nosotros y del mundo entero.
0: Por su dolorosa pasión,

0: sa pasión.
1: Ten misericordia de nosotros y del mundo entero. Padre eterno, te ofrezco el cuerpo, la sangre, el alma y la divinidad de tu amadísimo Hijo, nuestro Señor Jesucristo, como propiciación de nuestros pecados y los del mundo entero. Por su dolorosa pasión,
0: ten misericordia de nosotros.

0: y del mundo entero.
1: Por su dolorosa pasión,
0: ten misericordia de nosotros y del mundo entero.
1: Por su dolorosa pasión,
0: ten misericordia de nosotros y del mundo entero.

0: Cordero, por su dolorosa pasión,
1: ten misericordia de nosotros y del mundo entero.
0: Por su dolorosa pasión,
1: ten misericordia de nosotros y del mundo entero.
0: Por su dolorosa pasión,
1: ten misericordia de nosotros y del mundo entero.
0: Por su dolorosa pasión,
1: ten misericordia de nosotros y del mundo entero. Padre eterno, te ofrezco el cuerpo, la sangre, el alma y la divinidad de tu amadísimo Hijo, nuestro Señor Jesucristo, como propiciación de nuestros pecados y los del mundo entero. Por su dolorosa pasión,
0: ten misericordia.

0: Pero
1: por su dolorosa pasión,
0: ten misericordia de nosotros y del mundo entero.
1: Por su dolorosa pasión,
0: ten misericordia de nosotros y del mundo entero.
1: Por su dolorosa pasión,
0: ten

0: por su dolorosa pasión,
1: ten misericordia de nosotros y del mundo entero. Padre eterno, te ofrezco el cuerpo, la sangre, el alma y la divinidad de tu amadísimo Hijo, nuestro Señor Jesucristo, como propiciación de nuestros pecados y los del mundo entero. Por su dolorosa pasión,
0: ten misericordia de nosotros y del mundo entero.
1: Por su dolorosa pasión,
0: ten misericordia.

0: Por su dolorosa pasión,
1: ten misericordia de nosotros y del mundo entero.
0: Por su dolorosa pasión,
1: ten misericordia de nosotros y del mundo entero.
0: Por su dolorosa pasión,
1: ten misericordia de nosotros y del mundo entero.
0: Por su dolorosa pasión,
1: ten misericordia de nosotros y del mundo entero.
0: Por su dolorosa pasión,
1: ten misericordia de nosotros y del mundo entero.
0: Por su dolorosa pasión,
1: ten misericordia de nosotros y del mundo entero.
0: Por su dolorosa pasión,
1: ten misericordia de nosotros y del mundo entero. Padre eterno, te ofrezco el cuerpo, la sangre, el alma y la divinidad de tu amadísimo Hijo, nuestro Señor Jesucristo, como propiciación de nuestros pecados y los del mundo entero. Por su dolorosa pasión,
0: ten misericordia de nosotros y del mundo entero.
1: Por su dolorosa pasión,
0: ten misericordia de nosotros y del mundo entero.
1: Por su dolorosa pasión,
0: ten misericordia de nosotros y del mundo entero.
1: Por su dolorosa pasión,
0: ten misericordia de nosotros y del mundo entero.
1: Por su dolorosa pasión,
0: ten misericordia de nosotros y del mundo entero.
1: Por su dolorosa pasión,
0: ten misericordia de nosotros y del mundo entero.
1: Por su dolorosa pasión,
0: ten misericordia.

0: misericordia de nosotros y del mundo entero.
1: Por su dolorosa pasión,
0: ten misericordia de nosotros y del mundo entero.
1: Por su dolorosa pasión,
0: ten misericordia de nosotros y del mundo entero.
1: Por su dolorosa pasión,
0: ten misericordia de nosotros y del mundo entero.
1: Santo Dios,

0: Santo fuerte, Santo inmortal,
1: ten piedad de nosotros y del mundo entero.
0: Santo Dios, Santo fuerte, Santo inmortal,
1: ten piedad de nosotros y del mundo entero.
0: Oh Dios eterno, en quien la misericordia es infinita y el tesoro de compasión inagotable, vuelve a nosotros tu mirada bondadosa y aumenta tu misericordia en nosotros, para que en momentos difíciles no nos desesperemos ni nos desalentemos, sino que con gran confianza nos sometamos a tu santa voluntad, que es el amor y la misericordia misma. Amén. Oh sangre y agua que brotaste del sagrado corazón de Jesús, como una fuente de misericordia para todos nosotros,
1: en ti confío.
0: Expiraste, Jesús, pero la fuente de vida brotó para las almas y el mar de misericordia se abrió para el mundo entero. Oh fuente de vida, insondable misericordia divina, abarca al mundo entero y derrámate sobre nosotros. Amén. Señor, en esta tarde queremos agradecerte, Señor, por ese maravilloso don de la vida. Gracias, Señor Jesús, por tu gran amor, tu gran misericordia, por tu gran bondad, Señor. Gracias, Señor Jesús, porque estás al pendiente de nuestras necesidades, porque tú lo sabes todo, Señor, porque eres ese sabio que sabe, Señor, lo que cada uno necesita. Queremos ponernos en tus manos en esta tarde y para siempre, Señor, para que tú, mi Señor Jesús, resuelva nuestras necesidades, Señor, favorablemente, Señor. Ponemos en tus benditas manos a todos los enfermos que están postrados en una cama, en sus hogares, en los hospitales, Señor. También te pido, Señor, por esas personas que los cuidan, para que tú, mi Señor Jesús, les des esa fortaleza, esa paciencia, esa sabiduría, Señor, para atender a esos enfermitos, Señor. Ponemos en tus manos también a las personas que se comunican a través de esta bendita señal y que ponen en ti su confianza con todas esas peticiones, con todas esas necesidades, Señor, que solamente tú lo sabes. Gracias, Señor Jesús. Queremos leerlas en tu bendita presencia para que tú, Señor Jesús, las despaches favorablemente a cada uno de ellos.
1: Mariana Díaz Tejeda, de Jalisco, pide por las necesidades de Brian Daniel Díaz Tejeda, por la salud de Evangelina Tejeda Martínez y por el eterno descanso de Héctor Joel Díaz Tejeda. Gloria de Zapopan pide por las necesidades de la familia Chávez Encarnación y por la salud de María de la Paz Chávez Encarnación. Julieta Saldívar Castro de Sonora pide por las necesidades de la familia Jara Saldívar, Manuel Felipe Gutiérrez, Manuel Jara, y por la salud de Luis Pablo Lara Saldívar.

0: Patricia Pérez Olvera, del Estado de México, pide por las necesidades de la familia Pérez Olvera, por Patricia Pérez, por los pecadores, por la paz, por la Iglesia, por la salud de Agustín y Edgar Pérez Olvera, por los enfermos, por el eterno descanso de Roberto Pérez Aparicio, por Filiberta Olvera Martínez e Isaac Pérez. María del Carmen López Contreras, de Campeche, pide por la Iglesia y el Papa, por México y Venezuela, por Zárate López, Zárate Betancourt, por Marco César Zárate López, y por la salud de Rubén Alejandro Zárate Betancourt, y por María del Carmen López. Lupita Fregoso, del Estado de México, pide por las necesidades de Jesús y Andrei López Fregoso, y por el personal de María Visión.
1: Pedimos también, Señor, en esta tarde, por Marta García Sánchez de Zapopan, por la familia Vera García y por la familia Sánchez Abundis, por la salud de Margarita Sánchez Abundis. También te pedimos por Olivia Velarde Delgado de Guadalajara, por la familia Velarde Delgado y por la familia Villarreal Velarde, por la salud de Sergio Villarreal Rábago, Olivia Delgado Ballín, y por el eterno descanso de Javier Velarde González, Manuel Velarde González y familia Rábago. Pedimos también por Rosa Elia Jiménez Olvera, de Guadalajara, Jalisco, por las necesidades de Jorge Robles Jiménez, Rocío Celeste Robles Jiménez, por la familia Robles Gómez, familia López Robles, familia Jiménez Olvera, por la salud de María Asunción Serrano, Raúl González Magaña, y por el eterno descanso de José de Jesús Robles Madrueño. Te pedimos también por Beatriz Rangel Sánchez de Celaya, por Viridiana Abelar Rangel, Abraham Cuellar Rangel, Olivia Velarde Delgado, Laura Rangel Sánchez, Elías Cuellar, Cuellar Ventura, por la salud de Beatriz Rangel Sánchez, Margarita Sánchez Peñalosa, y por las almas del purgatorio, y por las almas solas. Pedimos por María García, de Zaguayo, Michoacán, por la familia Ibarra Granados, familia Toro García, y por la salud de Jesús Ibarra Granados, y por todos los niños enfermos. Pedimos también por Alfredo García Rodea, de Tutitlán, Estado de México, por la salud de Jorge García Garrido, por la familia García Garrido Piedad Galindo Cisneros.
0: Pedimos por la salud de Guillermo Rivera Galarza, por la salud de Carmen Campos Calderón y la salud de Cruz Pérez Campos. Martín Trujillo Mariel, de Veracruz, pide por las necesidades de Dulce Espinosa, Dulce Agoda Urreta, Oliver Andrade, la familia Trujillo Mariel, Jiménez Peña, Delgado Aboite. Las necesidades de Sainz Ogasa, León Espinosa, Morales Urreta, Soto Lara, Cal Alonso, Abadia Madadía, Susilla Robrel Rebolledo. Eloína Vázquez Nodelo, de Yucatán, pide por las necesidades de la familia Vázquez Nodelo y Polanco, por la salud de Manuel Polanco y por las almas del purgatorio. María del Refugio Nevares, de Durango, pide por las necesidades de la familia Aguilar Nájera, Reyes Nájera, Álvarez Castellanos, por Nájera González, Nájera Valdés, Nájera Carrasco, Nájera González. Por la salud del presbítero Miguel Ángel Sarmiento. María Esperanza Pérez Ortiz, de Jalisco, pide por las necesidades de la familia Pérez Ortiz, Jiménez Pérez, por la salud de Félix Cruz, Pascuala Ortiz, por la salud de los enfermos María Magdalena Pérez Anaya y por el eterno descanso de Teodoro Pérez Anaya. Evelia Domínguez Magaña de Zapopan pide por las necesidades de la familia Guerra Domínguez, Domínguez Magaña, Norma Cortés, la salud de Claudia Lorena Peña, Marta Brenda Altamirano, María del Refugio Navarro, Lorena Domínguez Magaña y Ulises. Guadalupe Juárez Vielma de Querétaro pide por las necesidades de la familia Valderrama Juárez, Rigoberto Valderrama Juárez, familia Valderrama Núñez, Valderrama Claudia, por la salud de Ana Torres Juárez, María del Carmen y por el eterno descanso de María del Carmen Juárez.
1: Pedimos también por Silvia Montoya de la Ciudad de México, por las necesidades de la familia León Ortiz, familia Jiménez Hernández, por Félix Benjamín Jiménez, Rebeca Hernández y por la salud de Octavio Altamirano y Felisa Ortiz Cisneros, por el eterno descanso de Pedro León, Irma Yolanda y Michelle Rangel. Pedimos también por las necesidades de Viviana Medina de Guadalajara, familia Galván Hernández, Joel Hernández y familia, Rebeca Jiménez y familia, Benjamín Jiménez y familia, y por la salud de Rangel, de Raquel Arrutia Hernández García y Hernández Cerratos, por el eterno descanso de César Gutiérrez Corona, Sonia y Ricardo Gutiérrez, por las necesidades de María de Jesús Hernández de Guadalajara, por la familia Hernández Aguilar, Zamora Hernández, Mercado Hernández, Hernández Dorantes, Hernández Olivares, y por la salud de María Elena Aguilar, Vicente, Vicenta Zamora y Concepción Vázquez, y por el eterno descanso de Jerónimo Hernández y Alfredo Montes. Por Teresa Solano Maldonado de Santa Cruz el Grande, por la familia Solano Franco, Bernardo Ramírez Cepeda, por Concepción, Liberación y Sanación de Rafael Solano, por la salud de Nicolás Solano, Tomasa Solano, María del Rosario Solano y por el eterno descanso de Antonio Solano y María Maldonado. Por las necesidades de Irma Yolanda Mojica de Zapopan, por la familia Reyes Mojica, Olivares Mojica, Carvajal Mojica, Mojica Carrillo, Mojica Montalvo, José Antonio Reyes, por la salud de José Trinidad Mojica y María Guadalupe Cerrillo, por Irma Mojica y por el eterno descanso de Beatriz Mojica y Francisco Balcázar, por las necesidades de José Luis Ceja de Guadalajara, por la familia Ceja Rentería, familia Cepeda Moreno, por Viridiana Medina, por su salud y fortaleza, por la salud de Alejandra Rentería y José Luis Ceja, por el eterno descanso de Arturo Cepeda, Carmen Moreno, Enrique Cepeda y Susana Cepeda.
0: Gracias Jesús por estar vivo, por habernos escuchado, por estar siempre a nuestro lado. Gracias por tu misericordia infinita. Gracias por tu inmenso amor. En todo momento de mi vida recordaré decirte siempre: Jesús, en ti confío.
1: Jesús, en ti confío.
0: Jesús, en ti confío.
1: Jesús, en ti confío.
0: Jesús, en ti confío.
1: Jesús, en ti confío. En el nombre del Padre, del Hijo y del Espíritu Santo. Amén.

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3: De la mano de Jesús y de María en la tormenta, comenzamos con esta lectura del Evangelio según San Juan, en el capítulo 1, desde el versículo 3. Por ella se hizo todo, y nada llegó a ser sin ella. Lo que fue hecho tenía vida en ella, y para los hombres la vida era luz. La luz brilla en las tinieblas, y las tinieblas no la recibieron. Vino un hombre enviado por Dios, que se llamaba Juan. Vino para dar testimonio como testigo de la luz, para que todos creyeran por él. Aunque no fuera él la luz, le tocaba dar testimonio de la luz. Ella era la luz verdadera, la luz que ilumina a todo hombre y llegaba al mundo. Ya estaba en el mundo, este mundo que se hizo por ella o por él, este mundo que no lo recibió. Vino a su propia casa y los suyos no lo recibieron. Pero a todos los que lo recibieron les dio capacidad para ser hijos de Dios, al creer en su nombre. Han nacido no de sangre alguna, ni por ley de la carne, ni por voluntad de hombre, sino que han nacido de Dios. Y la palabra se hizo carne, puso su tienda entre nosotros, y hemos visto su gloria, la gloria que recibe del Padre, el Hijo único. En él todo era don amoroso y verdad. Juan dio testimonio de él. Dijo muy fuerte: de él yo hablaba al decir, el que ha venido detrás de mí ya está delante de mí, porque era antes que yo. De su plenitud hemos recibido todos, y cada don amoroso preparaba otro. Por medio de Moisés hemos recibido la ley, pero la verdad y el don amoroso nos llegó por medio de Jesucristo. Nadie ha visto a Dios jamás, pero Dios Hijo único nos lo dio a conocer. Él está en el seno del Padre y nos los dio a conocer. Este fue el testimonio de Juan cuando los judíos enviaron sacerdotes y levitas desde Jerusalén para preguntarle: ¿quién eres tú? Juan lo declaró y no ocultó la verdad: yo no soy el Mesías. Le preguntaron: ¿quién eres entonces? Elías contestó: no lo soy. Le dijeron: ¿eres el profeta? Contestó: no. Entonces le dijeron: ¿quién eres entonces? Pues tenemos que llevar una respuesta a los que nos han enviado. ¿Qué dices de ti? Juan contestó: yo soy, como dijo el profeta Isaías, la voz que grita en el desierto: enderecen el camino del Señor. Los enviados eran del grupo de los fariseos y le hicieron otra pregunta: ¿por qué bautizas entonces si no eres el Mesías, ni Elías, ni el profeta? Les contestó Juan: yo bautizo con agua, pero en medio de ustedes hay uno a quien ustedes no conocen. y aunque viene detrás de mí, yo no soy digno de soltarle la correa de su sandalia. Palabra de Dios. Es tan importante este pasaje, por eso lo estaba leyendo lo más que pude en este corto espacio, porque es importante que recordemos el testimonio de Juan el Bautista sobre Jesús y en la forma que él lo presenta y la inquietud que tienen los judíos sobre quién es Juan y por qué ellos van a creer que él puede ser Elías o Moisés o el profeta, quién es él, ¿no? Están muy intrigados, porque obviamente ven en él una fuerza superior, porque todo el mundo acude a él, a ese río Jordán, a ser bautizados y a arrepentirse y a confesar sus pecados, y esas fuerzas no son humanas. Y los judíos andaban muy preocupados de quién era él, pero no sabían que, como Juan lo anuncia, que ya venía el Mesías, que ya venía Jesús, que él era el precursor. Estas cosas que ya las conocían por las Escrituras, no aceptaron ni concibieron que en la vida de ellos, en el tiempo de ellos, fuera a ocurrir lo que está anunciado por todos los profetas. Ese escepticismo evitó que ellos recibieran al Mesías y lo reconocieran y lo aceptaran. Pero todo esto está escrito y revelado por Dios. Tenía que suceder así. Es un misterio. Hay gente que se preocupa mucho. Ayer, en una conferencia que estaba dando aquí en Medjugorje, en Bosnia-Herzegovina, donde estoy, decía que ¿por qué razón el Señor permite que tantos niños inocentes mueran de hambre o asesinados y los malos triunfan y todas estas preguntas que hay sobre la justicia? Y yo le respondía, mire, si usted observa los apóstoles de Jesús, los 12, se da cuenta que todos murieron mártires, con excepción de San Juan, que San Juan de por sí sufrió demasiado porque a él lo metieron en una paila de aceite hirviendo y cuando lo sacaron salió más joven y los romanos se asustaron tanto que no lo tocaron más y lo encerraron en la cárcel de la isla de Patmos en Grecia, que es donde tiene él nada menos que el éxtasis del Apocalipsis. Por eso nosotros entendemos que por el sentido común humano no hay forma de justificar las cosas, pero por el sentido de Dios todas son perfectas.
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Inmaculado Corazón de María sea nuestro refugio y el camino que nos lleve a Dios. Bienvenidos, hermanos, a su programa Cadena de Amor en esta bendita señal de María Visión. Yo soy su amigo y hermano Federico Landa y hoy viernes del Sagrado Corazón de Jesús, los invito a que podamos abrir nuestros corazones para que el Señor pueda obrar en ellos. Hoy tenemos a acompañarnos en este programa a una gran hermana, una gran persona que quiero presentarles y que va a estar acompañándonos también en este programa.

0: Y la van a estar viendo también en el futuro. Ella es Patty Velázquez. Patty, ¿cómo estás?
1: Hola, Federico, muy bien, muchas gracias, muy contenta de estar aquí con ustedes. Me siento muy afortunada de que a partir del día de hoy voy a formar parte de esta gran cadena de amor. Estoy emocionada y bueno, yo espero poderlos acompañar desde aquí y me siento muy agradecida porque nos abren las puertas de su casa. Y no solamente eso, sino que a Federico y a mí nos permiten acompañarlos. Sobre todo a ti, que si en este momento estás pasando por alguna situación difícil o una enfermedad, queremos decirte que no estás solo. Desde aquí te acompañamos en oración y te mandamos un abrazo con afecto.
0: Así es, el Señor va a bendecir tu vida, va a llenarte completamente y es una gran bendición poder compartir juntos en este programa el día de hoy para que el Señor pueda usarnos como instrumentos suyos para poder llegar a sus corazones. E iniciamos este programa poniéndonos en oración para encomendarlo a todos y cada uno de ustedes en el Santísimo Sacramento del altar. Señor, te pedimos que hoy que estamos aquí reunidos en tu nombre, y que tú dijiste que donde estuvieran dos o tres reunidos por ti, tú estarías ahí. Hoy, Señor, que nos acompañas sacramentalmente desde la capilla de María Visión, te pedimos, Señor, que nos llenes con tu amor. Te pedimos, Señor, que nos llenes con tu luz. Pero sobre todo, te pedimos que nos llenes de tu gracia, para que seas tú, Señor, el que guíe nuestros pensamientos, el que diga nuestras palabras y el que haga nuestras acciones. Te lo pedimos, Señor, también, en el Inmaculado Corazón de María, tu amadísima Madre, para que ella sea la que nos guíe a ti, a tu corazón sacratísimo, y que seas tú el que nos guíe al corazón del Padre, en el amor del Espíritu Santo. Ilumina nuestras vidas, Señor, y llévanos siempre a ti. Te lo pedimos, Señor, tú que vives y reinas por los siglos de los siglos. Amén. Y dispuestos nuestros corazones, los invitamos a la reflexión del día de hoy.
2: La voluntad de Dios es santa. La ley del Señor es perfecta del todo y reconforta el alma. Inmutables son las palabras del Señor y hacen sabio al sencillo. Del Salmo 18.
0: Qué importante hacer la voluntad de Dios para que Él pueda obrar en nuestra vida. El Señor dijo: quien quiera seguirme, niéguese a sí mismo, tome su cruz y sígame. Qué importante es negarnos a nosotros mismos, nuestra voluntad, para que el Señor haga su voluntad en nosotros y nosotros hacer su voluntad. Así que bueno, pues una vez puestos en su voluntad, los invitamos a que se puedan poner en contacto con nosotros aquí el programa en vivo a través de las diferentes formas y diferentes medios. Llámenos a través del WhatsApp, la clave de País México es +521 y el número es 33-22-02-97-70. También a través de nuestro call center, la clave de País México es +52 y el número es 33-37-70-18-00. Mándenos también sus mensajes a través de nuestras redes sociales por Facebook en @cadenadeamormb. Estaremos esperando sus llamadas para poder estar presentes frente al Santísimo Sacramento del altar y nos dará mucho gusto poder recibir sus llamadas. Tenemos ya, Patty, la primera llamada a través del WhatsApp. Una gran bendición. Bendecida tarde.
1: Hola, hola.
0: Bendecida tarde, ¿nos escucha? Bueno, parece que se cortó. Esperemos que nos pueda volver a llamar y también se puedan poner en contacto con nosotros para poder estar en unión y comunión con el Señor.
1: ¿Qué te parece si les compartimos una frase inspiradora de las enseñanzas de San Pío de Pietrelcina? dice, toma el rosario con fe. En cada Ave María, la Virgen te acerca un poco más al corazón de Jesús.
0: Qué hermoso, Patty.
1: Sí, ¿verdad?
0: Porque justamente, qué importante es poder rezar el Santo Rosario, como nos dice el Padre Pío, que es justamente el cordón umbilical. San Agustín decía que era el cordón umbilical que nos une del corazón de nuestra Madre a nuestro corazón, como nuestra Madre Santísima. Y cada Ave María, Patty, hermanos, hermanas, justamente es una caricia que le hacemos a la Virgen. Nos unimos a la Virgen para poder estar en unión con el Señor. Así que los invitamos a que podamos estar rezando el rosario, haciendo esta cadena de amor, orando los unos por los otros a través de esta bendita señal. Tenemos una llamada a través del call center, nuestra hermana Margarita desde Michoacán. Bendecida tarde, hermana. ¿Nos escucha, hermana Margarita? Bueno, parece que tenemos un poco de problema con la comunicación, pero estaremos esperando a que pueda estar en comunicación de nuevo con nosotros para que podamos estar en unión con el Señor. Tenemos una llamada a través del WhatsApp que está entrando. Bendecida tarde. Bendecida tarde, ¿nos escuchan? Parece que tenemos
3: Hola, buenas
0: también.
3: Tardes.
0: Bendecida tarde. ¿Con quién tenemos el gusto?
3: Buenas tardes, les saluda Ligia desde El Salvador. Darle la bienvenida, hermana. Casi nunca me comunico al canal, solamente los escucho. Mi madre
0: Ligia.
3: Me enseñó. Quiero decirle al Señor ahorita en este momento que lo tengo enfrente, que gracias por llamarse a mi madre en paz como se lo pedí, porque ella me enseñó la devoción a la Divina Misericordia, y el 14 de junio él se llevó, después de 6 o más años de esclerosis lateral amiotrófica, y quiero darle gracias porque tuvo misericordia. La enfermedad ya no avanzó más. Ha sido una etapa durísima para nosotros, y ahorita ante él quiero decirle gracias. Y sigan transmitiendo esta cadena de amor, porque a muchos nos llena. En este momento, el estar sin mi madre y escuchar la palabra de Dios y las palabras de ustedes nos da un gran aliento. Bendecida tarde, y para los que están pidiendo, como yo en un momento le pedí a misericordia, el Señor nos escucha siempre. Jesús, en ti confío. Amén.
0: Amén, hermana Ligia. El Señor ha escuchado tu oración y tu necesidad. Eso que está en el fondo de tu corazón. Y el Señor sabe lo que estás pasando. Y en el Salmo número 13, en el versículo número 3, el Señor nos dice: ¿Hasta cuándo sentiré angustia en mi alma y tristeza en mi corazón día tras día? ¿Hasta cuándo mi enemigo triunfará a costa mía? Señor mío y Dios mío, mírame y respóndeme. Ilumina mis ojos para que no me duerma con los muertos y no diga de mi enemigo que acabó conmigo. Mis adversarios se alegren al verme vacilar. En cuanto a mí, y aquí viene la parte importante, en tu bondad confío. Conoceré la alegría de tu salvación y cantaré al Señor que me ha tratado bien. Palabra de Dios. Te alabamos, Señor. Qué importante esta parte, hermana Ligia. Confiar en el Señor, en su bondad, en su misericordia, en su amor de Padre. Saber que Él está al pendiente de nosotros y que no se mueve un cabello nuestro, y lo cuenta cada uno de nuestros cabellos, para

0: poder acompañarnos, estar con nosotros, guiarnos en su voluntad positiva, que la voluntad positiva es cuando Él nos da algo, o en su voluntad permisiva, cuando Él lo permite para un bien mayor, para poder estar en mayor unión y comunión con Él. Hay que entregarle esa tristeza y esa angustia para que sea Él el que nos dé su paz y Él nos dé esa tranquilidad de saber que todo está en sus manos. Estaremos en oración por usted, por todas sus necesidades, y estaremos también en esta cadena de amor haciendo esta cadena de oración. Tenemos otra llamada, Pati, de nuestro hermano Chabelo. Chabelo, hermano, bendecida tarde, ¿cómo está?
1: Aquí, Padre querido, gracias de hoy por darme permitido un día más, Padre Santo. Pido, Padre Eterno, así, Padre Fico Santo, que elimines y inspires con tu gran poder, Padre Santo. Te pido por nuestro sobrino, Padre Santo, que por los poquitos, Padre Eterno, que lo que tú necesitabas, ¿verdad? Por eso lo llevaste, Padre Eterno. Tú sabes, ayer, partió de aquí, que fue contigo, Padre Eterno, pero espero que tú lo hayas acomodado ya a mí, tú lo hayas ocupado, Padre, porque sabes, Padre mío lindo, tú sabes que muerte tú, pero Padre, todo lo que haces, tu misma devoción, Padre mío lindo, por eso te pido y te ruego por nuestros hermanos también. Que nos bendiga desde mis compañeros siempre, Padre mío, con salud, vida, Padre Eterno, lindo, porque tú eres el de todos, nuestros hermanos también de la bendición. Ayúdale, Padre, Padre, salud, Padre mío, lindo, qué lindo programa, qué lindo es este programa, Padre Santo. Eso te pido por nuestros enfermos también que están en hospitales, Padre. Ayúdalos, levántalos, Padre, y tu santo con tu gran poder. Tú eres muy lindo, tú eres muy poderoso. Contigo todo se puede ser, Padre, tú sabes, lo sabes como un Padre mío. Por eso te pido, Padre. Amén, amén, amén.
2: Mi estimado amigo Chabelo, quiero decirte que tu oración ya está en las manos de Dios. Cristo Eucaristía fortalece nuestra fe, sostiene nuestra esperanza y nos enseña también a ser instrumentos de amor para quienes tanto lo necesitan. Está ya tu oración puesta en las manos de Dios. Cada uno de nosotros también somos un eslabón que formamos parte de esta gran cadena que Dios puso en la tierra. Que ningún eslabón se pierda por indiferencia. Estás abrazado en oración, te acompañamos en esta situación y oramos contigo para que pronto veas que Dios está ahí contigo y te sientas abrazado por cada uno de nosotros en oración.
0: Amén. Qué hermoso. Los abrazamos y te abrazamos, hermano, para que el Señor pueda reconfortar tu corazón. Tenemos otra llamada a través del WhatsApp. Bendecida tarde. Bendecida tarde, ¿nos escucha?
3: Buenas tardes.
0: Bendecida tarde, ¿con quién tenemos el gusto?
3: Buenas tardes. Margarita de Michoacán.
0: De Michoacán, qué bendición. ¿Nos podría repetir, hermana, su nombre? Porque la escuchamos muy bajito.
4: A ver. ¿Ya me escucha mejor?
0: Un poco mejor, muchísimas gracias, hermana. ¿Nos podría repetir su nombre, por favor?
4: Sí. Margarita de Michoacán. Muchas gracias. El día de hoy Dios me ha bendecido con otro día más de vida. Gracias a mi Jesús sacramentado. Buenas tardes, mi Jesús, mi Señor de señores, mi Rey de reyes. Te agradezco, mi Jesús, y te doy infinitas gracias por este don de la vida. Y enseguida, mi Jesús, te pido por la salud de Alfredo Ceballos Arriagas, por su salud, vaya mejorando, mi Jesús, por todas las personas que tienen cáncer, por todas las personas que se someten a quimioterapias y que se ven muy, muy malitas a veces. Te pido por ellas, Señor, les des la fuerza y la fortaleza que necesitan en estos momentos tan difíciles, Señor, que pasan, Señor. También, mi Jesús sacramentado, te pido por nuestro Papa León, por las vocaciones sacerdotales y religiosas que cada día broten más, Señor, por la juventud, para que se acerquen más, nos acerquemos más a ti, mi Jesús, para tener, para alimentar también nuestra alma, no nomás nuestro cuerpo, sino nuestra alma, mi Jesús. También, mi Jesús, te pido por todos los de Venezuela, por los que perdieron sus familias, sus seres queridos. Te pido, Señor, de nuevo, te pido por ellos, Señor. Dales mucha fortaleza y consuelo. Te pido también por mis hijas, Señor, por Sandra y por Claudia. Por Claudia, que se le sigan abriendo puertas para que le puedan, alguna alma caritativa le pueda prestar lo que necesita ahorita, Señor, porque está en Estados Unidos, pero se le está viendo difícil. Es que haya trabajo, que le des fuerza, Señor, que le quite su artritis y pueda trabajar, Señor, para que pues pueda también solventar sus gastos de renta y todos los gastos que tienen. Te pido por ella, mi Jesús, y por todos los migrantes. Te pido la paz del mundo y la conversión de todos tus hijos pecadores. Te pido por la niñez, por la juventud, por las benditas ánimas del purgatorio, por nuestro personal de María Visión y por los matrimonios desintegrados, Señor, se vuelvan a unir en su matrimonio, bendecido por Dios. Que vuelvan, Señor, que no hagan caso de los chismes, problemas, Señor, que vuelvan a unirse, mi Jesús, en especial el de Octavio y el de Dulce María y sus hijos, Señor. Me da mucha tristeza ver. Te pido también por mi salud, por mi hipertensión, por mis nervios, por mi diabetes, mi Jesús sacramentado, y por todos los enfermitos. Por Sandra, Señor, que aunque tenga muchos años enfermita, pero ahí va, Señor, con medicamentos, Señor. Ahí la lleva, mi Jesús sacramentado. Muchísimas gracias. Te pido también por ella. Por tantas cosas, Señor, que hay tantas necesidades que tenemos, también las pongo en tus santísimas y benditas plantas, pero en estos momentos no me acuerdo, pero aquí te las pongo también por lo que se me haya olvidado. Bendícenos, bendito y alabado sea mi Jesús en el santísimo sacramento del altar. En los cielos y en la tierra sea para siempre alabado el corazón amoroso de Jesús sacramentado. Bendito y alabado, ensalzado y glorificado seas por siempre. Amén, amén, amén.
5: Amado hermano, hermana, quiero decirte que Jesús calma nuestras tormentas. Y San Marcos nos los dice en el capítulo 4, versículo 40. ¿Por qué tienen miedo? ¿Aún no tienen fe? Los discípulos sintieron miedo cuando la tormenta sacudía su barca. Muchas veces nosotros también vivimos tormentas de enfermedad, problemas familiares o preocupaciones económicas. Pero Jesús sigue estando en nuestra barca. Cuando todo parece hundirse, Él tiene poder para traer la paz a nuestro corazón. La fe no elimina las tormentas, pero nos permite atravesarlas confiando en que Cristo tiene la última palabra.
0: Qué importante poder confiar en el Señor. Y justamente el miedo, como nos dice el Padre, es falta de fe. Poder entregarle al Señor, Pati, completamente todo en nuestra vida para que con confianza Él nos dé la paz.
2: Sí, y también, ¿sabes? Él nos acompaña a atravesar estas situaciones que de pronto para nosotros se vuelven muy pesadas. De hecho, es un texto bíblico: conmigo la carga es ligera y el yugo es suave. Ahí está para nosotros. Y cada vez que volteamos y lo vemos y confiamos y le entregamos eso que tanto te preocupa, ten la certeza de que te ayuda, va contigo, te acompaña, no estás solo.
0: Así es. Importantísimo saber que no estamos solos, Patti, qué hermoso. Tenemos una llamada a través del call center, nuestra hermana María Elena. Bendecida tarde, hermana María Elena. Qué bendición recibir su llamada. ¿Cómo le ha bendecido el Señor el día de hoy? ¿Qué quiere decirle hoy a nuestro Señor? Adelante. Muy bien, parece que tuvimos un problema en la conexión. Esperemos que podamos estar en conexión y en comunicación de nuevo. Y que podamos estar todos también en comunicación directa con el Señor a través de su corazón sacratísimo, que justamente el Papa Pío XII en la encíclica Aurietis Aqua habla de los tres amores del corazón sacratísimo de Jesús, que es justamente el amor divino en su naturaleza divina, y en su naturaleza humana habla justamente del amor humano espiritual y el amor humano sensible. Es decir, el Señor tiene su voluntad humana en su naturaleza humana, pero también la sensibilidad. Él sentía exactamente igual que tú y que yo y que todos nosotros en su corazón, en su sensibilidad. Pero en su divinidad, Él, en su amor infinito y en su amor misericordioso, Él es el que nos da la guía, la paz, es el que quema todas las miserias que tenemos, nuestras miserias, nuestro pecado, nuestras imperfecciones, en el fuego misericordioso de su amor divino, de su amor humano, humano espiritual, y también en su amor humano sensible, para que podamos entregarnos completamente, completamente a Él. Y eso es muy importante, Patti, porque cuando sabemos que Él está a cargo de todo y nosotros nos entregamos en su corazón, en sus dos naturalezas, nos da una paz y una fuerza en su gracia que nosotros no podemos, Patti.
2: Así es. Sabemos que la paz es un regalo que solamente viene de Dios. Y hay que pedirle, Señor, hágase tu voluntad. Y cuando digo hágase tu voluntad, también te entrego todas las cargas que yo llevo cargando, porque sola no puedo. Pero si tú conmigo, Señor, lo que quieras, a donde tenga que ir yo voy, lo que tenga que sea contigo, Señor.
0: Amén. Así es, siempre con Él. Tenemos otra llamada a través del call center, nuestra hermana Francisca desde Sinaloa. Bendecida tarde, hermana.
6: Bendecida tarde, ¿cómo están?
0: Muy
6: compañero,
0: bien.
6: Buenas tardes. Aquí haciendo peticiones a Dios nuestro Señor por todos los enfermos que tenemos. Padre Santísimo, te pedimos por todos los enfermos. Miguel Gamboa, Padre Jesús, te lo pongo en tus benditas manos. A Rosina Gamboa, Imperia Barbosa, Padre Jesús, te los pongo en tus benditas manos. También a unas personas que murieron, Padre Santísimo, que les des el perdón, Padre Santísimo, tú que eres tan misericordioso, Señor, tu misericordia es eterna, es infinita, Padre Santísimo. Por eso te los pongo en tus benditas manos. A la señora Silvia Carolina, Padre Santísimo Ibarra, te la pongo en tus benditas manos. Te pongo también a Guadalupe Juárez, Padre Jesús, te la pongo en tus benditas manos. Personas que murieron sin confesión, ten piedad y misericordia de ellas, tú que eres todo bondad y todo amor, Padre Santísimo. Jesús, confío en ti. Amén.
2: Y sí, confiamos en ti, confiamos en tu divina voluntad, Confiamos en que no nos dejas solos nunca, que cuando te entregamos las situaciones difíciles por las cuales estamos pasando,

0: vamos a lo seguro porque siempre tienes una buena respuesta para nosotros, porque no abandonas, Señor, porque tú siempre sabes estar con tus hijos que tanto te necesitamos.
1: Así es, Pati, qué hermoso, porque nosotros necesitamos del Señor. En filosofía se dice que el Señor es la causa eficiente, es la fuente de donde todo sale, y nosotros solamente la causa instrumental. Nosotros somos instrumentos suyos para que Él pueda actuar en nosotros y a través de nosotros en unión y comunión con Él. Tenemos otra llamada, Patti, a través del WhatsApp. Bendecida tarde.
2: Buenas.
1: Bendecida tarde, ¿con quién tenemos el gusto?
2: Con la señora Nelly de aquí de Aguascalientes.
1: Hermana Nelly, qué bendición recibir su llamada. ¿Cómo le ha bendecido el Señor el día de hoy?
2: El Señor me ha bendecido con el don de la salud. Con la señora Nelly de aquí de Aguascalientes. Y quiero poner a mi Señor muchas necesidades que hay aquí. El Señor me ha bendecido en este bendito hogar por Ana Yancy Salcedo, que estoy en mucha necesidad, anda muy ida, metida en los problemas, su mente está en otros problemas que trae. Que el Espíritu Santo se derrame sobre ella, que el Espíritu Santo se derrame sobre aquí, que toca al Señor y que el Señor me las limpie, me las santifique al niño Enrique. Toca al hijo, al niño Enrique y a su papá también, que lo ayude, porque nosotros no le hacemos mal a nadie. El Señor es nuestro pastor, como dice el Salmo 23. Te pido por los sacerdotes, por los seminaristas, por la salud de la hermana María de Lourdes, por las hermanas que van a operar, esta Berito y Adriana, por Adriana que hoy va a cumplir los 9 días su mamá de que partió con él, para que Dios le dé valor y fortaleza. Por todos los que están tristes y se sienten solos, por los que tengan una necesidad de oración, que el Señor nos ponga la palabra en la boca. Por todos los de Venezuela que están sufriendo, por nuestro Papa León, por todos mis vecinos, por la paz del mundo, por doña Marta, que tiene días que no la ve, por ella y por su esposo y sus hijos, por todos los que necesiten, Señor, te alabo y te bendigo, gracias, por ustedes, hermanos, que están comunicándonos, y por todas sus familias, que Dios les dé salud y vida en abundancia, por mi Yancita, por su amiga la Yancita,
3: por ustedes, hermanos, que están comunicando,
2: gracias, Señor, gracias, que Dios les dé salud y vida en abundancia.
0: Qué bonito que eres tan generosa para pedir al Señor, no solamente por ti y por los tuyos, sino por todos los que formamos esta gran cadena de amor, por todas las personas que habitamos aquí en el planeta Tierra, que Dios no desampara a nadie. Génesis 14, 19 tiene un mensaje hermoso para todos nosotros. Que te bendiga el Dios Altísimo, Creador del cielo y de la tierra. Necesito tu bendición a diario, Señor, a cada instante. Señor, no quiero estar lejos de ti. Y esa es la invitación. No queremos estar lejos de ti, porque tú eres mi Dios. Y en ti confiamos todas nuestras necesidades.
1: Así es, confiar en el Señor, entregarle todo, todo completamente a ti. Tenemos otra llamada a través del call center, nuestro hermano Martín desde Veracruz. Bendecida tarde, hermano.
4: Veracruz, donde tiene usted su casa, igual que en Boca de Río Veracruz. Pues aquí estamos, a pesar de las fuertes lluvias y algunas ciudades de nuestro estado pues están pasando, saliendo adelante de las inundaciones, pero ahí vamos como buenos veracruzanos.
1: Pidiendo muchísimo por ustedes, por todas sus necesidades y esto que están pasando también, y hay que entregárselo al Señor también, hay que entregarle todas estas situaciones en el amor y en el corazón de Él. Y
4: así es, y sobre todo pedir por toda la gente, como acaba de decir la señorita conductora, por toda la gente del mundo, porque en todas partes hay de todo, así que siempre inclusive también por aquellas personas que estamos sintonizando y viendo este inigualable programa y en general todo lo que es Mayavisión. ¿Cómo ves?
1: Bien unidos en oración. Qué bendición estar en contacto, hermano Martín. Y bueno, el Señor, el Santísimo Sacramento del altar aquí en la capilla de Mayavisión, ya está en su pantalla, hermano Martín.

0: Y bueno, el Señor quiere también que vayamos unidos cada vez más con Él. Y en el Evangelio del día de hoy, justamente, Patty nos habla en cómo podemos estar cada vez más unidos en Él, ¿no?
1: Así es. Jesús no nos promete un camino sin dificultades. No nos lo promete. Lo que sí nos promete es que nos va a acompañar siempre en medio de todas estas situaciones, que su presencia va con nosotros y Él nos da la fortaleza para poder enfrentar cualquier situación difícil. No te sientas solo, te recordamos, cada uno de nosotros formamos parte de esta gran cadena de amor. Caminamos contigo, te ayudamos con lo que tú tienes en tu corazón o esa situación difícil. En el Evangelio del día de hoy nos recuerda que también el Espíritu Santo se queda con nosotros, nos consuela, nos acompaña, nos ilumina, nos da la sabiduría que necesitamos para resolver las situaciones difíciles que de pronto pues se presentan en la vida. Y es normal, no nos prometió una vida sin problemas, pero sí nos prometió que se quedaba con nosotros.
0: Así es, se queda con nosotros, acompañarnos siempre con su amor, con su gracia y con esperanza, fe y caridad, que son las virtudes teologales que nos llevarán al cielo. Tenemos otra llamada a través del call center, nuestra hermana María Elena desde Aguascalientes. Bendecida tarde, hermana. Bendecida tarde, hermana, ¿nos escucha? Bueno, parece que tenemos problema también con la comunicación, pero tenemos otra llamada a través del WhatsApp. Bendecida tarde. Bendecida tarde, ¿nos escucha?
2: Buenas tardes, les hablo aquí de Irapuato.
0: ¡Qué bendición! ¿Con quién tenemos el gusto?
2: Guadalupe Vega Duarte.
0: Hermano Guadalupe. Así es, Guadalupe.
2: Quiero agradecerle al Santísimo Sacramento del altar por la salud de toda mi familia, por la salud mía. Quiero pedirle por la salud de mi suegra María Luisa Guerrero Ramírez, por la salud de mi consuegra la señora Anita, por la salud de mi sobrina, se llama Lupita y trae un golpe muy fuerte en la cabeza, por la salud de mi hermana que tiene cáncer en el pecho, por la salud de mi vecina, la señora Juanita, tiene cáncer en la sangre, y quiero agradecerle mucho a Dios que me ha permitido expresar estas palabras. Les doy gracias a ustedes porque nos atienden y que tengan mucha salud ustedes y toda su familia. Y pido también por todo el desastre de Venezuela, por todas esas personas que están sufriendo allá. Y estoy muy agradecido con Dios. Soy muy bendecido por Él. Gracias a Él tengo vida este día y todos los días de anteriores. Y si me da licencia de amanecer mañana, se lo voy a agradecer también. Amén, amén, amén.
0: Amén, amén, hermano. El Señor ha escuchado ya tu oración y ha escuchado desde lo más profundo para que pueda fortalecer tu corazón y que tú puedas fortalecer tu corazón en Él. Y eso es justamente lo que nos dice el Salmo número 31 en el versículo número 22. Bendito sea el Señor, su gracia hizo maravillas para mí. Mi corazón es como una ciudad fuerte. Palabra de Dios, te alabamos, Señor. Qué importante cuando recibimos la gracia de Dios en nuestro corazón. Él es el que nos da la fortaleza. Él es el que va creando esa roca en la cual se construye la casa. Una casa que no cae, no por nuestro esfuerzo ni por nuestra fuerza, sino por la fuerza de la gracia de Dios, del amor de Dios.

0: nuestro corazón. Tenemos otra llamada, regresó la llamada de nuestro hermano Martín. Bendecida tarde, hermano. Hermano, ¿nos escucha, hermano Martín? Bueno, parece que tuvimos de nuevo un problema ahí en la conexión, pero bueno, el Señor escucha. Escucha su oración, escucha sus intenciones y todas sus necesidades, y estaremos unidos, Pati, también en esta cadena de amor, orando por todos y cada uno de nuestros hermanos.
1: Martín, ya lo intentó, no se ha podido comunicar, pero tu oración la recibe Dios. Él ya sabe qué es lo que siente tu corazón en este momento, Él conoce todas tus necesidades, y no te preocupes, Martín. Nosotros oramos por ti, te acompañamos, y quiero que sepas que aquí estamos para fortalecerte, para abrazarte en oración, para caminar contigo en estas necesidades.
0: Así es, qué hermoso, como hermanos en la fe, como hijos de Dios a través del bautismo, de corazón a corazón, como hermanos en el corazón de Cristo, de Jesús, y a través también del corazón de nuestra madre para que nos lleve a Jesús.
1: Sí.
0: Y eso es importante, Pati.
1: Sí, y también recordar que somos un eslabón de esta gran cadena de amor, que ningún eslabón se pierda por indiferencia. Invitarlos también a con pequeños actos de bondad para el hermano que está cerca de nosotros. Y para quienes no están cerca de nosotros, pero que conocemos las necesidades, no seamos indiferentes. Acuérdate que el rezo del rosario nos acerca al corazón de Jesús.
0: Así es, nos acerca completamente al corazón de Jesús, de nuestros hermanos, a través del corazón de nuestra madre, Pati.
1: Sí.
0: Y eso es una bendición enorme, y es un regalo, un don enorme que el Señor nos ha dado y nos ha dejado también nuestra madre a través del rezo del Santo Rosario, que es un rezo cristocéntrico, meditando la pasión, la vida de nuestro Señor, y obviamente, bueno, acompañados también de la Virgen y de todo lo que Él vivió y pasó y sigue pasando por nosotros, Padre.
1: Así es, ahí estamos todos juntos haciendo esta gran cadena de amor.
0: Así es, así es. Así que bueno, tenemos otra llamada a través del call center, nuestra hermana Graciela. Bendecida tarde. Bendecida tarde, hermana Graciela, ¿nos escucha?
2: Sí, perfectamente.
0: Hermana Graciela, qué bendición recibir su llamada. ¿De dónde nos llama?
2: De Orizaba, Veracruz.
0: Qué bendición, les mandamos un fuerte abrazo a todos nuestros hermanos hasta Veracruz. Y platíquenos, ¿cómo le ha bendecido el Señor el día de hoy?
2: Bueno, el Señor me ha bendecido toda mi vida. Ha tenido la gran gracia de prevenirme cuando yo estoy en algún peligro. Y yo pues no tengo cómo agradecérselo, sino así haciéndolo aquí públicamente por medio de este programa.
0: Y el Señor ya está su pantalla.
2: No pasó a la mesa. No pasó la llamada a la mesa con los que están ahorita atendiendo.
0: Programa Cadena de Amor, el Señor justamente ya está en su pantalla completamente en vivo. ¿Qué quisiera compartir el día de hoy con el Señor, hermana Graciela?
2: Sí, pues mire, yo solo quiero manifestar que no hay felicidad más grande que hacer la voluntad de Dios. Entonces somos felices cuando hacemos la voluntad del Señor.
0: Grande que podemos recibir nosotros en nuestra vida, no solamente el Señor, sino nosotros poder recibirle a Él su voluntad y poder caminar con Él y hacia Él.
2: Yo he tenido la gracia de que

0: me hables en el momento en que estoy de peligro para que yo haga lo que tenga que hacer para librarme.
1: Graciela, qué bonito tu mensaje, qué bonita tu oración. Nos has compartido que has escuchado la voz de Dios y que tú eres una persona que te gusta hacer su voluntad. Y haciendo la voluntad de Dios, pues no puede traer otra cosa más que la paz en tu vida. Y ese es un regalo. De hecho, el mismo Cristo nos dijo, mi paz les dejo, mi paz les doy. ¿Qué mejor manera de transitar por la vida caminando con la paz que Cristo nos dejó? La paz es un regalo que no lo podemos comprar en ningún lado. La paz es un regalo que solamente viene de Dios. Y tú ya lo tienes y nos has compartido un mensaje hermoso. Hacer la voluntad de Dios en tu vida. Felicidades, Graciela.
2: Felicidades y justamente... San Agustín decía, Pati, que la tranquilidad es la paz en el orden. Y el orden es Dios. Cuando ordenamos nuestra vida a Dios, Él es el que nos da la paz y Él es el que nos da la tranquilidad. Así que, qué hermosas palabras, Pati.
1: Sí, la paz. Por ahí nos compartían, hace mucho tiempo nos compartía una maestra una frase que me gustaba mucho. Y decía que la paz viene de Dios. Y vivir en orden te lleva a Dios. Cuando vives en desorden, te lleva a un hospital psiquiátrico muy cerquita de por aquí. Entonces, pues la invitación es vivir una vida de cara a Dios, una vida en orden, para que igual que Graciela, en algún momento todos podamos decir, tengo paz, porque hago la voluntad de Dios en mi vida.
2: Amén, amén. Así es, tenemos otra llamada, regresó nuestra hermana María Elena de Aguascalientes. Bendecida tarde, hermana. Qué bendición recibir su llamada. ¿Cómo le ha bendecido el Señor el día de hoy?
3: ¿Con qué amaneció hoy? Con mis enfermedades, pero aquí estoy. Con mi Dios, que no me abandona. Que un rato digo, ya no puedo, ay no. Diosito está conmigo. Y ya vuelvo a echarle ganas. Estoy enferma. A ver si me pasa.
2: Así es, hermana María. Estaremos orando mucho por sus necesidades. El Señor escucha su oración. Estaremos unidos desde el corazón, desde la fe, desde el amor de Dios en cada uno de nosotros, para todas sus necesidades. El Señor, cuando le entregamos todo con amor, con generosidad, no se deja ganar Él en generosidad. Él siempre nos regresa, le damos uno y nos da 100, le damos 100, nos da 1000, le damos 1000, nos da 10,000. Así que sigamos unidos en oración. Y para seguir unidos en oración, queremos agradecer todos sus mensajes que leemos y que pedimos también por todas sus intenciones. Pedimos por Irene Vargas, que nos visitó el día de hoy aquí en el programa, aquí en María Visión, y pedimos mucho por ella. Pedimos por Guadalupe González Pulido y por su familia de Michoacán, por Rocío Nayola y familia, por todas sus intenciones de Zacatecas. Por Manuel Yumisaca de la Ciudad de México, Lidia Barajas y Sari GP de Chiapas, por Imelda Ángel y familia García de Estados Unidos, por Paula Pérez Rosales de Baja California, por José Hilario García Morales por su salud. Pedimos también por Carlos Alberto Domínguez Sánchez de Tabasco, María Elena Sánchez Rodríguez y familia desde Tabasco también, por Ana Rosa Flores Gaitán, por Francisco Alberto Ramírez Toscano de Jalisco, José González, pedimos por su salud, también de Jalisco, y por Ana Lilia Gutiérrez Satarín. El Señor ha recibido ya todas sus intenciones con amor y estaremos unidos en...

0: en oración por todos y cada uno de ustedes. Y los invitamos ahora a que podamos disponer nuestros corazones para poder consagrarnos a los Sagrados Corazones de Jesús y María.
1: Oración de consagración a los Corazones de Jesús y María. Santísimos Corazones de Jesús y María, unidos en el amor perfecto, como nos miráis con misericordia y cariño, consagramos nuestros corazones, nuestras vidas y nuestras familias a vosotros. Que nuestro hogar sea lleno de gozo. Que el afecto sincero, la paciencia, la tolerancia y el respeto mutuo sean dados libremente a todos. Que nuestras oraciones incluyan las necesidades de los otros, no solamente las nuestras. Sagrados Corazones de Jesús y María, escuchad nuestra oración. Amén.
0: Que el Sagrado Corazón de Jesús y el Inmaculado Corazón de María sean nuestro camino para poder alcanzar el fin para el que fuimos creados, que es estar de nuevo con Dios para la eternidad. Cuando nos consagramos a ellos, les pertenecemos. Ahora somos suyos. Así que, bueno, pues que estemos unidos en sus corazones, en nuestros pensamientos, nuestras palabras, nuestras acciones, cuidar, estar en gracia para que el Señor pueda seguir obrando desde la profundidad de nuestra alma, desde lo más profundo, y que desde ahí pueda operar. Y pues bueno, Pati, que el Señor también y nuestra Madre Santísima nos den la gracia para poder estar en ellos, con ellos, con esa sencillez, con ese amor, para que puedan obrar en nuestra vida, Pati.
2: Claro que sí, nos encomendamos muchísimo a ellos, y lo dijiste muy bonito, cuando nos consagramos, les pertenecemos. Y no podemos estar en un lugar más seguro.
0: Así es, ellos son el camino. Jesús es la verdad, el camino y la vida. Nadie va al Padre si no es por Él. Y nadie va a Jesús si no es por María. Así que bueno, que estemos unidos completamente en ellos. Y bueno, pues nosotros les agradecemos muchísimo. Pati, te agradecemos muchísimo el que podamos estar juntos el día de hoy compartiendo con nosotros. Gracias, Pati.
2: Sí, muchas gracias. Para mí fue un placer estar aquí con ustedes. Y bueno, desde aquí los acompañamos en oración. Un abrazo para todos ustedes.
0: Muchas gracias también a todos y cada uno de ustedes. Ha sido una bendición. Van a seguir viendo a Pati en los siguientes programas también de Cadena de Amor, que está ya aquí en el equipo de Jesús y María para poder acompañarles. Y bueno, pues les dejamos un fuerte, fuerte abrazo en Jesús y María. Les invitamos a que sigan en la programación de esta bendita señal. Y si Dios quiere, nos vemos en el próximo programa. Dios les bendiga.

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4: De la mano de Jesús y de María en la tormenta, comenzamos con esta lectura del Evangelio según San Juan, en el capítulo 1, desde el versículo 3. Por ella se hizo todo, y nada llegó a ser sin ella. Lo que fue hecho tenía vida en ella, y para los hombres la vida era luz. La luz brilla en las tinieblas, y las tinieblas no la recibieron. Vino un hombre enviado por Dios, que se llamaba Juan. Vino para dar testimonio como testigo de la luz, para que todos creyeran por él. Aunque no fuera él la luz, le tocaba dar testimonio de la luz. Ella era la luz verdadera, la luz que ilumina a todo hombre y llegaba al mundo. Ya estaba en el mundo, este mundo que se hizo por ella o por él, este mundo que no lo recibió. Vino a su propia casa y los suyos no lo recibieron. Pero a todos los que lo recibieron les dio capacidad para ser hijos de Dios, al creer en su nombre. Han nacido no de sangre alguna, ni por ley de la carne, ni por voluntad de hombre, sino que han nacido de Dios. Y la palabra se hizo carne, puso su tienda entre nosotros, y hemos visto su gloria, la gloria que recibe del Padre, el Hijo único. En él todo era don amoroso y verdad. Juan dio testimonio de él. Dijo muy fuerte: de él yo hablaba al decir, el que ha venido detrás de mí ya está delante de mí, porque era antes que yo. De su plenitud hemos recibido todos, y cada don amoroso preparaba otro. Por medio de Moisés hemos recibido la ley, pero la verdad y el don amoroso nos llegó por medio de Jesucristo. Nadie ha visto a Dios jamás, pero Dios Hijo único nos lo dio a conocer. Él está en el seno del Padre y nos los dio a conocer. Este fue el testimonio de Juan cuando los judíos enviaron sacerdotes y levitas desde Jerusalén para preguntarle: ¿quién eres tú? Juan lo declaró y no ocultó la verdad: yo no soy el Mesías. Le preguntaron: ¿quién eres entonces? Elías contestó: no lo soy. Le dijeron: ¿eres el profeta? Contestó: no. Entonces le dijeron: ¿quién eres entonces? Pues tenemos que llevar una respuesta a los que nos han enviado. ¿Qué dices de ti? Juan contestó: yo soy, como dijo el profeta Isaías, la voz que grita en el desierto: enderecen el camino del Señor. Los enviados eran del grupo de los fariseos y le hicieron otra pregunta: ¿por qué bautizas entonces si no eres el Mesías, ni Elías, ni el profeta? Les contestó Juan: yo bautizo con agua, pero en medio de ustedes hay uno a quien ustedes no conocen. Y aunque viene detrás de mí, yo no soy digno de soltarle la correa de su sandalia. Palabra de Dios. Es tan importante este pasaje, por eso lo estaba leyendo lo más que pude en este corto espacio, porque es importante que recordemos el testimonio de Juan el Bautista sobre Jesús y en la forma que él lo presenta y la inquietud que tienen los judíos sobre quién es Juan. Y porque ellos van a creer que él puede ser Elías o Moisés o el profeta, ¿quién es él? ¿No? Están muy intrigados, porque obviamente ven en él una fuerza superior, porque todo el mundo acude a él, a ese río Jordán, a ser bautizados y a arrepentirse y a confesar sus pecados, y esas fuerzas no son humanas. Y los judíos andaban muy preocupados de quién era él. Pero no sabían que, como Juan lo anuncia, que ya venía el Mesías, que ya venía Jesús, que él era el precursor. Estas cosas que ya las conocían por las Escrituras, no aceptaron ni concibieron que en la vida de ellos, en el tiempo de ellos, fuera a ocurrir lo que está anunciado por todos los profetas. Ese escepticismo evitó que ellos recibieran al Mesías y lo reconocieran y lo aceptaran. Pero todo esto está escrito y revelado por Dios. Tenía que suceder así. Es un misterio. Hay gente que se preocupa mucho. Ayer, en una conferencia que estaba dando aquí en Medjugorje, en Bosnia-Herzegovina, donde estoy, decía que ¿por qué razón el Señor permite que tantos niños inocentes mueran de hambre o asesinados y los malos triunfan y todas estas preguntas que hay sobre la justicia? Y yo le respondía, mire, si usted observa los apóstoles de Jesús, los 12, se da cuenta que todos murieron mártires, con excepción de San Juan, que San Juan de por sí sufrió demasiado porque a él lo metieron en una paila de aceite hirviendo y cuando lo sacaron salió más joven y los romanos se asustaron tanto que no lo tocaron más y lo encerraron en la cárcel de la isla de Patmos en Grecia, que es donde tiene él nada menos que el éxtasis del Apocalipsis. Por eso nosotros entendemos que por el sentido común humano no hay forma de justificar las cosas, pero por el sentido de Dios todas son perfectas.
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Hoy, viernes 10 de julio, escuchemos el Santo Evangelio según San Mateo. En aquel tiempo Jesús dijo a sus apóstoles: Yo los envío como ovejas entre lobos. Sean pues precavidos como las serpientes y sencillos como las palomas. Cuídense de la gente, porque los llevarán a los tribunales, los azotarán en las sinagogas, los llevarán ante gobernadores y reyes por mi causa. Así darán testimonio de mí ante ellos y ante los paganos. Pero cuando los enjuicien, no se preocupen por lo que van a decir o por la forma de decirlo, porque en ese momento se les inspirará lo que han de decir. Pues no serán ustedes los que hablen, sino el Espíritu de su Padre el que hablará por ustedes. El hermano entregará a su hermano a la muerte, y el padre a su hijo. Los hijos se levantarán contra sus padres y los matarán. Todos los odiarán a ustedes por mi causa, pero el que persevere hasta el fin se salvará. Cuando los persigan en una ciudad, huyan a otra. Yo les aseguro que no alcanzarán a recorrer todas las ciudades de Israel antes de que venga el Hijo del Hombre. Palabra del Señor.

Mira tanto la honestidad con la que Jesús habla a sus discípulos acerca de las dificultades que enfrentarán en la misión. Les dice cosas tremendas que a cualquiera le harían desertar desde el principio. Pero no importa, mejor que deserten de una vez a que se les mande con engaños a algo para lo que no estaban preparados. Les dice que vendrán pruebas y dificultades, pero asimismo les promete que les asistirá el Espíritu Santo en esos momentos, para que se mantengan inquebrantables aún en las peores pruebas. Los discípulos no podían alegar, es que nunca nos dijiste. Nos habías prometido que todo sería fácil, que todo mundo nos iba a aceptar y a querer, que como íbamos en tu nombre, todo se nos iba a facilitar, que entre nosotros íbamos a convivir en perfecta armonía, que todo nos caería hecho del cielo. Jesús nunca prometió eso. Advirtió con toda claridad a qué se enfrentarían. Y aunque el Espíritu Santo les haría capaces de enfrentar muchas cosas para las que no estaban prevenidos, les dijo que si no seguían su consejo de ser mansos como palomas y astutos como serpientes, lo agravarían aún más. Jesús nos habló con la verdad, y la verdad no siempre nos tiene que gustar. La verdad nos hace libres, aunque primero nos haga llorar. Estamos en la temporada de graduaciones, en los que escuchamos emotivos discursos en los actos académicos, diciéndoles a los muchachos recién graduados que les espera un mundo lleno de oportunidades, que van directo a cosechar los frutos de su esfuerzo, que son especiales y triunfadores, que el conocimiento y el empeño son garantía de un futuro exitoso. Y todas esas frases inspiradoras con las que salen tan motivados a querer conquistar el mundo, hasta que salen y se golpean en seco con la dura realidad. Y ven que no es tan fácil encontrar trabajo, aún con título universitario, que no siempre podrás trabajar en lo que te gusta, ni ganar lo que quisieras. Y eso que ganes tendrá que dividirse entre comida, alquiler, cuentas, impuestos. Y es frecuente escuchar a tantos jóvenes en un lamento constante. ¡Qué difícil la vida de adulto! Creo que además de los discursos inspiracionales, se les tuvo que haber advertido sobre las reglas reales de la vida y prepararlos para ello. Me encontré con este interesante texto, que son las 7 reglas de la vida real. Primera, la vida no es justa, ni modo, afróntala. Segundo, al mundo no le importa tu autoestima, sino que te exigirá resultados. Tercero, no ganarás miles en cuanto acabes tus estudios. Antes tendrás que hacer muchos sacrificios. Cuarto, si crees que el maestro es estricto, espérate a que tengas un jefe. Quinto, no puedes culpar a tus padres de tus fracasos. Hazte responsable de ellos y aprende. Sexto, los padres y las escuelas han suavizado sus exigencias, pero la vida no. Esta no tendrá compasión del mediocre. Séptimo, las excusas no te salvarán en la vida real. Estas reglas han de quedarles muy claras a los jóvenes en su vida laboral. Pero, ¿habrá algunas reglas que deba tener en cuenta el cristiano en su vida de fe? Me atrevo a formular reglas o verdades con algo de crudeza, no para desanimar, solo para ubicar. Primera, creer en Dios y ser buena persona no te hace inmune a que te sucedan cosas malas. Solo cambia la manera en que las vives. Segundo, tu oración no siempre tendrá el efecto que quisieras. La oración es para discernir la voluntad de Dios, no para imponerle la tuya. Tercero, habrá momentos de gozo, de paz y claridad en tu fe, pero también hay momentos de aridez, de oscuridad y confusión, y en uno u otro estado, Dios está contigo. Cuarto, que Dios perdone tus pecados no siempre significa que te librará de las consecuencias de los mismos. Quinto, ni tu rango dentro de la iglesia, ni el monto de tus limosnas

ni tus devociones te garantizan la salvación de tu alma. Sexto, por mucho que reces, por mucho que sepas, por bonito que hables, una fe sin obras es una fe muerta. Sin caridad, nada somos. Séptimo, entre más te asemejes a Jesús, muchos te amarán como a Jesús, pero otros te crucificarán como a Jesús. Reglas como estas debe haber muchas más, pero valgan estas siete para nuestra reflexión de hoy y nos ayuden a ver la vida con realismo, pero trascendiendo a la esperanza, para no quedarnos viendo la dificultad, sino la meta gloriosa que buscamos. Que tengas un día lleno de bendiciones.

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0: Apóstoles de Nuestro Tiempo presentamos al Padre Gonzalo Aguilar, quien nos habla sobre las indulgencias.
1: Cuando nosotros somos bautizados, se nos da en nuestra alma una pureza, recibimos ese Espíritu de Dios, que pudiéramos decir que esta alma es como una tablita blanca, reluciente, brillosa, y pues que de alguna manera nos toca vivir toda nuestra vida de esta manera, con la tablita impecable, con nuestra alma siempre en gracia. Pero a veces con nuestra humanidad, con nuestra debilidad o por hacerle caso a las tentaciones, empezamos nosotros a manchar esta tablita. ¿Cómo? Con nuestros pecados, que son como clavos que vamos poniendo en nuestra alma, en nuestra tablita. Cuando nosotros tenemos ya la oportunidad, vamos a confesarnos y entonces vamos quitando esos clavos para que nuestra tablita ya no esté toda, de alguna manera, marcada por esos clavos. Sin embargo, esos clavos dejan huecos en nuestra tablita, que son las consecuencias de nuestro pecado. Por lo tanto, no basta solamente no tener pecados, sino que se trata de mantenernos siempre en santidad. Esos huequitos, normalmente si te mueres, aunque sea sin pecado, pues vas a ir al purgatorio, donde se va a ir resanando tu tablita para que puedas entrar de nuevo al cielo, impecable, rozagante y brilloso. Pero también tenemos la oportunidad de que no pasemos al purgatorio, sino que resanemos nuestras tablitas aquí en la tierra, a través de las indulgencias plenarias. La indulgencia lo que hace es precisamente resanar esas tablitas, y la indulgencia se puede ganar solo para uno mismo o para un fiel difunto. Hay varias fechas a lo largo del año en las que el Papa nos da la oportunidad de poder disfrutar y otorgar la indulgencia para nuestros seres queridos, como el día de Pascua, como el 2 de noviembre o como el día de Navidad. Yo te invito a que hagas el esfuerzo de ganar las indulgencias, y no solo para ti, para tus seres queridos, para que puedan tener su tablita impecable y gozar ya de la presencia de Dios en el cielo.
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9: Hola, ¿qué tal amigos de Jóvenes en la Santidad? Bienvenidos a un programa más. Y bueno, el día de hoy vamos a hablar de un tema muy especial. Y también como invitado tenemos aquí a un gran amigo y compañero del canal, Ramiro.
10: ¿Qué tal? Mucho gusto para estar con todos ustedes. Les saluda su hermano en Cristo, Ramiro Contreras. Si han tenido la oportunidad de escucharme a través del programa de Bienhechores aquí en María Visión, es un gusto para mí saludarlos a todos ustedes, Ángel.
9: Muchas gracias, Ramiro. Y bueno, amigos de Jóvenes a la Santidad, no se olviden de seguirnos en todas nuestras redes sociales. Estamos en Facebook, en Twitter, en YouTube, en Instagram, estamos como Jóvenes a la Santidad. También no se olviden de seguir las redes sociales de aquí, de María Visión Radio. En Instagram es mv-radio-méxico. Y en Facebook y YouTube está como María Visión Radio. También saludamos al 87.9 FM de Zapopan, Atlachichilco y Oaxaca. También Radio Xahuipac y Sanfe FM. También tenemos ya TikTok, estamos como maria.visión.radio, para que ahí vayan y nos sigan. Y bueno, el día de hoy vamos a hablar sobre un tema muy especial y muy fundamental, sobre todo en la fe. Porque si nos damos cuenta, es uno de las tres virtudes teologales. El día de hoy vamos a hablar sobre la caridad.
10: Así es, Ángel, la caridad es en estos tiempos, más que nada como jóvenes, la caridad a veces a nosotros nos cuesta mucho desprendernos de algo para ahora sí que para practicar la caridad. Muchas veces nos cuesta decir desprenderte de esa, por así, de esa donación, algo que tú tienes personalmente para ti, y ver que alguien lo necesita. En estos tiempos te pones, lo piensas dos veces antes de hacerlo sin medida alguna, que es, viene siendo la caridad, uno de los significados, ponerte en los zapatos de los demás, o sea, preocuparte por el prójimo.
9: Así es, y bueno, amigos de Jóvenes de la Santidad, quédense con nosotros porque este tema va a ser un tema, vaya la redundancia, muy interesante. Entonces, ¿qué te parece, Ramiro, si antes de iniciar bien, comenzamos con una oración?
10: Creo que sí, Ángel.
9: Perfecto, en el nombre del Padre, y del Hijo, y del Espíritu Santo. Amén. Padre nuestro que estás en el cielo, santificado sea tu nombre.

0: Venga a nosotros tu reino, hágase tu voluntad en la tierra como en el cielo.
1: Danos hoy nuestro pan de cada día. Perdona nuestras ofensas como también nosotros perdonamos a los que nos ofenden. No nos dejes caer en la tentación y líbranos de todo mal. Amén.
0: Espíritu Santo, fuente de luz,
1: Ilumínanos.
0: en el nombre del Padre y del Hijo y del Espíritu Santo. Amén. Muy bien, Ramiro. Y bueno, ¿tú qué conoces de la caridad? ¿Qué es?
1: De la caridad tengo la oportunidad más bien de ser colaborador de María Visión en el área de bienhechores, que viene siendo esto el área de administración. Nosotros nos encargamos de recaudar todos esos donativos, de contestar a todas esas dudas que los bienhechores de María Visión tienen. Al igual que la caridad, para mí lo que he aprendido aquí en María Visión es dar sin esperar nada a cambio. Todas estas personas que me ha tocado atender a través del WhatsApp de María Visión, ellos, en cuanto sucede alguna calamidad, algún desastre natural, como lo pudimos ver hace poco en Guerrero, en Acapulco, fue increíble, Ángel, de un día para otro ver cómo todos los mensajes iban dedicados a mi donativo para los afectados de Acapulco, mi donativo para un centro de acopio. Yo no puedo llevar como tal el donativo a alguna asociación que se encargue de ayudarlo, pero se los doy a ustedes para que ustedes lo destinen a ese apoyo. Y si es increíble ver cómo tanta gente sin esperar tanto, sin esperar nada a cambio, dan todos esos donativos, toda esa ayuda a quien más lo necesita.
0: Así es. Y bueno, pues en sí la caridad, como ya lo habíamos comentado antes, es una de las virtudes teologales, ¿verdad, Ramiro? Que es, pues es fundamental en la fe, porque pues con estas tres virtudes puede llegar a ser una gran persona y puede llegar a ser gran hijo de Dios. Y no es que no seamos grandes hijos de Dios, sino que más bien como los santos, ¿no? Que ellos siempre fueron caritativos y siempre estuvieron en la ayuda de los demás, ¿verdad?
1: Así es, Ángel. Como podemos ver en la vida de algunos santos, todos ellos, al venir de familias nobles, de familias de alto nivel económico, tanto como social, hemos podido ver cómo todos ellos deciden, al cambiar o dedicarse a la vida religiosa, dan todo lo que les dejan de herencia, todas aquellas riquezas que tienen, y se dedican al servicio del enfermo, del más necesitado. Y, por ejemplo, por dar algún ejemplo de caridad, dar la limosna a quien la pide sin juzgar ni protestar. ¿Eso qué quiere decir? Que darlo de corazón, el donativo sin ver qué es lo que hay detrás, sin decir yo siento que no lo voy a usar para bien o lo voy a usar para mal, es dar ese donativo de corazón, dar ese apoyo sin protestar, básicamente, sin mal pensar pues lo que puedan llegar a hacer con ese donativo. Nosotros darlo sin, y también muy importante, sin esperar nada a cambio, sin esperar algún reconocimiento o más bien enaltecerse, como en algunos casos se llegan a hacer con algunas donativos o algunas personas prefieren llevarlo de esa manera.
0: Así es. Y bueno, pues esto me hizo recordar un poco a San Francisco de Asís, ¿no? Que justamente era una persona rica, de una familia demasiado rica de Italia, y él lo dio todo para entregarse al Señor, inclusive lo que llevaba puesto. Enfrente del obispo, enfrente de mucha gente, se quitó sus vestiduras y se entregó al Señor.
1: Eso, así es otro ejemplo que podemos dar, como contribuir con ropa, víveres, juguetes en buen estado, porque muchas veces nosotros tenemos alguna prenda en nuestro closet que ya tiene un agujero, o ya está despintada, o simplemente ya no lo usamos y decimos, esto lo voy a regalar. Ahí creo que pierde un poco el sentido de la caridad. ¿Por qué? Porque es algo que ya no necesitas, algo que ya no sirve. Y de cierta manera, para ayudar o tener caridad, tiene que ser algo que esté en buenas condiciones, prácticamente, que pueda ser de buen uso, que verdaderamente le ayude a esa persona que lo necesita.
0: Así es, sí, porque de nada le sirve justamente a una persona un pantalón roto o así, porque pues no, o sea, si acaso le cubrirá un poco, ¿no? Pero pues ya roto, todo usado, todo mal, así pues no.
1: Un cambio que podemos tener como de caridad es asistir a los enfermos y acoger a los desamparados. ¿Qué quiere decir esto? ¿Cuántas veces hemos pasado al lado de alguna persona en situación de calle que vemos que físicamente está mal y lo pasamos como él, lo ignoramos prácticamente, no hacemos por que tenga siquiera agua para tomar o algún alimento, no le hemos preguntado si necesita ayuda? Es más bien tener empatía un poco, de si, al nosotros pensar, si yo me encuentro en esa

0: situación, ¿a mí quién me va a ayudar? Eso viene siendo un poco el sentido de la caridad, ponernos en los zapatos de los demás y tener empatía ante cualquier situación. Puede ser o no muy grave o muy grave, es tener empatía por todas aquellas personas que lo necesitan.
1: Como el santo, no me acuerdo el nombre, a ver si tú te acuerdas, que iba en caballo y que vio pues a un necesitado en el suelo tirado y se bajó y le compartió de su capa para taparlo.
0: Creo que es San Martín, si no me equivoco, un santo que vio, era un soldado de la Guardia Real y al ver a esta persona que en situación de calle, leproso y sin ropa, decide darle la mitad de su capa, por así decirlo, si no me recuerdo, le da la mitad por respeto a la persona que le regaló esa capa desde un inicio y con la otra mitad viste al necesitado prácticamente, y eso viene siendo un buen ejemplo de un soldado de aquel tiempo, de aquellos siglos. Era una figura de autoridad, una persona que estaba bien económicamente y socialmente. El ver cómo desinteresadamente rasga su propia capa para vestir al necesitado.
1: Así es, y bueno, de hecho eso que comentaste también hace rato de que si nosotros no hacemos caridad, luego a nosotros, ¿quién nos va a hacer caridad, no? Porque todo es un boomerang, sean cosas buenas o sean cosas malas, todo siempre se nos regresa, ¿no? Entonces, pensemos en que a lo mejor si nosotros hacemos el bien, nos va a devolver el bien Dios, ¿no? Pero si hacemos el mal, pues obviamente no hay que esperar cosas buenas.
0: Así es, Ángel. Por ejemplo, este ejemplo que das tú puede entrar en con las personas mayores. Si no mal recuerdo el dicho que siempre me han dicho, como me ves, te verás, y como te ves, me vi. Es pensar en cuando nosotros estemos viejos o seamos de la tercera edad, por así decirlo, a nosotros quién nos va a procurar darnos de comer, quién nos va a cuidar como a nosotros pudimos haber así cuidado a nuestros abuelos, a nuestro papá, o como ellos nos cuidaban de niños. Es, siento que es regresarles ese favor, no tanto por obligación, sino porque es lo que marca prácticamente, ¿no? Es ese, sino también otro dicho que a mí frecuentemente me mencionan, el agradecimiento es la memoria del corazón. Poder agradecer de esta manera a todas aquellas personas que día a día, como por ejemplo tus papás, hermanos, tíos, que tienen esa caridad contigo de preguntarte, ¿ya comiste? ¿Qué necesitas? ¿Si estás bien? ¿Necesitas ayuda? Tal vez no nos lo pregunten de tan manera tan directa, pero de alguna manera u otra ellos están procurando que estemos bien nosotros, por así decirlo.
1: Fíjate que sí, y me acuerdo haber visto, creo era un video o era un audio, la verdad no me acuerdo bien, que justamente llega pues su abuelito de un niño y su hijo del señor pues no lo estaba recibiendo bien, ¿no? Inclusive pues casi ni lo dejaba pasar a su casa, lo quería afuera, ¿no? Entonces, pues queriendo o no, lo deja pasar, pero lo deja en el suelo, pues a dormir. Ya nada más va a buscar una cobija, algo, y la parte a la mitad. Y dice, ay, pues con esto, ¿no? Y lo acompaña a su hijo, el chiquito, y le dice que él iba a guardar la otra mitad. Y al señor se le parece extraño, ¿no? Y le dice, ¿cómo? ¿Para qué la quieres? Y dice, ah, pues para cuando yo esté grande y que tú vengas igual a mi casa a pedir, pues que te deje entrar, ¿no? No, pues al señor se le parte el corazón y dice, no, pues sí. Bueno, pues ¿qué te parece si ahorita seguimos hablando y vamos a un corte y regresamos?
0: Claro que sí, Ángel.
1: Perfecto. Bueno, vamos a un corte, amigos. No se vayan.
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0: En Apóstoles de Nuestro Tiempo escuchemos al padre Adolfo Güemes hablar sobre la teología del cuerpo.
1: Estamos reflexionando sobre la teología del cuerpo y en concreto la pregunta, ¿quién soy? Pero sobre todo, ¿hacia dónde voy? Estamos hechos para el cielo. Y la teología del cuerpo de San Juan Pablo II nos dice eso. Y que podemos descubrir eso cuando vemos nuestros cuerpos, cuando nos damos cuenta que no hemos

0: Hemos sido creados para la soledad, sino para la comunión. Nos espera un cielo lleno de plenitud, un cielo lleno de amor. Nos espera una promesa que nunca se va a terminar y, por lo tanto, una paz y una seguridad que nuestro corazón anhela porque hemos sido creados para el cielo. Que nunca nadie te quite esa esperanza, sino que todos los días, con cada acción, con cada palabra, con cada pensamiento, vayas acercándote cada vez más a ese destino eterno que se llama cielo. Luchemos juntos para llegar al cielo. Soy el Padre Adolfo, recen por mí, yo rezo por ustedes. Bendiciones.
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4: Hola amigos de Jóvenes a la Santidad, bienvenidos de nuevo. Estamos aquí con Ramiro presentándoles el tema de la caridad. Y bueno, no se olviden de seguirnos en todas nuestras redes sociales de Facebook, Instagram, Twitter y YouTube. Estamos como Jóvenes a la Santidad y también las redes sociales de María Visión Radio. Instagram está como mv-radio-méxico, en TikTok como maria.visión.radio, la página web es mariavision.com/mvradioenvivo. En Facebook y en YouTube están como María Visión Radio. Y también mandamos un saludo a todas las emisoras de radio que también nos están escuchando en este momento. También pueden llamar a cabina directa al 33 37 70 18 27 o el internacional más 52 33 37 70 18 27. Y bueno, Ramiro, continuamos hablando del tema de la caridad.
5: Así es, retomando un poco de lo del bloque pasado, lo que mencionabas, ese ejemplo que dijiste, tiene mucha razón en cierta parte, porque también recordamos otro dicho, que es el se predica con el ejemplo. Como por ejemplo, yo he tenido la oportunidad de ir a Tlachichilco, a las misiones que tienen aquí en María Visión en Semana Santa, y hubo esa iniciativa de las misiones en mi departamento donde yo colaboro aquí en María Visión para poder así prácticamente predicar con el ejemplo que damos. Nosotros al estar en María Visión pues constantemente estamos pidiendo donativos, ayudar a quien más lo necesita y ese sentido de caridad más que nada. Y cómo nosotros podíamos estar de un lado diciendo den donativos para esta persona que lo necesita y nosotros cómodamente trabajar desde la oficina. Es por eso que tuve la oportunidad de ir a misiones y es increíble ver cómo cuánta necesidad hay, cuánto trabajo falta por hacer. Nosotros vamos una semana que es casi imposible hacer ese trabajo en una semana. Se necesitarían, yo creo, años para poder dejar una huella significativa en estas misiones, pero la caridad que tú vives estando allá, piensas que tú vas a ayudar, que tú vas a dejar todo lo que tú sabes y terminas aprendiendo y teniendo más tú de lo que llevabas, de lo que ofrecías. Tú te regresas con más aprendizaje, con más recompensas, por así decirlo. La gente es muy agradecida en Oaxaca de te regalan un jugo, un pan y todo. Aunque nosotros no vamos con esa intención de esperar que me den de comer, que me den ese detalle, pero el simplemente ver que vienes con María Visión con el logotipo en la camisa, ellos están muy agradecidos de que les enseñas una oración, de que estás con ellos. Es más, hay ocasiones en las que tú no tienes que hacer nada, simplemente escucharlos. Simplemente con escucharlos ellos se sienten bien. Dice, ya ni lo dejé hablar, ya ni me dijo nada, pero muchas gracias, me ayudó, me sirvió. Y ese es otro ejemplo que podemos tener de la caridad, que es hacer voluntariado en un albergue o alguna jornada benéfica, como esto viene siendo las misiones. Ese puede ser también un buen ejemplo de caridad.
4: Sí, de hecho, en la caridad inclusive se puede manifestar o hacer presente de varias maneras, ¿no? O sea, no simplemente dando o ofreciendo de lo que nos sobra, como ya lo habías dicho, sino de todo aquello que necesitan, ¿no? Sino que también lo podemos dar de otras maneras, como por ejemplo

0: también en el trabajo o en la escuela o con una persona. Por ejemplo, yo pienso, ¿no? Cuando estás en el trabajo y necesitas ayudar a un compañero a que, no sé, mejore su trabajo o cosas así, se lo podemos decir de una manera caritativa, ¿no? O sea, no es necesario llegar y decir, ¡ay, no! Pintas bien feo, ¿no? O sea, le puedes decir, ¿sabes qué, hermano? Yo te recomiendo quizá que le hagas una rayita por acá y otra así, ¿no? ¿O tú qué piensas, Ramiro?
1: Sí, ese es un ejemplo muy bueno. También nos puede llevar al otro ejemplo que tenemos aquí de caridad, que es alfabetizar y educar a quienes lo requieran sin pedir nada a cambio. Como bien lo mencionabas, en el área de trabajo, en la escuela, puede haber algún compañero con el que no estemos de acuerdo con su trabajo o cómo lo hace. Podemos, en vez de regañarlo, de reprimirlo, de humillarlo, por así decirlo, en público, es preferible ayudarle, decirle, hermano, si tienes dudas, si quieres que te enseñemos, dinos sin problema, no pasa nada. Igualmente no decirle ayudo porque, por decirlo, soy humilde, no, es ayudarle de corazón, ayudarle a que él mejore para así en equipo poder salir adelante. Como por ejemplo, también hay un dicho que yo tengo presente y que lo acabo de leer investigando un poco para este programa, que es, hay que unirse no para estar juntos, sino para juntos lograr algo. Eso sí me marcó ahorita que lo leí, me sonó mucho en la cabeza, porque muchas ocasiones preferimos ser individualistas, decir, ah, yo puedo hacer este trabajo solo, no voy a pedirle ayuda a nadie, ni consejo de nadie, y así lo voy a hacer. Y cierta manera de eso, es egoísta esa manera de pensar, por así decirlo, aunque seamos buenos en lo que hagamos, aunque ya sepamos hacerlo de manera automática, siempre es bueno tener que alguien te dé el visto bueno, que alguien te diga, sabes que yo te sugiero cambiarle esto por esto, y así es un trabajo en equipo y estamos creciendo en equipo, y eso también viene siendo la caridad, ayudar a quien lo necesita, aconsejar a tu compañero, si vemos que lo está pasando mal en el trabajo, si se le juntó el trabajo, también es una manera de caridad decirle, dime en qué te ayudo y yo puedo, obviamente si estás disponible, también no descuidar tu trabajo por quedar bien con alguien más.
0: No, inclusive, aunque no sea en el trabajo, aunque no sea en la escuela, pero siempre vamos a necesitar ayuda de los demás, ¿no? O sea, de hecho, en la escuela te ponen justamente en equipo para que aprendas a trabajar así, porque toda la vida va a ser así, siempre necesitas de alguien. O sea, por ejemplo, si tú crees que no necesitas de nadie, simplemente, ¿quién o de dónde tomas tú tus víveres, no? Obviamente de un súper, a lo mejor. Pero ¿quién abastece el súper? Otra persona. ¿Quién prepara ese alimento? Otra persona. ¿Quién se encarga de conseguirlo para que lo preparen? Otra persona, ¿no? Entonces, quieras o no, estás trabajando en equipo, aunque no te des cuenta.
1: Bueno, si de una manera alguna sí trabajamos constantemente en equipo, como aquí en María Visión, nuestros compañeros de capilla trabajan conjunto con nuestros compañeros de producción y ellos con el área de bienhechores y nosotros con The Call Center. Pues estamos en constante trabajando en equipo, todos colaboramos para una misma misión, que es la evangelización.
0: Sí, como dices, aquí todos trabajamos en equipo, porque inclusive, ya es que nos ha tocado a nosotros grabar bienhechores, entonces... Sí. Pues todos estamos en equipo, ¿no? O sea, porque sin bienhechores no habría el programa de bienhechores. Sin el equipo de bienhechores no hubiera programa de bienhechores. Sin las personas encargadas del audio o del switcher no hubiera programa de bienhechores. Entonces todos estamos trabajando en equipo, todos somos uno y todos necesitamos de todos, ¿verdad?
1: Así es, Ángel, y pues seguir adelante con esa manera de pensar, de colaborar con tu compañero, de decirle, oye, te ayudo, o prima preocuparse por la salud de él, porque muchas veces hemos visto cómo los trabajos llegan a ser agobiantes, excesivos, y vemos que llega un punto en el que la persona ya no puede más, ya termina por renunciar o dejarlo, y es cuando viene ahora sí que se empieza a desmoronar todo el equipo, porque la persona que hacía eso ya no está, ahora tiene que cubrir a otra persona y su trabajo ya se descuidó, y lo que estaba haciendo una persona ahora lo están haciendo dos, y es como todo comienza a fallar. Eso es una manera, por decirlo contrario, a la caridad, la desobligación. Es por eso que siempre hay que estar pendiente de nuestro compañero y ver qué es lo que necesita, ver cómo podemos ayudarle de alguna u otra manera.
0: Así es, y bueno, pues como ya lo decíamos, ¿no? No son solamente estas las únicas formas en las que podemos demostrar caridad o dar caridad, siempre hay muchas ocasiones y muchas personas que necesitan de nosotros, que necesitan de nuestra ayuda, y también nosotros necesitamos de muchas personas, y hay que aprender a aceptarlo, ¿no? También, porque justo como decías, hay personas que no quieren o no aceptan, pero ya lo dijimos, o sea, todos necesitamos de todos, simplemente debemos de aceptar qué necesitamos.
1: Así es, Ángel, también puede recordar esta frase, que llevadera es la labor cuando muchos comparten la fatiga. ¿Qué quiere decir eso? Que si un trabajo es pesado, si es algo laborioso, si es prácticamente molesto hacerlo, si nos ponemos de acuerdo, trabajamos en equipo, podemos sacarlo adelante. Puede ser ya alguna investigación en equipo, algún trabajo físico, como yo lo pude ver en misiones, la misión Techos, el ver cómo la casa que estaban construyendo era en la parte de arriba y todos los materiales se las estaban dejando abajo, esto en una montaña, por así decirlo, un acantilado, es ver cómo todos los compañeros que estaban en la misión Techos se formaron en cadena para poder llevar el material de un punto A a un punto B, el ver cómo compartieron ese cansancio, que si lo hubieran hecho uno por uno, yo creo que se hubieran tardado el doble, hubiera sido más cansado, o igualmente alguien hubiera acabado físicamente agotado y hubiera sido peor porque ya tendrían un hombre menos. Entonces esto de la caridad es trabajar en equipo para un bien mayor, prácticamente.
0: Así es, y bueno, Ramiro, ¿qué te parece si enviamos unos saludos? Enviamos saludos a Elvia Lara y Francisco Quintana. También enviamos saludos a Olga Flores, saludos a Flor Ramírez. Y Flor Ramírez dice saludos y felicitaciones.
1: También queremos saludar a la familia Gutiérrez, que ellos nos dicen que es muy buen tema, el amor es lo que nos debe identificar como cristianos.
0: Así es, y bueno, Ramiro, ¿qué te parece si vamos a un pequeño corte y regresamos?
1: Claro que sí.
0: Bueno, ahorita nos vemos, amigos.

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0: Apóstoles de nuestro tiempo, el padre Antonio Márquez nos explica el por qué se casan las personas.
1: Queridos amigos, ¿cuáles serían algunos elementos a considerar o a tener en cuenta para que el matrimonio funcione como se debe y la familia en consecuencia? Quisiera apoyarme sobre todo en lo que nos dice el evangelista San Juan en la narrativa de las bodas de Caná. Recordemos que al iniciar esta narración nos dice: hubo una boda en Caná de Galilea a la cual fue invitada María, la madre de Jesús. Y luego subraya, este y sus discípulos también fueron invitados. Qué importante es este marco referencial que nos presenta el evangelista. La presencia de Jesús es indispensable para un exitoso matrimonio, porque sin Dios, ¿a dónde vamos? Es Dios el que nos ilumina, el que nos hace recapacitar, el que nos lleva a perdonar, el que nos colma de alegría y de entusiasmo, el que nos da nueva esperanza. Por eso nunca debe faltar la presencia de Dios en el matrimonio. Ahí está representada en Jesús. La presencia de María, la madre de Jesús, debe estar ahí también. Y la presencia de la iglesia, sobre todo representada en los discípulos de Jesús. ¿Cuánto tiempo le dedicamos a Dios en nuestra vida? Pensando sobre todo en los matrimonios, ¿cuánto tiempo oran juntos? Ojalá que al menos un momento al día no falte la oración juntos ante Dios y luego como familia ante Dios, ir juntos a la Sagrada Eucaristía, al sacramento de la reconciliación cuando sea necesario. Pero no olvidemos, Dios es indispensable. Otro ingrediente muy importante es la presencia de María. Dedicarle un espacio a María Santísima, es que es la intercesora, es la que aboga por nosotros, la que ruega por nosotros. Tomarla en cuenta, sobre todo pedirle que no deje de interceder para que el amor no se acabe, para que la alegría no falte en la vida del matrimonio y de la familia. Pero también está la iglesia, bien representada ahí por los discípulos del Señor. ¿Dónde está la iglesia? ¿Qué importancia tiene la iglesia en tu vida, en su vida matrimonial? Estar al pendiente del magisterio de la iglesia, del magisterio perenne, pero también de las nuevas intervenciones de Dios, de los obispos, porque finalmente Dios nos sigue hablando. El Señor está vivo y su palabra también se actualiza en las nuevas realidades que estamos viviendo. Procuremos hacer conciencia de esto y que no falte en nuestra vida, o en la vida, mejor dicho, de los matrimonios y de la familia, jamás Dios, jamás María Santísima y jamás la iglesia. Que Dios nos ayude para salir adelante en esta tarea del amor. Particularmente bendiga Dios a los esposos.
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3: ¿Qué tal, amigos de Jóvenes a la Santidad? Estamos de regreso aquí en el programa en el cual estamos hablando acerca de la caridad aquí con nuestro gran invitado y amigo Ramiro.
4: Así es, Ángel, esto de la caridad como joven, muchas veces, como lo hemos podido ver en redes sociales, muchas veces no vemos todo el contexto, todo el trasfondo de lo que es alguna asociación, algún, por así decirlo, influencer que esté diciendo vine a ayudar, yo vine a hacer esto, y muchas veces no vemos el trasfondo de solo lo está haciendo por publicidad prácticamente, y a la vez no está sacrificando nada como viene siendo la caridad de esa abnegación por ayudar al que más lo necesita.
3: Y fíjate que sí es cierto, porque ahorita que lo dices, no sé si tuviste que un influencer o un youtuber fue a África y que hizo 100 pozos de agua potable.
4: Sí, lo pude ver, y sí es ver cómo lo que a mí me interesó fue el estudio de campo que hizo de las aldeas a las que seleccionó, el ver cómo esa caridad que tuvo de hacer esos pozos, de ponerse en el lugar de esos niños que caminaban creo que kilómetros para poder conseguir agua, y agua contaminada, no agua potable. Sí. El ver cómo les dio eso a unos cuantos metros, 2 minutos, depende de qué tan alejados estén del pozo, el ver, ese es el buen mensaje de la caridad, también ver que un influencer haga cosas buenas a lo que están acostumbrados todas las redes sociales, que es de controversias, polémicas, y por así decirlo, un poco egoístas, ¿no? A la vez todos esos temas que maneja.
3: Y fíjate, aún haciendo el bien, haciendo la caridad, ¿cómo pudieron o cómo son capaces de todavía criticarlo, ¿no? Porque, bueno, no sé si tuviste que muchos le decían, ay, no, es que justamente no, es por pura fama, o es, no sé qué, lo que haga tu mano derecha no lo debe saber tu izquierda. Digo, a ver, sí, ponle que sí, pero, o sea, está ayudando a final de cuentas, ¿por qué no ven solamente lo que está haciendo? O sea, está ayudando.
4: Así es, simplemente por el hecho de criticarlo, creo que ahí viene lo contrario también a la caridad, que es la envidia, que criticar a alguien que hace el bien de una manera u otra también es estar del lado del mal, por así decirlo, en vez de apoyarlo, en vez de buscar una asociación o por qué medio poder ayudarlo para que siga adelante, ya que él tiene los recursos, el contacto, y no hablar simplemente de este influencer, sino en la vida diaria. Ver que la señora que sale a barrer la banqueta de la vecina, o que sale a preocuparse por el vecino que ya es tan mayor y vive solo al lado de tu casa, y muchas veces dicen lo hace porque está esperando alguna que le recompensen de alguna manera, pero en sí la señora pudo, no sabemos si ella tuvo su papá, algún hermano que haya estado en esa misma situación, o ella misma pasó por esa situación y nadie le ayudó, pero ella, en vez de decir, si a mí no me ayudaron, ¿yo por qué voy a ayudar? El ver el ejemplo que pasó cosas malas, y ella decidió ayudar a las demás para que no vivan eso mismo que ella tuvo que pasar sola, o sea, que sea más llevadero esta situación.
3: De hecho sí, porque, bueno, ponle que este influencer se grabó haciendo pues esta obra de caridad, ¿no? Pero, a ver, si te fijas bien, él puede ser, bueno, él es inspiración para muchas cosas. Entonces, qué mejor que ser inspiración justamente para hacer esto, ¿no? Entonces, imagínate, millones de personas ven sus videos. Imagínate, de esas millones, ¿cuántas no? A lo mejor se tomaron inspiración de eso que hizo y, ay, vamos a hacer ahora nosotros esto. A lo mejor no hasta África, a lo mejor no con tanto dinero como él tiene, ¿no? Pero algo que se pueda dar, ¿no? Que sea significativo.
4: Sí, ahorita, acuérdate que comentas eso, me viene a la mente otro ejemplo, que es las grandes oportunidades de ayudar a los demás son escasas, pero las pequeñas nos rodean a diario. ¿Qué quiere decir esto? Tal vez nosotros no podamos tener ese impacto, esa disponibilidad o los recursos para apoyarte de esa manera, pero a esa persona que vemos que está batallando en el tren, que no, por dar un ejemplo, que no tiene cambio, que no completa lo del pasaje, o esa señora que va caminando con dificultad, o que está deteniendo el tráfico y ya están pitando, molestando, esas son las oportunidades que nosotros tenemos de practicar la caridad. Tal vez no genere gran impacto, pero va generando una cadena del ver cómo una persona ayuda a otra y tú dices, yo puedo hacerlo y ayudarla, y así una tras otra se va a ser de algo pequeño a algo muy grande.
3: Fíjate que hablando ahorita del camión, del cambio, la otra vez que venía de la universidad en el camión, vi pues que una señora no tenía, me parece que no tenía recargada su tarjeta y creo que no tenía cambio, ¿no? Y pues un hombre se la acercó y le puso su tarjeta. Bueno, acá en México, no sé si en muchas partes del mundo, pero acá en México usamos como una tarjetita como imantada o no sé, que la pasas así, que la pones sobre una base y ya te descuenta el pasaje, ¿no? Entonces yo vi que un hombre pues se acercó, le puso su tarjeta ahí. Y ya, ay no, pero yo no tengo cómo pagarle. Le dijo, no se preocupe, así está bien.
4: Así es una manera muy buena de practicar la caridad. Tal vez no fue una inversión de millones de pesos, como pudimos ver con este influencer, pero sí fueron esos 10 pesos que no sabemos si la señora iba tarde a alguna reunión, iba a recoger a su hijo a la escuela, iba a alguna cita con el médico. Es ese impacto de generar con pequeñas acciones grandes cambios. Así, no sé si alguien más como tú pudo ver esa acción del señor, y ellos ya la siguiente vez que vean que alguien está, no tenga la recargada la tarjeta o no encuentre el dinero para pagar, pueda tomar esa iniciativa y ayudar. Así va creciendo eso que es la caridad.
3: Así es, y bueno, pues también podemos ver claramente la caridad en el Evangelio según San Mateo, ¿verdad? Donde dice, bienaventurados los pobres de espíritu, porque de ellos es el reino de los cielos.
4: Así es, Ángel, esta pequeña frase, estas palabras nos hacen pensar en el reino de los cielos. Es decir, si nosotros nos hemos ganado el cielo, por así decirlo, como jóvenes, esa pregunta de iré por buen camino, o qué estoy haciendo de mi vida, no sé si lo estoy haciendo bien o lo estoy haciendo mal. Simplemente con voltear atrás y ver todo lo bueno que hemos hecho de ayudar a esa persona, ayudarle a levantar a nuestra propia familia a algo, no sé, esas pequeñas acciones también de ayudar, de si procuramos a los que lo necesitan, no sé, Ángel, si tienes tú la oportunidad, yo tengo la oportunidad de ser padrino de dos personas a mis 21 años, y si en una junta nos mencionaron que un padrino no solo es el día del evento venir a presentarse y decir soy el padrino y ya desaparecer de la vida de tu ahijado. Nos dijeron en esa junta de los ahijados, bien, son escaleras para llegar al cielo. Mientras más tengas, mejor. Te ayuda, pero tienes que procurarlos, de procurar no solo que estén bien vestidos de una manera económica, vaya, sino también que en el sacramento, que en esta religión católica estén presentes, que vayan a misa los domingos, tenerlos de una vida espiritual muy enriquecida, así como también podemos que su domingo, que algún detallito, es eso lo que a mí me marcó esa vez en que me recordó esta cita bíblica.
3: Así es, y bueno, también bienaventurados los mansos, porque ellos poseerán en herencia la tierra. Y bueno, bien dice un dicho, ¿no? Hay que ser mansos, pero no mensos, ¿no? Porque, o sea, muchas veces justamente por esta caridad o por este corazón noble, ¿no? Que a veces uno tiene o quiere tener, se aprovechan muchos, ¿no? Y, ya me ayudaste con 10 pesitos, ahora, te voy a pedir 30, 50 pesos, ¿no?
4: Así es, Ángel, ahorita que mencionas el ejemplo del señor que le ayudó a la señora con su pasaje, yo tengo otro ejemplo que bien habla de esto, de ser mansos, no mensos, no sé, me quedó muy grabado esa escena a mí, porque yo si acaso tenía 12 años, creo, y era una señora ya mayor también, y un muchacho se veía que venía de estudiar, creo, traía su mochila, todo lo que un estudiante lleva, su regla, todo lo que se nota que es estudiante. Y la señora le dejó el asiento a ese muchacho a la señora, y venía con otra señora que a la vez se recorrieron y se sentaron juntas, y entonces la plática fue, mientras siga habiendo mensos, nosotros no vamos a batallar. Así fue, te dice, el joven tuvo una acción buena hacia la señora, y la señora en vez de decirle gracias, dijo Dios te bendiga, fue... prácticamente se burló de él. Es lo que mencionas más bien, de ser mansos, no mensos. Puede ser un buen ejemplo ese también.
3: Claro, pero bueno, en este caso, el niño, como dices, hizo su buena acción. O sea, ya si las aprovechadas fueron ellas, a ellas la pagarán allá arriba, ¿verdad?
4: Sí, sí, es un ejemplo también que así como hay cosas buenas, una reciprocidad, por así decirlo, un bien, te dan una bendición, también puede haber personas que se quieran aprovechar o abusar de esa nobleza que tú tienes, de ese detalle que, el muchacho siempre ayuda, hay que pedirle el favor. Y muchas veces no sabemos si le está sacrificando sus horas de estudio, sus horas de trabajo, si simplemente tenga otro compromiso, es... Sí, ser manso y humilde de corazón.
3: Así es, y pues ya las personas que hagan el mal tendrán justicia divina, ¿verdad? Que el Señor pues es el único que puede tomar justicia. Y justamente aquí dice eso, dice: bienaventurados los que tienen hambre y sed de justicia, porque ellos serán saciados. Pero justamente como lo digo, ¿no? O sea, no es justicia por tu propia mano de, me hizo, no, ahora me la paga, no, o sea, justicia divina, justicia de Dios.
4: Sí, es como muchas veces en los retiros espirituales que hemos tenido aquí en María Visión, el perdón, es acabar con esa racha de venganza, de si, como yo lo mencioné, si él me hizo, yo le vuelvo a hacer, y se hace una cadena infinita de nunca acabar hasta que uno de los dos, una de las dos partes termina o mal o terminan corriéndolos del trabajo. Es saber perdonar, también eso es una manera de caridad, decirle: ¿sabes qué, hermano? Yo te perdono, si tú no me perdonas o quieres seguir haciendo el mal, pues ya es tu decisión y tú al fin de cuentas lo vas a pagar. Es saber perdonar y seguir adelante, tampoco vivir con ese rencor, vivir con ese coraje hacia otra persona, hacia otra cosa que nos haya pasado, es tratar de superarlo y salir adelante. Viene siendo una caridad con nosotros mismos, por así decirlo, por amor propio también.
3: Así es, y bueno, otro más de las bienaventuranzas, dice: bienaventurados los misericordiosos, porque ellos alcanzarán misericordia, justamente, ¿no?
4: Es como lo mencionábamos al principio del programa, ver si tú fuiste misericordioso, le ayudaste a esa persona mayor que no podía hacer algo, cuando tú, si Dios quiere, llegues a ese punto de ser una persona mayor y estés en esa misma situación, que un joven desconocido llegue y te diga: yo le ayudo, señor, no se preocupe, es tu recompensa, ¿no? Como tal, exigirla, pero ahora sí que van a tener misericordia de ti cuando tú tuviste misericordia de alguien más, por así decirlo.
3: Así es, misericordia, si tuviste misericordia con una persona, Dios va a tener misericordia de ti, ¿no?
4: Sí, eso es un buen ejemplo el que mencionas, es que mejor que explicar de esa manera, tener misericordia.
3: Así es, y bueno, amigos de Jóvenes en la Santidad, vamos a un pequeño corte y regresamos. 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Estamos como Jóvenes en la Santidad. También el Facebook y el YouTube de María Visión Radio, que justamente está así, María Visión Radio. 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También agradecemos a todas las emisoras de radio que nos están escuchando. Volvemos.

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3: Todos necesitamos todos los días de conversión. Convertirse no significa tal vez dejar un pecado de años, pecado mortal o un vicio para convertirse y llegar a Dios. Convertirse significa que todos los días recibo 24 horas de oportunidad para regalárselas a Dios, para tener mi corazón centrado en Él. Y por eso la conversión no se hace de una vez para siempre, sino todos los días. Nunca sientas que estás del todo convertido, porque siempre puedes amar más y siempre puedes devolverle a Dios eso que Él mismo te da. Y entonces Él te lo regalará una vez más, pero convertido y multiplicado en cientos de bendiciones. Convertirse es volverse a Dios, es tener nuestro corazón puesto en Él, y ese es nuestro destino y es nuestro origen. Soy el Padre Adolfo, recen por mí y yo rezo por ustedes. Bendiciones.
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5: ¿Qué tal, amigos de Jóvenes a la Santidad? Sean bienvenidos de nuevo aquí a su programa, en el cual el día de hoy estamos hablando de un tema muy importante y muy fundamental en nuestras vidas, que es la caridad. Y bueno, pues el día de hoy, como ya lo mencionamos en los bloques anteriores, está con nosotros Ramiro. Y bueno, no se olviden de seguirnos en todas nuestras redes sociales de Facebook, Instagram, Twitter y YouTube. Estamos como Jóvenes a la Santidad. Y las redes sociales de aquí de María Visión Radio, que en Facebook y en YouTube están así, María Visión Radio. También el Instagram es mv-radio-méxico y en TikTok maria.visión.radio. También agradecemos a todas las emisoras de radio que nos están escuchando en este momento, y también pueden llamar a cabina directa al 33 37 70 18 27 o al internacional más 52 33 37 70 18 27 o escribir en la página web a mariavision.com/mvradio en vivo. Ahí también estamos en vivo. Y bueno, Ramiro, seguíamos platicando acerca de las bienaventuranzas, ¿verdad? La siguiente que quedaba era: bienaventurados los limpios de corazón, porque ellos verán a Dios.
6: ¿Qué hay que decir esto, hermano? El limpios de corazón es no el ser una persona perfecta, decir él no hace nada malo, él no se droga, él no toma, hace ejercicio, mira esto, pero eso es algo superficial. Lo que trata de decir esto es cómo estamos por dentro. Frecuentamos, vamos a misa, comulgamos, nos confesamos, que es importante que a nosotros como jóvenes, pues, somos chavos, lo de siempre. Muchas veces no medimos el impacto que tiene esa frase y podemos llegar a tomar una que otra mala decisión, algún mal ejemplo, pero pues para tener limpio el corazón, ahora sí, como lo he aprendido aquí en María Visión, es la comunión y la confesión frecuentemente.
5: Así es, estar limpios más que nada por dentro, no por fuera. Bueno, también por fuera es importante, ¿no? Sí. Pero es más importante que estemos limpios por dentro, porque como bien dices, o sea, a lo mejor nos ven bañados, nos ven bien cambiados, nos ven que no hacemos nada. Ah, pero con las personas, ¿qué tal, no?
6: Sí, podemos llegar en ese punto de ver a una persona muy, muy correcta, muy formal, pero no sabemos cómo trate a sus padres, cómo trata a las personas, muy grosera, muy déspota. Eso es de lo que se trata. Puede ser el mejor ejemplo de persona, el mejor ejemplo de vida, pero no sabemos también ese trasfondo. Muchas veces no, en las redes sociales tampoco lo podemos ver, decir, él tiene la vida perfecta, tiene todo lo que quiere, tiene todo lo que yo aspiro a hacer, pero no sabemos qué ha sacrificado, o qué ha sufrido, o más bien, o cómo hacía su vida detrás de eso, ¿no? Porque las redes sociales nos dan una cosa, nos dicen una cosa, y en realidad puede ser la peor persona del mundo, o también como viene esa frase que dice, no conozcas a tus héroes, también.
5: Claro.
6: Pueden ser un ejemplo a seguir de que tú todas las mañanas te levantas a correr, de no tomes alcohol, no te drogues, tienes una buena alimentación. Eso lo puedes ver en redes sociales, pero en el fondo no sabemos si lo lleven de otra manera. Eso de tener limpio el corazón prácticamente, no solo físicamente estar bien, sino también una manera espiritual de estar bien.
5: Así es, porque como dices, ¿no? O sea, te pueden decir, ah, no, no hagas esto, pero ellos lo están haciendo, ¿no? Entonces ahí como que no hay concordancia entre lo que dicen y lo que hacen, ¿verdad?
6: Sí, sí, recordando lo que dijimos también al principio de este programa, se predica con el ejemplo. Nosotros, exacto, no podemos venir a imponer algo, a ponerte a decir, haz esto, haz aquello, cuando nosotros no hacemos ni el mínimo esfuerzo por hacer lo que decimos, que debe de hacer.
5: Exacto. También otra de la bienaventuranza dice, bienaventurados los que trabajan por la paz, porque ellos serán llamados hijos de Dios.
6: Bienaventurados los que trabajan por la paz, hermano. Esto no quiere decir que todo el tiempo estés procurando dar ese mensaje de paz, esa intención, por así decirlo, sino en tu área de trabajo. O sea, si empieza, bueno, yo lo veo de esta manera, los chismes se terminan cuando uno ya no quiere seguir con esa cadena, no recuerdo muy bien cómo se dice, trabajar por la paz. ¿Qué quiere decir esto? Ignorar, si empiezan a hablar mal de alguien, no seguir con esa cadena y esos mismos, a lo que estamos acostumbrados todas las personas, yo creo, el ignorar o tratar de cambiar esa manera de pensar de los demás para llevar una convivencia con más armonía o paz, que es lo que prácticamente se busca.
5: Así es, siempre dar nosotros el mejor ejemplo, ¿verdad?
6: Sí.
5: Como dices, no seguir el chisme o no seguir la crítica o la burla o así, ¿no? Porque entonces no estamos buscando esta paz, esta verdadera paz de persona, de ambiente, de lo que intentamos ser, ¿no?
6: Sí, así es como trabajar por la paz también puede entenderse como yo trabajo en paz y ver que está molestando a alguien más o ver que está pasando algo y decir, yo soy pacifista, no me meto. Esa es una manera de también de ignorar el problema y no trabajar por la paz. Es tratar de poner algo de tu parte para solucionar y llegar, por así que a la paz o poder trabajar de una manera más armoniosa.
5: Así es. También otra de las bienaventuranzas dice, bienaventurados los perseguidos por causa de la justicia, porque de ellos es el reino de los cielos.
6: Este ejemplo, Ángel, lo podemos ver ahora en internet que, bueno, en redes sociales, que es la palabra funa, no sé si le suene a todos ustedes, que muchas veces nosotros vemos, esta persona tal hizo esto, así es que hay que quemarlo, o todos pónganse en contra de él, y nosotros muchas veces no sabemos otra vez el contexto de todo lo que pasó, no sabemos las dos historias, y muchas veces todas las personas en redes sociales es muy fácil mover masas, hermano, mover sí, una gran cantidad de hate, por así decirlo, que recibe una persona y no sabemos si verdaderamente hizo algo malo o lo que la persona que lo difamó está diciendo la verdad. Por eso esta frase, eso es lo que a mí me da a entender, esa frase.
5: Así es, no juzgar a los demás por la simple apariencia, ¿no? Porque nosotros no sabemos qué es lo que pasó, qué es lo que vivió, qué es lo que sintió, y todavía nosotros vamos a echarle más tierra. Yes.
6: Así es, hermano, como bien lo menciona, a causa de la justicia, nosotros creemos que con un mensaje, con un retweet, con una etiqueta, nosotros vamos a hacer justicia, algo que prácticamente, ¿quiénes somos nosotros para juzgar en redes sociales cuando nosotros no podemos hacer eso y nadie se entera? Y nosotros ya estamos juzgando a esa persona, quemándola, diciendo, no, es que eso no debió hacerlo, debió manejarlo de esa manera, cuando nosotros podríamos haber reaccionado igual o peor, sin esa caridad, pues, que es de darle el beneficio de la duda.
5: Así es, y justamente eso habla la siguiente bienaventuranza, dice, bienaventurados seréis cuando os injurien y os persigan y digan con mentira toda clase de mal contra vosotros por mi causa. Alegraos y regocijaos, porque vuestra recompensa será grande en los cielos, pues de la misma manera persiguieron a los profetas anteriores a vosotros.
6: Eso es otra cosa, Ángel, también es porque un joven tenga un ideal o esa regla de, no, ¿saben qué? Yo no tomo alcohol. Ese es el ejemplo que se me viene a la memoria. Y que otro grupo de amigos le diga, ay, no seas, y le dicen algo despectivo más bien, y tratan de convencerlo que haga lo contrario, que vaya por el mal camino. Es algo que, como esa persecución hacia los profetas, si él está bien con no beber y puede divertirse de igual manera que ustedes, no hay por qué tener ese mensaje de obligarlo a hacer algo que no quiera, perseguirlo porque no lo quiere hacer. Eso es lo que viene esta cita bíblica, a mi entender, más o menos.
5: Claro, porque de hecho, pues alguien que te obliga no es tu amigo, aunque se diga ser tu amigo, pues no, porque nadie que te quiera o que te estime te va a obligar a hacer algo que no quieres. O sea, si tú vas a una fiesta o a un lugar en el que estén haciendo pues este tipo de cosas de tomar o beber o etcétera,

0: religión por él mismo. Esa es otra manera de tener caridad hasta con nosotros mismos, o sea, alejarnos de esas personas que llegan a ser tóxicas para nosotros, tener ese amor propio hacia nosotros, y puede que nos duela alejarnos de una amistad, alejarnos de una pareja, pero eso viene siendo caridad con nosotros mismos, alejarnos de esas personas para poder crecer y seguir adelante.
1: Así es, Ramiro, y bueno, de hecho, también es necesario hacer no solamente las bienaventuranzas, ¿no? Que a lo mejor muchas veces vivimos o a lo mejor muchas veces hemos visto, sino que también es necesario para vivir la caridad, las obras de misericordia, ¿no? Como son las espirituales y las corporales. Que bueno, vamos a hablar sobre las corporales, que son visitar a los enfermos, dar de comer al hambriento, dar de beber al sediento, dar posada al peregrino, vestir al desnudo y visitar a los presos. Y también las espirituales. Las espirituales es enseñar al que no sabe, dar buen consejo al que lo necesita, corregir al que se equivoca, perdonar al que nos ofende, consolar al triste, sufrir con paciencia los defectos del prójimo, y rezar a Dios por los vivos y los difuntos.
0: Creo que estas bienaventuranzas, tanto espirituales como corporales, es algo que hemos aprendido desde el catecismo, creo, si no mal recuerdo, es lo que más o menos te van enseñando. Visitar a un enfermo, que viene siendo lo corporal, muchas veces tenemos algún pariente, algún tío, algún abuelo, y desgraciadamente no lo visitamos o no lo frecuentamos hasta que desgraciadamente o por gracia de Dios ya no está con nosotros, ya hasta el velorio ya no se vuelven a juntar todas las personas, y viene ahí ese sentido de arrepentimiento de por qué no lo visité antes, por qué no le ayudé cuando podía. Y todo esto, este sentimiento, se puede prevenir visitando al enfermo. No les estoy diciendo que vayan y lo lleven al mejor hospital, vayan y le lleven toda la despensa, todo el equipo médico, el de primera calidad, sino preguntarle cómo está, cómo se siente, convivir con él un rato. O simplemente estar, no hace falta hablar en muchas ocasiones, sino simplemente con estar presente, yo creo que es un muy buen ejemplo de caridad.
1: Así es, y bueno, pues aquí en estas obras de misericordia espirituales y corporales nos podemos dar cuenta, como lo que decíamos hace rato, ¿no? Que no es necesario simplemente hacer obras buenas, sino también en nuestro actuar está la caridad, ¿verdad? Y bueno, ya para finalizar, ¿qué te parece si finalizamos con el mandamiento que Jesús nos dejó, que es la primera de Juan 3:23? Dice: y este es su mandamiento, que creamos en él. Y este es su mandamiento, que creamos en el nombre de su Hijo Jesucristo y nos amemos unos a otros como nos lo ha mandado.
0: Así es, hermano, ese es otro muy buen ejemplo para cerrar este que se me viene a la memoria también, que es uno a uno somos mortales, pero juntos en cambio seremos eternos.
1: Así
0: Todos
1: es.
0: trabajar en equipo para salir adelante, como ya lo habíamos mencionado, con fe en Cristo y en la Virgen María, sí es importante encomendarse y hacer oración. También como nosotros como jóvenes muchas veces pues nos da esa interrogativa de ¿Será que es por aquí? ¿Será que es por allá? Esa duda que siempre tenemos como jóvenes es encomendarse en Dios y esperar ser paciente, como bien lo mencionaba también en las bienaventuranzas. A todo esto, tener paciencia y orar creo que es un muy buen ejemplo para cerrar.
1: Así es. Bueno, Ramiro, pues muchas gracias por tu compañía aquí en este programa. Espero que vengas más seguido por acá.
0: Yo encantado de volver, Ángel. Muchas gracias a ustedes por recibirme aquí en la cabina de María Visión Radio. Es para mí un gusto estar con todos ustedes. Les saludo a su hermano en Cristo, Ramiro Contreras.
1: Así es. Y bueno, muchas gracias a ustedes también, amigos jóvenes a la santidad. Nos vemos en un siguiente episodio con más temas interesantes que vamos a estar hablando. Y bueno, no se olviden de seguirnos en todas nuestras redes sociales de Facebook, Instagram, Twitter y YouTube. Estamos como Jóvenes a la Santidad. También no se olviden de seguir las redes sociales de Marivisión Radio. En Instagram, mv-radio-méxico. En Facebook y YouTube como María Visión Radio. En TikTok como maria.visión.radio. También en la página web mariavision.com/mvradioenvivo. Y pues pueden marcar a cabina directa o el internacional al 33 37 70 18 27, o más 52 33 37 70 18 27. También agradecemos a todas las radiodifusores que nos estuvieron escuchando en este momento. Muchas gracias, amigos.

0: Muchas gracias, Ramiro. Nos vemos en un siguiente programa.
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Ay, caray, buenas tardes a todos ustedes. Que Dios los bendiga, mis hermanos. Junto a ti, María, con el hermano Toño Jiménez. Transmitimos en vivo y en directo desde Tuxtepec, Oaxaca, México, para María Visión Radio, una señal de María llevada a Jesús. Iniciamos con nuestro tema. Bendiciones para todos ustedes, mis hermanos. Venga de ahí.

bienvenidos mis hermanos, con gran alegría, junto a ti María, con el hermano Toño Jiménez, desde Tuxtepec, Oaxaca, México, para María Visión Radio, una señal de María llevada a Jesús. Bendiciones, iniciamos. Qué alegría poder estar contigo, mi hermano, en esta tarde hermosa, en esta tarde de miércoles, ya sabes, como siempre, alegre, carismático, pero sobre todo con el amor de Dios de darte un mensaje a ti, mi hermano, con gran alegría, con gran motivación. Créeme que me lleno mucho de bendiciones para poder expresarte mi corazón, mis sentimientos, pero sobre todo nuestra línea de evangelización para que todos nosotros, el mundo entero, todas las personas que se estén conectando, que estén escuchando esta su estación María Visión Radio, tengamos un gran alcance, porque recuerda que en María Visión todas las voces son escuchadas. Hoy vamos a platicar a grosso modo de nuestra queridísima Nuestra Virgen María, Santa María, Madre de Dios. Hoy quiero platicar contigo diferentes formas de pensar en donde cada uno de nosotros ese momento tan especial de venerar a nuestra Santísima Madre, la Virgen María, nos va a llevar a mucho fortalecimiento espiritual. Créeme que este tema, este programa el día de hoy lo quiero dedicar a todos ustedes, mis hermanos, hermanos que están enfermos, hermanos que en estos momentos sentimos un momento difícil, las presiones económicas, las presiones laborales, las presiones de familia, las presiones en el trabajo, que a veces esas presiones tan grandes como que nos desintonizan en nuestras formas de ver a Dios, y a veces es tan duro y tan difícil, mis hermanos, que estamos tirados en el suelo, completamente derrumbados, destrozados, sin ese fortalecimiento que tú y yo sabemos que tomados de la mano de María Santísima nos llevamos a Jesús, a su Hijo amado. Así que, mis hermanos, yo quiero que este programa vamos a ir disfrutándolo, vamos a ir saboreándolo musicalmente, porque tengo muchos cantos para ti de la Santísima Virgen María que nos ayuda un poquito a dar el entendimiento y la comprensión exacta para que podamos nosotros decir en nuestro corazón que María Santísima vive en nosotros, está con nosotros, y que ella, por intercesión de ella misma, nos ponemos ante los pies de su Hijo amado allá en el cielo con nuestro Señor Jesucristo. Pues mis hermanos, sin más preámbulo, vamos a iniciar este momento de adoración, este momento de nuestra oración, como siempre, para ponernos en la presencia de Jesús. Vamos a ponernos en esa presencia en esta tarde, mi hermano, como siempre, musicalmente, alegremente, junto a ti, María, con el hermano Toño Jiménez. Vamos a ponernos en la presencia de Dios. A ponernos en donde Dios está con nosotros. Acompáñame, mi hermano, y decimos, en el nombre del Padre, del Hijo y del Espíritu Santo. Amén.

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En el nombre del Padre, del Hijo y del Espíritu Santo. Amén. Te damos gracias, Padre Santísimo, en esta tarde que nos congregas en tu presencia. Señor, queremos poner nuestro corazón, nuestra alma y nuestro espíritu en tus divinas manos, para que seas tú, Señor, quien obre con justicia y con verdad en esta tarde. Queremos presentarte, Señor, nuestras necesidades. Queremos presentarte, Señor, nuestro corazón. Queremos presentarte, Señor, esa necesidad tan grande de poder decirte Abba, papá, papito lindo. Yo te pido en el nombre poderoso, Señor, con todo tu corazón, que derramas bendiciones en esta comunidad, en todos los hermanos donde nos sintonizan, en toda la familia de María Visión Radio, en todos nosotros, Señor, para que seas tú esa luz divina del Espíritu quien guíe nuestro caminar. Presentamos, Señor, tu amor. Presentamos, Señor, la necesidad de amarte. Presentamos, Señor, esa necesidad tan grande que tenemos para ponernos en tu presencia. Que seas tú, Espíritu Santo, que iluminas nuestra vida y nuestro corazón. A ti, María Santísima, nos ponemos en tus santísimas manos para que seas tú, Señor, quien nos lleve de todo corazón. Para que seas tú, María, quien ponga en nuestros corazones ese amor divino a tu Hijo amado. Y permite, María, venerarte. Permítenos, Señora, con todo nuestro corazón pedirte que intercedas ante la necesidad de cada uno de nosotros, como comunidad, como pueblo, como persona. Por María Visión Radio, una señal llevada ante ti, Señor. Te lo pedimos para que seas tú quien obre con justicia y con verdad. Y que proclamemos la palabra para poder entender tus designios, Señor, y poder fortalecernos en cuerpo, en alma, en espíritu y en verdad. Todo esto, Padre, te lo pedimos en el nombre poderoso de tu Hijo, quien siendo Dios vive y reina contigo en la unidad del Espíritu Santo y es Dios por los siglos de los siglos. Amén. En el nombre del Padre, del Hijo y del Espíritu Santo. Amén. Mis hermanos, regresamos, vamos a una pausa y estamos contigo. Recuerda, junto a ti, María, con el hermano Toño Jiménez, desde Tuxtepec, Oaxaca, México.

0: La María Visión Radio, una señal de María llevada a Jesús. Hoy, Santa María, Madre de Dios. Regresamos, no le cambies.
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3: En Apóstoles de Nuestro Tiempo, el padre Santiago Martínez nos comparte el tema: ¿cómo ser feliz?

0: ¿Cómo y qué puedo hacer yo para ser feliz y hacer felices a los demás? Muy sencillo. Primer punto, vivir en paz y dejar vivir en paz a los demás. Los romanos, dice el Papa, que tienen un dicho que decían ellos, dicen ellos, anda adelante y deja que la gente vaya adelante. Esto que es una frase romana de la ciudad, de la capital, y probablemente decía más sitios en Italia, se dice mucho, ¿no? Anda adelante, vive y deja vivir a los demás. Bueno, pues una cosa que no hacemos habitualmente es dejar vivir a los demás, porque nos levantamos de mal genio, nos acostamos gruñendo por el calor, por el frío, siempre nos quejamos de algo, del clima, de la guerra, por supuesto, ahora es un tema continuo, de que perdió la América, todo ese tipo de cosas que a la gente le van como impactando y que no deben impactarlo tanto. ¿Y qué nos dice el Papa? Tranquilos, tranquilos, la vida es hermosa, la vida es maravillosa, vive, pero vive y deja vivir en paz. Ese es el primer paso para la paz y para la felicidad. Y para eso hace falta, ¿qué es vivir? Es autogobernarse. Los seres vivos se dirigen por sí mismos. Y los que somos intelectuales, además de animales, pero no solo animales, aunque hay algunos ahora que nos califican solo como animales, hay que decir que no, que somos animales racionales, y Dios nos ha dejado la razón para eso. Vivir y dejar vivir es el primer paso para la paz y para la felicidad. Y para eso, un punto clave es darse a los demás, un punto importantísimo. Esto ya no es del Papa, es de la Iglesia. ¿Cómo darse a los demás? O sea, vivir no para mí. Mi cosa, mi. Si solo es tuyo, ¡qué pobre es! Porque tú eres una pobreza, eres la pobreza andando. Somos, por muy genios que seamos personalmente, ¿qué somos? Unas personas que tenemos una fecha de nacimiento y otra de muerte. Punto. Y después viene la eternidad. Eso, toda la seguridad, lo tenemos los católicos y los cristianos. Los que no, pues a ver cómo se las arreglan. Pero de momento para nosotros no hay ningún problema. Y como te decía, punto clave, darse a los demás. Si uno se estanca, corre el riesgo de caer en el enemigo número uno de la persona, que es el egoísmo. Se dice, todos hemos visto cuando vamos a un río, está estancada el agua, aquí no nos podemos bañar porque está sucia. En cambio, cuando es un riachuelo, un riollito, que realmente forma un arroyo, ¿qué pasa? Pues que se estanca el agua y nos podemos mover en ella.
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siamo Santa Maria, Madre de Dios, aquí junto a ti María con el hermano Toño Jiménez. Hablar de la Santísima Virgen María es una cosa muy especial, pero sobre todo muy, muy entendible y hacer entender a muchas personas, porque déjame decirte que María es aquella persona en la que hoy en día, desafortunadamente, muchas sectas ponen como entre punta de lanza para poder distorsionar la fe, sabiendo de antemano que María es una persona, es una presencia divina en nuestra vida espiritual. Sí, yo siempre lo comento, mi hermano, con todos mis hermanos cuando yo evangelizo. Aquí, yo sé que aquí pueden haber protestantes, testigos de Jehová, sabatistas, mahomas, evangélicos, todas las sectas que ustedes quieran puedan decirme. Pero lo que sí les puedo decir y con todo nuestro corazón, que hay tres cosas importantes que debemos de entender. Que María Santísima se encuentra presente en la vida de nuestro Señor Jesucristo por ser su madre. Que María Santísima se encuentra presente en la Sagrada Escritura como madre de nuestro Señor Jesús. Y que María Santísima es punta de lanza como estrella de evangelización, como persona llena de fe, como persona que cuando nos acercamos a ella sentimos ese amor divino de nuestra Madre Santísima, la Virgen María. Respetando todas las advocaciones que podemos hablar de nuestra madre, de María. ¿Sí? Porque hay muchas personas en diferentes lugares, partes de la República Mexicana, del mundo, que tienen una veneración importante a María Santísima en diferentes advocaciones. Por ejemplo, mencionar algunas: la Virgen de Guadalupe, la Virgen de Juquila, la Generala, nuestra Virgen de Zapopan, la Virgen de la Soledad en Oaxaca, San Juan de los Lagos, allá también en Guadalajara, en Jalisco, la Virgen del Rosario, la Virgen del Carmen, la Virgen de Meyugori, la Virgen de Fátima, por mencionar muchas advocaciones, mis hermanos, pero déjame decirte que esas advocaciones tienen un camino muy especial en donde todas ellas, tomadas de su misma mano, nos llevan a la presencia de nuestro Señor Jesucristo. Para que nosotros podamos entender que María es madre de Dios y madre de nuestra iglesia, así como llamé el tema. ¿Y por qué llamé el tema hoy como María, madre de Dios? Mira lo que pasó. Resulta ser de que hoy en mi trabajo, una señora se acercó conmigo y me hizo esta pregunta: hermano Toño, yo venero mucho a la Santísima Virgen María, pero tengo mi familia que son completamente evangélicos y que ellos no respetan lo que yo siento por la madre.

de Dios. Dice la palabra de Dios para ellos que nadie llega al Padre si no es por el Hijo, efectivamente, sin darse cuenta que nosotros podemos también llegar por medio de María a nuestro Señor Jesús. Y ustedes lo saben. En ese hermoso misterio, en ese hermoso evangelio que habla acerca sobre la transformación del agua en vino en esas bodas de Caná, el primer milagro que hizo Jesús gracias a la Santísima Virgen María, en donde Jesús le complace y le concede todo lo que le pida María en buenas palabras y sobre todo en el significado tan grande de la humildad, de la sencillez, pero sobre todo la veneración y la espiritualidad que María tiene desde el momento que sabe que es madre de Dios. María siempre tuvo esa oportunidad de enseñarnos con su palabra, de enseñarnos en su caminar, la sencillez, la presencia, pero sobre todo la oración. Constantemente yo menciono en mi programa, mis hermanos, nuestros cuatro momentos especiales: la oración, el Santo Rosario, la confesión y la Sagrada Comunión, en donde los cuatro tienen presencia de Dios, en donde los cuatro también tienen presencia de María. Y mientras nosotros como seres humanos no logremos entender que María siempre puede estar presente en todo momento, mis hermanos, hay tantos evangelios en donde nos expresan de María. Viene a mi mente este evangelio que a mí me encanta, en capítulo de Lucas. Acuérdense que el evangelista, el doctor Lucas, siempre fue una persona que en donde explica en los primeros episodios de su evangelio la vida de Santa María, en donde hace presencia como madre desde el momento de la concepción, de concebir a nuestro Señor Jesús por medio y gracia del Espíritu Santo, en la visita del arcángel Gabriel, en esa visita de su prima Isabel, en ese nacimiento, en esa presentación en el templo y en esa pérdida y hallazgo de Jesús. María siempre estuvo presente, en donde conocemos característicamente los cinco misterios del Santo Rosario en los momentos gozosos. Ahí es donde nos puede explicar característicamente esa presencia de María. Pero yo te voy a preguntar, mi hermano, ¿hasta dónde nosotros podemos llegar cuando tenemos a María en nuestro corazón? Caminos increíbles. Déjame decirte que una de las particularidades, una de las características fundamentales cuando uno venera a María y tiene a María en su corazón, que el demonio no se puede hacer presente. Déjame decirte que el demonio no le puede acercarse a María. El demonio no puede con María. La presencia de María siempre, óyelo bien, siempre va a estar a tu alrededor y no va a haber nada ni nadie de demonios que puedan quitarte. Fíjate bien, por lo menos el demonio tuvo la oportunidad, entre comillas, de convivir con Jesús cuando fueron en el desierto, cuando fue tocado en el desierto, ¿sí? Cuando esos tres momentos, cuando fue tentado por el desierto, las tentaciones. Pero dime en qué momento María pudo acercarse, el demonio pudo acercarse a María. En ningún momento, mi hermano, porque la Santísima Virgen María tiene esa protección divina del Padre, porque recuerda que María es hija de Dios Padre, madre de nuestro Señor Jesucristo y esposa del Espíritu Santo. Tres bendiciones tiene María para que nosotros podamos lograr entender que esos campos tan hermosos, esos caminos tan lindos en donde nos lleva María. Pero también es difícil de pensar, mi hermano, que muchas personas ocupan a María Santísima como ese escudo para poder hacer muchas cochinadas que ante los ojos de Dios no están bien vistas. Desafortunadamente, en nuestras comunidades, en algunos lugares, existen los famosos hechiceros, los brujos, chamanes y muchas cosas que hoy en día se escuchan. Pero lo más feo, pero no son tontos, que ponen la imagen de la Santísima Virgen de Guadalupe. Todos nosotros conocemos una imagen como la que yo tengo atrás aquí, en donde pues yo humildemente grabo mis programas, mis transmisiones para todos ustedes. El estandarte de la Santísima Virgen María siempre va a tener una presencia en todo momento, en todo mexicano, porque María Santísima, la Virgen de Guadalupe, morenita del Tepeyac, se llegó a quedar en nuestra tierra. Fíjate que hace unos días acabamos de pasar las fechas históricas, nuestro 15 y 16 de septiembre. Septiembre, mes de la patria, donde todos nosotros nos sentimos mexicanos. Pero parecerá mentira.
mentira. Pero yo comentaba en algunos compañeros míos, ¿cómo es posible que hasta la Santísima Virgen de Guadalupe sea parte fundamental en el grito de independencia? Sí, lo saben, acabamos de vivir esta historia. El cura don Miguel Hidalgo, la noche del 15 de septiembre de 1810, cuando fue descubierto ese plan, la señora corregidora mandó a Allende y Aldama

0: Decirle al cura que seguíamos con el plan porque había sido descubierto. Y nuestros padres, el heroico don Miguel Hidalgo y Costilla, sacerdote y cura de aquella parroquia de Dolores Hidalgo, fue tanto el amor y la necesidad que tomó el estandarte de la Virgen María como protector, como señalamiento, como aquella persona que íbamos hacia adelante. Y el pueblo de Dios, al ver esa imagen, se fortalece espiritualmente, quieras o no quieras, como tú me lo digas. Sí, mi hermano, yo a lo mejor me emociono mucho al platicar de la Virgen de Guadalupe, porque es eso, es una emoción que te nace saber que eres guadalupano y que estamos tomados de la Santísima Virgen y que ella, cuando le pedimos que interceda, es fácil el camino para poder llegar a nuestro Señor Jesús. Y sobre todo, mis hermanos, conocer los diferentes mecanismos y medios para poder acercarnos con María, para poder hablarle a María, para poder sentir ese amor divino de María Santísima. Ahorita que regresemos de la pausa, mis hermanos, vamos a seguir platicando. Quiero platicarles del rosario, de la oración, el canto a María y la veneración. Aquí, junto a ti, María, con el hermano Toño Jiménez. Regresamos, no le cambies.
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3: En Apóstoles de Nuestro Tiempo, el padre Raúl Rodríguez ha preparado para nosotros Belleza de la Creación.
4: Pon tus ojos en el cosmos creado y admira su grandeza y perfección, su fuerza expansiva y grandiosa, la dimensión ajustada de sus espacios y la belleza armónica de todas sus constelaciones. Mira el sol y la luna con sus eclipses espectaculares. Pero si contemplas y miras en familia, y si te dejas arrobar por la belleza de la creación, entonces juntamente con tus hijos entonarás himnos de alabanza al Dios Creador. Los motivos sobran. Por la nieve y la nube, por las flores y el rocío, por el río y los mares, por los bosques y el mármol y los volcanes. Observa ahora la tierra que estás pisando y bendice al Dios Creador por la mariposa y la hormiga, por el águila y el halcón, por los campos llenos de jugosos frutos. Pero no basta el reconocimiento y alabanza de tu familia. Que canten también tu himno de alabanza la rosa y el clavel, los girasoles, el espino, el mimbre y la retama. Ahora vacíate de lo que estás tan lleno y llénate mejor de la creación de Dios.
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Ya estamos de vuelta, mis hermanos, junto a ti, María, con el hermano Toño Jiménez. Hoy, la Santísima Virgen María. Me emociona hablar de María, perdónenme. Me emociona hablar mucho de María porque sabemos perfectamente que en esa mujer, en esa presencia divina, podemos encontrar caminos increíbles para poder acercarnos a Jesús. Pero hay que saber pedirle a María. María no necesita mucha elocuencia, María no necesita muchos halagos, María no necesita muchas cuestiones modernas, muchas luces, no, mis hermanos. Créeme que todos nosotros como seres humanos conocemos lo que es la oración, el hablar con Dios, pero también podemos hablar con María. María en todo momento se encuentra en nuestra vida personal. María en todo momento se hace presente en donde menos tú te imagines. Y más cuando nosotros tenemos la oportunidad de rezar el Santo Rosario. ¿Recuerda? El Santo Rosario, que es aquel artículo religioso en donde todos nosotros podemos pedirle a María su intercesión. Se veneran de diferentes maneras, rezando los cuatro misterios, gozosos, dolorosos, gloriosos y luminosos. El Santo Rosario, donde está el Padre Nuestro, el Dios te salve María, todas las 10 Ave Marías, las jaculatorias, los grados, los nombramientos más hermosos que la Iglesia Católica le ha sabido dar a María. Y cada uno de esos nombramientos tiene tiene un significado muy grande, déjame decirte. Porque cuando tú rezas con devoción a María, créeme, mi hermano, que no te imaginas hasta dónde pueden llegar las bendiciones. El rezo del Santo Rosario es fundamental para que podamos abrir esos caminos y Dios tome entre las manos esa necesidad tan grande, porque ese es el objetivo del Santo Rosario, que María Santísima interceda ante nuestro Señor Jesús. Esa es la cualidad muy grande que tenemos todos nosotros los católicos. El Santo Rosario, que lo ponemos ahí en el coche, en nuestra recámara, debajo de la almohada, en el estuchito, en el relicario, y que se ocupa exclusivamente para el rezo. Cuidado, mucho cuidado, mi padre de familia. Yo sé que tengo papás y mamás que me están escuchando. Enseñemos a nuestros hijos a darle el respeto a todos los artículos sacramentales y los artículos religiosos que la Iglesia Católica permite para poder tener esa devoción y esa motivación a llegar por medio de la oración a nuestra Santísima Madre, la Virgen María. Y María en todo momento, en todo aspecto, está cerca de nosotros, déjame decirte. Mira, aparecerá mentira, pero siempre María está al pendiente, viene a mi mente. Ese comentario lo vengo diciendo desde hace rato en ese misterio, en ese evangelio del milagro de las bodas de Caná. Dice la historia en San Lucas que María estaba en la reunión y que se había dado cuenta que se había acabado el vino. Así dice la historia. Imagínate, María estaba al pendiente. ¿Cómo no va a estar al pendiente de ti? ¿Cómo no va a estar al pendiente de mí? Y una vez hice una pregunta a todos nosotros, hermanos: ¿a ustedes les gustaría que María Santísima, la Virgen, viniera a visitar a nuestra casa? ¿Cómo crees que no? Abriríamos las puertas de par en par para que la Santísima Madre visitara tu hogar, tu familia, tu casa, para que la Santísima sea intercesora de esa enfermedad tan grande que tú en estos momentos estás viviendo, en esa situación tan difícil, en ese llanto, en ese momento triste que estamos viviendo. Créeme que la mejor solución es poderle pedir a María que sea un consuelo dentro de nuestro corazón. Por eso nosotros, cuando decimos en nuestro rezo del Dios te salve María, ruega por nosotros, Santa Madre de Dios. Ese es el punto fundamental en donde logramos entender los católicos que María Santísima intercede ante nuestro Señor Jesucristo y podemos obtener muchas bendiciones por parte de lo que nos pide María. Ahora, mis hermanos,

es importante que cada devoción sepamos nosotros el significado. El rosario es un momento muy especial en donde por intimidad y por oración le pedimos a María. El rosario no es para nuestro Señor Jesús, no. El rosario es para la Santísima Virgen María, para que en sus divinas manos pueda tener esa necesidad que nosotros necesitamos y las puedan llevar a nuestro Señor Jesucristo. Recuerda que todos los que tienen la oportunidad de rezar el Santo Rosario, cuando lo hacemos de todo corazón, créeme que los corazones se mueven y créeme que muchas personas llegan a lograr obtener esa bendición tan grande de tener a María cerca de su vida espiritual. Ah, pero también es peligroso mucho, mis hermanos, que nosotros no tengamos presente a María y le andemos ocupando en muchas situaciones tristes. ¿Por qué lo digo, mi hermano? Porque desgraciadamente en aquellos templos, en aquellos lugares donde hacen hechicería, donde hacen las famosas limpias y todo eso, nunca, siempre se escudan detrás de la Santísima Virgen María. En cualquier advocación, principalmente la Virgen de Guadalupe, y desgraciadamente, como todo cristiano católico, enseguida vemos la imagen y tenemos que acercarnos pensando que eso es de Dios y no, mis hermanos. Eso es un consejo muy grande que yo te doy. Tú, padre de familia, madre de familia, dale la importancia y el interés a las imágenes. En este caso hablo de la Santísima Virgen de Guadalupe, que es una imagen que la que yo tengo. Pero si en tu casa tienes cualquier imagen, cualquier figura, es devocional, es para poderle nosotros ser ese motivador a hacer la oración, a pedirle la intercesión. Y por qué no pedir por medio de la oración cerca que el Espíritu Santo nos ilumine para entender esos caminos que María tuvo en cada nosotros. María fue una persona que se desvivió completamente por su familia. Cuando llevaba ya a su hijo amado, dice la palabra de Dios en el Evangelio de San Lucas, dice la palabra de Dios que cuando María tuvo la presencia del arcángel Gabriel, inmediatamente corrió presurosamente, así lo dice la palabra de Dios, presurosamente corrió María. ¿Hacia dónde? Hacia la casa de su prima Isabel, en donde Isabel en ningún momento la esperaba. Simplemente María se acercó y llegó y dijo, cuando Isabel la vio, bendita tú entre las mujeres, ¿quién soy yo para que la madre de mi Señor venga a verme? Y ese saludo fue tan especial que el vientre empezó a saltar cuando el Espíritu Santo agarró esa sintonía tan importante. Mucha atención, solamente existen tres momentos especiales donde el Espíritu Santo actuó. Cuando María saludó a Isabel, cuando fue concebida por obra y gracia del Espíritu Santo, sí, y cuando fue iluminada, óyelo bien, iluminado en ese milagro de las bodas, en donde María sintió esa presencia del Espíritu, y María siempre va a llevar el Espíritu Santo en nosotros. Por eso, mis hermanos, cuando ustedes tengan esa oportunidad de platicar con Dios, háganlo en una forma ordenada, pidámosle al Padre, pidámosle al Hijo y al Espíritu Santo primeramente para que llene nuestro corazón y el fortalecimiento más grande que vamos a tener, ¿quién es? La Madre de Dios, María Santísima. En mis hermanos enfermos, mucha atención para ti, hermano enfermo que me estás escuchando. Si tú supieras el poder tan grande que tiene María para poder llegar ante esa necesidad que le pedimos a nuestro Señor Jesús, es una necesidad tan grande, es una fuerza tan grande en donde nosotros mismos motivamos a nuestro ser a poder vivir esos caminos importantes y que María tenga esa conexión contigo y conmigo para que nuestro problema, nuestra enfermedad, nuestra distancia nos puedan unir, fortalecer, sanar y darle victoria a nuestro Señor Jesús, porque Él fue el que hace y que sana. Tengamos muy presente que la Virgen María se utiliza en muchas cuestiones. Por ahí en aquel programa que se le corre el viento, por ahí tengamos cuidado, porque pues no es nada malo, sino simplemente darles entendimiento que María Santísima no hace milagros. También en los hermanos, mucha atención, viene a mi mente aquel detalle. Ustedes han visto esas imágenes que a veces se encuentran pegadas en la pared, que dicen, aquí no queremos hermanos protestantes, no queremos que nos molesten, e inmediatamente la presencia de María. Cuidado. Yo te pregunto, mi Señor Jesús, ¿cuándo despreció a las personas cuando querían acercarse a Él? No, mi hermano, María es un punto fundamental, por eso te lo dije al inicio, María es como punto de lanza para que podamos nosotros entender y comprender que cuando hablamos de María o cuando hablamos con un hermano protestante dentro de nuestro corazón, sepamos que María es la principal forma, la principal presencia para que nosotros podamos lograr obtener esa bendición que tú y yo necesitamos para seguir caminando. Por eso, mis hermanos, ahorita que regresemos de la pausa, quiero brindarte unos dos o tres consejitos para que nosotros

0: Otros. En esta época que se viene, recuerda, viene octubre, noviembre y diciembre, donde muchas personas veneramos a la Santísima Virgen María, congresos marianos, la Virgen de Guadalupe, la Virgen de Juquila, la Virgen de la Soledad, aquí en el estado de Oaxaca, en donde vamos a tener esa presencia tan grata de poder entregar con todo nuestro corazón a nuestro Señor Jesús y siendo intercesor por medio de María Santísima. No le cambie, mi hermano, regresamos, estamos en vivo y en directo. Aquí, junto a ti, María, con el hermano Toño Jiménez para María Visión Radio. No le cambies, regresamos.
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2: Apóstoles de nuestro tiempo, el padre Martín Rangel nos habla sobre la vocación sacerdotal.
3: En el Evangelio de según San Mateo leemos así: Jesús recorría todas las ciudades y aldeas enseñando en sus sinagogas, predicando el Evangelio del reino y curando todas las enfermedades y dolencias. Al ver a las multitudes, se llenó de compasión por ellas, porque estaban maltratadas y abatidas como ovejas que no tienen pastor. Entonces dijo a sus discípulos: La mies es mucha, pero los obreros pocos. Rogad por tanto al Señor de la mies que envíe obreros a su mies. La mies es mucha. Esta petición que hace nuestro Señor Jesucristo es un llamado que nos hace a nosotros a orar, y es la responsabilidad de todos los cristianos el pedir a Dios que siga suscitando en los corazones de hombres y mujeres el deseo de entregar su vida y de servir a la Iglesia y al pueblo santo de Dios. Pero el deseo también de querer llevar el mensaje del Evangelio y el mensaje de salvación a todos aquellos que no han tenido la oportunidad de conocer al Señor. El texto griego del versículo 36 es más expresivo y dice que el Señor se llenó de compasión por ellas, dice aquí, pero en el texto griego dice sintió, se conmovió en sus entrañas, sintió compasión en sus entrañas, en su corazón, dentro de él. Nosotros debemos tener el mismo sentimiento que nuestro Señor Jesucristo. Al ver a tantas personas, hombres y mujeres hoy en día, que viven alejados de Dios, que no tienen acceso a los sacramentos, que no han conocido a nuestro Señor Jesucristo, y debemos conmovernos a compasión en nuestras entrañas y pedir a Dios por ellos, para que alcancen salvación. Que el Señor les bendiga, en el nombre del Padre, del Hijo y del Espíritu Santo. Amén.
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¡Viva la Virgen de Guadalupe! ¡Viva María! ¡Viva María Visión Radio! ¡Aleluya! ¿Cómo no nos vamos a alegrar, mi hermano? Perdóname, yo me alegro mucho, es mi carisma. Poder transmitirte ese amor a la Santísima Virgen, en este caso la advocación de mi Virgencita de Guadalupe. Todos nosotros como guadalupanos, marianos de corazón, es la insignia más grande que tenemos para poder decir al mundo que María está con nosotros en todo momento. Por eso, mis hermanos, yo te dije que ahorita en este bloque voy a darte algunos consejitos. ¿Qué te parece si a partir de ahora, de este momento, hoy, miércoles, que tenemos esta bendición de estar juntos en el programa, hagamos nuestro Santo Rosario a partir de hoy? Trata de hacer este sacrificio, trata de hacer esta costumbre, ¿sí? Porque es difícil, claro que sí es difícil, mis hermanos. Muchos de nosotros tenemos muchas actividades, nos cansamos, tenemos muchas cosas que hacer. Pero si tú te dispones a que a partir de ahora, por lo menos dos o tres veces a la semana, y primeramente llegar al reto de una vez al día, el Santo Rosario, créeme que los caminos van a ser muy fáciles para ti. Donde tú tengas una imagen, sea quien sea, sea la advocación que sea, de la Santísima Virgen María, de la Virgen de Guadalupe, Meyugori, Juquilana, de los lagos de Zapopan, de la Virgen del Carmen, de la Virgen de la Asunción, la Fátima, Meyugori, adórnala bonito, ponle flores, haz sentir a María que vive en tu corazón, que María todos los días se hace presente en nuestra vida personal para que nosotros podamos derramar con bendiciones esos caminos que cada uno de nosotros nos ponemos, porque déjame decirte que todos nosotros tenemos un ideal, todos nosotros tenemos un tiempo, todos nosotros tenemos una idea, un fundamento, un principio, un objetivo, un deseo, un desarrollo, todos, todos. Pero si no es tomado por la mano de Dios y mucho menos presentado a María, hermano, con el debido respeto y muy tristemente te lo digo, no te hagas muchas ilusiones. Porque créeme que cuando nosotros hacemos las cosas al garete, nada está bien dicho. Siempre es necesario tener esa presencia de María, acercarnos a María, tener siempre ese caminar, tener ese motivo fundamental para que nosotros podamos distinguir todas las bendiciones que nosotros podamos encontrar en la Santísima Virgen María. Mucha, mucha importancia es, mi hermano, cuando tú de todo corazón te acercas y le pides a María de muchas maneras. Desde el rezo del Santo Rosario, poder hacer una novena para la Santísima Virgen, poder hacer su oración, cantarle a María. Yo le canto mucho a la Santísima Virgen, créeme que para mí la música es un idioma muy especial en donde nos acercamos mucho. Hermano enfermo que me estás escuchando, mucha atención, hermano enfermo que me estás escuchando, mientras tú todos los días tengas el rezo del Santo Rosario, vas a ver qué medicina tan grande te acaban de llegar. Esa medicina en donde te va a fortalecer. Acuérdate en aquella historia de la Santísima Virgen María, que ella fue precursora para que sanara por medio de nuestro Señor Jesús el tío Bernardino ahí con Juan Dieguito. ¿Qué estás esperando? Motívate a vivir la experiencia de María. Y sobre todo, mis hermanos, tengámosle mucho respeto. Tengamos mucho respeto a esas imágenes. Tengamos mucho respeto a esas estatuas, a esas

esa particularidad de sentirnos marianos de corazón. Porque si no tenemos esa bendición de sentirnos marianos y queremos aparentar que somos marianos, cuidado, mi hermano, dice la palabra de Dios que yo te quiero frío o caliente, porque tibio te vomito. Y más que es la madre de nuestro Señor Jesús. Tenerle ese respeto, tenerle esa veneración. Digo esa veneración porque recuerda que a María no se le adora, ¿eh? A María se le venera. La adoración, la gloria sea para nuestro Señor Jesucristo, el Espíritu Santo, Dios Padre, Hijo y Espíritu Santo. Ese es el amor tan grandísimo en la adoración. Pero a María con todo nuestro corazón se le venera en partes muy importantes. Así que mis hermanitos, pues vamos a ir finalizando lentamente nuestro programa para despedirnos y hacer nuestra oración final en este día tan especial que hemos hablado un poquito de la Santísima Virgen María. Acompáñame a cerrar tus ojos y decirle a María con todo nuestro corazón.

Te damos gracias, Dios Padre, porque nos haces presente en tu momento. Te pedimos de todo corazón que llenes nuestra alma, nuestra vida de espiritualidad y que nos permita seguir venerando a nuestra Madre Santísima, la Virgen María. Que nos enseñen a estar cerca de ella, que tengamos siempre presente su vida, su alma, su corazón. Que sepamos perfectamente cuánto sufrió ella en el Calvario con nuestro Señor Jesús cuando crucificaban. En ese silencio de espera, pero también compartir la alegría de ver a su Hijo resucitado. Cada uno de nosotros, Señor, tenemos grandes momentos para poder expresar nuestra vida especial, esa vida llena de amor. Te pido que intercedas ante cada uno de nosotros para poder sentirnos cerca de María Santísima. Porque recuerda, mi hermano, que el sentirnos cerca de nuestra Madre de Dios es poder sentirnos bendecidos en el nombre de Dios.

Mis hermanitos, pues hemos llegado al final de nuestro programa. Espero que te haya gustado este pedacito, esta motivación para poder vivir con María. Gracias a todos ustedes. Recuerda, estamos transmitiendo en vivo y en directo desde Tuxtepec, Oaxaca, México, para María Visión Radio. Una señal de María llevada a Jesús. Donde recuerda, todas las voces son escuchadas. Gracias a todos ustedes, mis hermanos. Márcame, te doy mi número telefónico. 287-134-2542. Espero la invitación a tu ciudad, a tu país, a tu comunidad. Con gran alegría llevamos toda la producción de María Visión Radio. Mira.

0: con todo nuestro corazón, junto a ti, María, con el hermano Toño Jiménez. Que Dios los bendiga, mis hermanos, y nos vemos el próximo miércoles en vivo y en directo, como siempre, aquí a la misma hora y por el mismo canal. Que Dios los bendiga, mis hermanos. Esto fue una producción de Junto a ti, María, María Visión Radio, una señal de María llevada a Jesús. Que Dios los bendiga, cuídense mucho. Saludos desde Tuxtepec, Oaxaca, bendiciones. Y nos vemos en la próxima, y como dice mi eslogan, y que siga la alabanza. Hasta la próxima, buenas tardes.
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Toda oración puede rezarse deprisa, de tal suerte que aun cuando hayamos orado mucho, al final no habremos tenido un encuentro personal con Jesús y con María. Si oramos así, estaremos perdiendo el tiempo. Orar es como encontrarnos con un amigo. Si nunca tenemos tiempo para él, si el tiempo que le dedicamos es demasiado corto, si le hablamos de mal modo, habremos condenado a esta relación a morir. Es importante entonces dedicar tiempo suficiente y poner atención al rezo del rosario, porque Dios oye más la oración del corazón que la de los labios.

Hijitos míos, recen todos los días el Santo Rosario por la paz del mundo. Sigan rezando el Rosario todos los días y hagan penitencia por los pecadores. Muchas personas van al infierno porque no hay quien se sacrifique por ellas. Sigan rezando el Rosario todos los días. Queridos hijos, hoy los invito de manera particular a luchar contra Satanás por medio de la oración. Él desea actuar fuertemente ahora que sabe que puede lograrlo. Queridos hijos, revístanse de las armas contra él y derrótenlo con el Rosario en la mano.

0: Ven Espíritu Santo, quiero purificar mi alma para elevarla a Dios en el más sublime momento de oración. Concédenos la gracia de establecer un eterno diálogo con el Creador, viviendo en su constante compañía. Aparta de mi espíritu todo lo que contamine, alejándonos de las seducciones del mundo, para que nuestra palabra fluya desde lo más íntimo de nuestro ser, y para que nuestra existencia se desarrolle en un clima de profunda calma y reflexión. Espíritu Santo, enciende nuestro corazón en el santo amor a Dios.
1: Por la señal de la Santa Cruz, de nuestros enemigos, líbranos, Señor, Dios nuestro. En el nombre del Padre, y del Hijo, y del Espíritu Santo. Amén.
2: Señor mío Jesucristo, Dios y hombre verdadero, me pesa de todo corazón haber pecado, porque he merecido el infierno y perdido el paraíso, y sobre todo, porque te ofendí a ti, que eres bondad infinita, a quien amo sobre todas las cosas. Propongo firmemente con tu gracia enmendarme y evitar las ocasiones de pecar, confesarme y cumplir la penitencia. Confío en que me perdonarás por tu infinita misericordia. Amén.
3: Señor, abre mis labios.
0: Y mi boca proclamará tu alabanza.
3: Dios mío, ven en mi auxilio.
0: Señor, date prisa en socorrerme.
3: Gloria al Padre, gloria al Hijo y gloria al Espíritu Santo.
0: Como era en el principio, ahora y siempre, por los siglos de los siglos. Amén.
1: Misterios gozosos. Primer misterio: la Anunciación del Señor.

0: Te ofrecemos, Señor, este primer misterio en honor de tu encarnación. Y te pedimos, por este misterio y por intercesión de tu Santísima Madre, profunda humildad de corazón. Fue enviado por Dios el ángel Gabriel a una ciudad de Galilea, llamada Nazaret, a una virgen desposada con un hombre llamado José, de la casa de David. El nombre de la virgen era María, y entrando le dijo: «Alégrate, llena de gracia, el Señor está contigo».
1: Padre nuestro, que estás en el cielo, santificado sea tu nombre. Venga a nosotros tu reino. Hágase tu voluntad, así en la tierra como en el cielo.
2: Danos hoy nuestro pan de cada día, y perdona nuestras ofensas, como también nosotros perdonamos a los que nos ofenden. No nos dejes caer en la tentación, y líbranos del mal. Amén.
1: Dios te salve María, llena eres de gracia, el Señor es contigo. Bendita eres entre todas las mujeres, y bendito es el fruto de tu vientre, Jesús.
2: Santa María, Madre de Dios, ruega por nosotros los pecadores, ahora y en la hora de nuestra muerte. Amén.
1: Dios te salve María, llena eres de gracia, el Señor es contigo. Bendita eres entre todas las mujeres, y bendito es el fruto de tu vientre, Jesús.
2: Santa María, Madre de Dios, ruega por nosotros los pecadores, ahora y en la hora de nuestra muerte. Amén.
1: Dios te salve María, llena eres de gracia, el Señor es contigo. Bendita eres entre todas las mujeres, y bendito es el fruto de tu vientre, Jesús.
2: Santa María, Madre de Dios, ruega por nosotros los pecadores, ahora y en la hora de nuestra muerte. Amén.
1: Dios te salve María, llena eres de gracia, el Señor es contigo. Bendita eres entre todas las mujeres, y bendito es el fruto de tu vientre, Jesús.
2: Santa María, Madre de Dios, ruega por nosotros los pecadores, ahora y en la hora de nuestra muerte. Amén.
1: Dios te salve María, llena eres de gracia, el Señor es contigo. Bendita eres entre todas las mujeres, y bendito es el fruto de tu vientre, Jesús.
2: Santa María, Madre de Dios, ruega por nosotros los pecadores, ahora y en la hora de nuestra muerte. Amén.
1: Dios te salve María, llena eres de gracia, el Señor es contigo. Bendita eres entre todas las mujeres, y bendito es el fruto de tu vientre, Jesús.
2: Santa María, Madre de Dios, ruega por nosotros los pecadores, ahora y en la hora de nuestra muerte. Amén.
1: Dios te salve María, llena eres de gracia, el Señor es contigo. Bendita eres entre todas las mujeres, y bendito es el fruto de tu vientre, Jesús.
2: Santa María, Madre de Dios, ruega por nosotros los pecadores, ahora y en la hora de nuestra muerte. Amén.
1: Dios te salve María, llena eres de gracia, el Señor es contigo. Bendita eres entre todas las mujeres, y bendito es el fruto de tu vientre, Jesús.
2: Santa María, Madre de Dios, ruega por nosotros los pecadores, ahora y en la hora de nuestra muerte. Amén.
1: Dios te salve María, llena eres de gracia, el Señor es contigo. Bendita eres entre todas las mujeres, y bendito es el fruto de tu vientre, Jesús.
2: Santa María, Madre de Dios, ruega por nosotros los pecadores, ahora y en la hora de nuestra muerte. Amén.
1: Dios te salve María, llena eres de gracia, el Señor es contigo. Bendita eres entre todas las mujeres, y bendito es el fruto de tu vientre, Jesús.
2: Santa María, Madre de Dios, ruega por nosotros los pecadores, ahora y en la hora de nuestra muerte. Amén.
0: Gloria al Padre, gloria al Hijo y gloria al Espíritu Santo.
1: Como era en el principio, ahora y siempre, por los siglos de los siglos. Amén.
0: María, Madre de Gracia y Madre de Misericordia.
1: En la vida y en la muerte, ampáranos, Gran Señora.
2: Oh Jesús nuestro, perdona nuestros pecados, líbranos del fuego del infierno, lleva al cielo a todas las almas, especialmente a las más necesitadas de tu divina misericordia.
0: Sagrado Corazón de Jesús,
1: en vos confío.
0: Inmaculado Corazón de María,
1: sed la salvación de nuestras almas.
0: Bendito San José,
1: aumenta nuestra fe.
3: Segundo misterio, la visitación.

0: Te ofrecemos, Señor Jesús, este segundo misterio, en honor de la visitación de tu Santísima Madre a su prima Santa Isabel. Y te pedimos, por este misterio y por intercesión de María, perfecta caridad para con nuestros prójimos. En aquellos días, se levantó María y se fue con prontitud a la región montañosa, a una ciudad de Judá. Entró en la casa de Zacarías y saludó a Isabel. En cuanto Isabel oyó el saludo de María, saltó de gozo el niño en su seno, e Isabel, llena del Espíritu Santo, con gran voz dijo: «Bendita tú entre todas las mujeres, y bendito el fruto de tu seno».
1: Padre nuestro que estás en el cielo, santificado sea tu nombre. Venga a nosotros tu reino. Hágase tu voluntad, así en la tierra como en el cielo.
2: Danos hoy nuestro pan de cada día, y perdona nuestras ofensas, como también nosotros perdonamos a los que nos ofenden. No nos dejes caer en la tentación, y líbranos del mal. Amén.
1: Dios te salve María, llena eres de gracia, el Señor es contigo. Bendita eres entre todas las mujeres, y bendito el fruto de tu vientre, Jesús.
2: Santa María, Madre de Dios, ruega por nosotros los pecadores, ahora y en la hora de nuestra muerte. Amén.
1: Dios te salve María, llena eres de gracia, el Señor es contigo. Bendita eres entre todas las mujeres, y bendito el fruto de tu vientre, Jesús.
2: Santa María, Madre de Dios, ruega por nosotros los pecadores, ahora y en la hora de nuestra muerte. Amén.
1: Dios te salve María, llena eres de gracia, el Señor es contigo. Bendita eres entre todas las mujeres, y bendito el fruto de tu vientre, Jesús.
2: Santa María, Madre de Dios, ruega por nosotros los pecadores, ahora y en la hora de nuestra muerte. Amén.
1: Dios te salve María, llena eres de gracia, el Señor es contigo. Bendita eres entre todas las mujeres, y bendito el fruto de tu vientre, Jesús.
2: Santa María, Madre de Dios, ruega por nosotros los pecadores, ahora y en la hora de nuestra muerte. Amén.
1: Dios te salve María, llena eres de gracia, el Señor es contigo. Bendita eres entre todas las mujeres, y bendito el fruto de tu vientre, Jesús.
2: Santa María, Madre de Dios, ruega por nosotros los pecadores, ahora y en la hora de nuestra muerte. Amén.
1: Dios te salve María, llena eres de gracia, el Señor es contigo. Bendita eres entre todas las mujeres, y bendito el fruto de tu vientre, Jesús.
2: Santa María, Madre de Dios, ruega por nosotros los pecadores, ahora y en la hora de nuestra muerte. Amén.
1: Dios te salve María, llena eres de gracia, el Señor es contigo. Bendita eres entre todas las mujeres, y bendito el fruto de tu vientre, Jesús.
2: Santa María, Madre de Dios, ruega por nosotros los pecadores, ahora y en la hora de nuestra muerte. Amén.
1: Dios te salve María, llena eres de gracia, el Señor es contigo. Bendita eres entre todas las mujeres, y bendito el fruto de tu vientre, Jesús.
2: Santa María, Madre de Dios, ruega por nosotros los pecadores, ahora y en la hora de nuestra muerte. Amén.
1: Dios te salve María, llena eres de gracia, el Señor es contigo. Bendita eres entre todas las mujeres, y bendito el fruto de tu vientre, Jesús.
2: Santa María, Madre de Dios, ruega por nosotros los pecadores, ahora y en la hora de nuestra muerte. Amén.
1: Dios te salve María, llena eres de gracia, el Señor es contigo. Bendita eres entre todas las mujeres, y bendito el fruto de tu vientre, Jesús.
2: Santa María, Madre de Dios, ruega por nosotros los pecadores, ahora y en la hora de nuestra muerte. Amén.
0: Gloria al Padre, gloria al Hijo, y gloria al Espíritu Santo.
1: Como era en el principio, ahora y siempre, por los siglos de los siglos. Amén.
0: María, Madre de Gracia y Madre de Misericordia,
1: en la vida y en la muerte, ampáranos, Gran Señora.
2: Oh Jesús nuestro, perdona nuestros pecados, líbranos del fuego del infierno, lleva al cielo a todas las almas, especialmente a las más necesitadas de tu divina misericordia.
0: Sagrado Corazón de Jesús,
1: en vos confío.
0: Inmaculado Corazón de María,
1: sed la salvación de nuestras almas.
0: Bendito San José,
1: aumenta nuestra fe.
0: Tercer misterio: el nacimiento del niño Jesús.

Te ofrecemos, niño Jesús, este tercer misterio en honor de tu santo nacimiento. Y te pedimos, por intercesión de tu Santísima Madre, el desapego de los bienes de la tierra, el amor a la pobreza y a los pobres. Amén. Y sucedió que mientras ellos estaban en Belén, se le cumplieron a María los días del alumbramiento, y dio a luz

0: a su hijo primogénito, lo envolvió en pañales y lo recostó en un pesebre, porque no hubo lugar en el mesón.
1: Padre nuestro que estás en el cielo, santificado sea tu nombre. Venga a nosotros tu reino. Hágase tu voluntad, así en la tierra como en el cielo.
2: Danos hoy nuestro pan de cada día, y perdona nuestras ofensas, como también nosotros perdonamos a los que nos ofenden. No nos dejes caer en la tentación, y líbranos del mal. Amén.
1: Dios te salve María, llena eres de gracia, el Señor es contigo. Bendita eres entre todas las mujeres, y bendito es el fruto de tu vientre, Jesús.
2: Santa María, Madre de Dios, ruega por nosotros, los pecadores, ahora y en la hora de nuestra muerte. Amén.
1: Dios te salve, María. Llena eres de gracia, el Señor es contigo. Bendita eres entre todas las mujeres, y bendito es el fruto de tu vientre, Jesús.
2: Santa María, Madre de Dios, ruega por nosotros, los pecadores, ahora y en la hora de nuestra muerte. Amén.
1: Dios te salve, María. Llena eres de gracia, el Señor es contigo. Bendita eres entre todas las mujeres, y bendito es el fruto de tu vientre, Jesús.
2: Santa María, Madre de Dios, ruega por nosotros, los pecadores, ahora y en la hora de nuestra muerte. Amén.
1: Dios te salve, María. Llena eres de gracia, el Señor es contigo. Bendita eres entre todas las mujeres, y bendito es el fruto de tu vientre, Jesús.
2: Santa María, Madre de Dios, ruega por nosotros, los pecadores, ahora y en la hora de nuestra muerte. Amén.
1: Dios te salve, María. Llena eres de gracia, el Señor es contigo. Bendita eres entre todas las mujeres, y bendito es el fruto de tu vientre, Jesús.
2: Santa María, Madre de Dios, ruega por nosotros, los pecadores, ahora y en la hora de nuestra muerte. Amén.
1: Dios te salve, María. Llena eres de gracia, el Señor es contigo. Bendita eres entre todas las mujeres, y bendito es el fruto de tu vientre, Jesús.
2: Santa María, Madre de Dios, ruega por nosotros, los pecadores, ahora y en la hora de nuestra muerte. Amén.
1: Dios te salve, María. Llena eres de gracia, el Señor es contigo. Bendita eres entre todas las mujeres, y bendito es el fruto de tu vientre, Jesús.
2: Santa María, Madre de Dios, ruega por nosotros, los pecadores, ahora y en la hora de nuestra muerte. Amén.
1: Dios te salve, María. Llena eres de gracia, el Señor es contigo. Bendita eres entre todas las mujeres, y bendito es el fruto de tu vientre, Jesús.
2: Santa María, Madre de Dios, ruega por nosotros, los pecadores, ahora y en la hora de nuestra muerte. Amén.
1: Dios te salve, María. Llena eres de gracia, el Señor es contigo. Bendita eres entre todas las mujeres, y bendito es el fruto de tu vientre, Jesús.
2: Santa María, Madre de Dios, ruega por nosotros, los pecadores, ahora y en la hora de nuestra muerte. Amén.
1: Dios te salve, María. Llena eres de gracia, el Señor es contigo. Bendita eres entre todas las mujeres, y bendito es el fruto de tu vientre, Jesús.
2: Santa María, Madre de Dios, ruega por nosotros, los pecadores, ahora y en la hora de nuestra muerte. Amén.
0: Gloria al Padre, Gloria al Hijo y gloria al Espíritu Santo.
2: Como era en el principio, ahora y siempre, por los siglos de los siglos. Amén.
0: María, Madre de Gracia y Madre de Misericordia.
2: En la vida y en la muerte, ampáranos, Gran Señora.
1: Oh Jesús nuestro, perdona nuestros pecados. Líbranos del fuego del infierno. Lleva al cielo a todas las almas, especialmente a las más necesitadas de tu divina misericordia.
0: Sagrado Corazón de Jesús,
2: en vos confío.
0: Inmaculado Corazón de María,
2: sed la salvación de nuestras almas.
0: Bendito San José,
2: aumenta nuestra fe.
0: Cuarto misterio: la presentación de Jesús en el templo.

0: Te ofrecemos, Señor Jesús, este cuarto misterio, en honor de tu presentación en el templo por manos de María. Y te pedimos, por intercesión de tu Santísima Madre, el don de sabiduría, el don de la pureza de cuerpo y el don de la pureza del alma. Amén. Cuando se cumplieron los días de la purificación de María, llevaron al niño Jesús a Jerusalén para presentarlo al Señor. Como está escrito en la ley, todo varón primogénito será consagrado al Señor, y para ofrecer en sacrificio un par de tórtolas o dos pichones.
1: Padre nuestro que estás en el cielo, santificado sea tu nombre. Venga a nosotros tu reino. Hágase tu voluntad, así en la tierra como en el cielo.
2: Danos hoy nuestro pan de cada día, y perdona nuestras ofensas, como también nosotros perdonamos a los que nos ofenden. No nos dejes caer en la tentación, y líbranos del mal. Amén.
1: Dios te salve María, llena eres de gracia. El Señor es contigo. Bendita eres entre todas las mujeres, y bendito es el fruto de tu vientre, Jesús.
2: Santa María, Madre de Dios, ruega por nosotros los pecadores, ahora y en la hora de nuestra muerte. Amén.
1: Dios te salve María, llena eres de gracia. El Señor es contigo. Bendita eres entre todas las mujeres, y bendito es el fruto de tu vientre, Jesús.
2: Santa María, Madre de Dios, ruega por nosotros los pecadores, ahora y en la hora de nuestra muerte. Amén.
1: Dios te salve María, llena eres de gracia. El Señor es contigo. Bendita eres entre todas las mujeres, y bendito es el fruto de tu vientre, Jesús.
2: Santa María, Madre de Dios, ruega por nosotros los pecadores, ahora y en la hora de nuestra muerte. Amén.
1: Dios te salve María, llena eres de gracia. El Señor es contigo. Bendita eres entre todas las mujeres, y bendito es el fruto de tu vientre, Jesús.
2: Santa María, Madre de Dios, ruega por nosotros los pecadores, ahora y en la hora de nuestra muerte. Amén.
1: Dios te salve María, llena eres de gracia. El Señor es contigo. Bendita eres entre todas las mujeres, y bendito es el fruto de tu vientre, Jesús.
2: Santa María, Madre de Dios, ruega por nosotros los pecadores, ahora y en la hora de nuestra muerte. Amén.
1: Dios te salve María, llena eres de gracia. El Señor es contigo. Bendita eres entre todas las mujeres, y bendito es el fruto de tu vientre, Jesús.
2: Santa María, Madre de Dios, ruega por nosotros los pecadores, ahora y en la hora de nuestra muerte. Amén.
1: Dios te salve María, llena eres de gracia. El Señor es contigo. Bendita eres entre todas las mujeres, y bendito es el fruto de tu vientre, Jesús.
2: Santa María, Madre de Dios, ruega por nosotros los pecadores, ahora y en la hora de nuestra muerte. Amén.
1: Dios te salve María, llena eres de gracia. El Señor es contigo. Bendita eres entre todas las mujeres, y bendito es el fruto de tu vientre, Jesús.
2: Santa María, Madre de Dios, ruega por nosotros los pecadores, ahora y en la hora de nuestra muerte. Amén.
1: Dios te salve María, llena eres de gracia. El Señor es contigo. Bendita eres entre todas las mujeres, y bendito es el fruto de tu vientre, Jesús.
2: Santa María, Madre de Dios, ruega por nosotros los pecadores, ahora y en la hora de nuestra muerte. Amén.
1: Dios te salve María, llena eres de gracia. El Señor es contigo. Bendita eres entre todas las mujeres, y bendito es el fruto de tu vientre, Jesús.
2: Santa María, Madre de Dios, ruega por nosotros los pecadores, ahora y en la hora de nuestra muerte. Amén.
0: Gloria al Padre, gloria al Hijo y gloria al Espíritu Santo.
3: Como era en el principio, ahora y siempre, por los siglos de los siglos. Amén.
0: María, Madre de Gracia y Madre de Misericordia,
3: en la vida y en la muerte, ampáranos, Gran Señora.
2: Oh Jesús nuestro, perdona nuestros pecados. Líbranos del fuego del infierno. Lleva al cielo a todas las almas, especialmente a las más necesitadas de tu divina misericordia.
0: Sagrado Corazón de Jesús,
3: en vos confío.
0: Inmaculado Corazón de María,
3: sed la salvación de nuestras almas.
0: Bendito San José,
3: aumenta nuestra fe.
0: Quinto misterio: Jesús perdido y hallado en el templo.

0: Te ofrecemos, Señor Jesús, este quinto misterio, en honor de haberte encontrado, María, en medio de los doctores, cuando te había perdido. Y te pedimos, por este misterio y por intercesión de tu Santísima Madre, nuestra conversión, la conversión de los pecadores, la conversión de los herejes, de los cismáticos y de los idólatras. Amén. Y sucedió que al cabo de 3 días, encontraron a Jesús en el templo, sentado en medio de los maestros, preguntándoles y escuchándolos. Todos los que lo oían estaban estupefactos por su inteligencia y por sus respuestas.
1: Padre nuestro que estás en el cielo, santificado sea tu nombre. Venga a nosotros tu reino. Hágase tu voluntad, así en la tierra como en el cielo.
2: Danos hoy nuestro pan de cada día. Y perdona nuestras ofensas, como también nosotros perdonamos a los que nos ofenden. No nos dejes caer en la tentación, y líbranos del mal. Amén.
1: Dios te salve María, llena eres de gracia, el Señor es contigo. Bendita eres entre todas las mujeres, y bendito el fruto de tu vientre, Jesús.
2: Santa María, Madre de Dios, ruega por nosotros los pecadores, ahora y en la hora de nuestra muerte. Amén.
1: Dios te salve María, llena eres de gracia, el Señor es contigo. Bendita eres entre todas las mujeres, y bendito el fruto de tu vientre, Jesús.
2: Santa María, Madre de Dios, ruega por nosotros los pecadores, ahora y en la hora de nuestra muerte. Amén.
1: Dios te salve María, llena eres de gracia, el Señor es contigo. Bendita eres entre todas las mujeres, y bendito el fruto de tu vientre, Jesús.
2: Santa María, Madre de Dios, ruega por nosotros los pecadores, ahora y en la hora de nuestra muerte. Amén.
1: Dios te salve María, llena eres de gracia, el Señor es contigo. Bendita eres entre todas las mujeres, y bendito el fruto de tu vientre, Jesús.
2: Santa María, Madre de Dios, ruega por nosotros los pecadores, ahora y en la hora de nuestra muerte. Amén.
1: Dios te salve María, llena eres de gracia, el Señor es contigo. Bendita eres entre todas las mujeres, y bendito el fruto de tu vientre, Jesús.
2: Santa María, Madre de Dios, ruega por nosotros los pecadores, ahora y en la hora de nuestra muerte. Amén.
1: Dios te salve María, llena eres de gracia, el Señor es contigo. Bendita eres entre todas las mujeres, y bendito el fruto de tu vientre, Jesús.
2: Santa María, Madre de Dios, ruega por nosotros los pecadores, ahora y en la hora de nuestra muerte. Amén.
1: Dios te salve María, llena eres de gracia, el Señor es contigo. Bendita eres entre todas las mujeres, y bendito el fruto de tu vientre, Jesús.
2: Santa María, Madre de Dios, ruega por nosotros los pecadores, ahora y en la hora de nuestra muerte. Amén.
1: Dios te salve María, llena eres de gracia, el Señor es contigo. Bendita eres entre todas las mujeres, y bendito el fruto de tu vientre, Jesús.
2: Santa María, Madre de Dios, ruega por nosotros los pecadores, ahora y en la hora de nuestra muerte. Amén.
1: Dios te salve María, llena eres de gracia, el Señor es contigo. Bendita eres entre todas las mujeres, y bendito el fruto de tu vientre, Jesús.
2: Santa María, Madre de Dios, ruega por nosotros los pecadores, ahora y en la hora de nuestra muerte. Amén.
1: Dios te salve María, llena eres de gracia, el Señor es contigo. Bendita eres entre todas las mujeres, y bendito el fruto de tu vientre, Jesús.
2: Santa María, Madre de Dios, ruega por nosotros los pecadores, ahora y en la hora de nuestra muerte. Amén.
3: Gloria al Padre, gloria al Hijo, y gloria al Espíritu Santo.
1: Como era en el principio, ahora y siempre, por los siglos de los siglos. Amén.
3: María, Madre de Gracia y Madre de Misericordia,
1: en la vida y en la muerte, ampáranos, Gran Señora.
2: Oh Jesús nuestro, perdona nuestros pecados, líbranos del fuego del infierno, lleva al cielo a todas las almas, especialmente a las más necesitadas de tu divina misericordia.

0: Sagrado Corazón de Jesús,
1: en vos confío.
0: Inmaculado Corazón de María,
1: sed la salvación de nuestras almas.
0: Bendito San José,
1: aumenta nuestra fe. Dios te salve, María Santísima, Hija de Dios Padre, Virgen Purísima antes del parto. En tus manos encomendamos nuestra fe para que la ilumines. Llena eres de gracia, el Señor es contigo. Bendita eres entre las mujeres, y bendito es el fruto de tu vientre, Jesús.
2: Santa María, Madre de Dios, ruega por nosotros los pecadores, ahora y en la hora de nuestra muerte. Amén.
1: Dios te salve, María Santísima, Madre de Dios Hijo, Virgen Purísima en el parto. En tus manos encomendamos nuestra esperanza para que la alientes. Llena eres de gracia, el Señor es contigo. Bendita eres entre todas las mujeres, y bendito es el fruto de tu vientre, Jesús.
2: Santa María, Madre de Dios, ruega por nosotros los pecadores, ahora y en la hora de nuestra muerte. Amén.
1: Dios te salve, María Santísima, Esposa de Dios, Espíritu Santo, Virgen Purísima después del parto. En tus manos encomendamos nuestra caridad para que la inflames. Llena eres de gracia, el Señor es contigo. Bendita tú eres entre todas las mujeres, y bendito el fruto de tu vientre, Jesús.
2: Santa María, Madre de Dios, ruega por nosotros los pecadores, ahora y en la hora de nuestra muerte. Amén.
1: Dios te salve, María Santísima, Templo y Sagrario de la Santísima Trinidad, Virgen concebida sin mancha del pecado original. Dios te salve, Reina y Madre de Misericordia, vida, dulzura y esperanza nuestra. Dios te salve, a ti llamamos los desterrados hijos de Eva, a ti suspiramos gimiendo y llorando en este valle de lágrimas. Ea pues, Señora abogada nuestra, vuelve a nosotros esos tus ojos misericordiosos, y después de este destierro, muéstranos a Jesús, fruto bendito de tu vientre. Oh clemente, oh piadosa, oh dulce Virgen María,
0: ruega por nosotros, Santa Madre de Dios,
1: para que seamos dignos de alcanzar las promesas de nuestro Señor Jesucristo. Amén.
0: De tus purísimos ojos dependen nuestras felicidades. Míranos, Señora, y no nos desampares. Señor, ten piedad.
1: Señor, ten piedad de nosotros.
0: Cristo, ten piedad.
1: Cristo, ten piedad de nosotros.
0: Señor, ten piedad.
1: Señor, ten piedad.
0: Cristo, óyenos.
1: Cristo, óyenos.
0: Cristo, escúchanos.
1: Cristo, escúchanos.
0: Dios Padre Celestial,
1: ten piedad de nosotros.
0: Dios Hijo Redentor del mundo,
1: ten piedad de nosotros.
0: Dios Espíritu Santo,
1: ten piedad de nosotros.
0: Santísima Trinidad, que eres un solo Dios,
1: ten piedad de nosotros.
0: Santa María,
1: ruega por nosotros.
0: Santa Madre de Dios,
1: ruega por nosotros.
0: Santa Virgen de las Vírgenes,
1: ruega por nosotros.
0: Madre de Cristo,
1: ruega por nosotros.
0: Madre de la Iglesia,
1: ruega por nosotros.
0: Madre de la Divina Gracia,
1: ruega por nosotros.
0: Madre Purísima,
1: ruega por nosotros.
0: Madre Castísima,
1: ruega por nosotros.
0: Madre Siempre Virgen,
1: ruega por nosotros.
0: Madre Inmaculada,
1: ruega por nosotros.
0: Madre Amable,
1: ruega por nosotros.
0: Madre Admirable,
1: ruega por nosotros.
0: Madre del Buen Consejo,
1: ruega por nosotros.
0: Madre del Creador,
1: ruega por nosotros.
0: Madre del Salvador,
1: ruega por nosotros.
0: Madre de Misericordia,
1: ruega por nosotros.
0: Virgen Prudentísima,
1: ruega por nosotros.
3: Virgen digna de veneración.
1: Ruega por nosotros.
3: Virgen digna de alabanza.
1: Ruega por nosotros.
3: Virgen poderosa.
1: Ruega por nosotros.
3: Virgen clemente.
1: Ruega por nosotros.
3: Virgen fiel.
1: Ruega por nosotros.
3: Espejo de justicia.
1: Ruega por nosotros.
3: Trono de la sabiduría.
1: Ruega por nosotros.
3: Causa de nuestra alegría.
1: Ruega por nosotros.
3: Vaso espiritual.
1: Ruega por nosotros.
3: Vaso digno de honor.
1: Ruega por nosotros.
3: Vaso de insigne devoción.
1: Ruega por nosotros.
3: Rosa mística.
1: Ruega por nosotros.
3: Torre de David.
1: Ruega por nosotros.
3: Torre de marfil.
1: Ruega por nosotros.
3: Casa de oro.
1: Ruega por nosotros.
3: Arca de la Alianza.
1: Ruega por nosotros.
3: Puerta del cielo.
1: Ruega por nosotros.
3: Estrella de la mañana.
1: Ruega por nosotros.
3: Salud de los enfermos.
1: Ruega por nosotros.
3: Refugio de los pecadores.
1: Ruega por nosotros.
3: Consuelo de los afligidos.
1: Ruega por nosotros.
3: Auxilio de los cristianos.
1: Ruega por nosotros.
3: Reina de los ángeles.
1: Ruega por nosotros.
3: Reina de los patriarcas.
1: Ruega por nosotros.
3: Reina de los profetas.
1: Ruega por nosotros.
3: Reina de los apóstoles.
1: Ruega por nosotros.
3: Reina de los mártires.
1: Ruega por nosotros.
3: Reina de los confesores.
1: Ruega por nosotros.
3: Reina de las vírgenes.
1: Ruega por nosotros.
3: Reina de todos los santos.
1: Ruega por nosotros.
3: Reina concebida sin pecado original.
1: Ruega por nosotros.
3: Reina llevada al cielo.
1: Ruega por nosotros.
3: Reina del Santísimo Rosario.
1: Ruega por nosotros.
3: Reina de la familia.
1: Ruega por nosotros.
3: Reina de la paz.
1: Ruega por nosotros.
3: Cordero de Dios, que quitas el pecado del mundo.
1: Perdónanos, Señor.
3: Cordero de Dios, que quitas el pecado del mundo.
1: Escúchanos, Señor.
3: Cordero de Dios, que quitas el pecado del mundo.
1: Ten misericordia de nosotros.
3: Ruega por nosotros, Santa Madre de Dios.
1: Para que seamos dignos de las promesas de Cristo.
2: Oremos. Te rogamos nos concedas, Señor, Dios nuestro, gozar de continua salud de alma y cuerpo, y por la gloriosa intercesión de la bienaventurada siempre Virgen María, que nos veamos libres de las tristezas de la vida presente y disfrutar de las alegrías eternas. Por Jesucristo nuestro Señor. Amén. Hagamos una oración por todas las intenciones de su Santidad el Papa. Que el Señor le conserve la vida, que lo haga feliz en la tierra y que lo libre de todos sus enemigos. Amén.

0: Madre de Dios, ruega por nosotros los pecadores, ahora y en la hora de nuestra muerte. Amén.
1: Gloria al Padre, gloria al Hijo y gloria al Espíritu Santo.
2: Como era en el principio, ahora y siempre, por los siglos de los siglos.

Jesús, yo creo, adoro, espero y te amo. Te pido perdón por los que no creen, no adoran, no esperan y no te aman. Jesús, yo creo, adoro, espero y te amo. Te pido perdón por los que no creen, no adoran, no esperan y no te aman. Jesús, yo creo, adoro, espero y te amo. Te pido perdón por los que no creen, no adoran, no esperan y no te aman.

Con el rezo del rosario, las almas sedientas se sacian. Los que están atados ven sus lazos deshechos. Los que lloran hallan alegría. Los que son tentados hallan tranquilidad. Los pobres son socorridos. Los religiosos son reformados.

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4: De la mano de Jesús y de María en la tormenta, comenzamos con esta lectura de la primera carta a los Corintios. En el capítulo 7, desde el versículo 7, dice: me gustaría que todos fueran como yo, pero cada uno recibe de Dios su propia gracia, unos de una manera y otros de otra. A los solteros y a las viudas les digo que estaría bien que se quedaran como yo. Pero si no logran contenerse, que se casen, pues más vale casarse que estar quemándose por dentro. En cuanto a los casados, les doy esta orden, que no es mía sino del Señor, que la mujer no se separe de su marido. Y si se ha separado de él, que no se vuelva a casar, o que haga las paces con su marido, y que tampoco el marido despida a su mujer. A los demás les digo, como cosa mía y no del Señor, si algún hermano tiene una esposa que no es creyente, pero acepta vivir con él, que no la despida. Del mismo modo, si una mujer tiene un esposo que no es creyente, pero acepta vivir con ella, que

0: no se divorcie, pues el esposo no creyente es santificado mediante su esposa, y la esposa no creyente es santificada mediante su marido cristiano. De no ser así, también sus hijos estarían lejos de Dios, mientras que en realidad ya han sido consagrados. Si el esposo o la esposa no creyente se quiere separar, que se separe. En este caso, el esposo o la esposa creyente no están esclavizados, pues el Señor nos ha llamado a vivir en paz. ¿Estás segura tú, mujer, de que vas a salvar a tu esposo? ¿Y tu marido está seguro de que podrás salvar a tu esposa? Fuera de este caso, que cada uno siga en la condición en que lo puso el Señor, en la situación en que lo encontró la llamada de Dios. Esta es la regla que doy en todas las iglesias. ¿Estabas circuncidado cuando fuiste llamado? No lo disimules. ¿No eras judío? No debes circuncidarte por el hecho de haber sido llamado. Porque lo que importa no es el haber sido circuncidado o no, sino el observar los mandamientos de Dios. Que cada uno pues permanezca en la situación en que estaba cuando fue llamado. Palabra de Dios. Qué lindo que es esto, porque es la nueva creación en Jesucristo que nos hace criaturas nuevas. Y esto quiere decir que sin importar nuestro pasado, cómo lo vivíamos lejos de Dios, en desobediencia a sus mandamientos, en obediencia a las reglas del mundo, que es un desorden moral, cuando entramos en la verdad de Jesucristo, somos hechos criaturas nuevas por el bautismo. Y ya todo nuestro pasado no vale. Ya el Señor nos perdona nuestro pasado y se olvida. Y nosotros debemos entrar en un camino de reparación, de enmienda de todo lo que hicimos mal y recuperar esa amistad con Dios en plenitud, para que podamos entrar a su santuario al final de esta vida. Todo eso es posible si nosotros comenzamos a vivir rectamente, honestamente, en obediencia a Dios. Todo se hace. Ahora, hay que tener cuidado porque el hecho de que uno haya vivido una vida lejos de Dios y en pecado y hoy entre a vivir en obediencia a Dios, eso no quiere decir que entonces todos los asuntos del mundo temporal se van a solucionar. Y que ya no vamos a tener problemas porque estamos obedientes a Dios. Hay que tener cuidado con eso porque nos podemos equivocar. El hecho de que estemos enderezando el camino no quiere decir que eso es una solución a todos nuestros problemas materiales, los problemas de este mundo. No, no es así. Porque las cuentas con Dios son exactas, los números son exactos y las consecuencias de los malos actos nuestros producen situaciones difíciles, nos toca enfrentar esas consecuencias y no esperar que se solucionen por el solo hecho de ahora ser obedientes a Dios. Hay mucha gente que se confunde con eso y por eso a veces hasta pierden la poca fe que consiguieron al acercarse a Dios, porque no entienden por qué razón no se les solucionan sus cosas. Pero lo que pasa es que no es acerca del mundo temporal. Cuando nosotros entramos en una relación con Dios después de haber estado alejados de Él, lo que encontramos es la puerta abierta para la salvación de nuestra alma después de la muerte, pero no la solución a todos nuestros problemas temporales.
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1: El ángel del Señor fue enviado a María.
2: Concibió por obra del Espíritu Santo.
1: Dios te salve María, llena eres de gracia, el Señor es contigo. Bendita tú eres entre todas las mujeres y bendito es el fruto de tu vientre Jesús.
2: Santa María, Madre de Dios y Madre nuestra, ruega por nosotros los pecadores, ahora y en la hora de nuestra muerte. Amén.
1: He aquí la esclava del Señor.
2: Hágase en mí según tu palabra.
1: Dios te salve, María, llena eres de gracia, el Señor es contigo. Bendita tú eres entre todas las mujeres, y bendito es el fruto de tu vientre, Jesús.
2: Santa María, Madre de Dios y Madre nuestra, ruega por nosotros los pecadores, ahora y en la hora de nuestra muerte. Amén.
1: Y el Verbo se hizo hombre
2: y habitó entre nosotros.
1: Dios te salve María, llena eres de gracia, el Señor es contigo. Bendita tú eres entre todas las mujeres y bendito es el fruto de tu vientre Jesús.
2: Santa María, Madre de Dios y Madre nuestra, ruega por nosotros los pecadores, ahora y en la hora de nuestra muerte.
1: Ruega por nosotros, Santa Madre de Dios,
2: para que seamos dignos de alcanzar las divinas gracias y promesas de nuestro Señor Jesucristo. Amén.
1: Te suplicamos, Señor, que derrames tu gracia en nuestras almas, para que los que por el anuncio del ángel hemos conocido la encarnación de tu Hijo Jesucristo, por su pasión y su cruz seamos llevados a la gloria de su resurrección. Por el mismo Cristo nuestro Señor.
3: Amén.

0: Creemos en ti, Jesús sacramentado, Padre nuestro, que estás en el cielo, santificado sea tu nombre. Venga a nosotros tu reino, hágase tu voluntad en la tierra como en el cielo.
1: Danos hoy nuestro pan de cada día. Perdona nuestras ofensas, como también nosotros perdonamos a los que nos ofenden. No nos dejes caer en la tentación y líbranos del mal.
0: Gloria al Padre, y al Hijo, y al Espíritu Santo.
1: Como era en un principio, ahora y siempre, por los siglos de los siglos. Amén.

0: Esperamos en ti, Jesús sacramentado. Padre nuestro que estás en el cielo, santificado sea tu nombre. Venga a nosotros tu reino, hágase tu voluntad en la tierra como en el cielo.
1: Danos hoy nuestro pan de cada día. Perdona nuestras ofensas, como también nosotros perdonamos a los que nos ofenden. No nos dejes caer en la tentación y líbranos de mal.
0: Gloria al Padre, gloria al Hijo y gloria al Espíritu Santo.
1: Como era en un principio, ahora y siempre, por los siglos de los siglos. Amén.

0: Te amamos a ti, Jesús sacramentado. Padre nuestro que estás en el cielo, santificado sea tu nombre. Venga a nosotros tu reino, hágase tu voluntad en la tierra como en el cielo.
1: Danos hoy nuestro pan de cada día. Perdona nuestras ofensas, como también nosotros perdonamos a los que nos ofenden. No nos dejes caer en la tentación y líbranos.
0: Gloria al Padre, gloria al Hijo y gloria al Espíritu Santo.
1: Como era en el principio, ahora y siempre, por los siglos de los siglos. Amén.

Gracias, Jesús, por este momento delante de ti. Gracias porque nos habitas, porque nos llenas el corazón con tu amor, porque nos entregas tu misericordia, tu comprensión. Gracias por ese amor hasta el extremo que has dado tu vida por nosotros hasta una cruz. Queremos abrirte el corazón y poner delante de ti todo lo que hay en él, a todas las personas que piden nuestra oración. Queremos dejarnos guiar por ti.

como tú te dejaste guiar por el Espíritu Santo, que también nosotros nos dejemos guiar. Tócanos, toca nuestra mente, nuestra vida, nuestra historia. Sé nuestro dulce huésped del alma, Espíritu Santo.

Jesús, que nos concedas esa paz que solo tú nos sabes dar. Queremos abrir el corazón para dejarnos saciar por ti, y que todo aquello que nos pueda preocupar lo podamos dejar aquí a tus pies, para que nada nos turbe, que tengamos esa confianza plena en ti, en tu amor, en tu poder, y dejemos que tu voluntad se cumpla en cada uno de nosotros.

que de verdad abramos más nuestro corazón para que tú nos puedas saciar con tu amor. Que dejemos que tú sanes nuestras heridas. Que nos dejemos llevar por tu amor, por tu misericordia. Que podamos recibir tu alegría y todo lo que tú nos das. Aquí estamos, Jesús. Gracias por todo lo que nos das.

0: Gracias, Jesús. Nos quedamos en tus manos y te encomendamos todas nuestras peticiones. Ponemos a nuestra familia y a todos los que piden nuestra oración, nuestras amistades, delante de ti. Te los encomendamos. Gracias, Jesús.
1: Amigo Jesús, nuestro Rey de Reyes, esta tarde te queremos encomendar a todos los enfermos, a los que están más enfermos, ten compasión y misericordia de ellos. Si es tu santa voluntad, dales su salud. Quiero poner en tus manos a las mamás que están enfermas, que tienen alguna enfermedad delicada, grave, que vayas a fortalecerles, que tengas compasión de ellas. Están tristes porque piensan en sus pequeños. Tú, Jesús, sánale. Jesús,

0: Hijo de David, ten compasión de mí. Por la señal de la Santa Cruz de nuestros enemigos, líbranos, Señor Dios nuestro, en el nombre del Padre, y del Hijo, y del Espíritu Santo. Amén. Señor mío Jesucristo, Dios y hombre verdadero, Creador, Padre y Redentor mío, por ser tú quien eres bondad infinita, y porque te amo sobre todas las cosas, me pesa de todo corazón el haberte ofendido. Ayudado de tu divina gracia, propongo firmemente nunca más pecar, confesarme y cumplir la penitencia que me fuera impuesta. Amén. Padre, gracias por tu bondad para con todos nosotros. Gracias por todas las cosas buenas que nos has concedido a lo largo de nuestra vida. Me acerco a ti, Señor, para pedir que les conceda salud a aquellos que sufren alguna enfermedad en este momento. Señor, te pido que tu mano poderosa llegue hasta cada uno de ellos, concediéndoles alivio para sus dolores y ánimo para el espíritu. Hay niños, jóvenes y adultos sufriendo ahora mismo por causa de enfermedades y dolencias fuertes. Muéstrales tu misericordia, Señor. Alivia el pesar y el dolor que sienten. Gracias, Señor, porque tú nos has escuchado cuando aclamamos a ti. Por favor, atiende el clamor interno de los que se sienten demasiado débiles por causa de la enfermedad. Dales nuevas fuerzas, que ellos puedan sentir tu presencia y la paz incomparable que viene de ti. Señor, todas las cosas te pido. Padre, que los enfermos puedan tener un encuentro contigo. Ayúdales a sentir tu presencia y tu mano sobre ellos. Que cada uno de ellos pueda tener contacto con personas que te aman y puedan escuchar el mensaje de salvación. Revela tu amor y tu cuidado a través de tus hijos. Que cada enfermo pueda escuchar sobre Jesús y su sacrificio de amor en la cruz. Que abran sus corazones a ti, Señor, mi Dios, para que reciban la santidad del alma. Muestra tu poder en medio de las enfermedades, Padre amado. Sabemos que tú puedes sanar cualquier enfermedad y en ti está puesta nuestra confianza. Amén.
1: El Señor es esperanza del pueblo. A ti levanto mis ojos, a ti que habitas en el cielo, como están los ojos de los esclavos fijos en las manos de sus señores. Como están los ojos de la esclava fijos en las manos de su señora. Así están nuestros ojos en el Señor, Dios nuestro, esperando su misericordia. Misericordia, Señor, misericordia, que estamos saciados de desprecios. Nuestra alma está saciada del sarcasmo de los satisfechos, del desprecio de los orgullosos. Gloria al Padre, y al Hijo, y al Espíritu Santo, como era en el principio, ahora y siempre, por los siglos de los siglos.
0: Amén.
1: Amén. Tú que habitas en el cielo,
0: ten misericordia de nosotros.
1: Tú que habitas en el cielo,
0: ten misericordia de nosotros.
1: Tú que habitas en el cielo,
0: ten misericordia de nosotros. Eres digno, Señor Dios nuestro, de recibir la gloria, el honor y el poder, porque tú has creado el universo, porque tu bondad, lo que no existía, fue creado. Eres digno de tomar el libro y abrir sus sellos, porque fuiste degollado y por tu sangre compraste para Dios hombres de toda raza, lengua, pueblo y nación, y has hecho de ellos

0: nuestro Dios, un reino de sacerdotes y reinan sobre la tierra. Digno es el Cordero degollado de recibir el poder, la riqueza y la sabiduría, la fuerza y el honor, la gloria y la alabanza. Gloria al Padre, y al Hijo, y al Espíritu Santo.
1: Como era en el principio, ahora y siempre, por los siglos de los siglos. Amén. Oración del enfermo. Dichoso el que cuida del pobre y desválido. En el día aciago lo pondrá a salvo el Señor. El Señor lo guarda y lo conserva en vida, para que sea dichoso en la tierra, y no lo entrega a la hazaña de sus enemigos. El Señor lo sostendrá en el lecho del dolor, calmará los dolores de su enfermedad. Yo dije: Señor, ten misericordia, sáname, porque he pecado contra ti. Mis enemigos me desean lo peor, a ver si se muere y se acaba su apellido. El que viene a verme habla con fingimiento, disimula su mala intención, y cuando sale afuera le dice: mis adversarios se reúnen y murmuran contra mí, hacen cálculos siniestros. Padece un mal sin remedio, se acostó para no levantarse. Incluso mi amigo, de quien yo me fiaba, que compartía mi pan, es el primero en traicionarme. Pero tú, Señor, apiádate de mí, haz que pueda levantarme, para que yo les dé su merecido. En esto conozco que me amas, que mi enemigo no triunfa de mí. A mí, en cambio, me conservas la salud, me mantienes siempre en tu presencia. Bendito el Señor, Dios de Israel, ahora y por siempre. Amén, amén. Gloria al Padre, y al Hijo, y al Espíritu Santo.
0: Como era en el principio, ahora y siempre, por los siglos de los siglos. Amén. Confesión de un pecador arrepentido. Misericordia, Dios mío, por tu bondad, por tu inmensa compasión, borra mi culpa, lava del todo mi delito, limpia mi pecado, pues yo reconozco mi culpa. Tengo siempre presente mi pecado contra ti solo pequé, cometí la maldad que aborreces. En la sentencia tendrás razón, en el juicio brillará tu rectitud. Mira que en la culpa nací, pecador me concibió mi madre. Te gusta un corazón sincero, y en mi interior me inculca sabiduría. Rocíame con el hisopo, quedaré limpio, lávame, quedaré más blanco que la nieve. Hazme oír el gozo y la alegría, que se alegren los huesos quebrantados. Aparta de mi pecado tu vista, borra en mí toda culpa. Oh Dios, crea en mí un corazón puro, renuévame por dentro con espíritu firme, no me arrojes lejos de tu rostro, no me quites tu santo espíritu. Devuélveme la alegría de tu salvación, afiánzame con espíritu generoso. Enseñaré a los malvados tus caminos, los pecadores volverán a ti. Líbrame de la sangre, oh Dios, Dios salvador mío, y cantará mi lengua tu justicia. Señor, me abrirá los labios y mi boca proclamará tu alabanza. Los sacrificios no te satisfacen. Si te ofreciera un holocausto, no lo querrías,

0: Mi sacrificio es un espíritu quebrantado, un corazón quebrantado y humillado, tú no lo desprecias. Señor, por tu bondad, favorece a Sión. Reconstruye las murallas de Jerusalén, entonces aceptará los sacrificios, rituales, ofrendas y holocaustos. Sobre tu altar se inmolarán novillos. Gloria al Padre, y al Hijo, y al Espíritu Santo.
1: Como era en el principio, ahora y siempre, por los siglos de los siglos. Amén.
0: En la mañana hazme escuchar tu gracia.
1: En la mañana hazme escuchar tu gracia.
0: Indícame el camino que he de seguir.
1: Hazme escuchar tu gracia.
0: Gloria al Padre, y al Hijo, y al Espíritu Santo.
1: En la mañana hazme escuchar tu gracia. Al atardecer, trajeron a él muchos endemoniados. Con su palabra, echó fuera los espíritus y sanó a los enfermos. De modo que se cumpliera lo dicho por medio del profeta Isaías, quien dijo: Él mismo tomó nuestras debilidades y cargó con nuestras enfermedades. Amado Señor, fuente de toda curación, me entrego en tus manos sanantes, sabiendo con certeza que nada puede separarme de tu amor eterno. Doy gracias de corazón a ti por tu bondad y amor por mí, por los que yo amo y los que me cuidan, y por todo lo que poseo y disfruto. Aumenta mi confianza en tu amor por mí, para que yo me alegre con gratitud en tu aceptación misericordiosa de mí, y así renueve mi compromiso a ti, a los que me rodean. Así como yo ahora pido la recuperación de mi cuerpo enfermo, guía ahora, te lo ruego, las mentes, los corazones y manos de los médicos, cirujanos y el personal que cuida. Restaura en mí la bendición de la salud de mente, cuerpo y alma.
0: San Juan, el discípulo que estaba con María a los pies de la cruz, hace que nos remontemos a las fuentes de la fe y la caridad, al corazón de Dios que es amor, y nos recuerda que no podemos amar a Dios si no amamos a los hermanos. El que está bajo la cruz con María aprende a amar como Jesús. La cruz es la certeza del amor fiel de Dios por nosotros, un amor tan grande que entra en nuestro pecado y lo perdona, entra en nuestro sufrimiento y nos da fuerza para sobrellevarlo. Entra también en la muerte para vencerla y salvarnos. La cruz de Cristo invita también a dejarnos contagiar por este amor. Nos enseña así a mirar siempre al otro con misericordia y amor, sobre todo a quien sufre, a quien tiene necesidad de ayuda.
1: Señor, Dios mío, de día te pido auxilio, de noche grito en tu presencia. Llegue hasta ti mi súplica, inclina tu oído a mi clamor.
0: Porque mi alma está colmada de desdicha y mi vida está al borde del abismo. Ya me cuentan con los que bajan a la fosa, soy como un inválido.
1: Tengo mi cama entre los muertos, como los caídos que yacen en el sepulcro, de los cuales ya no guardas memoria, porque fueron arrancados de tu mano.
0: Me has colocado en el hondo de la fosa, en las tinieblas del fondo. Tu cólera pesa sobre mí, me echas encima todas tus olas.

0: Has alejado de mí a mis conocidos, me has hecho repugnante para ellos. Encerrado, no puedo salir y los ojos se me nublan de pesar.
1: Todo el día te estoy invocando, tendiendo las manos hacia ti. ¿Harás tus maravillas por los muertos? ¿Se alzarán las sombras para darte gracias?
0: Se anuncia en el sepulcro tu misericordia o tu fidelidad en el reino de la muerte. Se conocen tus maravillas en la tiniebla o tu justicia en el país del olvido.
1: Pero yo te pido auxilio, por la mañana irá a tu encuentro mi súplica. ¿Por qué, Señor, me rechazas y me escondes tu rostro?
0: Desde niño fui desgraciado y enfermo. Me doblo bajo el peso de tus terrores. Paso sobre mí tu incendio. Tus espantos me han consumido.
1: Me rodean como las aguas todo el día, me envuelven todos a una. Alejaste de mí amigos y compañeros, mi compañía son las tinieblas. Gloria
0: Gloria al
1: al
0: Padre
1: Padre y
0: y al
1: al
0: Hijo,
1: Hijo y al Espíritu Santo.
0: como era en el principio, ahora y siempre, por los siglos de los siglos. Amén. Queridos hermanos, los invitamos a hacer la coronilla para implorar la salud del alma, cuerpo y mente. Levanto mis ojos a los montes. ¿De dónde me vendrá el auxilio? El auxilio me viene del Señor, que hizo el cielo y la tierra. Señor, ten misericordia de mí.
1: Sáname, porque he pecado contra ti. Amén.
0: Señor, ten misericordia de mí.
1: Sáname, porque he pecado contra ti. Amén.
0: Señor, ten misericordia de mí.
1: Sáname, porque he pecado contra ti. Amén.
0: Señor, ten misericordia de mí.
1: Sáname, porque he pecado contra ti. Amén.
0: Señor, ten misericordia de mí.
1: Sáname, porque he pecado contra ti. Amén.
0: Señor, ten misericordia de mí.
1: Sáname, porque he pecado contra ti. Amén.
0: Señor, ten misericordia de mí.
1: Sáname, porque he pecado contra ti. Amén.
0: Señor, ten misericordia de mí.
1: Sáname, porque he pecado contra ti. Amén.
0: Señor, ten misericordia de mí.
1: Sáname, porque he pecado contra ti. Amén.
0: Señor, ten misericordia de mí.
1: Sáname, porque he pecado contra ti. Amén.
0: Digno es el Cordero degollado de recibir el poder, la riqueza y la sabiduría, la fuerza y el honor, la gloria y la alabanza. Amén.
1: Levanto mis ojos a los montes. ¿De dónde me vendrá el auxilio? El auxilio me viene del Señor que hizo el cielo y la tierra. Señor, ten misericordia de mí.
0: Sáname, porque he pecado contra ti. Amén.
1: Señor, ten misericordia de mí.
0: Sáname, porque he pecado contra ti. Amén.
1: Señor, ten misericordia de mí.
0: Sáname, porque he pecado contra ti. Amén.
1: Señor, ten misericordia de mí.
0: Sáname, porque he pecado contra ti. Amén.
1: Señor, ten misericordia de mí.
0: Sáname, porque he pecado contra ti. Amén.
1: Señor, ten misericordia de mí.
0: Sáname, porque he pecado contra ti. Amén.
1: Señor, ten misericordia de mí.
0: Sáname, porque he pecado contra ti. Amén.
1: Señor, ten misericordia de mí.
0: Sáname, porque he pecado contra ti. Amén.
1: Señor, ten misericordia.

0: Misericordia de mí.
1: Sáname, porque he pecado contra ti. Amén.
0: Señor, ten misericordia de mí.
1: Sáname, porque he pecado contra ti. Amén.
0: Digno es el Cordero degollado de recibir el poder, la riqueza y la sabiduría, la fuerza y el honor, la gloria y la alabanza. Amén.
1: Levanto mis ojos a los montes. ¿De dónde me vendrá el auxilio? El auxilio me viene del Señor, que hizo el cielo y la tierra. Señor, ten misericordia de mí.
0: Sáname, porque he pecado contra ti. Amén.
1: Señor, ten misericordia de mí.
0: Sáname, porque he pecado contra ti. Amén.
1: Señor, ten misericordia de mí.
0: Sáname, porque he pecado contra ti. Amén.
1: Señor, ten misericordia de mí.
0: Sáname, porque he pecado contra ti. Amén.
1: Señor, ten misericordia de mí.
0: Sáname, porque he pecado contra ti. Amén.
1: Señor, ten misericordia de mí.
0: Sáname, porque he pecado contra ti. Amén.
1: Señor, ten misericordia de mí.
0: Sáname, porque he pecado contra ti. Amén.
1: Señor, ten misericordia de mí.
0: Sáname, porque he pecado contra ti. Amén.
1: Señor, ten misericordia de mí.
0: Sáname, porque he pecado contra ti. Amén.
1: Señor, ten misericordia de mí.
0: Sáname, porque he pecado contra ti. Amén.
1: Digno es el Cordero degollado de recibir el poder, la riqueza y la sabiduría, la fuerza y el honor, la gloria y la alabanza. Amén.
0: Levanto mis ojos a los montes. ¿De dónde me vendrá el auxilio? El auxilio me viene del Señor, que hizo el cielo y la tierra. Señor, ten misericordia de mí.
1: Sáname, porque he pecado contra ti. Amén.
0: Señor, ten misericordia de mí.
1: Sáname, porque he pecado contra ti. Amén.
0: Señor, ten misericordia de mí.
1: Sáname, porque he pecado contra ti. Amén.
0: Señor, ten misericordia de mí.
1: Sáname, porque he pecado contra ti. Amén.
0: Señor, ten misericordia de mí.
1: Sáname, porque he pecado contra ti. Amén.
0: Señor, ten misericordia de mí.
1: Sáname, porque he pecado contra ti. Amén.
0: Señor, ten misericordia de mí.
1: Sáname, porque he pecado contra ti. Amén.
0: Señor, ten misericordia de mí.
1: Sáname, porque he pecado contra ti. Amén.
0: Señor, ten misericordia de mí.
1: Sáname, porque he pecado contra ti. Amén.
0: Señor, ten misericordia de mí.
1: Sáname, porque he pecado contra ti. Amén.
0: Digno es el Cordero degollado de recibir el poder, la riqueza y la sabiduría, la fuerza y el honor, la gloria y la alabanza. Amén.
1: Levanto mis ojos a los montes. ¿De dónde me vendrá el auxilio? El auxilio me viene del Señor, que hizo el cielo y la tierra. Señor, ten misericordia de mí.
0: Sáname, porque he pecado contra ti. Amén.
1: Señor, ten misericordia de mí.
0: Sáname, porque he pecado contra ti. Amén.
1: Señor, ten misericordia de mí.
0: Sáname, porque he pecado contra ti. Amén.
1: Señor, ten misericordia de mí.
0: Sáname, porque he pecado contra ti. Amén.
1: Señor, ten misericordia de mí.
0: Sáname, porque he pecado contra ti. Amén.
1: Señor, ten misericordia de mí.
0: Sáname, porque he pecado contra ti. Amén.
1: Señor, ten misericordia de mí.
0: Sáname, porque he pecado contra ti. Amén.
1: Señor, ten misericordia de mí.
0: Sáname, porque he pecado contra ti. Amén.
1: Señor, ten misericordia de mí.
0: Sáname, porque he pecado contra ti. Amén.
1: Señor, ten misericordia de mí.
0: Sáname, porque he pecado contra ti. Amén.
1: Digno es el Cordero degollado de recibir el poder, la riqueza y la sabiduría, la fuerza y el honor, la gloria y la alabanza. Amén.
0: Jesús, esta tarde queremos poner en tus manos a todos los enfermos del mundo, sobre todo a nuestros ancianos. Te pedimos misericordia por los que este día, esta tarde, partirán a tu casa. Que los recibas en tu santa gloria. Te pedimos por los enfermos que se sienten tristes, agobiados, que tienen dolores fuertes, que vayas tú a consolarles, a fortalecerles, a curarles, a quitarles ese dolor. Te pedimos por los enfermos que están solos, que seas tú su compañía. Lleva a María para que consuele a nuestros enfermos. Te pedimos por los niños que también están enfermos, que alivie su dolor. Te pedimos también por las necesidades de nuestros hermanos que te están viendo por esta bendita señal, por los que han hecho una llamada pidiendo que pongamos a tus pies cada necesidad. Te pedimos por
1: la salud de Agustín Pelayo Villaseñor, la salud de Esperanza Adriana Reynoso, Yolanda González y Socorro Murtado. Sergio de la Rosa de Guadalajara te pide por Alberto Enríquez, Concepción Ávila, Paola de la Rosa, Ramiro Trinidad, Ricardo Vela, Isaac Ramos, Francisco Ramos Lario, Sandra Hernández, Pamela Sodorio, por el eterno descanso de Gerardo de la Cruz, Liz de la Rosa, Juan Fernando Olera, Fernando Olvera. María del Pilar Díaz de Zacatecas te pide por el personal de María Visión, por la familia Saucedo Díaz, la salud de José Manuel Saucedo Díaz, Juan Manuel Martínez Rivas, el eterno descanso de Esther Valenciano Ramírez y las almas del purgatorio. Diana Serrano Domínguez de Toluca te encomienda la familia García Serrano, la salud de Miguel García Suárez. Lizeth Alexandrini Ramírez de Chalco, Estado de México, te encomienda la familia Lezama Ramírez por Miguel Ángel González, Silvia García, José Michel Ortiz García, Johnny Brian Torijos, por María del Socorro Figueroa y el eterno descanso de Amada Liborio Sanguilán. Graciela Fuentes Gómez de Puebla te pide por José Alberto Fuentes y Fuentes, por Isabel Fuentes, familia Fuentes Gómez, Maribel González Fuentes, por Sor Cecilia Fuentes, el eterno descanso de José Fuentes Paz, Guadalupe Gómez, por José y Fernando Fuentes. Silvia Rodríguez de Guadalajara te pide por Mercedes Limón y Ramón Rodríguez.
0: Rafael Bernal de Morelia, Michoacán, pide por la familia Bernal González, Romero Bernal, por el personal de María Visión, la salud de Sayonara Morelia y Laila Lisset, por las almas del purgatorio, por los difuntos de la familia Bernal González. María del Rosario Cavazos de Monterrey pide por la familia Cadena Galindo, por la salud de Jesús Antonio Cadena. Guadalupe Pinto de Guadalajara pide por Eva Pinto, que cumple 100 años de edad, por la salud de Andrea Camarena, por Esther Núñez de Oblatos. Pone en tus manos, Señor, las necesidades de Paula, Silvia, Berta Alejandra y Toño, Edith y Autopan de Autopan, Jalisco. También pide por la salud de Agustín Cadena Miranda, por los difuntos de la familia Cortés Cruz, de Alejandra Cortés, Rosita Dobledo y Lourdes Zúñiga. Julio

0: Alba te pide por el personal de María Visión, por sus familias, por la salud de Fidel Díaz Campos y Catalina Alba Jiménez, por la familia Díaz Alba. Celia Serrano de Los Ángeles te pide por Gustavo Ortega Serrano, familia Serrano Penilla, por la familia Ortega Padilla Serrano, por María Soledad, por Angelina Penilla y José de Jesús Serrano, Eduardo Ortega Serrano, Jesús Ortega y Rafael Padilla Serrano. Amalia Sánchez López de Aguascalientes te pide por la señora Amparo López, por la familia Bracho, familia Sánchez López, por todos sus vecinos y amigos, familia Aceves Hernández, por la salud de todos los enfermos de cuerpo, alma y mente, especialmente aquellos que están en etapa terminal. El eterno descanso de Jesús Sánchez y las almas del purgatorio. María de Jesús Gómez Ortiz de San Luis Potosí te pide por la familia Elías Gómez, por todos sus hijos. María de Lourdes Sánchez Gómez de Toluca te pide por toda su familia.
1: Guadalupe Ruiz Morales de Monclova, Coahuila pide por Irma Adriana que cumple años, por la familia Quevedo Ruiz, por Irma Leticia Ruiz, necesidades de la familia Yáñez Morales, Lomelí Ambriz, Gutiérrez Lomelí, Altúzar Morales, Ruiz Morales, por el canal de María Visión, personal médico, almas del purgatorio y la paz del mundo. María de Jesús Valdés de Zacatecas pide por el eterno descanso de Cecilio Valdés Sánchez, Ofelia Espinosa y María Marta Elena Gamboa. Francisco Salcedo de Zamora, Michoacán, pide por el eterno descanso de Francisco Salcedo Hurtado, Esther Hurtado Casillas, Ofelia Gaitán, Adelina Mejía Hernández de Cuautla, Morelos, pide por las necesidades y salud de Abraham Montaño Mejía y de Antonia Mejía Hernández. También ponemos en tus manos, Señor, las necesidades y salud de Marta Gómez de Tijuana, Baja California Norte. Pide también por la salud y necesidades de Patricia Gómez Jiménez. Lourdes Bredón de Puebla pide por el eterno descanso de Enriqueta Carabés Barragán, necesidades de María Elena Caraván Barragán, necesidades de Carla Barragán Carraza Bredón. Da gracias por las bendiciones recibidas y pide por el personal de María Visión. Marta Alicia Arañaga de Toluca pide por la familia Luna Arañaga, la salud de José Ramón Luna Sánchez, María Trinidad Gutiérrez Navarro, por los difuntos de la familia Luna Arañaga y el canal de María Visión. Carmen Castillo del Salto, Jalisco, pide por la salud de Marta Elena Castillo Esparza.

Oremos. Oh Dios, que en este sacramento admirable nos dejaste el memorial de tu pasión, te pedimos nos concedas venerar de tal modo los sagrados misterios de tu cuerpo.

0: cuerpo y de tu sangre, que experimentemos constantemente en nosotros el fruto de tu redención. Por Cristo nuestro Señor.
1: Amén.
0: Bendito sea Dios.
1: Bendito sea Dios.
0: Bendito sea su santo nombre.
1: Bendito sea su santo nombre.
0: Bendito sea Jesucristo, verdadero Dios y verdadero hombre.
1: Bendito sea Jesucristo, verdadero Dios y verdadero hombre.
0: Bendito sea el nombre de Jesús.
1: Bendito sea el nombre de Jesús.
0: Bendito sea su sacratísimo corazón.
1: Bendito sea su sacratísimo corazón.
0: Bendita sea su preciosísima sangre.
1: Bendita sea su preciosísima sangre.
0: Bendito sea Jesucristo en el Santísimo Sacramento del altar.
1: Bendito sea Jesucristo en el Santísimo Sacramento del altar.
0: Bendito sea el Espíritu Santo Paráclito.
1: Bendito sea el Espíritu Santo Paráclito.
0: Bendita sea la excelsa Madre de Dios María Santísima.
1: Bendita sea la excelsa Madre de Dios María Santísima.
0: Bendita sea su Santa e Inmaculada Concepción.
1: Bendita sea su Santa e Inmaculada Concepción.
0: Bendita sea su gloriosa Asunción.
1: Bendita sea su gloriosa Asunción.
0: Bendito sea el nombre de María, Virgen y Madre.
1: Bendito sea el nombre de María, Virgen y Madre.
0: Bendito sea San José, su castísimo esposo.
1: Bendito sea San José, su castísimo esposo.
0: Bendito sea Dios en sus ángeles y sus santos.
1: Bendito sea Dios en sus ángeles y sus santos.
2: Dios te salve María, llena eres de gracia, el Señor está contigo. Bendita tú eres entre todas las mujeres, y bendito es el fruto de tu vientre Jesús.
1: Santa María, Madre de Dios y Madre nuestra, ruega por nosotros, pecadores, ahora y en la hora de nuestra muerte. Amén.
2: Santa María, Reina y Madre de María Visión,
1: ruega por nosotros.
2: Dios te salve María, llena eres de gracia, el Señor está contigo. Bendita tú eres entre todas las mujeres, y bendito es el fruto de tu vientre Jesús.
1: Santa María, Madre de Dios y Madre nuestra, ruega por nosotros, pecadores, ahora y en la hora de nuestra muerte. Amén.
2: Santa María, Reina y Madre de María Visión,
1: ruega por nosotros.
2: Dios te salve María, llena eres de gracia, el Señor está contigo. Bendita tú eres entre todas las mujeres, y bendito es el fruto de tu vientre, Jesús.
1: Santa María, Madre de Dios y Madre nuestra, ruega por nosotros, pecadores, ahora y en la hora de nuestra muerte. Amén.
2: Santa María, Reina y Madre de María Visión,
1: ruega por nosotros.
3: La bendición de Dios Todopoderoso, Padre, Hijo y Espíritu Santo, descienda sobre todos y nos acompañe siempre.
1: Amén.
3: Ave María Purísima,
1: sin pecado original concebida.
3: Alabado sea Jesucristo.
1: Sea por siempre bendito.

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9: ¿Qué tal, hermanos? Estamos en su programa En Defensa de la Fe. Muchas gracias por estarnos sintonizando. Mi nombre es Martín Guerrero, soy laico, y en esta ocasión vamos a tratar dos temas, que son muy recientes, ¿no? Uno de ellos es la celebración a San Francisco de Asís, y la otra son de los santos arcángeles custodios. Pues bien, hermanos, como les he dicho en otros programas, no somos expertos en los temas, pero sí tratamos de hacer, dar a conocer lo poco o mucho que tengamos de conocimiento, ¿verdad? Si me permiten, voy a mencionar los números telefónicos donde pueden comunicarse con nosotros para hacer sus preguntas, sus opiniones, quejas y hasta sugerencias, ¿verdad? Porque ahora sí que estamos abiertos a todo. Incluso pueden aportar sus enseñanzas hacia nosotros para hacer que este programa, que más que nadie es de Jesús y de María, llegue a muchos hogares y sobre todo a muchas familias que son de una religión o una secta opuesta a la iglesia que fundó Cristo, ¿no? Bien, el teléfono Directo en cabina es el 33-37-70-18-27. Para llamadas internacionales es el más 52-33-37-70-18-27. En Facebook estamos en María Visión Radio, lo mismo en YouTube. La página web es mariavision.com/mbradioenvivo. En Instagram estamos en mb-radio-méxico. También nos pueden escuchar aquí en Zapopan por radio en el 87.9 de FM. Bien, hermanos. Para los que somos católicos, hoy es un día que la iglesia celebra a San Francisco de Asís. San Francisco de Asís, pues es un santo muy ejemplar a seguir, ¿no? Él en el año de 1881, ¿sí?, que fue cuando nació, él nació de una pareja de franceses que su papá se llamaba Pedro Bernardone y su mamá Pica, ¿verdad? Pues no se sabe si haya tenido hermanos, pero bueno, lo poco que recabamos de datos de él, pues él empezó a crecer como cualquier otro niño, ¿no? Joven, pues ya cuando llegó a una edad en la cual me imagino que tendría como unos 18 años, 19, que es la edad en que pues la mayoría de los jóvenes pues andan, les gusta andar por así de fiesta en fiesta y pues se hacen de muchos amigos, ¿no? Pues él, San Francisco, también pues anduvo en estos, ahora sí, como decía mi abuelita, ¿no?, en estos menesteres, y pues se iba de, ahora sí, como decíamos comúnmente, de parranda, ¿no?, hasta que llegó el día en que lo enlistaron en, por llamarlo de una forma, en el ejército, para ir a combatir a los soldados de otra ciudad. Y pues es como cuando nosotros los mexicanos hacemos nuestro servicio militar, ¿no? Y él se fue a combatir y pues regresa y pues como que le llamó la atención, ¿no?, de ir a combatir por su causa, y se vuelve a integrar al ejército, pero resulta que se enferma, cae en una enfermedad, no se sabe qué tipo de enfermedad. El caso es que pues lo regresaron a su casa, ¿verdad?, con sus padres, y él, dentro de una temperatura muy alta que tuvo en sus delirios, fue llamado por nuestro Señor, ¿no?, para el servicio de él, y que abrazara la pobreza, porque sus padres eran muy prominentes. Incluso pues Francisco, aprovechándose de eso, pues él, ahora sí, como decíamos, ¿no?, invitaba a muchos amigos o supuestos amigos que tenía, pues ahora sí a fiestas, anduvo con muchachas, y pues todo lo que hace una persona a esa edad, ¿verdad? Entonces, cuando fue llamado por nuestro Señor, él le llamaba la perdón, la hermana muerte, ¿no? Porque decía que era lo, dentro de sus reflexiones que él hacía, era lo más seguro, ¿no? Entonces, por eso es que muchas imágenes que se hacen de San Francisco, pues lo pintan o lo labran con un cráneo, ¿no?, con una calavera. Es por eso que por lo mismo de que él dijo la hermana muerte, ¿no? Y pues él siguió con su vida, ¿verdad? Creciendo, y hasta que llegó un día en que perdón, Dios nuestro Señor le dijo en un sueño, repara mi iglesia que amenaza ruina. Entonces, él en un momento lo malinterpretó, porque como se le asignó el cuidado de la llamada porcíncula, que era una capillita muy, muy, muy rústica, muy, muy pobre, pues él empezó a, junto con otras personas, a restaurar esa capilla, ¿verdad? Y pues la dejó muy bonita, incluso el Cristo de San Damián, que es el patrono de él, pues lo puso en el centro de la porcíncula. Ya posteriormente, en otro sueño, pues él supo que por voz de Dios nuestro Señor, que pues él se había equivocado, ¿no? Porque lo que Dios le estaba mandando era la restauración de la iglesia militante, o sea, de las personas que estaban allegados a la iglesia, no de la iglesia material, ¿no? Aunque les voy a decir, hace días que he estado pues ahora sí dialogando con la gente, y tenemos nosotros como católicos un equivocado más bien significado de lo que es la iglesia, ¿no? La iglesia en sí somos todos los que pertenecemos dentro de la iglesia católica, esa es la iglesia. Y mucha gente tiene la costumbre de decir, yo fui a la iglesia de tal santo, ¿no? No, ese es el templo, esa es la parroquia, esa es la capilla, esa es la capellanía. En sí la iglesia somos todos. Pues siguió Francisco con su vida terrenal, camino a la santidad, ¿sí? Y recibía muchas pruebas, porque incluso sus amigos, que eran amigos de parranda, pues lo juzgaron de loco, ¿no? Y más cuando Francisco un día salió al bosque en la noche y debido al... Aunque estaba haciendo mucho frío porque estaba nevando, él, para calmar sus ¿cómo les diré? Ahora sí, sus debilidades humanas, se desprendió de sus ropas y se quedó desnudo, ¿no? Incluso hay historiadores que dicen que se revolcaba en la nieve para quitarse aquella sensación que él sabía de antemano que era mala, ¿no? Porque no estaba bien vista a los ojos de Dios. Y siguió con su vida, y pues ya algunos le decían el loco de Asís, por su forma de desarrollarse en la vida, ¿no? Porque decía, decían de él, pues tiene mucho dinero y ve nomás cómo anda. Incluso en una ocasión le cambió su vestimenta a un pobre que se encontró, y Francisco le dio la túnica que traía y él se puso la ropa del mendigo. Y así siguió su vida hasta que pues siguieron pasando más cosas, ¿verdad? Pero bueno, hermanos, en un momento más continuamos en su programa En Defensa de la Fe. Muchas gracias por estarnos sintonizando.
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7: ¿qué es bendecir?
12: Bendecir. ¿Qué es bendecir? Si lo dividimos en dos palabras, es bien decir. Bien decir de alguien. Pero la bendición es desearte que todo te salga bien. Bendecir es decir a Dios, ayuda a quien yo bendigo para que todo le vaya bien. Que esta bendición que doy a mi hijo, a mi papá, a mi hermano, a mi hermana, sea de ti, Padre Dios, a quien yo se la doy. Porque si yo bendigo, si yo personalmente bendigo, pues ¿qué posibilidad tengo, qué poder tengo yo para hacer que a la persona le vaya bien? No. Bendecir es en el nombre de Dios siempre. Dios te bendiga. Siempre, siempre, siempre. Y por eso la bendición de los padres a los hijos es tan importante. Debería de ser todos los días, ¿eh? Todos los días deberíamos de bendecir padres a hijos. Antes de que salgan de casa o antes de que el papá salga de casa al trabajo, dejarles la bendición a los hijos. Papá y mamá tienen que ser los dos. Sean juntos, o sea, cada uno por su cuenta, pero bendecirlos siempre. Y una bendición sencilla, ¿eh? El Señor te bendiga en el nombre del Padre, del Hijo y del Espíritu Santo. Así de sencillo. Pero si tú quieres agregar algunas intenciones para las necesidades que sabes que tiene tu hijo, tu hija, adelante, puedes hacerlo. Hijo, que Dios bendiga hoy tu estudio, que hoy bendiga hoy tu examen, que bendiga hoy el esfuerzo que vas a hacer en ese partido de fútbol que tienes pendiente, en esa actividad escolar que tienes pendiente. Así que bendecir siempre, pero atentos, no solamente padres a hijos, los hijos también pueden bendecir a sus padres, también, y de hecho es una práctica que deberíamos de tener. Hijos, también bendigan a su papá, a su mamá, bendíganlos cuando vayan a salir a su trabajo, bendíganlos cuando vayan a dormir, igual también, todo en el nombre de Dios, insisto. Y así todos podemos bendecirnos unos a otros. El Señor te bendiga en el nombre del Padre, del Hijo y del Espíritu Santo. Sencillo. ¿Ah? Y verás cómo las cosas van a salir mejor día con día. Así es que yo también hoy te digo que el Señor te bendiga en el nombre del Padre, del Hijo y del Espíritu Santo. Amén.
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3: Bien, hermanos, continuamos en su programa En Defensa de la Fe. Muchas gracias por seguirnos sintonizando. Voy a hacer una pequeña corrección. Digo pequeña porque, pues ahora sí que nomás me equivoqué por 600 años, como dijo mi compadre Poncho, ¿no? Y yo había dicho un año 1881, cuando nació San Francisco, pero en realidad nació en el año de 1181. Una disculpa para ustedes, hermanos, pero como les digo al principio del programa, pues no somos expertos en los temas, pero sí estamos abiertos a las correcciones. Si me permiten, voy a dar de nuevo los datos donde pueden comunicarse con nosotros. Es María Visión Radio, nos escuchamos en el 87.9 de FM en Zapopan. El teléfono directo en cabina es el 33 37 70 1827. Para llamadas internacionales es más 52 33 37 70 1827. En Facebook estamos en María Visión Radio, lo mismo en YouTube. La página web es mariavision.com/MB Radio en vivo. En Instagram estamos en MB-Radio-México. Bien, continuamos con la vida de un gran santo que, pues ahora sí que él nos enseñó muchísimas cosas, entre ellos abrazar la hermana pobreza. Sí, la pobreza no nada más espiritual, sino material. Sí, de que muchas veces pensamos que teniendo muchos bienes materiales vamos a ser felices. Ay, les decía que él pues iba recorriendo su vida y empezó ahora sí que a cosechar gente para que se acercaba a él y quería seguirlo porque pues era un buen ejemplo, ¿no? Era un ejemplo de vida en el cual él se despreocupaba por las cosas materiales. Incluso en una ocasión, su papá Pedro Bernardone, que viajó a Francia, le dejó un dinero para pagar pues una deuda que el papá tenía, ¿no? Y pues cuando salió a la calle, San Francisco vio a varios mendigos y les empezó a repartir el dinero. O sea, se olvidó por completo de pagar o el encargo que le había dejado su papá. Lógico que si nos ponemos a pensar ahorita en nuestros días, pues si los que son padres de familia sí regañarían si regañaríamos a nuestros hijos, ¿no? Entonces se imaginan la reprimenda que le dio Pedro Bernardone a Francisco. Pero pues ya con el tiempo el papá de él fue entendiendo lo que Dios nuestro Señor estaba haciendo en San Francisco, lo estaba transformando, porque incluso se admiraba de que ya no saliera Francisco a las fiestas y que nada más se dedicara ahora sí que a llevar obreros a la viña del Señor, ¿no? Otro de ellos, uno de sus seguidores de San Francisco, fue un hermano que se llamaba León. Él lo siguió de principio, sí. Lo cuestionó porque le decía, bueno, Francisco, pues tú teniéndolo todo, todas las comodidades en tu casa, todos los lujos, pues mira ahora cómo estás, traes una túnica toda rasgada, toda vieja. Y él, Francisco, siempre se quedaba callado porque esto se lo estaba ofreciendo a nuestro Señor Jesucristo, ¿verdad? Al Cristo de San Damián, que muchas de nosotros conocemos el cuadro donde está plasmado el Cristo de San Damián. Y pues siguió adelante que en la cosecha de obreros, como les digo, al grado de que después conoció a una muchacha que se llamaba Clara, ¿sí? Y pues la invitó a en su ministerio, en su labor, más que nada, pues ahora sí para seguir pues salvando almas, ¿no? Y que lo ayudaran a reestructurar la iglesia militante como le había dado Dios nuestro Señor en el sueño esa encomienda, ¿verdad? Pues siguieron, ahora sí que Santa Clara, que ya es, bueno, ya después fue Santa, y San Francisco, siguieron con la encomienda del Señor, ¿sí? Muchas personas, incluso hermanos protestantes, admiran mucho a San Francisco por su humildad, por su pobreza extrema, por su caridad hacia sus hermanos, hacia los pobres, por sus obras que hacía, sí, incluso hay hermanos separados que hablan muy bien de él, sí. Lo que no aceptan ellos es que sea santo. Como dato se me andaba pasando, cuenta un historiador referente a la vida de San Francisco, que Francisco fue canonizado verbalmente por los mismos pobladores al ver su vida, cómo la llevaba, ¿sí? Que era una vida de santidad, una vida de carencias, una vida de austeridad más que nada, ¿verdad? Y ya posteriormente lo canonizó un papa, ¿sí? Cuando vio cuántas cosas, cómo había llevado su vida Francisco aquí en la tierra. Y pues de ahí para acá surgieron las tres órdenes franciscanas que existen. La primera orden son los frailes, que están en conventos o monasterios, como le queramos llamar. La segunda orden son las clarisas, porque son las discípulas de Santa Clara de Asís. Y la tercera orden somos los laicos, ¿sí? Nosotros como laicos, pues nuestra labor es ir a visitar hospitales, ir a visitar enfermos, ir a visitar a la gente necesitada de alguna palabra, en lo poco que podamos también ayudar a la gente. A mí se me viene a la mente ahorita un testimonio que me sucedió cuando a mí me invitaron a la orden, a la tercera orden de los franciscanos, y pues yo no quería muy bien, o sea, pues incluso pues hasta les va a dar risa, ¿verdad? Pero yo decía, tercera orden, tercera edad, yo no soy tan viejito para pertenecer a esa orden. Y, o sea, lo vinculaba la edad con la llamada tercera orden, ¿sí? Y pues total, fui un día a una reunión, que son los martes regularmente, y dije, pues, si no me gusta, pues ya no vuelvo a ir. Era cuando en tiempo de las posadas, ya cercano a la Navidad, cuando empecé a ir, y ese día hicieron una rifa en la cual siete hermanos que salimos sorteados nos tocó la dicha de ir a hacerle posada a los presos de menores, ¿no? O sea, a los jóvenes que estaban en un centro penitenciario por delitos que cometieron, ¿no? Incluso a un servidor de ustedes se le dio la encomienda de llevarles un mensaje. Aquí en la arquidiócesis de Guadalajara hay una hoja que se llama hoja parroquial. Esa regularmente nos la reparten los domingos en el templo, y ahí vienen las lecturas, el salmo y el evangelio del día. Entonces yo me había llevado una hoja parroquial de un domingo anterior, porque cuando fuimos al centro penitenciario fue un martes, y pues ya cuando se reunieron todos los presos, pues yo les empecé a leer la lectura del evangelio, y en eso vi que un preso de, todos se quitaron las cachuchas, o las gorras, como las conozcan, menos uno. Y dije entre mí, de por sí, yo estoy viniendo, pues a ver si me agrada esto. Y este cuate, qué irrespetuoso, no se quita la gorra o la cachucha. Ah, pero ahorita, dije entre mí, ahorita te voy a agarrar. Cuando terminé de leer la lectura del evangelio, perdón, pues me tocaba darle como una especie de exégesis para que entendieran bien el mensaje, ¿no? Y uno de ellos, el que no se quitó la cachucha, cuando ya terminé de darle el mensaje, agarré la hojita parroquial y se la entregué en sus manos y le dije, mira, Cristo te ama a pesar de estar donde estás. Él también estuvo preso. Y se agarró, ahora sí, como dice mi abuelita, llanto tendido, ¿verdad? Y pues ahí fue la gota que derramó el vaso, como dicen, para que yo siguiera siendo de la tercera orden de los franciscanos. Pero bien, hermanos, en un momento más continuamos en su programa En Defensa de la Fe. Muchas gracias por estarnos sintonizando.
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4: La conversión del último de los apóstoles, San Pablo. En su camino a Damasco, iniciado por la persecución a los cristianos, San Pablo es derribado. Y es donde se encuentra, con primera vez, con Cristo. Con el Cristo que lo llama a transformar su vida. Y San Pablo, un fariseo, amante de la ley, se da cuenta en ese lugar, en ese momento y en ese encuentro, que todos aquellos que quieran ser seguidores de Jesús, son ahora el nuevo pueblo de Israel. Son ahora el nuevo pueblo que también puede gozar de la salvación. San Pablo comenzará su vida y predicará a los gentiles o a los paganos, sin descuidar, claro, a los de su pueblo, siguiéndoles mandando cartas donde también les manifestaba su aprecio, su cariño y su oración. San Pablo llega a convertirse en el heraldo por autonomía del Evangelio. Al comenzar a recorrer grandes distancias, grandes embarcaciones, dispuesto a llevar y anunciar la buena noticia a todo aquel que le hiciera falta. El intelecto y la cultura de San Pablo lo hicieron que se convirtiera en uno de los apóstoles más grandes de los tiempos, en el heraldo del Evangelio, en el San Pablo aguerrido, y que también nos invita a todos nosotros a cambiar nuestro camino, y que también nos invita a todos nosotros a convertirnos. Hermanos, veamos en San Pablo a aquel ejemplo donde siempre Cristo puede transformar, si nosotros queremos, la vida de cada uno, para así encontrar la plenitud como Él lo hizo y entregó su vida por Cristo. Ya no vivo yo, es Cristo quien ahora vive en mí.
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3: ¿Qué tal, hermanos? Continuamos en su programa En Defensa de la Fe. Muchas gracias por seguirnos sintonizando. Si me permiten, voy a leer los nombres de algunas personas que se han estado comunicando. Muchas gracias. Elizabeth Cervantes pide oración por sus hijos, María Fernanda García.

Cervantes y Juan Pablo García Cervantes por su conversión y salud. También por su papá Osvaldo García López, pues cuente con nuestras oraciones. Y ahora en la madrugada que me toca hacer oración ante el Santísimo, pues voy a pedir por sus intenciones. Flor Ramírez nos escucha y nos saluda, muchas gracias. Lupita Pinal también nos saluda y nos escucha por Facebook Live. Alicia Guerrero saluda desde Monterrey, Nuevo León. Muchas gracias, esperamos las glorias y pues que Dios les mande agua, porque ahora sí que sí me han dicho que están medios necesitados, ¿verdad? Pues bien, hermanos, continuamos con los temas del día de hoy. Y les decía yo que pues yo nunca pensé que esa fuera esa manifestación, que para mí fue una manifestación de Dios nuestro Señor en ese preso, fuera la gota que derramó el vaso para que yo siguiera con la orden franciscana, ¿no? Ya posteriormente yo supe que pues era una vida, o sea, los de la tercera orden, no crean que no tenemos pruebas, sí, también nos prueba el Señor como el oro en el crisol. Y pues seguí en ese camino, incluso cuando yo quise abandonar la orden franciscana, pues recibí un cordonazo, ¿sí? Un cordonazo es una corrección que Dios permite para, ahora sí, para alinearnos, ¿no? Para decir, bueno, ya agarraste el arado, no voltees para atrás, decidiste seguirme, pues ahora sígueme, ¿sí? O sea, Dios no castiga, Dios corrige, ¿sí? Dios corrige, y yo lo vi como una corrección, lo que aconteció para yo seguir en ese camino. Pero bien, hermanos, ahora continuando con el otro tema que les mencioné al principio del programa, en días pasados celebramos a tres arcángeles, sí, tres arcángeles que son San Miguel, San Gabriel y San Rafael. Esta fiesta pues es también muy, muy conmemorativa, porque pues ellos tuvieron ahora sí que mucha pues mucho que ver en la fe, para acrecentar la fe en nosotros como católicos, ¿no? Y sabemos que de antemano nosotros como católicos tenemos bueno, todos los santos, todas las santas, y también tenemos otra parte de la corte celestial, ¿no? Como lo son los santos arcángeles, ángeles, querubines, serafines, tronos, potestades y principados, ¿verdad? Y cada uno tiene su desarrollo, o su tarea más bien, en nuestras vidas. Yo, por ejemplo, ahorita que cuando hago mis oraciones, ya integré a San Miguel Arcángel para que nos defienda de las acechanzas del enemigo. Y si vemos nosotros como católicos las imágenes de San Miguel Arcángel, ahí vemos que él está pisando la cabeza al demonio y tiene una espada, ¿verdad? Y fue el que luchó contra el demonio, y gracias a la habilidad que lo dotó Dios nuestro Señor, pues lo venció, ¿verdad? San Rafael Arcángel, por sobrenombre, es medicina de Dios. También a él, por ejemplo, cuando hay alguna persona enferma, es bueno decirle que vierta la medicina de Dios en uno, porque no es medicina, ¿cómo les diré? O sea, física, ¿no? Es medicina espiritual. Y recordemos que Jesús es el doctor de doctores, ¿sí?
Entonces,

0: a él también hay que, es bueno, ahora sí que pedirle ayuda, ¿no? San Gabriel es el que le anunció a la Santísima Virgen María que iba a ser madre del Salvador, y fue el mismo que le anunció a San José que no tuviera miedo tomar como esposa a la Virgen María, ¿verdad? Que había quedado encinta, pero por obra del Espíritu Santo, ¿verdad? Entonces, ahora sí yo les pregunto a nuestros hermanos separados, si todo esto es bíblico, ¿por qué sigues con la idea de que yo no le pido a los santos, no le pido a las santas, no le pido a los ángeles, yo le pido directamente a Dios? Te recuerdo, como te he dicho en algunos programas anteriores, ellos están más cerca de Dios, por eso es que hay que pedir la intercesión de ellos y la protección, ¿sí? Recordemos que ellos, pues como su sobrenombre lo dice, custodios, están para custodiarnos y auxiliarnos en todas nuestras situaciones precarias que se presentan. Entonces, y recordemos que nosotros cuando, si es que somos admitidos en el cielo, vamos a ser como ángeles, ¿sí? Aunque hay un grupo sectario que no deja de, no quita el dedo del renglón, que aquí va a ser el paraíso en la tierra, ¿verdad? Entonces, ¿dónde dejan el texto bíblico donde dice, ustedes serán como ángeles, ¿verdad? Pues los ángeles sí habrá aquí en la tierra, pero la mayoría de los ángeles está en el cielo, ¿sí? Porque a veces cuando conocemos a alguna persona buena, dice, ay, eres un ángel. O sea, por llamarlo que es una persona amable, caritativa, ¿verdad? Pero en sí los ángeles están en el cielo. Entonces, si nosotros ya estamos llamados a ser como ellos, ¿por qué no pedir la intercesión de ellos? Para que nos, ahora sí que, pues nos guíen, ¿no? Hacia el camino a la santidad y a la gloria celestial, ¿verdad? Y pues ahí en este mes de octubre también hay otra celebración muy grande, que es se celebra el mes del Rosario, que el Rosario, como les he dicho en otros programas, es un arma tan poderosa porque estamos pidiendo la ayuda de la Santísima Virgen María, y recordemos que la Virgen le pisó la cabeza al demonio. No entiendo, o sea, mi limitada inteligencia, ¿por qué ante el nombre de María el enemigo sí se somete, ¿verdad? O sea, el rezo del Santo Rosario es un arma tan poderosa que ni el enemigo, la Virgen permite que el enemigo, no permite que el enemigo se nos acerque. Y si hay alguna prueba, que ahora sí que pues, tenemos que pasar por pruebas, ¿no? Para saber entender que Dios y la Virgen están con nosotros. Dios permite esas pruebas, pero como dice la Sagrada Escritura, que Dios a los que más ama son probados como el oro en el crisol. Entonces, incluso hace poco leí en un mensaje en las redes sociales donde decía, si no amas a María, pues no hables mal de ella, ¿no? Porque te recuerdo que es la madre de nuestro Señor Jesucristo, y si tú te dices, por decir así, cristiano, pues debes de amar a Jesús y por ende a su madre, ¿no? Porque nos la dejó como herencia en la cruz cuando se la encargó a San Juan, ¿verdad? Ahí no la dejó por herencia a todos. Y pues es como si te regalan algo bonito, algo que te agrade y lo rechazas, ¿no? Y además, pues, yo pienso que Jesús se ha de poner triste cuando hablas de su madre. Y les decía yo de los santos arcángeles custodios, como su nombre los dice, pues están para custodiarnos, para cuidarnos en nuestra vida cotidiana. Y sin embargo, a pesar de que nos portamos mal, en algunas ocasiones, pues ellos no dejan de estar al pendiente de nosotros, ¿verdad? También tenemos a nuestro ángel de la guarda, que se nos lo da Dios desde el principio que empezamos a existir en este mundo, para que nos cuide y nos proteja hasta el día de nuestra muerte. Incluso él es un buen intercesor cuando nosotros vamos al encuentro del Señor en el primer juicio. En el juicio personal, Él está custodiándonos, y me imagino que pues intercede por nosotros. Así como la Santísima Virgen María es la mayor intercesora, pues nuestro ángel de la guarda también intercede por nosotros. Entonces, ¿se imaginan la riqueza que guarda la iglesia que fundó Cristo? Porque nos dejó, ahora sí que, como decía mi abuelita, ¿no? Mucha hebra, ¿no? O sea, mucha tela de donde cortar, ¿sí? Porque nos dejó a los santos, a las santas, a los ángeles y a toda la corte celestial. Ahora resulta que, por ejemplo, nuestros hermanos separados dicen que ellos le piden directamente a Dios. Pero creo que ya he hecho este ejemplo. Cuando tú llegas a un hospital, a una atención, porque te sientes enfermo, pasas directamente al consultorio o al quirófano si es que te tienen que operar. Pues no, ¿verdad? Tienes que llegar a que la enfermera te tome tus signos vitales, ¿sí? Y ella ya le anuncia al doctor que estás ahí, y ya posteriormente pasas al consultorio del doctor. Pero bien, hermanos, en un momento más continuamos en su programa En Defensa de la Fe. Muchas gracias por estarnos sintonizando.
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Queridos amigos, reciban un saludo. Hoy hablaremos un poco acerca de algunos hábitos que podemos practicar para crecer en la fe. En primer lugar, recordemos que la fe es un regalo que nos viene de Dios, es una de las virtudes llamadas teologales. Y así como es un don, es necesario también recordar que es también una tarea. Dios nos regala la fe como una semilla y a nosotros nos corresponde el cultivarla. Por eso enumeramos algunos hábitos que nos permitan llevar adelante este cuidado. Primero, la fe hay que pedirla. Señor, aumenta nuestra fe. La solicitud humilde de la fe o bien del crecimiento de la misma. Segundo, hay que acogerla con gratitud y acogerla con amor. Tercero, esta acogida ha de ser sobre todo con la intención de hacer la vida.

que la fe no se quede solamente en un conocimiento, sino que nos lleve a la práctica de la vida cristiana. Otro elemento más podría ser el cuidarla. Y este cuidado implica, por un lado, su cultivo, pero también implica su defensa.

0: bonito, un regalo amable y dulce que nos permite también vivir contentos, vivir felices. Dichosos aquellos que creen. Junto con el disfrute viene también una parte importante que es la celebración, celebrar la fe. Y ahí tenemos toda esta riqueza de la liturgia que nuestra Santa Madre, la Iglesia, nos permite pues echar mano de ella para celebrarla, para cantarla, para adorar a Dios. Otro de los elementos que nos lleva también a esto va a ser el hecho de profundizarla. Es que es necesario crecer no solamente hacia arriba, en conocimientos, digamos, que podemos compartir luego. Hay que crecer hacia abajo, hay que la raíz se profundice, de tal manera que nuestra fe esté arraigada, bien arraigada en Dios y en la sana doctrina. Y décimo, podríamos decir que otro hábito que nos ayuda será el compartirla. La fe crece y madura cuando se comparte. Son algunos de los hábitos que podemos poner en práctica de tal manera que nos ayude sobre todo a permanecer en la fe, a crecer en la fe y a cultivarla compartiéndola. Que Dios los bendiga.
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10: ¿Qué tal, hermanos? Continuamos en su programa En Defensa de la Fe. Muchas gracias por estarnos sintonizando. Si me permiten, voy a mandar saludos y bendiciones para Beatriz Lúa. Nos escucha en Zamora, Michoacán. Bendiciones para usted y para toda su familia. Néstor Yair Cruz Santis nos escucha por Facebook Live. Claudia Mora, Maru Orellana y Coco Rojas también nos escuchan. Muchas gracias. Saludos y bendiciones para ustedes y sus familias. Saludos a nuestros amigos de Radio Comunitaria Shawpac en San Fernando, Chiapas, quienes transmiten nuestras misas de María Visión y nos comparten la emisión semanal Dime qué sabes de la Biblia, que conduce nuestro amigo Jorge Gutiérrez y que transmitimos cada lunes a las 4:30 de la tarde. Así también saludamos al padre Amós García y a todo el público de María Visión Radio en San Juan Bautista, Tlachichilco, Oaxaca. Estamos en el 87.9 de FM. Muchas gracias. Pues bien, continuamos con el programa del día de hoy. Ay, les decía yo que tenemos ahora sí que, por llamarlo de una forma, mucha tela de dónde cortar nosotros como católicos, ¿no? Yo no sé, o sea, mi pregunta es esta, para los hermanos que se han ido a las sectas, ¿por qué no se pusieron a escudriñar bien el carisma de la Iglesia Católica, ¿no? Y se dejaron envolver por personas que quizá hayan tenido alguna desavenencia cuando se decían ser católicos, porque si hubieran sido católicos, de verdad no se hubieran salido. Y digo, yo ya aventé la pedrada, pero también va para mí, porque como les he dicho en algunos programas anteriores, yo estuve estudiando 6 meses con un grupo sectario.

Y gracias primeramente a Dios y a la Santísima Virgen María que me regresé, me reintegré a la Iglesia Católica, ¿no? Y lo único que tengo que agradecerles a ese grupo sectario es que me ayudaran a empezar a leer la Biblia, ¿eh? Porque, como decía un sacerdote italiano que en paz descanse, el padre Flaviano Amatulli, que se dedicaba a la defensa de la fe católica por todo el mundo, decía que la Biblia de los hermanos solía exhibirla porque siempre la traían bajo el brazo, y la de los católicos solía polvo porque siempre la tenemos guardada. Yo los invito a rezar el rosario diariamente y a desempolvar sus Biblias. El Papa Juan Pablo II, hoy ya santo, San Juan Pablo II, nos invitaba a leer la Biblia 20 minutos. Pero no es nada más leerla así como si fuera cualquier otro libro, ¿no? Hay que, antes de empezar a leerla, pedirle al Espíritu Santo el don de discernimiento para saber interpretarla. Y toda duda que se nos venga, anotarla y preguntarle a los sacerdotes. O sea, ahora sí que no hay pretexto para salirse de la Iglesia que fundó Cristo. Y menos que, como decía el padre Flaviano Amatulli, lo bueno es que si tenemos madre, nosotros como católicos, los hermanos separados no tienen, porque niegan a la Virgen María como madre de ellos. Y pues ahora sí que solo Dios sabe pues las conveniencias o los acontecimientos que pasaron para que abandonaran a la iglesia que fundó Cristo, ¿no? Estaba viendo en días pasados un evangelio donde dice: habrá más alegría por un pecador arrepentido que por 100 justos. Habrá más alegría en el cielo, fíjense. Y esto no nada más es para los pecadores, sino que también la Iglesia Católica tiene las puertas abiertas para los que se salieron, quieran regresar, ¿sí? O sea, nunca te van a cerrar las puertas. Nada de que ya te saliste, pues ya estás fuera, ¿no? No. Siempre como nuestro Señor Jesucristo tiene los brazos abiertos para recibirte como el Hijo Pródigo. Y pienso que ahora sí, como dice la Sagrada Escritura, ¿no? Que al final de los tiempos habrá un solo pastor y un solo rebaño. Pero no esperemos a que no se nos dé la oportunidad de regresar a la iglesia que fundó Cristo, porque recordemos que la rama que se desprende del tronco divino cae, se seca y muere. Entonces, antes de caernos, pues hay que afianzarnos más, tratar de investigar más, y creo que de investigar más lo que es el carisma de la Iglesia Católica, ¿no? Que tiene tantas riquezas, tiene la Santa Misa, el Rosario, tantas oraciones, tantos santos, tantas santas, tantos miembros de la Corte Celestial que nos están dispuestos a ayudarnos. Pero pues ahora sí que es el libre albedrío que nos dejó Dios nuestro Señor, su Hijo Jesucristo. Pero ahora sí que, como dicen, la salvación es personal, ¿verdad? El que quiera salvarse, pues ahí está el plato servido. Y el que no, pues ahora sí que fue su decisión. Pero que no le reclamemos a Dios nuestro Señor cuando nos mande al lugar de sufrimiento: oye, Señor, no, pues Él nos dio todo. Sin embargo, nosotros rechazamos, ¿verdad?
por nuestra soberbia, por nuestra confianza de que al cabo, al final de mis días, yo me arrepiento. ¿Qué tal si no tienes la oportunidad de arrepentirte, verdad? Porque puede llegar tu muerte en un accidente de cualquier índole, un incendio, un atropellamiento, los diferentes accidentes que haya, ¿verdad? Entonces, ahora sí, como ustedes, como hermanos separados, nos invitan a que nos vayamos con ustedes, pues yo los invito a conocer la verdadera Iglesia de Cristo, que es la católica, ¿sí? Que fue fundada en el año 33 en Palestina y que, pues hasta ahorita, los poderes del infierno no han prevalecido arriba de ella. Está siendo perseguida, está siendo criticada, pero ya todo esto se veía venir, ¿sí? Pero, ¿qué dice Jesús? No tengan miedo. Y también tenemos una madre que por medio del rosario está intercediendo por nosotros. También agarrémonos de las manos de Jesús y de María, y en este caminar vámonos con ellos, sí, siempre, siempre, porque solos no podemos, solos estamos como, ahora sí, como cuando a un caballo le sueltan la rienda, ¿no? Nomás corremos como desbocados, pero de la mano de Jesús y de María, pues no nos perderemos. No les digo que no va a haber obstáculos, que no va a haber pruebas, pero de la mano de ellos los vamos a sortear. Y pues ahora sí que ya para cuando lleguemos a la presencia de Dios Padre, pues vayamos con nuestras almas limpias, ¿no? Que eso es lo que debemos de presentar. Y con las manos llenas para ofrecer, para presentarle, como la parábola de los denarios, ¿no? Señor, tú me diste un denario, aquí te traigo dos, aquí te traigo cinco, aquí te traigo diez, aquí te traigo pues X cantidad, ¿no? Y él diga: siervo fiel, venid a gozar a mi reino, donde no habrá enfermedades, donde no habrá tristezas, donde no habrá carencias, ¿sí? Nada más recordemos que, como dice Mateo 6:27, nadie puede alargar un codo su estatura. Dios ya nos tiene marcada una línea, Dios dice hasta aquí, y no sabemos qué día nos vaya a tocar ir a su presencia, ¿no? Por lo tanto, pues tratar de enderezar nuestros caminos. Y como les dije hace rato, a ti, hermano separado, también te invito a que regreses a la iglesia que fundó Cristo. Y ahora sí la conozcas bien, que escudriñes bien, que no te dejes guiar por falsos profetas modernos, por gente que, ahora sí que por cualquier motivo se salió de la misma, ¿verdad? Y que con Dios y María todo se puede. Pero bien, hermanos, esto ha sido todo por hoy. Muchas gracias por habernos sintonizado. Que Dios y la Santísima Virgen María y los santos arcángeles custodios los acompañen hoy y siempre.

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2: De la mano de Jesús y de María en la tormenta, comenzamos con esta lectura del Evangelio según San Juan, en el capítulo 1, desde el versículo 3. Por ella se hizo todo y nada llegó a ser sin ella. Lo que fue hecho tenía vida en ella y para los hombres la vida era luz. La luz brilla en las tinieblas y las tinieblas no la recibieron. Vino un hombre enviado por Dios que se llamaba Juan. Vino para dar testimonio como testigo de la luz para que todos creyeran por él. Aunque no fuera él la luz, le tocaba dar testimonio de la luz. Ella era la luz verdadera, la luz que ilumina a todo hombre y llegaba al mundo. Ya estaba en el mundo, este mundo que se hizo por ella o por él, este mundo que no lo recibió. Vino a su propia casa y los suyos no lo recibieron. Pero a todos los que lo recibieron les dio capacidad para ser hijos de Dios, al creer en su nombre. Han nacido no de sangre alguna, ni por ley de la carne, ni por voluntad de hombre, sino que han nacido de Dios. Y la palabra se hizo carne, puso su tienda entre nosotros, y hemos visto su gloria, la gloria que recibe del Padre, el Hijo único. En él todo era don amoroso y verdad. Juan dio testimonio de él, dijo muy fuerte, de él yo hablaba al decir, el que ha venido detrás de mí ya está delante de mí porque era antes que yo. De su plenitud hemos recibido todos y cada don amoroso preparaba otro. Por medio de Moisés hemos recibido la ley, pero la verdad y el don amoroso nos llegó por medio de Jesucristo. Nadie ha visto a Dios jamás. Pero Dios Hijo único nos lo dio a conocer. Él está en el seno del Padre y nos los dio a conocer. Este fue el testimonio de Juan cuando los judíos enviaron sacerdotes y levitas desde Jerusalén para preguntarle, ¿quién eres tú? Juan lo declaró y no ocultó la verdad. Yo no soy el Mesías. Le preguntaron, ¿quién eres entonces? Elías contestó, no lo soy. Le dijeron, ¿eres el profeta? Contestó, no. Entonces le dijeron, ¿quién eres entonces? Pues tenemos que llevar una respuesta a los que nos han enviado. ¿Qué dices de ti? Juan contestó, yo soy como dijo el profeta Isaías, la voz que grita en el desierto, enderecen el camino del Señor. Los enviados eran del grupo de los fariseos y le hicieron otra pregunta. ¿Por qué bautizas entonces si no eres el Mesías, ni Elías, ni el profeta? Les contestó Juan. Yo bautizo con agua, pero en medio de ustedes hay uno a quien ustedes no conocen. Y aunque viene detrás de mí, yo no soy digno de soltarle la correa de su sandalia. Palabra de Dios. Es tan importante este pasaje, por eso lo estaba leyendo lo más que pude en este corto espacio, porque es importante que recordemos el testimonio de Juan el Bautista sobre Jesús y en la forma que él lo presenta y la inquietud que tienen los judíos sobre quién es Juan y por qué ellos van a creer que él puede ser Elías o Moisés o el profeta, quién es él, ¿no? Están muy intrigados porque obviamente ven en él una fuerza superior porque todo el mundo acude a él, a ese río Jordán, a ser bautizados y a arrepentirse y a confesar sus pecados. Y esas fuerzas no son humanas. Y los judíos andaban muy preocupados de quién era él. Pero no sabían que, como Juan lo anuncia, que ya venía el Mesías, que ya venía Jesús, que él era el precursor. Estas cosas que ya las conocían por las Escrituras, no aceptaron ni concibieron que en la vida de ellos, en el tiempo de ellos, fuera a ocurrir lo que está anunciado por todos los profetas. Ese escepticismo evitó que ellos recibieran al Mesías y lo reconocieran y lo aceptaran. Pero todo esto está escrito y revelado por Dios. Tenía que suceder así. Es un misterio.

0: Gente que se preocupa mucho. Ayer, en una conferencia que estaba dando aquí en Medjugorje, en Bosnia y Herzegovina, donde estoy, decía que por qué razón el Señor permite que tantos niños inocentes mueran de hambre o asesinados y los malos triunfan y todas estas preguntas que hay sobre la justicia. Y yo le respondía, mire, si usted observa los apóstoles de Jesús, los 12, se da cuenta que todos murieron mártires, con excepción de San Juan, que San Juan de por sí sufrió demasiado porque a él lo metieron en una paila de aceite hirviendo y cuando lo sacaron salió más joven. Y los romanos se asustaron tanto que no lo tocaron más y lo encerraron en la cárcel de la isla de Patmos en Grecia, que es donde tiene él nada menos que el éxtasis del Apocalipsis. Por eso nosotros entendemos que por el sentido común humano no hay forma de justificar las cosas, pero por el sentido de Dios todas son perfectas.
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¿Qué pasaría si un día te levantaras y decidieras que estás cansado de sentirte cansado y que ya tuviste suficiente de todo? Suficiente del estrés, de la ansiedad, suficiente de la ira y el resentimiento, suficiente de la lucha, la falta, el dolor, la pobreza, suficiente de las lágrimas, de corazones rotos, pensamientos, comportamientos y relaciones autodestructivas, y suficiente de todo lo que es negativo y tóxico para tu vida. ¿Qué pasaría si decidieras que quieres cambiarte a ti y a tu vida, pero no sabes?

es exactamente por dónde empezar. Pues bueno, si llegaste hasta aquí, es porque quieres hacerlo. Hay muchas cosas que puedes hacer para empezar a reconstruir tu vida y hacerla ridículamente más emocionante. Y hoy voy a compartirte 11 cosas que están hechas para ayudarte a hacerlo. ¿Estás lista? ¿Estás listo? Comencemos. 1. Perdona. Olvida y deja de lado cualquier dolor y resentimiento del pasado. Llena tu corazón con amor. Perdona, olvida y déjalo de lado. No necesariamente por aquellos que te hicieron sufrir y te trataron mal, sino por ti. Deja que el perdón te libere. Permite que se lleve todo el resentimiento que dejaste en tu corazón todo este tiempo. Y permítete llenar ese espacio vacío con amor, con paz interior y con compasión. Si otros te han tratado mal en el pasado, no significa que tienes que continuar con su trabajo. Olvídalo y deja ir toda la negatividad de tu vida. Pero empieza de a poco y confía que en tu trabajo de dejar las cosas pasar, todo el equipaje extra que te está tirando para abajo, lo comenzarás a sentir más liviano y ganarás mucha más claridad en tu vida. Te sentirás más feliz y en más paz contigo mismo y el mundo que te rodea. 2. Enfrenta con gracia todo lo que se te presente. Cambia tu foco de malo a bueno, de dolor a ganancia, de resentimiento a perdón, de gratitud y apreciación. Es decir, aprende a enfrentar todo con gracia. Aprecia las cosas que la vida te envía, ya sean buenas o malas. Y ten claro que la gratitud le da sentido a nuestro pasado, le da paz a nuestro presente y crea una visión del mañana. 3. Visualiza tus logros y crea tu destino. Pregúntate lo mismo que me pregunté hace un par de años cuando decidí dejar de lado mi pasado y comenzar a reconstruir toda mi vida. Si no hay límites frente a lo que puedo hacer, ser y tener, ¿cómo se vería mi vida? Deja que tu imaginación corra. Atrévete a pensar en grande. No te conformes con menos de lo que vales. Mientras más rica sea tu imaginación, más bella será tu vida. Recuerda que el poder de la imaginación es increíble. Seguido vemos atletas que logran resultados casi imposibles y nos preguntamos cómo lo hacen. Y una de las herramientas que usan es la visualización. Toman la decisión de crear sus destinos y visualizan sus logros antes de que realmente los cumplan. Ve dentro de tu mente la vida que amarías tener, la persona que podrías amar y la relación que quieres tener en tu vida. Vive la vida desde el fin y actúa como si todas esas cosas que necesitas y deseas estuviesen ya presentes en tu vida. Siente emociones que vendrán al tener todas esas cosas maravillosas que te pasarán y permite que esos sentimientos estén contigo todo el tiempo. 4. Los sueños no funcionan a menos que tú los cumplas. Actúa en línea de lo que desea tu corazón. Haz las cosas que necesitas para lograr el camino al que quieres llegar. Lee libros que necesites leer. Contacta a la gente que necesites contactar. Y construye habilidades que necesites construir. Encuentra un mentor. Atrévete a hacer preguntas. Haz lo que tengas que hacer para moverte cerca de esto y hacer tus sueños realidad. Confía que con cada paso, la situación de tu vida mejorará y te convertirás en una persona aún más feliz de lo que eres hoy en día. 5. Toma un paso a la vez. Créeme, no será fácil renunciar a los pensamientos y comportamientos tóxicos de un día para otro. Tal vez no veas mejoras en tu vida inmediatamente. Por eso sé paciente y sé amable contigo mismo mientras trabajas en la reconstrucción de tu vida y recuerda disfrutar el viaje. Enfócate en el viaje y no en el destino. La alegría se encuentra no en terminar la actividad, sino en realizarla.
Por eso toma un paso a la vez

ten en mente que un viaje de 1000 kilómetros también se empiezan con un simple paso. 6. Desarrolla una profunda confianza en la vida. Tienes que tener fe, tienes que confiar. Tienes que confiar en ti mismo, confiar en las personas con las que interactúas y confiar en tu vida. Por eso deja los miedos de lado. Permítete ser vulnerable. Desarrolla un profundo sentido de confianza en la sabiduría de tu vida. De verdad te lo digo. Si tienes la fe del porte de una semilla de mostaza, puedes decirle a esa montaña, muévete, y se moverá, porque nada será imposible. 7. Date permiso para fallar. Date permiso para cometer errores, para equivocarte. Confía en ti cuando te diga que en todo error hay una lección que aprender. Una lección que será muy beneficiosa para ti a medida que sigas por el camino que hayas elegido para tu vida. No existen los errores. Los eventos que creamos para nosotros, no importa qué tan desagradables sean, créeme, son necesarios para aprender que necesitamos aprender. Cualquiera sea el camino que tomes, son necesarios para llegar a los lugares que hayamos elegido llegar. 8. Sé bueno contigo mismo. Ámate a ti mismo y sé bueno contigo mismo, porque si no lo haces, el mundo alrededor tuyo será un reflejo de tu propio comportamiento. Por eso cuida tu mente, tu cuerpo, tu corazón y tu alma. Haz ejercicio, toma mucha agua, come alimentos deliciosos y saludables. Haz crecer pensamientos positivos. Actúa de manera compasiva y con amor. ¿Hacia quién? Hacia ti mismo y el mundo que te rodea. Pasa tiempo solo contigo. Pasa al menos entre 5 y 10 minutos al día en silencio. Y créeme, eso te ayudará a sentirte más fresca, más fresco, más rejuvenecido y renovado. Sal. Pasa tiempo con la naturaleza. Mira las plantas, el cielo, las estrellas, la luna y los árboles. Celebra el milagro de la vida. Recuerda que existen solo dos formas de vivir tu vida. La primera, como si no existieran los milagros. Y la segunda, como si todo lo fuera. 9. Renuncia a vivir tu vida frente a las expectativas de otros. Demasiada gente vive su vida como si no fuera la suya. Viven su vida de acuerdo a lo que otros piensan que es mejor. Viven su vida de acuerdo a lo que sus padres piensan que es mejor para ellos. Lo que sus amigos, enemigos y profesores, el gobierno y los medios creen que es mejor para ellos. ¿Y sabes qué es lo peor de todo esto? Que ignoran su voz interior, su llamado interior. Están tan ocupados tratando de complacer a todos, viviendo las expectativas de otros, que pierden el control de sus propias vidas. Se olvidan de lo que los hacen felices, lo que quieren, lo que necesitan. Y eventualmente se olvidan de sí mismos. Por eso nunca adquieras el sentido de valor fuera de ti. Tu valor viene de adentro y no fuera de ti. La gente, eventos o posesiones materiales. No dejes que otros te digan cuánto vales. Decide por ti mismo. Se llama amor propio, no amor de otros. Recuerda que tienes una vida. Esta misma, y tienes que vivirla. Especialmente no dejes que las opiniones de otros te distraigan de tu propio camino y de tus propios sueños. 10. Disciplina tu mente para que se mantenga en el presente y el ahora. Aprende a estar presente y comprometerte al momento actual. Sé feliz con lo que tienes, con lo que sabes y con quién eres ahora. No dejes que tu mente te traicione y te haga pensar que no serás feliz hasta obtener lo que quieres. Por eso aprecia lo que está frente a ti. Si aprendes cómo estar presente y comprometerte con el ahora, vas a vivir una vida mucho más feliz y plena. Y no importarán cuántos desafíos la vida te envíe, porque te convertirás en una persona mejor y no en una amargada. Apenas empieces a honrar el momento presente,
Toda la infelicidad y las luchas se

0: y la vida comenzará a fluir entre la alegría y la sencillez. Y es que cuando actúas pendiente del momento presente, lo que sea que hagas, será internalizado con un sentido de calidad, cariño y amor, aún con la acción más simple. Y 11. Rodéate de gente que te ame y que te apoye. Rodéate de gente que sea positiva, alegre, que te apoye y te ame. La gente puede levantarte cuando te sientas mal. Gente que prenda la luz cuando estés en la oscuridad. La gente que pueda verte por quien eres de verdad y a quienes realmente puedas acudir. Recuerda, aléjate de la gente que trate de disminuir tus ambiciones. La gente pequeña hace eso, pero la realmente excepcional te hace sentir también como alguien increíblemente excepcional. Por eso necesitas amigos positivos y que te amen para apoyarte en tu nueva vida. Comprométete a sacar lo mejor de lo que te envíe la vida. Sé suave y flexible. Sigue el ritmo de la vida y no vayas en contra de este. Pero sobre todo, disfruta el viaje y no importa qué te pase. Y no importa cuántos desafíos y gente difícil la vida te envíe. Tienes que saber que están todos para ayudarte a crecer y evolucionar en el más bello tú que tanto quieres y te mereces. Recuerda que solo tienes una vida para vivir. Por eso hazla memorable. Renuncia a toda la toxicidad del presente en tu vida, pero nunca, nunca dejes de lado ni a ti ni a tus sueños. Tu vida es ahora. La vida que tanto deseas y que tanto sueñas te está esperando. Hoy es el día y es el momento para comenzar a reconstruirte y reconstruir tu vida y hacer de ella lo que tanto quieres, lo que tanto sueñas, pero sobre todo, lo que tanto mereces. Dios está contigo y yo también, y creemos ciegamente en ti. Cierra tus ojos, porque desde aquí te estaré dando el abrazo más fuerte que jamás nadie te haya dado en tu vida. Soy Sergio Melchor y estás en el mejor lugar que pudiste encontrar, en un viaje a la vida.
1: 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En Apóstoles de Nuestro Tiempo, el Padre Yuri Santos nos habla sobre el oficio divino.
2: El oficio divino es la oración pública de la iglesia, que los miembros, sobre todo del clero, rezan a Dios con obligación. Entonces, el código actual de derecho canónico manda que los sacerdotes y los diáconos que fueron ordenados en vista del sacerdocio tienen la obligación de recitar diario el oficio divino, según o la liturgia de las horas, como se utiliza en el lenguaje más reciente, que tiene que ser según los libros propios y aprobados por la iglesia, ¿no? Entonces, propios, el rito propio de su congregación, de su orden o de su diócesis, con su calendario propio, y que esos

0: libros sean aprobados por la autoridad de la iglesia, tenemos la obligación. El oficio divino consiste esencialmente en la recitación de los salmos con himnos y oraciones y textos generales de la iglesia.
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¿Sabes? Es muy probable que últimamente muchas de las cosas de tu vida no vayan bien. Es decir, parece como si tu vida fuera un completo caos. Tu mente está intranquila. Tu cabeza repite una y otra vez los mismos pensamientos. Sientes como, sin importar lo que hagas, las cosas no van a salir bien. Es decir, sientes que en algún momento algo malo va a pasar. Y es que últimamente has perdido tanto, que es posible que también hayas perdido la creencia de que todo va a solucionarse y que todo esto que estás viviendo ahora tan solo es algo pasajero, y que en verdad llegará el momento en que todas las cosas que quizás hoy no tengan un orden en tu vida van a comenzar a ordenarse. Y todo ese dolor, esa tristeza, esa depresión o esa soledad que hoy sientes va a comenzar a desaparecer poco a poco. Y con ello vas a comenzar a sentirte mucho mejor, es decir, te vas a sentir más tranquila, te vas a sentir más tranquilo y vas a estar en paz contigo mismo. Y es que te confieso algo. Muchas veces, ante todas esas cosas que nos pasan en la vida y que nos pasan a todos, lo mejor y muchas veces lo único que nos queda por hacer es empezar de nuevo, aún con todo el miedo del mundo. Empezar de nuevo, empezar de cero. Y yo sé que quieres empezar de nuevo, yo sé que quieres hacerlo. Pero esta vez quieres hacerlo contigo. Es decir, darte todo el amor posible. Arreglar las cosas que te duelen. Olvidar lo que intentaste y no se pudo. Dejar ir todo lo negativo y enfocarte en lo positivo. En pocas palabras, aprender a ser estable, a cerrar ciclos y, lo más importante, a ser feliz. Por eso hoy, en Un Viaje a la Vida, con mucho cariño y desde el fondo de nuestro corazón, queremos compartirte este mensaje que sabemos que te va a ayudar mucho. Cuando sentimos que ya no somos felices, que no estamos a gusto con la situación de vida en la que nos encontramos, no debemos resignarnos. Al contrario, tenemos que tomar las riendas de la situación y encontrar la manera de volver a empezar y ser feliz. Existen muchísimas estrategias que te pueden hacer útiles para realizar este proceso en la vida. Pero también es importante saber qué no funciona. Por eso hoy quiero compartirte al menos algunos consejos que sé que te van a ayudar muchísimo en esta etapa de tu vida por la que estás pasando ahora. Sabemos que la vida puede no ser fácil, es decir, es un camino con subidas y bajadas. Un trayecto en el que es posible que nos encontremos con una calle sin salida, un punto donde no podamos o no queramos avanzar más y debamos cambiar de camino para seguir adelante.

tenemos que resignarnos. Y por más que puede darnos miedo dejar nuestra vida actual, siempre debemos plantearlo como una acción para mejorar. Muchas veces la incertidumbre, el no saber qué puede suceder, nos causa mucho temor, mucho miedo. Y esto puede llevarnos a dejar de esforzarnos por llegar a nuestros objetivos por miedo a lo que puede venir. Cuando ya no estamos a gusto con nuestra situación de vida, cuando ya no somos felices o nos damos cuenta de que nos hemos equivocado, rectificar y cambiar es la única opción que podemos hacer y lo único que podemos, o el camino que debemos tomar, ¿sabes? ¿Y todo para qué? Para recuperar nuestro propio bienestar. Y si me atreviera a nombrar el paso más importante de todos, sin duda sería aceptar el cambio. Y aunque parece lógico y obvio, a veces no resulta tan sencillo y debemos trabajar en nosotros mismos para poder aceptar el cambio. Puede suceder que nuestra mente surja una oposición entre querer cambiar y el temor que nos produce hacerlo. Así se puede activar una defensa que provoca el autosabotaje del propio cambio. Por esta razón es necesario que primero le dediquemos tiempo a aceptar qué es lo que queremos y qué vamos a cambiar, qué estamos dispuestos a cambiar, teniendo presentes que vamos a iniciar un proceso que no es nada fácil y muchas veces es muy complejo. Pero una vez que aceptemos el cambio, necesitamos reflexionar. Cuando se trata de un cambio tan importante como es volver a empezar en la vida, no debemos tener prisa para pasar a la acción, es decir, no te presiones, no lo hagas de manera impulsiva. Y eso es muy importante, es una reflexión que debemos hacernos a diario. Tenemos que analizar nuestro presente, tenemos que tomar referencias de nuestro pasado, tenemos que aprender de nuestros errores. Para que el cambio sea mejor y logremos nuestros propósitos, tenemos que valorar qué cosas del pasado queremos modificar y hacer de modo diferente ahora, qué factores del presente no queremos que se repitan mañana y cómo afrontar el futuro que queremos conseguir y las metas que nos planteamos alcanzar. Y esto aplica para cualquier cosa y cualquier área de nuestra vida, desde nuestra dinámica en una relación de pareja hasta nuestra dinámica en nuestros proyectos personales o laborales. ¿Qué cosas queremos cambiar? ¿Qué actitud debemos modificar? ¿Qué necesitamos hacer o intentar de diferente forma? ¿Y para qué? Pues para obtener resultados completamente distintos. Necesitamos también reconciliarnos con nuestro pasado. Para lograr progresar y que el cambio sea favorable, un paso muy importante y uno de los más necesarios es que nos reconciliemos con todo lo sucedido en el pasado. Puede que nos equivocáramos, que hayamos vivido momentos malos, sucesos que repercutieron en nuestro estado, pero para propiciar la mejora de nuestra calidad de vida, no podemos simplemente hacer como si nada hubiera pasado y negar lo que pasó en nuestra vida. No, es necesario trabajar, aceptar y recolocar lo que pasó para poder seguir viviendo sin que nos afecte. Y lo más importante es afrontar nuestros errores. Y una vez que los afrontamos, aprender a perdonarnos. Entender y aceptar que somos seres humanos, que un error no nos define. Entonces, ¿por qué nos estancamos ahí? Seamos honestos, todo el mundo se equivoca. La vida no siempre es fácil. Siendo así probable que nos equivoquemos, debemos ser conscientes de ello y aceptar que es un hecho normal que puede suceder y que podemos aprovechar como una forma de aprendizaje muy grande en nuestra vida. Es decir, perdonarnos por los fallos cometidos y tener presente que nos podemos volver a equivocar sin que esto suponga que vamos a fracasar en nuestro futuro, sino todo lo contrario. Son probabilidades muy reales y que eso nos hace tan humanos y que a lo largo de los años siempre he tratado de hacer mucho hincapié en un viaje a la vida de hay que darnos chance, hay que permitirnos equivocarnos,
hay que permitirnos aprender de nuestros propios errores, de no ver los errores como fracaso, como algo malo, sino como una gran oportunidad de crecimiento y de aprendizaje. Cuando aprendemos a ver los dos lados de la moneda de todas las cosas y acontecimientos que pasan en nuestra vida, aprendemos a ver nuestra vida de una manera completamente distinta. Créeme. Es decir, todas esas cosas que parecen malas que nos pasan o que nos están pasando ahora, en vez de cuestionarnos por qué nos pasa a nosotros, si cambiamos la pregunta en vez de un por qué y la cambiamos a un para qué, encontraremos la razón en lugar de la causa. Y eso es muy importante, porque la razón nos da un objetivo, una dirección hacia donde debemos ir. Entonces, aceptemos que nos equivocamos y aceptemos que tarde o temprano nos volveremos a equivocar. Y eso no nos hace malas personas, nos hace seres humanos. Por eso es importante que también te tomes tu tiempo. Todos los procesos que he mencionado hasta el momento, como aceptar, reflexionar y reconciliarnos, realmente necesitas dedicarles tiempo. No podemos pretender empezar de cero y que todo transcurra correctamente, o nos sentimos cómodos desde el primer día, porque así no funciona, no es una varita mágica. Necesitaremos un periodo de tiempo para asimilar lo que está sucediendo y las modificaciones que se están dando en nuestra vida. Por eso es importante concedernos un periodo de adaptación y no intentar correr o ir más rápido si no nos sentimos a gusto. Date tiempo, date chance. Como toda herida física necesita su tiempo para sanar, también toda herida que hay en nuestro interior, en nuestra mente y en nuestro pasado, necesita aún más tiempo, necesita aún más cuidado y necesita aún más atención y cariño para poder sanar. Tienes que alejarte de lo malo. Volver a empezar no tiene por qué comportar siempre romper con todo nuestro pasado. Es decir, puede haber aspectos o personas que sí nos beneficien y con las que no queramos romper, pero también debemos ser conscientes de lo que sí nos produce daño, y es necesario que nos alejemos si queremos que realmente haya un cambio y que ese cambio sea positivo. Entonces, evita todas las situaciones que sacan lo peor de ti, y no solamente situaciones, sino también a personas que saquen lo peor de ti. Aléjate de todas aquellas personas que en vez de sumarte energía, te la roban. Cuando aprendas a tomar esa decisión y comiences a alejarte de todo aquello que te hace mal, vas a darte cuenta cómo comenzarás a crecer. Es como esa plantita que tiene esa hierba mala a su alrededor. Necesitamos prestarle atención, cuidarla y quitar todas esas cosas que nos provocan mucho daño. ¿Y para qué? Para poder crecer. Así es en la vida. Necesitamos aprender a colocar un filtro en nuestra vida. De todas aquellas cosas, de todas aquellas situaciones, momentos, circunstancias, personas que nos roban esa energía que nos ayuda a crecer y que nos hunden, y muchas veces sin darnos cuenta. Así que deseo que abras bien los ojos y te alejes de todo lo malo. ¿Y sabes qué también necesitas hacer? Necesitas ser una persona flexible. ¿Y sabes por qué? Porque la flexibilidad es una de las habilidades más importantes para lograr progresar y conseguir adaptarnos tanto a lo que sucede en nuestro exterior como a lo que sentimos en nuestro interior. Y es que para poder aceptar y realizar el cambio y empezar de cero nuestra vida, es esencial que seas flexible. Porque si no eres flexible, vas a vivir siempre anclada y siempre anclado en el pasado, sin conseguir iniciar una nueva vida. Está bien y es necesario tener un plan, o como hemos dicho, tener objetivos fijados en qué queremos alcanzar. Pero si vemos que la estrategia que utilizamos no es funcional,
No podemos quedarnos fijados en ese modo de comportamiento. Debemos ser flexibles, debemos variar y probar otra manera de afrontar la situación, otro camino. Y eso, déjame decirte que flexibles tenemos que hacerlo todo el tiempo, porque lo vamos a necesitar en más de una ocasión en la vida, te lo aseguro. Expresa cómo te sientes. Del mismo modo que es favorable mantener las relaciones sociales y sentirse apoyado, es muy bueno expresar cómo nos sentimos en el proceso de cambio. Darte cuenta, estamos iniciando una nueva vida y lo estamos haciendo con la incertidumbre y con todas las dificultades que esto comporta, así que comunicar y externalizar cómo nos sentimos nos ayudará a ser más conscientes de ello, porque nos va a ayudar a organizarnos y a desahogarnos en muchas ocasiones. Así que no reprimas nada y expresa siempre cómo te sientes, pero confía en ti. Tú eres quien debe dirigir y escoger qué camino quieres tomar y seguir en tu vida. Por eso es muy importante que confíes siempre en ti, y que no importa si te equivocas en el futuro, y que no importa si cometes muchos errores, que nunca pierdas la confianza en ti, jamás. Y uno de los pasos más importantes, no dudes en pedir ayuda cuando lo necesites. Si te ves superado por una situación, si te notas perdido o perdida, sin saber qué dirección o qué decisión tomar, no dudes en pedir ayuda. Y muchas veces es muy, muy importante hacerlo con un profesional. Te aseguro que cuando comiences este nuevo cambio en tu vida, que cuando comiences o cuando decidas a comenzar de cero totalmente, si lo haces tomado de la mano de la ayuda profesional, es decir, acompañada o acompañado de un proceso terapéutico, es la compañía más increíble que vas a tener en tu vida. Y si todavía a eso le sumas un acompañamiento espiritual, es decir, que no únicamente estemos renovando nuestra mente, nuestro físico, sino también nuestro espíritu, créeme que no vas a necesitar nada más. Porque muchas veces ese es el único equilibrio que necesitamos en nuestra vida. Equilibrar nuestros pensamientos, equilibrar nuestras acciones, equilibrar nuestro espíritu y hacerlo siempre en dirección a nuestro propio crecimiento. Te aseguro que vas a sanar más rápido de lo que te imaginas. Te aseguro que vas a encontrar el camino que necesitas seguir. Te aseguro que tu mente va a comenzar a aclararse y te va a ayudar a tomar esa decisión que tanto te cuesta quizás hoy tomar. Vas a aprender con quién quedarte, qué decisión tomar, hacia dónde ir, qué hacer con tu vida. Eso es muy importante, pero todo lleva su tiempo. Pero ojo, nunca es tarde. Y yo estoy completamente seguro que lo estás haciendo justo en el momento perfecto. Ni antes ni después. Justo ahora. Así que no tengas miedo. Pues si se necesita empezar de cero, pues empieza de cero. Vas a estar muy bien. Te lo prometo. ¿Y quién soy yo? Soy Sergio Melchor y estás. Definitivamente estás en el mejor lugar que pudiste encontrar. Estás en un viaje a la vida.

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0: Frecuentemente se escucha que las familias sufren por el trato familiar. Los papás reniegan con los hijos y los hijos es difícil comunicarse con sus padres. Hay un conflicto en el diálogo, en los acuerdos. Yo sugiero tres detalles. Papás, con sus hijos, sobre todo en esa etapa de adolescencia y juventud, que es muy difícil la situación porque los muchachos cambian, yo les sugiero tres detalles interesantes. Primero, papás, los dos juntos, dialoguen con sus hijos y lo primero que tienen que hacer es felicitarlos. Mi hijo, mi hija, te felicito por esto, por aquello. Resalten sus cualidades, resalten sus virtudes. Los muchachos se van a sentir valorados. Van a saber que ellos tienen un valor hermoso. Segundo, pregunten. Los muchachos hace falta sondearlos. ¿Qué piensan? ¿Cómo van? ¿Qué asunto tienen en la vida? Las preguntas son importantes porque ellos podrán decir, mis padres se interesan por mí. Y tercero, exhorten. Seguramente hace falta decir, mi hijo o mi hija, corrige este detalle, trata de ser una mejor persona. Te pedimos que esto lo hagas por tu propia madurez, para que seas una gran persona.
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3: Sé que te ha pasado. Y créeme, a mí también me pasó. Conocemos una persona que creemos que es lo mejor que nos ha pasado y que nos pasará en mucho tiempo. Sin embargo, a veces llegamos a idealizar tanto a esa persona que dejamos de verla como realmente es como nosotros. Y a pesar de que hay personas cercanas a nosotros que intentan decirnos que esa persona no nos conviene para nada, que merecemos a alguien mejor, que dejemos de buscarla, que cuidemos nuestra dignidad, que nos valoremos más, nosotros simplemente los ignoramos e incluso llegamos a pensar que no saben lo que dicen, que no la conocen, no lo conocen. Y decidimos escuchar esa voz interior que nos dice, no renuncies, si la quieres, sigue intentándolo. Pero la realidad es que el mundo real no siempre funciona así. Va a llegar un momento en donde pasará algo que te hará abrir los ojos y hará que te des cuenta cuánta razón tenían todas esas personas que intentaban cuidarte, que intentaban protegerte. Es entonces cuando te darás cuenta que en realidad sí querían lo mejor para ti. Que quizás tú no lo veías, pero ellos sí. Veían cómo pisoteabas tu dignidad por alguien que realmente no valía la pena. Y hoy estás aquí, parado en un sitio donde quizás no sabes a dónde ir o por dónde empezar o qué puedes o qué debes hacer para comenzar a alejarte definitivamente de esa persona. Y no solamente eso, sino para hacerle entender a tu corazón que esa persona no es para ti, que todas esas cosas tan maravillosas que habías visto en él o en ella realmente no son tan maravillosas como tú pensabas y que ahora es momento de aceptar que tú no mereces esto, que tú no mereces mendigar la atención ni mucho menos el cariño de alguien. Y yo sé que quizás te sientas confundido, quizás te sientas perdido, pero no te preocupes, créeme. En algún lugar hay alguien que te quiere tanto, que hizo todo lo posible para que este mensaje pudiera llegar a ti justo en el momento en el que más lo necesitas. Así que por favor quédate, porque hoy voy a compartirte como un gran amigo algunos grandes consejos que te van a ayudar como no te imaginas para poder olvidar a esa persona de la que tanto

Ya sea que hayas terminado con esa persona o que definitivamente intentaste de todo para poder conquistarla, los buenos recuerdos y todas aquellas cosas que creíamos buenas siempre llegan a nuestra mente cuando decidimos ponerle punto final a esa historia. Acompañadas de todos los besos que no le dimos, no sé, los abrazos que nos guardamos y las frases que atesorábamos para una ocasión especial. Y los comentarios como ya volverán, o ustedes serán una buena pareja, que dentro de poco, no te preocupes, dentro de poco volverán a estar juntos, solamente vienen a alimentar las ganas de que esa relación vuelva a ser lo que era. Pero lamento decirte que esto jamás pasará y que debes aceptar que definitivamente esto ya terminó o que incluso nunca comenzó. No tiene caso que vivas queriendo revivir algo que tu único aliciente sea el recuerdo. Por eso acepta y supera a esa persona que por un momento significó mucho en tu vida, pero que ahora ya no está en ella. Salió de tu vida definitivamente. Es momento que aceptes que quizás sí quieras a esa persona, pero no tiene caso seguir a su lado. En ocasiones esa persona solo necesita espacio para poder pensar algunas cosas. En otras el amor simplemente se acabó y no hay más remedio que aceptarlo. Así que no tienes más opciones que reconocer que todo llegó a su fin. Empezar a hacerte ilusiones solamente ocasionará que te cierres las posibilidades de conocer más personas y de sanar tus heridas internas. Seguir sufriendo por una persona que ya no tiene sentido, que ya no quiere estar contigo, no vale la pena. Por eso, si puedes, cuéntale a alguien o escríbelo para que puedas desahogarte. En este momento muchas emociones estarán invadiendo tu corazón. Recuerda que no hay mejor estrategia que platicar sobre lo que sientes para ir sacando todas aquellas cosas que te hieren o te lastiman. Escribir te ayudará a plasmar tus sentimientos en papel y así poder leerlos y superarlos poco a poco. Por eso no reprimas tus emociones. Habla sobre lo mal que te sientes con alguien, con un amigo, con alguien que sea de tu confianza. Después de hacerlo, yo te aseguro que sentirás que la carga emocional será menos pesada. Pero algo muy importante, no huyas del dolor. Posiblemente en este momento te sientes destrozada, te sientes destrozado y quieras llorar. Eso no tiene nada de malo. No le huyas a la tristeza, sino al contrario, hazle frente. Llora todo lo que tengas que llorar. No reprimas ese sentimiento. Pero algo muy importante es que trata que esta situación no se convierta en un mal hábito. Es decir, ya que te hayas desahogado y que el dolor haya cesado, vuelve rápidamente a tus actividades normales. Pero no te tortures. Esto es algo muy importante. No te tortures. Deja de estar pensando en todos los momentos bonitos y hermosos que viviste con esa persona. Déjalos a un lado. Recuerda que si terminaron fue por algo y seguramente en este momento lo odias o la odias. Está bien que te quedes con las cosas bonitas de la relación. Se vale, está bien. Pero ya eso de estar viendo sus fotos y los detalles que te regaló no te va a ayudar a poder superarla o poder superarlo, sino todo lo contrario. Por eso concéntrate en el presente. Y deja de pensar en un pasado que solo te dejó un bonito recuerdo, pero que no hay futuro. Evita buscarla, o evita buscarlo, o llamarle por teléfono, por mensaje, no, no, no. Porque puede que te trate de una manera que no te va a gustar. También es importante que te des tiempo para sanar. El proceso no será inmediato. Ya que dejes de maldecir y llorar por alguien que te rompió el corazón, llegará el momento de buscar nuevas ilusiones.

emociones. Puede que te encuentres con ánimos de buscar o de iniciar una nueva historia con otra persona. Pero recuerda que el tiempo ahora es solamente tuyo. Es momento de probar nuevas aventuras, de conocer nuevas personas y de conocerte más a ti. Por eso es importante que te mantengas ocupado y ocupada. Cuando te esté ganando la melancolía y tengas ganas de salir buscando a tu pareja, realiza alguna actividad que disfrutes, que te distraiga. Puedes empezar a hacer ejercicio, practicar algún deporte, leer un libro interesante o simplemente ver una película. Vete de viaje si puedes. Deja de pensar en las cosas que no debieron de pasar y disfruta hacer lo que por momentos habías postergado. Ten siempre en mente que al final de algo siempre es el inicio de algo mucho mejor. Y esto que está pasando en tu vida, esto precisamente es parte de ello. Porque te aseguro que de todo esto saldrás más maduro, más madura, más preparado y feliz para comenzar de nuevo. A veces las separaciones son necesarias y salir de ellas con otro panorama es lo que debemos hacer. Se sufre, se llora, se desahoga. Pero no olvides de que tienes la capacidad de empezar desde cero. Y de que quizás estar sin esa persona es lo mejor que te puede pasar. Por eso deja de aferrarte tanto a esa persona. Comienza a ver realmente cómo era y cómo fue contigo. Verla realmente como fue, como es, quitándote esa venda de los ojos y date cuenta de una vez por todas que realmente nunca te trató bien, que realmente te hizo muchos desplantes, que muchas veces te humilló, que muchas veces te hizo lo que quiso contigo. ¿Por qué? Porque siempre te sentías segura, te sentías seguro, pero ya no, ya es momento de irnos de ese lugar, es momento de valorarnos, es momento de cuidar y de tener dignidad. Es momento de decir, ya basta, nunca más, hasta aquí llegué. Sí me encantabas, te quería un chingo, te quería muchísimo, pero no manches, me quiero más a mí. Definitivamente me quiero más a mí. Y te vas a tardar toda una vida en darte cuenta que encontrar a alguien como yo es más. Te va a faltar vida para encontrarte dos veces con alguien como yo. Así de sencillo. Así vete y así cierra esa puerta y no vuelvas jamás. Nunca lo olvides. Soy Sergio Melchor y estás en el mejor lugar que pudiste encontrar. Estás en un viaje a la vida.

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En Apóstoles de Nuestro Tiempo, el padre Wilson Sosa nos habla sobre la oración de sanación integral.

0: oración que a mí justamente me impactó mucho y que tal vez todos la repetimos y que tal vez todos nosotros quisiéramos tener en nuestra vida, que es la sanación. Cuando García Herreros hablaba de la sanación, hablaba de la sanación espiritual y corporal, y por eso las plegarias que nos dirige el Señor. Cristo divino, cúranos, estamos enfermos. Necesitamos que tú pases tu mano de médico divino sobre nosotros. Pon tu mano sobre nuestra cabeza y purifica nuestros pensamientos. Sana, Señor, nuestras intenciones. Posa tu mano sobre nuestro corazón y sánanos de las pasiones enfermizas que brotan continuamente en él. Sánanos de cualquier enfermedad en nuestro cuerpo. Tú, milagroso, tú, poderoso, tú, amante del hombre. Oh Cristo, te pedimos alivio. Nosotros creemos en tu infinito poder sanador. Nosotros, los débiles. Nosotros, los enfermos. Nosotros, los convalecientes. Nosotros, los desalentados. Ahora acudimos a ti. Desde la tierra, tendemos hacia ti, temblando de amor y de esperanza. En este momento, te suplicamos haya muchos que reciban salud por el infinito poder, por el adorable poder que tú tienes de sanar al hombre. Cristo infinito, Cristo eterno, Cristo cercano, Cristo compasivo, Cristo amigo, sánanos como tú lo haces y lo sigues haciendo ayer, hoy y siempre. Que el Señor te bendiga y te dé la sanación integral en tu vida. Dios te bendiga.
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0: 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Estamos de regreso en Un Viaje a la Vida con Sergio Melchor.

Tu corazón te dice, sigue. Pero tu cabeza dicta, para. Y al final llegarás a un punto en donde, en definitiva, no sabes qué hacer o qué decisión tomar. ¿Sabes? Yo sé que seguramente es lo que te está pasando justamente ahora en tu vida. Es decir, ya intentaste de todo. Ya hiciste todo lo que estaba en tus manos, incluso jugaste tus mejores cartas. Ya sea para conquistar a alguien, para volver a intentarlo, o simplemente para convencerlo de que no se vaya de tu vida. Podría decirte muchas cosas. Podría decirte que no renuncies hasta lograrlo, hasta conquistarla, hasta conseguirla. Pero sería caer en un cliché que en muchas ocasiones, en lugar de beneficiarnos, nos puede hacer mucho daño. Y lo peor de todo, un daño que podría durarte toda la vida. ¿Cuándo deja de ser buena idea seguir insistiendo? Justamente cuando se convierte en eso, en insistencia. Y es que cuando hay insistencia, es porque existe una resistencia de la otra parte. Pero quizás te pregunte, ¿resistencia a qué? ¿O resistencia a quién? ¿Verdad que ya no se escucha?

escucha bonito. Y no se escucha bonito porque no lo es. Porque no es nada agradable resistirse a algo. Porque cuando nos resistimos a algo, muy en el fondo sabemos que ese algo no es nada bueno para nosotros. Que no hay nada bueno ahí. O que las consecuencias de romper esa barrera podrían ser nada buena para nosotros. ¿Sabes lo que intento decirte? Que cuando nos resistimos a algo, nos resistimos a alguien, es porque no estamos 100% seguros de lo que queremos. O muchas veces sí lo estamos. Y la respuesta siempre será el reflejo de la misma resistencia. Es decir, o en pocas palabras, no queremos estar ahí. Y mientras más insistan, más resistiremos. Al final, de eso se trata todo. Quiero que te des cuenta dónde estás realmente parado en tu vida y todo lo que has intentado hacer por esa persona. Pero muchas veces, a pesar de todo lo que has hecho o todo lo que hemos hecho, no tenemos una respuesta positiva o algo que nos haga darnos cuenta que vamos por un buen camino. Y qué cansado es todo eso. Es muy cansado. Y es que cuando las personas se obsesionan tanto con alguien, muchas veces se olvidan de todo lo demás. Y cuando digo todo, me refiero a todo, incluyéndose a ellos mismos. Es ahí cuando se pierde la dignidad. Cuando no importa lo que pase contigo o las consecuencias de lo que decidas hacer. Siempre y cuando logres sacarle una sonrisa o logres un pequeño objetivo con esa persona. Dime algo, ¿tú crees que eso realmente resulta sano? Yo te aseguro que no lo es. Otra señal es cuando intentas y ya no te hace feliz lo que estás haciendo. Eso es muy importante. En el momento en que la insatisfacción, la falta de gratificación o la sensación de bienestar se vuelve nula, ese es uno de los más claros momentos para dejar de insistir. Una de las razones más claras es cuando tienes que forzar las circunstancias a tal punto de desgastarte. Se comienzan a agotar las vías, las opciones, las alternativas, por lo que es un indicador de que no todo está fluyendo como debería. Y es cuando comienzas a sobreesforzarte. Por eso es una pausa y piensa un poco en esto que te estoy diciendo. Quiero que recuerdes en todas esas cosas que ya hiciste, que para ti fueron inmensas, pero quizás para la otra persona fue algo insignificante. Todos los detalles, todo tu esfuerzo, esos pequeños y grandes sacrificios que has hecho. Y aún así, sigues parado en un sitio donde te encuentras absolutamente solo y sola. En donde tristemente ni la dignidad te acompaña. Es duro, es difícil, pero es tan real y necesario darnos cuenta de ello. Para así poder abrir los ojos y darnos cuenta de una vez por todas que no se trata de insistir nada a nadie nunca. Se trata de compartir, se trata de querer estar juntos, de buscar los mismos objetivos, de que en la vida todo lo mutuo realmente funciona siempre. Y lo que no es, nos lastima, nos hiere y nos rompe. Nos deja en las penumbras donde probablemente aún estés, pero no estarás ahí por mucho tiempo más. Por eso quiero que te des cuenta. Quiero que realmente te des cuenta de que una persona como tú merece un amor como el tuyo. Alguien que no tema. Alguien que también tenga las mismas ganas de tenerte, como el mismo miedo de perderte. Mereces a alguien que tenga ganas de ti. Alguien que se la juegue por ti. Alguien que no te haga esperar, sino que espere contigo.

en pocas palabras, mereces a alguien a quien no le tengas que insistir nunca. Mereces a alguien que se convierta en tu mejor amigo, en tu mejor amiga, en tu cómplice, en tu equipo, en tu soporte, en tu apoyo, en lo mejor de ti. Alguien que te haga darte cuenta que donde tengas que insistir, simplemente no es y jamás será. Porque el amor no se trata de convencimientos. El amor podría ser muchas cosas, pero jamás será duda. Jamás será no estoy seguro. Jamás será un sí a medias. No. El amor es claro, es simple, es real. El amor es o no lo es. Así de simple y así de fácil. Espero que nunca lo olvides, pero lo más importante de todo, que tú nunca te olvides. Tú eres el motor, la principal razón de este canal, y tus comentarios son para mí una guía para seguir compartiendo contigo este tipo de mensajes. Así que desde ya muchas gracias por compartirme un poquito de ti. Si te gustaría conocer un poquito más acerca de mí y de lo que hacemos en Un Viaje a la Vida, te invito a que nos sigas a través de nuestras distintas redes sociales como TikTok, Facebook, Instagram, entre muchas redes sociales más, en donde aseguro que todos los días encontrarás palabras que tocarán tu alma y tu corazón. 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Quiero mandarte hoy un abrazo con mucho cariño y con mucho amor, donde quiera que te encuentres. Un abrazo que te dé paz, que te dé tranquilidad y que te haga sentir que todo va a estar bien. Soy Sergio Melchor y estás en Un Viaje a la Vida.

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3: Recibimos tu

0: Incertidumbres y mis angustias, para que en tu corazón encuentre seguridad. Sostén y luz en cada instante de mi vida. Con esta consagración me empeño en seguir tu vida de humildad, mansedumbre y pureza. Acepto las renuncias y los sacrificios que esta alianza conlleva y te prometo, con la gracia de Dios y con tu ayuda, ser fiel al empeño tomado. Oh Madre de todos los hombres, soberana de mi vida y de mi conducta, dispón de mí y de todo lo que pertenece para que camine siempre en el Evangelio bajo tu guía, oh Estrella del Mar, oh Reina del Cielo y de la Tierra, Madre Santísima del Redentor, soy todo tuyo, oh Virgen del Carmen. Y a ti quiero unirme ahora y para siempre para adorar a Jesucristo, junto a los ángeles y a los santos, ahora y por los siglos de los siglos. Amén.
1: Coronilla a Nuestra Señora del Carmen. Madre del Redentor, Virgen fecunda, puerta del cielo siempre abierta, Estrella del Mar, ven a librar al pueblo que tropieza y se quiere levantar. Virgen soberana y gloriosa, Madre del Carmelo,
0: sé nuestro refugio y nuestro amparo, ahora y en la hora de nuestra muerte. Amén.
1: Virgen soberana y gloriosa, Madre del Carmelo,
0: sé nuestro refugio y nuestro amparo, ahora y en la hora de nuestra muerte. Amén.
1: Virgen soberana y gloriosísima, Madre del Carmelo,
0: sé nuestro refugio y nuestro amparo, ahora y en la hora de nuestra muerte. Amén.
1: Virgen soberana y gloriosísima, Madre del Carmelo,
0: sé nuestro refugio y nuestro amparo, ahora y en la hora de nuestra muerte. Amén.
1: Virgen soberana y gloriosísima, Madre del Carmelo,
0: sé nuestro refugio y nuestro amparo, ahora y en la hora de nuestra muerte. Amén.
1: Virgen soberana y gloriosísima, Madre del Carmelo,
0: sé nuestro refugio y nuestro amparo, ahora y en la hora de nuestra muerte. Amén.
1: Virgen soberana y gloriosísima, Madre del Carmelo,
0: sé nuestro refugio y nuestro amparo, ahora y en la hora de nuestra muerte. Amén.
1: Virgen soberana y gloriosísima, Madre del Carmelo,
0: sé nuestro refugio y nuestro amparo, ahora y en la hora de nuestra muerte. Amén.

0: Virgen soberana y gloriosísima Madre del Carmelo,
1: sé nuestro refugio, nuestro amparo, ahora y en la hora de nuestra muerte. Amén.
0: Virgen soberana y gloriosísima Madre del Carmelo,
1: sé nuestro refugio y nuestro amparo, ahora y en la hora de nuestra muerte. Amén.
0: Salve, Reina de los cielos y Señora de los ángeles, salve raíz, salve puerta, que dio paso a nuestra luz, alégrate, Virgen gloriosa, entre todas las más, la más bella, salve agraciada doncella, ruega a Cristo por nosotros. Amén.
1: Madre del Redentor, Virgen fecunda, puerta del cielo, siempre abierta, estrella del mar, ven a librar al pueblo que tropieza y se quiere levantar. Virgen soberana y gloriosísima Madre del Carmelo,
0: sé nuestro refugio y nuestro amparo, ahora y en la hora de nuestra muerte. Amén.
1: Virgen soberana y gloriosísima Madre del Carmelo,
0: sé nuestro refugio y nuestro amparo, ahora y en la hora de nuestra muerte. Amén.
1: Virgen soberana y gloriosísima Madre del Carmelo,
0: sé nuestro refugio y nuestro amparo, ahora y en la hora de nuestra muerte. Amén.
1: Virgen soberana y gloriosísima Madre del Carmelo,
0: sé nuestro refugio y nuestro amparo, ahora y en la hora de nuestra muerte. Amén.
1: Virgen soberana y gloriosísima Madre del Carmelo,
0: sé nuestro refugio y nuestro amparo, ahora y en la hora de nuestra muerte. Amén.
1: Virgen soberana y gloriosísima Madre del Carmelo,
0: sé nuestro refugio y nuestro amparo, ahora y en la hora de nuestra muerte. Amén.
1: Virgen soberana y gloriosísima Madre del Carmelo,
0: sé nuestro refugio y nuestro amparo, ahora y en la hora de nuestra muerte. Amén.
1: Virgen soberana y gloriosísima Madre del Carmelo,
0: sé nuestro refugio y nuestro amparo, ahora y en la hora de nuestra muerte. Amén.
1: Virgen soberana y gloriosísima Madre del Carmelo,
0: sé nuestro refugio y nuestro amparo, ahora y en la hora de nuestra muerte. Amén.
1: Virgen soberana y gloriosísima Madre del Carmelo,
0: sé nuestro refugio y nuestro amparo, ahora y en la hora de nuestra muerte. Amén.
1: Salve, Reina de los cielos y Señora de los ángeles, salve raíz, salve puerta, que dio paso a nuestra luz, alégrate, Virgen gloriosa, ante todas, la más bella, salve, agraciada doncella, ruega a Cristo por nosotros. Amén. Amén.
0: Madre del Redentor, Virgen fecunda, puerta del cielo siempre abierta, estrella del mar, ven a librar al pueblo de que tropiece y se quiera levantar. Virgen soberana y gloriosa Madre del Carmelo,
1: sé nuestro refugio y nuestro amparo, ahora y en la hora de nuestra muerte. Amén.
0: Virgen soberana y gloriosísima Madre del Carmelo,
1: sé nuestro refugio y nuestro amparo, ahora y en la hora de nuestra muerte. Amén.
0: Virgen soberana y gloriosísima Madre del Carmelo,
1: sé nuestro refugio y nuestro amparo, ahora y en la hora de nuestra muerte. Amén.
0: Virgen soberana y gloriosísima Madre del Carmelo,
1: sé nuestro refugio y nuestro amparo, ahora y en la hora de nuestra muerte. Amén.
0: Virgen soberana y gloriosísima Madre del Carmelo,
1: sé nuestro refugio y nuestro amparo, ahora y en la hora de nuestra muerte. Amén.
0: Virgen soberana y gloriosísima Madre del Carmelo,
1: sé nuestro refugio y nuestro amparo, ahora y en la hora de nuestra muerte. Amén.
0: Virgen soberana y gloriosísima Madre del Carmelo,
1: sé nuestro refugio y nuestro amparo, ahora y en la hora de nuestra muerte. Amén.
0: Virgen soberana y gloriosísima Madre del Carmelo,
1: sé nuestro refugio y nuestro amparo, ahora y en la hora de nuestra muerte. Amén.
0: Virgen soberana y gloriosísima Madre del Carmelo,
1: sé nuestro refugio y nuestro amparo, ahora y en la hora de nuestra muerte. Amén.
0: Virgen soberana y gloriosísima Madre del Carmelo,
1: sé nuestro refugio y nuestro amparo, ahora y en la hora de nuestra muerte. Amén.
0: Salve, Reina de los cielos y Señora de los ángeles, salve raíz, salve puerta, que dio paso a nuestra luz, alégrate, Virgen gloriosa entre todas las la más bella, salve agraciada doncella, ruega a Cristo por nosotros. Amén.
1: Madre del Redentor, Virgen

0: fecunda, puerta del cielo siempre abierta, estrella del mar, ven a librar al pueblo que tropieza y se quiere levantar. Virgen soberana y gloriosísima Madre del Carmelo,
1: sé nuestro refugio y nuestro amparo, ahora y en la hora de nuestra muerte. Amén.
0: Virgen soberana y gloriosísima Madre del Carmelo,
1: sé nuestro refugio y nuestro amparo, ahora y en la hora de nuestra muerte. Amén.
0: Virgen soberana y gloriosísima Madre del Carmelo,
1: sé nuestro refugio y nuestro amparo, ahora y en la hora de nuestra muerte. Amén.
0: Virgen soberana y gloriosísima Madre del Carmelo,
1: sé nuestro refugio y nuestro amparo, ahora y en la hora de nuestra muerte. Amén.
0: Virgen soberana y gloriosísima Madre del Carmelo,
1: sé nuestro refugio y nuestro amparo, ahora y en la hora de nuestra muerte. Amén.
0: Virgen soberana y gloriosísima Madre del Carmelo,
1: sé nuestro refugio y nuestro amparo, ahora y en la hora de nuestra muerte. Amén.
0: Virgen soberana y gloriosísima Madre del Carmelo,
1: sé nuestro refugio y nuestro amparo, ahora y en la hora de nuestra muerte. Amén.
0: Virgen soberana y gloriosísima Madre del Carmelo,
1: sé nuestro refugio y nuestro amparo, ahora y en la hora de nuestra muerte. Amén.
0: Virgen soberana y gloriosísima Madre del Carmelo,
1: sé nuestro refugio y nuestro amparo, ahora y en la hora de nuestra muerte. Amén.
0: Virgen soberana y gloriosísima Madre del Carmelo,
1: sé nuestro refugio y nuestro amparo, ahora y en la hora de nuestra muerte. Amén.
0: Salve, Reina de los cielos y Señora de los ángeles, salve raíz, salve puerta, que dio paso a nuestra luz. Alégrate, Virgen gloriosa entre todas, la más bella. Salve, agraciada doncella, ruega Cristo por nosotros. Amén.
1: Madre del Redentor, Virgen fecunda, puerta del cielo siempre abierta, estrella del mar, ven a librar al pueblo que tropieza y se quiere levantar. Virgen soberana y gloriosa, Madre del Carmelo,
0: sé nuestro refugio y nuestro amparo, ahora y en la hora de nuestra muerte. Amén.
1: Virgen soberana y gloriosa, Madre del Carmelo,
0: sé nuestro refugio y nuestro amparo, ahora y en la hora de nuestra muerte. Amén.
1: Virgen soberana y gloriosísima, Madre del Carmelo,
0: sé nuestro refugio y nuestro amparo, ahora y en la hora de nuestra muerte. Amén.
1: Virgen soberana y gloriosísima, Madre del Carmelo,
0: sé nuestro refugio y nuestro amparo, ahora y en la hora de nuestra muerte. Amén.
1: Virgen soberana y gloriosísima, Madre del Carmelo,
0: sé nuestro refugio y nuestro amparo, ahora y en la hora de nuestra muerte. Amén.
1: Virgen soberana y gloriosísima, Madre del Carmelo,
0: sé nuestro refugio y nuestro amparo, ahora y en la hora de nuestra muerte. Amén.
1: Virgen soberana y gloriosísima, Madre del Carmelo,
0: sé nuestro refugio y nuestro amparo, ahora y en la hora de nuestra muerte. Amén.
1: Virgen soberana y gloriosísima, Madre del Carmelo,
0: sé nuestro refugio y nuestro amparo, ahora y en la hora de nuestra muerte. Amén.
1: Virgen soberana y gloriosísima, Madre del Carmelo,
0: sé nuestro refugio y nuestro amparo, ahora y en la hora de nuestra muerte. Amén.
1: Virgen soberana y gloriosísima, Madre del Carmelo,
0: sé nuestro refugio y nuestro amparo, ahora y en la hora de nuestra muerte. Amén.
1: Virgen soberana y gloriosísima, Madre del Carmelo,
0: sé nuestro refugio y nuestro amparo, ahora y en la hora de nuestra muerte. Amén.
1: Salve, Reina de los cielos y Señora de los ángeles, salve raíz, salve puerta, que dio paso a nuestra luz. Alégrate, Virgen gloriosa entre todas, la más bella. Salve, agraciada doncella, ruega a Cristo por nosotros. Amén.
0: Dios te salve, Reina y Madre de misericordia, vida, dulzura y esperanza nuestra. Dios te salve, a ti llamamos los desterrados hijos de Eva. A ti suspiramos, gimiendo y llorando en este valle de lágrimas. Ea pues, Señora abogada nuestra, vuelve a nosotros estos tus ojos misericordiosos, y después de este destierro muéstranos a Jesús, fruto bendito de tu vientre. Oh clemente, oh piadosa, oh dulce Virgen María, ruega por nosotros, Santa Madre de Dios,
1: para que seamos dignos de alcanzar las promesas de nuestro Señor Jesucristo. Amén.

0: Señor, ten piedad.
1: Señor, ten piedad.
0: Cristo, ten piedad.
1: Cristo, ten piedad.
0: Señor, ten piedad.
1: Señor, ten piedad.
0: Cristo, óyenos.
1: Cristo, óyenos.
0: Cristo, escúchanos.
1: Cristo, escúchanos.
0: Dios Padre Celestial,
1: ten piedad de nosotros.
0: Dios Hijo Redentor del mundo,
1: ten piedad de nosotros.
0: Dios Espíritu Santo,
1: ten piedad de nosotros.
0: Santísima Trinidad, un solo Dios,
1: ten piedad de nosotros.
0: Santa María,
1: ruega por nosotros.
0: Santa Madre de Dios,
1: ruega por nosotros.
0: Santa Virgen de las Vírgenes,
1: ruega por nosotros.
0: Madre de Cristo,
1: ruega por nosotros.
0: Madre de la Iglesia,
1: ruega por nosotros.
0: Madre de la Misericordia,
1: ruega por nosotros.
0: Madre de la Divina Gracia,
1: ruega por nosotros.
0: Madre de la Esperanza,
1: ruega por nosotros.
0: Madre Purísima,
1: ruega por nosotros.
0: Madre Castísima,
1: ruega por nosotros.
0: Madre Siempre Virgen,
1: ruega por nosotros.
0: Madre Inmaculada,
1: ruega por nosotros.
0: Madre Amable,
1: ruega por nosotros.
0: Madre Admirable,
1: ruega por nosotros.
0: Madre del Buen Consejo,
1: ruega por nosotros.
0: Madre del Creador,
1: ruega por nosotros.
0: Madre del Salvador,
1: ruega por nosotros.
0: Virgen Prudentísima,
1: ruega por nosotros.
0: Virgen digna de veneración,
1: ruega por nosotros.
0: Virgen digna de alabanza,
1: ruega por nosotros.
0: Virgen Poderosa,
1: ruega por nosotros.
0: Virgen Clemente,
1: ruega por nosotros.
0: Virgen Fiel,
1: ruega por nosotros.
0: Espejo de Justicia,
1: ruega por nosotros.
0: Trono de la Sabiduría,
1: ruega por nosotros.
0: Causa de nuestra alegría,
1: ruega por nosotros.
0: Vaso Espiritual,
1: ruega por nosotros.
0: Vaso Digno de Honor,
1: ruega por nosotros.
0: Vaso de Insigne Devoción,
1: ruega por nosotros.
0: Rosa Mística,
1: ruega por nosotros.
0: Torre de David,
1: ruega por nosotros.
0: Torre de Marfil,
1: ruega por nosotros.
0: Casa de Oro,
1: ruega por nosotros.
0: Arca de la Alianza,
1: ruega por nosotros.
0: Puerta del Cielo,
1: ruega por nosotros.
0: Estrella de la Mañana,
1: ruega por nosotros.
0: Salud de los Enfermos,
1: ruega por nosotros.
0: Refugio de los Pecadores,
1: ruega por nosotros.
0: Consuelo de los Migrantes,
1: ruega por nosotros.
0: Consoladora de los Afligidos,
1: ruega por nosotros.
0: Auxilio de los Cristianos,
1: ruega por nosotros.
0: Reina de los Ángeles,
1: ruega por nosotros.
0: Reina de los Patriarcas,
1: ruega por nosotros.
0: Reina de los Profetas,
1: ruega por nosotros.
0: Reina de los Apóstoles,
1: ruega por nosotros.
0: Reina de los Mártires,
1: ruega por nosotros.
0: Reina de los Confesores,
1: ruega por nosotros.
0: Reina de las Vírgenes,
1: ruega por nosotros.
0: Reina de todos los Santos,
1: ruega por nosotros.
0: Reina concebida sin pecado original,
1: ruega por nosotros.
0: Reina asunta a los cielos,
1: ruega por nosotros.
0: Reina del Santísimo Rosario,
1: ruega por nosotros.
0: Reina de la Familia,
1: ruega por nosotros.
0: Reina de la Paz,
1: ruega por nosotros.
0: Reina de la Paz,
1: ruega por nosotros.
0: Reina de la Paz,
1: ruega por nosotros.
0: Cordero de Dios que quitas el pecado del mundo,
1: perdónanos, Señor.
0: Cordero de Dios que quitas el pecado del mundo,
1: escúchanos, Señor.
0: Cordero de Dios que quitas el pecado del mundo,
1: ten piedad y misericordia de nosotros. Te rogamos, oh Madre mía, nos concedas, Señor, Dios nuestro, a través de Nuestra Señora, la Virgen del Carmen, gozar de continua salud, de alma y cuerpo, y por la gloriosísima intercesión de la Bienaventurada Virgen María, vernos libres de las tristezas de la vida presente y disfrutar de las alegrías eternas. Por Cristo nuestro Señor.
0: Amén.
1: Virgen Santísima del Carmen, yo deseo que todos, sin excepción, se cobijen bajo tu sombra protectora de tu santo escapulario, que todos estén unidos a ti, Madre mía, por los estrechos y amorosos lazos de esta, tu querida insignia. Oh hermosura del Carmelo, míranos postrados, reverentes ante tu sagrada imagen y concédenos, benigna, tu amorosa protección. Te encomiendo las necesidades de nuestro Santísimo Padre, el Papa León XIV, y las de la Iglesia Católica, nuestra Madre, así como las de mi nación y las de todo el mundo, las mías propias y las de mis parientes y amigos. Mira con ojos de compasión a tantos pobres pecadores, herejes y cismáticos, cómo ofenden a tu divino Hijo y a tantos infieles como gimen en las tinieblas del paganismo. Que todos se conviertan y te amen, Madre mía, como yo deseo amarte ahora y por toda la eternidad. Amén, amén, amén. Amén.

0: Y aquí estamos, Señor, con la poderosísima intercesión de tu Madre, la siempre Virgen María. Gracias, oh Señor, por darnos como Madre a tan hermosa criatura, tan perfecta. Ayúdanos, Señor. Unidos con el escapulario y con el rezo del Santo Rosario, oh Señor, que de su mano y por su intercesión podamos llegar a ti, Señor. Te pedimos, Señor, por todos los bienhechores de esta bendita señal. Te pedimos por todas sus necesidades, por cada una de ellas, por sus familias. Y Señor, ponemos en tus manos las siguientes intenciones.
1: Por la familia Sánchez Martín del Campo, pide por la conversión de Ruth Aimi, por las almas del purgatorio, por el eterno descanso de Gerardo, Catalina, Fernanda y María del Rosario, por todas las vocaciones, por todas las familias y cumpleaños. Evarista López Archuleta de Hermosillo pide por la familia López Archuleta, familia John López, Luisa John López, por todos los presos, porque demuestren su inocencia. María Teresa John y por las benditas almas del purgatorio. Luz Revuelta García de Monterrey pide por la familia Revuelta Márquez, familia Hernández Revuelta, familia Fernández.

0: Garza, Hernández Ordinola, Valero Hernández, Revueltas García, por Alejandro Revuelta Márquez y por las benditas almas del purgatorio. María Elizondo de Monterrey pide por Mireya Elizondo, por Jair Durán Elizondo. Marta Barrera Macías de Zaguayo, Michoacán, pide por la familia Barrera Macías, familia Barrera Macías, Gerardo Buenrostro Pérez, por sus 50 años de matrimonio, por Enrique Cruz, familia Ábalos Barrera, por María Visión, por el eterno descanso de María Barrera de Ábalos y por las benditas almas del purgatorio. Marta Yolanda González, de Tijuana, Baja California, pide por la familia Fraile González, Norma Angélica Fraile González, por los agonizantes y por las benditas ánimas del purgatorio. Olivia Torres Gómez, de Michoacán, pide por la familia Martínez González, por María Visión, que Dios los cuide y los proteja, por Elizabeth González Garibay Gumaro, Guerrero González, por los agonizantes, por las benditas ánimas del purgatorio, por los nuestros sacerdotes. Reina Uribe de Cuernavaca pide por la familia Galindo Uribe, América Hernández Briseño, Alvarado Hernández, Carlos Daniel Galindo Uribe, Fortaleza, Reina Uribe, por el eterno descanso de Elizabeth y Elías Curiel García y Lucas Gámez. Lorena Olivares Gudiño de Zapopan pide por la familia Olivares Gudiño Acosta, Alejandro Acosta, Tadeo Acosta, Lorena Olivares, Silverio Olivares, Eloísa Gudiño y por las benditas ánimas del purgatorio. Felicito López de Zapopan pide por la familia López Estrada, López Gutiérrez, Giselle Ramírez, Marramírez y Fabián Barba, Vania y Jael Barba. Felicito López Ramírez Araceli Estrada, por el eterno descanso de Marina Ramírez Amador Estrada, Ali de Alvarado Bartolo y por las benditas ánimas del purgatorio. Petra Miranda de Tepic, Nayarit, pide por la familia Cázares Miranda, la familia Muñoz Cano, por las necesidades de José Guadalupe Oliva, la familia Salazar Cortés, Petra Miranda, Juan Manuel Cázares, por el eterno descanso de Concepción Valdivia, Pedro Rábago, Rosa Elía Armenta de Ixtipac, pide por la familia Oliva Armenta, Armenta Santana, Oliva Virgen, Marisela Armenta, Rosa Armenta, Juan Carlos Oliva, Areli Guadalupe, Oliva Armenta, Rosa Elia Armenta y por el eterno descanso de Ramón Armenta, María Guadalupe Virgen. Felinia Negrete de Tonalá pide por la familia Ramírez Negrete, familia Carrera Sánchez, Ferlina Negrete, Fernanda Sánchez Sánchez, Josefina Macías Lara, José Luis y Juana Macías, por el eterno descanso de Jesús Ramírez y Vicente Ramírez.
1: Diana Paola.

0: Oremos. Oh Dios, que en este sacramento admirable nos dejaste el memorial de tu pasión, te pedimos nos concedas venerar de tal modo los sagrados misterios de tu cuerpo y de tu sangre, que experimentemos constantemente en nosotros el fruto de tu redención. Por Cristo nuestro Señor.
1: Amén.
0: Bendito sea Dios.
1: Bendito sea Dios.
0: Bendito sea su santo nombre.
1: Bendito sea su santo nombre.
0: Bendito sea Jesucristo, verdadero Dios y verdadero hombre.
1: Bendito sea Jesucristo, verdadero Dios y verdadero hombre.
0: Bendito sea el nombre de Jesús.
1: Bendito sea el nombre de Jesús.
0: Bendito sea su sacratísimo corazón.
1: Bendito sea su sacratísimo corazón.
0: Bendita sea su preciosísima sangre.
1: Bendita sea su preciosísima sangre.
0: Bendito sea Jesucristo en el santísimo sacramento del altar.
1: Bendito sea Jesucristo en el santísimo sacramento del altar.
0: Bendito sea el Espíritu Santo Paráclito.
1: Bendito sea el Espíritu Santo Paráclito.
0: Bendita sea la excelsa Madre de Dios María Santísima.
1: Bendita sea la excelsa Madre de Dios María Santísima.
0: Bendita sea su Santa e Inmaculada Concepción.
1: Bendita sea su Santa e Inmaculada Concepción.
0: Bendita sea su gloriosa Asunción.
1: Bendita sea su gloriosa Asunción.
0: Bendito sea el nombre de María, Virgen y Madre.
1: Bendito sea el nombre de María, Virgen y Madre.
0: Bendito sea San José, su castísimo esposo.
1: Bendito sea San José, su castísimo esposo.
0: Bendito sea Dios en sus ángeles y sus santos.
1: Bendito sea Dios en sus ángeles y en sus santos.
2: Dios te salve María, llena eres de gracia, el Señor está contigo. Bendita tú eres entre todas las mujeres, y bendito es el fruto de tu vientre Jesús.
1: Santa María, Madre de Dios y Madre nuestra, ruega por nosotros los pecadores, ahora y en la hora de nuestra muerte. Amén.
2: Santa María, Reina y Madre de María Visión,
1: ruega por nosotros.
2: Dios te salve María, llena eres de gracia, el Señor está contigo. Bendita tú eres entre todas las mujeres, y bendito es el fruto de tu vientre Jesús.
1: Santa María, Madre de Dios y Madre nuestra, ruega por nosotros los pecadores, ahora y en la hora de nuestra muerte. Amén.
2: Santa María, Reina y Madre de María Visión,
1: ruega por nosotros.
2: Dios te salve María, llena eres de gracia, el Señor está contigo. Bendita tú eres entre todas las mujeres, y bendito es el fruto de tu vientre Jesús.
1: Santa María, Madre de Dios y Madre nuestra, ruega por nosotros los pecadores, ahora y en la hora de nuestra muerte. Amén.
2: Santa María, Reina y Madre de María Visión,
1: ruega por nosotros.
3: La bendición de Dios Todopoderoso, Padre, Hijo y Espíritu Santo, descienda sobre todos y nos acompañe siempre.
1: Amén.

Proclama mi alma la grandeza del Señor. Se alegra mi espíritu en Dios mi Salvador, porque ha mirado la humillación de su esclava. Desde ahora me felicitarán todas las generaciones, porque el Poderoso ha hecho obras grandes por mí. Su nombre es santo, y su misericordia llega a sus fieles de generación en generación. Él hace proezas con su brazo, dispersa a los soberbios de corazón, derriba del trono a los poderosos y enaltece a los humildes. A los hambrientos los colma de bienes y a los ricos los despide vacíos. Auxilia a Israel, su siervo, acordándose de su misericordia, como lo había prometido a nuestros padres, en favor de Abraham y su descendencia por siempre. Amén.

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De la mano de Jesús y de María en la tormenta, comenzamos con esta lectura de la carta de San Pablo a los Filipenses, en el capítulo 1, desde el versículo 3. Acción de gracias y súplica. Siempre que me acuerdo de ustedes, doy gracias a mi Dios. Cuando ruego por ustedes, lo hago siempre con alegría, porque han colaborado en el anuncio del Evangelio desde el primer día hasta hoy. Estoy convencido de que Dios, que comenzó en ustedes una obra tan buena, la llevará a feliz término para el día en que Cristo Jesús se manifieste. Está justificado esto que yo siento por ustedes, pues lo llevo en el corazón, y todos ustedes participan en este privilegio mío de estar preso y poder defender y fortalecer el Evangelio. Dios es testigo de que a todos ustedes los quiero entrañablemente en Cristo Jesús. Y le pido que el amor de ustedes crezca más y más en conocimiento y sensibilidad para todo. Así sabrán discernir lo que más convenga, y el día en que Cristo se manifieste, los encontrará limpios y sin culpa, colmados del fruto de la salvación que se logra por Jesucristo para gloria y alabanza de Dios. Cristo, lo único importante, hermanos, quiero que sepan que mi situación ha contribuido al progreso del Evangelio. La Guardia Imperial en pleno y todos los demás han visto claro que si llevo cadenas por Cristo, las llevo. Así que la mayor parte de los hermanos animados a confiar en el Señor a causa de mi prisión se muestran con más valor para proclamar sin temor el mensaje. Es cierto que algunos anuncian a Cristo movidos por la envidia y la maldad, pero otros lo hacen con recta intención. Palabra de Dios. ¿Y cómo vemos desde el principio de la iglesia estos fenómenos humanos, no? Tanta gente que está en la iglesia por las razones equivocadas. Hoy encontramos tanto predicador que está detrás del dinero, de la fama, y que hacen todo un espectáculo de lo que hacen. Y son aquellos que se saben la Biblia de memoria y la citan en todas sus esquinas y la gente se impresiona y se dejan explotar porque vienen con ese espíritu evangélico, protestante. Pero en realidad nuestra fe católica está lejos de ser ese espectáculo, porque nosotros tenemos que tener una conciencia limpia e íntegra, pequeña, humilde, sencilla, donde nos damos a la iglesia sin ningún interés personal. El Señor se ocupa de nosotros. Cuando nosotros hacemos el trabajo del Señor fielmente, Él nunca nos abandona. Siempre cuidará de todas nuestras necesidades, sin necesidad de estar mendigando o explotando a la gente o tratando de monetizar todo lo que hacemos. Es muy sencillo. Si usted verdaderamente es un apóstol de Dios, entonces ¿quién lo sostiene a usted? Pues Dios mismo. Y esa es una prueba de que sí es un apóstol de Dios. Si esto es un apóstol de sus propios intereses, a usted le toca promoverse. A usted le toca venderse, a usted le toca explotar a la gente, a usted le toca cobrar por lo que hace, porque usted lo que tiene es un negocio, un empleo, usted no es un apóstol. Esa es la diferencia. Los apóstoles no tienen que preocuparse por su sustento, porque el Señor se los provee y nunca le cobran a nadie, porque el Señor se los provee. Esto debe estar muy claro, así de que nosotros vivamos en paz con estas cosas.

0: esta noche con el deseo de encender esta antorcha de la paz, porque el mundo necesita de aquel que es la vida, que es el camino, que es la verdad y por tanto que nos trae su paz, que cuando vivimos en su gracia, vivimos en su amor, Él viene a hacer que nuestros corazones se enciendan en esa llama de su sagrado corazón y por tanto en nosotros reina la paz, esa paz que Teresa de Ávila entendió muy bien cuando nos invitó a que nada nos turbe, nada nos espante, porque todo se pasa, Dios no se muda, la paciencia todo lo alcanza, quien a Dios tiene nada le falta, solo Dios basta. Que el buen Dios hoy, con la visita de la Santísima Virgen María a nuestra parroquia, hoy que celebramos la fiesta patronal de nuestra arquidiócesis de Bogotá, recordando a Santa Isabel de Hungría, nos concede el don de la paz del corazón, de un corazón enamorado de Él, un corazón dispuesto a darlo todo por Él, un corazón que en todo honre y glorifique a nuestro buen Dios. Vivamos con toda la fe esta celebración y pidámosle a nuestro Señor que lo que celebramos se haga vida, se haga realidad en el día a día de nuestra existencia.
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2: Querido Espíritu Santo, esta mañana nos consagramos a ti para recibir tu palabra según tu voluntad. Iluminados por tu gracia, por tu luz divina, por la fuerza de tu amor, ven Espíritu Santo, enciende nuestros corazones, prepáralos para recibir la semilla de tu palabra que tiene poder para liberarnos, para sanarnos y para conducirnos por el camino de la santidad. Invoquemos la ayuda del Espíritu Santo. Y voy a compartir con ustedes un tema interesante: camino hacia la libertad. Y este camino hacia la libertad lo vamos a descubrir desde el libro del Éxodo, cuando Dios tomó a Moisés para liberar a su pueblo de la esclavitud de Egipto. 470 años de esclavitud. Quiero que mediten esa cantidad de años, 470 años de esclavitud, casi medio milenio. ¿Por qué tantos años? ¿Por qué el pueblo estuvo cautivo, oprimido, humillado, devastado tantos siglos bajo la opresión del faraón de Egipto? La razón de esa prolongación de años era por la soberbia, la dureza, la obstinación del corazón del pueblo. El pueblo de Israel

le había dado la espalda a Dios. El pueblo de Israel había caído en la idolatría. Se estaba postrando ante los dioses falsos de los egipcios. Les ofrecían incienso, se postraban ante ellos. La idolatría del pueblo los llevó a una serie de injusticias sociales. La idolatría y las injusticias sociales los llevaron a la opresión, a la pobreza y a la más profunda humillación. 470 años de opresión. Hay personas que viven así, toda una vida oprimidos, toda una vida esclavizados por el pecado, por vicios, por pasiones, por desórdenes, por apegos a cosas y personas. Y esas almas no son felices porque han perdido su libertad de hijos de Dios. ¿Cuántos vienen arrastrando una cadena de esclavitud en las drogas? Otros en el alcohol, otros en las infidelidades, otros mintiendo, otros robando, otros fraudeando, otros en la violencia, otros esclavos del trabajo, otros esclavos del dinero, esclavos de los placeres, esclavos de las pasiones. Todo eso, todas esas idolatrías nos coartan nuestra libertad de hijos de Dios. Pues así se encontraba el pueblo de Israel durante los 470 años de esclavitud bajo la opresión del emperador que día y noche los venía oprimiendo. 470 años hasta que finalmente el pueblo quebrantado tocó fondo, y al tocar fondo y caer en la más honda de las bajezas y profundidades y humillaciones a las que puede descender el ser humano, entonces clamó a Dios. Y cuando el pueblo se arrepiente, pide perdón y pide ayuda al Señor, entonces el Señor va a intervenir. Y dice el capítulo 3 del libro del Éxodo: el Señor se le manifestó a Moisés en el monte Sinaí bajo la apariencia de una zarza que ardía y no se consumía. Moisés, al ver aquella maravillosa visión, se acercó y escuchó una voz: Moisés, Moisés. Él respondió: aquí estoy. Dios le dijo: no te acerques. Quítate las sandalias, porque el lugar que pisas es sagrado. Y añadió: yo soy el Dios de tu padre, el Dios de Abraham, el Dios de Isaac y el Dios de Jacob. Moisés se cubrió el rostro porque temía mirar a Dios. El Señor siguió diciéndole a Moisés: he visto la opresión de mi pueblo en Egipto. He oído el clamor que le arrancan sus opresores y conozco sus angustias. Voy a bajar para liberarlo del poder de los egipcios. Lo sacaré de este país y lo llevaré a una tierra nueva, a una tierra nueva,
es decir, la tierra prometida, la tierra de Canaán, la tierra que mana leche y miel, la tierra del Señor, tierra santa. El pueblo necesita, con carácter de urgencia, ser liberado de la opresión en el país de los egipcios. Para esta liberación, mis queridos hermanos, se necesita un líder. Y ese líder que conducirá poco a poco al pueblo hacia su liberación será Moisés. En el libro del Éxodo se habla precisamente de esta liberación de Dios sobre su pueblo amado. Pero antes de adentrarnos, quiero que comprendamos esto. La historia del pueblo de Israel, la historia del Éxodo, es nuestra propia historia. La liberación del pueblo de Dios es nuestra propia liberación. Lo mismo que padeció, sufrió el pueblo de Dios, es lo mismo que padecemos y sufrimos todos. El faraón representa a Satanás. Egipto representa el mundo hostil, con todos sus antivalores, con su cultura de muerte, con la violencia, robos, fraudes, suicidios, homicidios, drogas, secuestros, narcotráfico, inseguridad social, lo que estamos viviendo. Egipto es el mundo hoy. Los 40 años de larga travesía del pueblo con Moisés por el desierto del Sinaí, esos 40 años representan nuestra peregrinación durante nuestra estancia en esta vida y en esta tierra hacia el cielo. La tierra prometida representa el cielo. Moisés es símbolo y prefigura de Jesucristo, nuestro verdadero libertador. Y el maná que caía del cielo para saciar el hambre del pueblo y que tuvieran fuerzas para continuar su larga travesía por el desierto hacia la tierra prometida, la Eucaristía. Como ven, en los diversos acontecimientos de la vida del libro del Éxodo, vemos estas figuras del Nuevo Testamento. El pueblo de Dios se encontraba bajo la opresión de un hombre, el faraón de Egipto, que representa al mismo diablo. Los capataces del ejército de Egipto y todos sus soldados, los demonios, que no dejaban de azotar, esclavizar, golpear, masacrar, humillar y muchas veces la muerte para el pueblo de Dios. Los tenían mal comidos, mal vividos, en la pobreza y en la marginación, trabajando de sol a sol. Solo trabajaban para poder comer una y se les iba bien dos veces al día. Esa era, pues, la situación escabrosa, difícil y triste que vivía el pueblo de Dios. Tal vez muchos de ustedes, por su situación de pecado y de vida desordenada, se sientan identificados con el pueblo de Dios. Estaban oprimidos, coartados en su libertad. Entonces Dios llama a Moisés y le dice: he visto la opresión de mi pueblo, he oído el clamor que le arrancan sus opresores y conozco sus angustias. Sí, el Señor también conoce tus angustias. El Señor conoce tus problemas,
tu crisis.

tu vicio, tu pecado, tu pasión desordenada. El Señor conoce tus debilidades, tus flaquezas, tus miedos, tus temores, tus complejos. El Señor conoce todo de ti y lo dice en su palabra: conozco sus penas, conozco sus fatigas, conozco sus humillaciones, conozco sus dolores. Voy a bajar para liberarlo del poder de los egipcios, de los demonios. Lo sacaré de este país urgentemente. La palabra Éxodo en la Biblia significa salida. Hoy más que nunca, nosotros también, queridos hermanos, en nuestra vida necesitamos un éxodo, una salida. Es decir, salir de tus vicios, salir de tu sepulcro, salir de tu prisión, salir de tus cadenas, salir de tu jaula, salir de tu cautiverio, salir de tu alcoholismo, salir de la droga, salir de la infidelidad, salir del adulterio, salir de los robos, salir de las mentiras, salir de la pereza, salir de mis vicios. Hoy la palabra éxodo es actual. Todos necesitamos un éxodo. Pero para que ese éxodo, esa salida hacia el camino de la libertad, necesitamos tres pasos. Tres pasos. ¿Cuáles son los tres pasos para alcanzar el camino de la libertad como el pueblo de Dios? Uno, reconoce tu pecado. Reconoce que necesitas ayuda. Reconoce que por ti mismo no puedes salvarte. Reconoce tus cadenas, tu prisión, tu pecado, tu idolatría, tu vicio, tu pasión. Tienes que aceptar. Cuando el pueblo reconoce que ha ofendido a Dios, cuando el pueblo reconoce que ha sido infiel postrándose ante otros ídolos falsos, cuando el pueblo acepta que necesita cambiar, que necesita ayuda, entonces da el primer paso. Nadie puede cambiar. Nadie puede mejorar. Nadie puede alcanzar la libertad. Nadie puede ser feliz si no reconoce su situación de pecado y que necesita ayuda, apoyo para salir de esa esclavitud. Cuando el pueblo acepta y reconoce delante del Señor su pecado y su triste situación, entonces Dios llama a Moisés. ¿Por qué tuvieron que pasar 470 años para que empezara la liberación del pueblo de Israel? Porque durante 470 años el pueblo no fue humilde, no reconoció, no aceptó su pecado, no se miró a sí mismo, sino que se la pasaba culpando a Dios de sus pecados y de sus problemas. Y por eso pasó un siglo, un segundo siglo, tres siglos, cuatro siglos, casi cinco siglos, para que Dios pudiera intervenir. Así pasa en la vida de muchos. Van pasando los años y las décadas en su vida, en su matrimonio, en su trabajo, en su vida personal, y siguen arrastrando una vida de esclavitud hasta que con corazón quebrantado y humillado reconocen delante del Señor sus fallas, sus debilidades, sus pecados, se arrepienten y piden perdón. Fue hasta ese momento, primer paso, que Dios va a bajar para liberar a su

Entonces, mis queridos hermanos, ¿cuál es el primer paso para nuestra libertad? Arrepentimiento. Reconocer que necesito ayuda. Segundo, el encuentro con Dios. Si el pueblo se arrepiente, pero no se encuentra con el Señor, si no clama a Dios, si no ora a Dios, su liberación será fallida, imposible. No basta el reconocer y pedir perdón. Ahora hay que clamar a Dios, acudir a Dios, buscar a Dios hasta encontrarlo. Cuando el pueblo encontró a Dios por medio de Moisés, el pueblo elevó su oración y Dios respondió y bajó para liberarlo. Ese es el segundo paso. Hoy Jesús te dice a ti: vengan a mí los que están cansados, fatigados, agobiados por la carga, por la tristeza, por la depresión, por los miedos, por las angustias, por las depresiones de la vida. Vengan a mí, benditos de mi Padre, que yo los sanaré y los aliviaré. Estas palabras debes dejarlas caer sobre tu alma y tu corazón como un bálsamo de fuerza liberadora. El pueblo clamó a Dios. Sus oraciones fueron escuchadas. Dios baja del cielo, se le aparece a Moisés en el Sinaí y le dice: anda y ve. Le da un mandato, una orden: anda y ve, yo te envío al faraón para que saques de la esclavitud de Egipto a mi pueblo amado, a los israelitas. Moisés preguntó al Señor: ¿pero quién soy yo para ir a faraón y sacar de Egipto, de la esclavitud, a tu pueblo Israel? ¿Quién soy yo? Moisés, como nosotros, se siente incapaz. Hoy tú eres Moisés. Hoy tú y yo somos Moisés. Y para que haya una liberación se necesita un Moisés. Y ese Moisés eres tú. Para salir de tus vicios, de tus problemas, de tus depresiones, de tus vicios, se necesita un Moisés. Un éxodo que provoque una liberación, y el que la va a provocar será Moisés, es decir, tú mismo. Y Dios te dice: yo estaré contigo. No tengas miedo ni te acobardes. Te daré mi poder y mi bastón, y con él harás mis milagros. Ante estas palabras, Moisés se animó, y más aún cuando el Señor le dice: yo estaré contigo, porque yo soy el Señor, el único Dios verdadero, y fuera de mí no hay otro Dios. El yo soy, el Señor, el Kyrios de tu vida, estaré junto a ti, cual gigante poderoso. Lucharé tus batallas, tus peleas, y juntos venceremos. Entonces, Moisés, ante esta motivación y las palabras del Señor, tomó a su esposa, a sus dos hijos, se despide de su suegro Jetro y de todos sus parientes, y se encamina hacia la presencia del faraón. ¿Qué tomó Moisés? A su esposa e hijos. ¿Por qué no partió él solo? ¿Por qué no fue con su esposa Séfora y le dice: Dios se me ha aparecido en el monte Sinaí, me ha dado el poder para realizar milagros y voy a enfrentar al faraón para liberar al pueblo de Israel y a mis hermanos? Porque Moisés tiene claro
que si no va con su esposa y sus hijos, su misión fracasará. Porque lo que hace fuerte a Moisés, en primer lugar es el Señor, pero en segundo lugar es su esposa y sus hijos. ¿Están escuchando? ¿Me están escuchando? No abandones tu familia, porque fracasarás en todas tus misiones. El Señor nos quiere caminando juntos como matrimonio, como familia, no en lo individual. Al Señor no le gustan los francotiradores. Moisés tiene que dar testimonio de ser un gran esposo y padre. Y junto, tomando a su esposa del brazo y a sus dos hijos, se presentó ante el pueblo de Israel y ante el faraón de Egipto. Cuando el pueblo miró a Moisés y junto a él, a su esposa y a sus hijos, creyeron en él. Porque era un hombre de familia. ¿Era un hombre de qué? Porque era un esposo ejemplar y porque era un padre ejemplar. Y si Moisés es capaz de amar a su esposa y a sus hijos, si Moisés es capaz de gobernar a su esposa y a sus hijos, si Moisés es capaz de guiar a su esposa y a sus hijos, entonces puede guiar y liberar al pueblo de Dios. Amén. Si Moisés no es capaz de guiar, amar, cuidar, liberar a su esposa y a sus hijos, ¿puede ser el líder del pueblo de Dios? No. La prueba, la garantía de que Moisés está preparado para esa misión de liberar es porque es un gran esposo y padre de familia. ¿Y por qué era tan importante la esposa? Sorpréndanse y escuchen. Si Séfora y sus hijos, si Séfora y sus hijos no van con Moisés, ¿saben qué hubiera pasado con Moisés? Se muere. ¿Escucharon lo que dije? A medio camino se muere. ¿Por qué digo que se muere Moisés si no hubiera ido con él su esposa y sus dos hijos? Escuchen lo que dice el texto bíblico. En el capítulo 4 del libro del Éxodo, en el versículo 20 dice: Moisés tomó a su esposa y a sus dos hijos y los montó en burros y se dirigió a Egipto, llevando en su mano el bastón de Dios con el que va a realizar los milagros. Hasta aquí todo bien. Escuchen. Y mientras Moisés iba de camino y se disponía a pasar la noche, atención, el Señor Dios lo atacó, poniéndolo a prueba de fe, y puso su vida en peligro de muerte, y Moisés comenzó a agonizar. ¿Y Moisés qué? Comenzó a morir. Esa misma noche que Moisés se despide, toma a su esposa Séfora y a sus dos hijos y caminan todo un día, una jornada. Cuando llega la noche, Moisés cae enfermo de muerte. Una prueba de fe. Y mientras Moisés agonizaba, estaba muriendo, escuchen, entonces su esposa Séfora, levanten la mano las esposas. Ustedes son las nuevas Séforas que van a salvar a sus esposos. Escuchen, entonces Séfora.

esposa de Moisés, tomó un cuchillo afilado de piedra y con el cuchillo circuncidó a su hijo mayor, a Gersón. Al circuncidarlo y derramar la sangre del hijo, tomó el prepucio y se lo colocó a Moisés. Y cuando el Señor vio la acción de Séfora, que circuncida al hijo mayor y toma el prepucio con sangre y se lo coloca a Moisés, eleva una oración Séfora: Señor Dios, este hombre es mi esposo de sangre. ¿Mi esposo de qué? ¿Qué significa esa expresión? Dilo, dilo. Unión, ¿qué más? ¿Qué significa que Séfora le dice al Señor: perdónale la vida, no lo toques más, porque este es mi esposo de sangre? Y la oración de Séfora agradó al Señor, escuchó su oración y Dios retira inmediatamente de Moisés la enfermedad que lo iba a herir de muerte. Si no interviene Séfora, ¿qué pasa con Moisés esa noche? Muere. Y la misión de liberación hubiera fracasado. Tú eres mi esposo de sangre. ¿Qué significa? Señor, este hombre es mi esposo de sangre. Es decir, somos uno. Herirlo a él, me hieres a mí. Herirme a mí, lo hieres a él. Porque mi esposo y yo somos uno. ¿Eso acaso no es el sacramento? ¿Qué nos hace el sacramento? Uno. Ya no somos dos, sino uno en Cristo Jesús. Esta acción de Séfora es una prefiguración del sacramento del matrimonio que más tarde nuestro Señor Jesús va a instituir. Pero por lo pronto, en esta prefiguración del sacramento del matrimonio, en atención a esa unidad conyugal, y que Séfora pone sobre Moisés la sangre de su hijo. Señor, nuestro amor no es estéril, nuestro amor es fecundo. Tú me lo diste por esposo y tú me donaste a él por esposa, y nos hiciste uno en el amor y diste fecundidad a nuestro amor, y el fruto de nuestro amor, nuestros hijos. ¿Acaso vas a llevarte a Moisés para que no cumpla la misión que le has encomendado de liberar a tu pueblo? Gracias a la intervención de Séfora y la sangre de su hijo, Moisés es perdonado por Dios. Moisés es liberado por Dios de la muerte. Moisés tenía que pasar este trago amargo para comprender, entender la misión ardua, difícil que Dios le pedía. Así como Moisés cayó casi muerto esa noche, representaba al pueblo de Israel. El pueblo de Israel también estaba muriendo bajo la dura opresión y la esclavitud que le imponía día y noche el terrible faraón de Egipto. Pero gracias a Séfora, prefigura de la Santísima Virgen María, interviene, ora, clama a Dios y le dice: es

Este es mi esposo de sangre. Cuando el Señor Dios escuchó eso, se retiró y dejó vivir a Moisés para cumplir la misión que le había encomendado. Amén. ¿Ven por qué Moisés tomó a su esposa? Ya lo dice el libro de Eclesiástico. Ahí donde falta la esposa, el esposo gime a la deriva y se pierde. Repito, ahí donde falta la esposa, el esposo gime, llora y se pierde a la deriva. Porque necesitamos caminar los dos juntos como sacramento. La liberación no va a caer solamente sobre Moisés el líder, sino también sobre la esposa, sobre los dos, sobre el matrimonio. ¿Habían descubierto eso? Es un capítulo casi ignorado por la mayoría de los católicos. Nunca olviden el capítulo 4 del libro de Éxodo, porque ahí se habla del papel fundamental de la mujer, de la esposa que ayuda a salvar a su esposo para que cumpla la misión que Dios le confió. Amén, mujeres. ¿Les gusta? ¿Les motiva? ¿Ya están entendiendo lo que tienen que hacer con su Moisés? Varones, levanten la mano. Ustedes son Moisés. Y deben dejarse ayudar por su Séfora. Juntos caminarán y juntos conducirán a su familia a un camino de liberación. Entonces se presentan ante el faraón. El faraón se resiste. Y Dios le dice a Moisés: dile a Faraón que por haberse resistido enviaré sobre Egipto 10 plagas que lo azotarán severamente a él, a su familia y a todos los egipcios. Y viene la primera plaga, el agua convertida en sangre. Segunda plaga, las ranas. Tercera plaga, los mosquitos. Tercera plaga, los tábanos, una especie de avispas. Quinta plaga, la peste del ganado. Las úlceras, la plaga de la tormenta, la plaga de las langostas y finalmente la plaga de las tinieblas, que vaticinaba y anticipaba la décima plaga, la plaga del ángel exterminador, donde va a morir el hijo del faraón, el primogénito, y todos los primogénitos de Egipto, solo en el pueblo egipcio. Y es cuando Dios ordena que degollen un cordero y la sangre del cordero, símbolo de Cristo, la pongan en cruz sobre los dinteles y las jambas de las puertas. De tal manera que el ángel exterminador, cuando se acerque y vea en las casas de los israelitas la sangre del cordero, no podrá entrar. Entonces Dios, a través de las 10 plagas, logra liberar a su pueblo por medio de Moisés de la esclavitud de Egipto. Cuando el pueblo ya va camino del desierto del Sinaí, Faraón se endurece, toma el ejército y vuelve para atacar a Moisés y al pueblo. Entonces Moisés, que tiene en su diestra el bastón de Dios con el que realiza las proezas, ve venir a Faraón con todo el ejército. Mira con compasión al pueblo de Dios y enfrente de ellos el Mar Rojo. Entonces recibe la orden de Yahvé: golpea con el báculo las aguas del Mar Rojo para que se abran. Moisés hunde sus pies en las aguas del Mar Rojo. Todo el pueblo lo mira,
porque el pueblo mira a su líder.

sigue a su líder e imita a su líder. Y cuando ven que Moisés empieza a hundir sus pies en las aguas del mar rojo y toma el báculo y golpea las aguas, se produce el milagro.

Moisés en el otro extremo golpea nuevamente las aguas y queda sepultado bajo las aguas del Mar Rojo, Faraón y todo su ejército, enemigo del pueblo de Dios. Así Dios consuma la liberación de su pueblo, porque el pueblo creyó en Moisés y en su esposa Séfora, que también tiene su lugar. Entonces el pueblo del otro lado empezó a vitorear, a cantar, a bendecir, a alabar y glorificar a Dios, porque sus enemigos habían quedado sepultados en las aguas del Mar Rojo. Hasta ahí el segundo paso. Yo les dije que son tres pasos para alcanzar la libertad. Uno, arrepentimiento. Dos, clamar a Dios, volver a Dios. Tercero, conversión. ¿Tercero qué? Conversión. Sin conversión no hay liberación. Sin conversión no hay sanación. Sin conversión no hay vida nueva. Por eso Dios conduce al pueblo al monte Sinaí, donde Dios se le había aparecido a Moisés en la zarza que ardía y no se consumía, donde inició la misión de libertad. Ahora Moisés está ahí con toda la nación israelita, y Dios le dice: Moisés, sube a la parte más alta del monte Sinaí. Moisés le avisa al pueblo que subirá al encuentro del Señor, y cuando Moisés está en la cima, Dios se le aparece. Dios le habla a Moisés y le entrega las tablas de la ley, el decálogo, los 10 mandamientos. ¿Pero qué son los 10 mandamientos? 10 caminos de amor, 10 caminos de felicidad. ¿Quieres ser feliz? Ama a Dios sobre todas las cosas. ¿Quieres ser feliz? No jures en nombre de Dios en vano. ¿Quieres ser feliz? Respeta el día del Señor, el domingo. ¿Quieres ser feliz? Honra a tu padre y a tu madre. ¿Quieres ser feliz? No mates. ¿Quieres ser feliz? No cometas actos impuros. ¿Quieres ser feliz? No mientas, no robes, no codicies las cosas ajenas, no desees la mujer de tu prójimo. Como ven, los mandamientos son 10 pautas o caminos de felicidad. La liberación no concluye con el paso del Mar Rojo. Se necesita la conversión. Y la conversión del pueblo apenas va a comenzar del Sinaí hasta la Tierra Santa. Dios va a hacer pasar durante una larga travesía de 40 años al pueblo de Israel para purificarlo, para sanarlo y convertirlo. Tiene que despojarlo de las idolatrías de Egipto, de los ídolos de Egipto, de los vicios de Egipto, de los malos hábitos que el pueblo aprendió en Egipto viviendo en el pecado. Dios lo va a convertir. Entonces se pacta la alianza. Baja Moisés con las tablas de la ley y que encontró al pueblo en un acto de adoración postrados ante el dios Baal. Habían construido un becerro de oro. Un momento. ¿Qué no habían visto el poder de Dios? ¿Qué no vieron las 10 plagas? ¿Qué no vieron cómo Dios a través de Moisés abrió el Mar Rojo? Sube Moisés al Sinaí para hacer la alianza y recibir los 10 mandamientos. Baja Moisés y ¿qué encontró? Un acto de idolatría. ¿Pero qué le pasa a ese pueblo? ¿Qué no entiende?

0: que ha endurecido el corazón, que no pudo aguardar que bajara Moisés para revelarles las palabras del Señor. Cuando baja Moisés, recibe aquella noticia triste. Pero ¿qué pasa con el pueblo, Señor? Apenas comienza su liberación y ha vuelto a la idolatría. Te ha vuelto a dar la espalda. ¿Y se acuerdan qué hizo Moisés? Agarró las tablas de la ley, se dirigió a donde estaba el becerro de oro y las arrojó y se desquebrajaron. Cuando el pueblo vio eso, se llenaron de miedo, se empezaron a golpear el pecho, porque en ese momento se dieron cuenta de la afrenta idolátrica con la que estaban ofendiendo al Señor. ¿Y qué hizo Moisés? Hizo que molieran ese becerro en polvo de oro e hizo que el pueblo se lo tragara. Y el pueblo comió su propia idolatría para que nunca más volvieran a caer en ese pecado. Moisés sube de nuevo y Dios le entrega las tablas de la ley. Hasta ese momento comenzará su conversión. Hasta ese momento el pueblo entiende que no debe postrarse ni adorar a ningún otro ídolo, solamente ante el Señor su Dios, el libertador de su vida. Entonces el pueblo abrazó los 10 mandamientos, se puso de pie y con Moisés y Séfora empezaron el camino de 40 años hasta llegar a la tierra prometida. Amén. Nuestra liberación es como la liberación del pueblo de Israel. No es una liberación mágica, es una liberación gradual que se va dando poco a poco. Pero todo comienza con el arrepentimiento, el encuentro con Dios, para que se produzca la conversión. Amén. Pónganse de pie. Pidamos esas 3 gracias. Que el Espíritu Santo, que es Señor y dador de vida, nos conceda la gracia del arrepentimiento, para que el arrepentimiento nos conduzca al encuentro del Señor, y de parte del Señor recibamos como el pueblo de Israel la gracia de la conversión. Y así juntos como familia, como Moisés y Séfora y sus hijos, caminaremos por esta vida hacia la tierra prometida. Cierra tus ojos. Aquí estamos, Señor, delante de ti. Solo ante ti nos postraremos. Solo a ti adoraremos. Solo a ti seguiremos. Obedeceremos tu palabra. Viviremos con amor y alegría tus mandamientos, para ser tu pueblo verdadero y caminar siempre en ese proceso de conversión que conduce a la santidad.
1: Escuchamos de las Cruzadas por la Libertad 2019 al maestro Pepe González con el tema Camino hacia la Libertad. Gracias por sintonizarnos.

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¿Cómo están todos, amigos? Es un gusto iniciar una nueva emisión de Música, Expresión del Alma, donde compilamos las obras más grandes de la música universal, con exponentes y compositores que vivirán para siempre. Esperemos en Dios todos se encuentren felices y bendecidos. Hoy abriremos este programa con una obra especial. La Extravagancia es el título de una colección de 12 conciertos compuestos entre 1712 y 1713 por el compositor y músico barroco Antonio Vivaldi. Dichos conciertos fueron publicados por primera vez en 1716, dedicados a un noble veneciano llamado Víctor Delfín, mecenas del compositor, perteneciente a una de las familias más antiguas de la nobleza veneciana. En el documento original se aprecia la siguiente frase, traducida al español: los conciertos consagrados a su excelencia el señor Víctor Delfín, noble veneciano, por don Antonio Vivaldi, músico de violín y maestro concertista del Pío Hospital de la Piedad de Venecia. Los conciertos fueron escritos utilizando el bajo continuo, para un solo violín y cuerdas. Sin embargo, en algunos de los movimientos interviene un instrumento adicional como un segundo violín y o violonchelo. Tal vez lo más extraordinario acerca de los conciertos de la Extravaganza es la notable inventiva de Antonio Vivaldi, dentro de un marco definido de fuerzas instrumentales y armónicas, creando un balance que podría definirse como perfecto entre la técnica y la inventiva musical. Cada uno de los 12 conciertos de la Extravaganza dura alrededor de 10 minutos. Estos son Opus 4, el concierto número 1 en si bemol mayor, RV 383A, el concierto número 2 en mi menor, RV 279, número 3 en sol mayor, RV 301, el cuarto en la menor, RV 357, el quinto en la mayor, RV 347, el sexto en sol menor, RV 316A, el séptimo en do mayor, RV 185, el octavo en re menor, RV 249, el noveno en fa mayor, RV 284, el décimo en do menor, RV 196, el onceavo en re mayor, RV 204 y finalmente el número 12 en sol mayor, RV 298. Cada uno con tres movimientos que por lo general son alegro, largo y alegro, a excepción del séptimo que cuenta con cuatro movimientos diferentes, iniciando con un largo y se alterna con un alegro, otro largo y finaliza con otro alegro. Damos inicio a la música. Ahora escucharemos el número 2. Sean todos bienvenidos.

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3: Miren, muchas personas dicen que el católico tiene que ser una persona alegre porque vive en el amor de Dios y la Pascua y la resurrección y todo eso. Pero muchas personas sufren de depresión y la depresión tiene muchas razones. A lo mejor son cosas externas, cosas que están sucediendo en tu vida, que salen de tu control. Hay veces que la depresión viene porque hay un desorden dentro de tu propia vida que tú puedes mejorar. Y hay veces que son cosas físicas, materiales, que suceden en tu organismo y por eso hay gente que cae en depresión, ¿vale? Entonces, lo primero, si estás deprimido, no te alejes de nuestro Señor. Dos, por favor, habla con alguien, un amigo de confianza, un sacerdote al quien le tengas mucha confianza. A lo mejor no te tiene por qué dar vergüenza. Por ejemplo, acudir a un profesional de la salud mental, asegúrate de que sea católico y que sea recto, porque hay muchas cosas raras en el mundo de la psicología, ¿no? Asegúrate que sea alguien católico, practicante y recto, ¿no? Y también nuestro Señor dice, ayúdate que yo te ayudaré, ¿no? Entonces, tienes que tomar pequeñas medidas para intentar salir, que es difícil porque el que está deprimido, no quiere salir, no puede salir. Pero cuando entiendes que, bueno, no eres la única persona que está así y que hay quien te puede echar la mano, es un poco más sencillo. Y sobre todo, si estás siempre de la mano de nuestro Señor, las cosas van a ser más sencillas. Y mira, te pongo el ejemplo, Santa Teresita del Niño Jesús. Ella en su última enfermedad estaba muy deprimida, estaba muy enferma y le decía a sus hermanas, no me dejen las medicinas cerca porque en una de esas que me da desesperación, yo me voy, me suicido. Pero ella, con la compañía de sus hermanas, con la compañía de la oración y de nuestro Señor, supo superar esa depresión. Que los bendiga y están en mis oraciones.
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5: Llegamos a la recta final en este su programa, Música, expresión del alma. Cerraremos con broche de oro, con una obra y un poco de sus datos biográficos de Edward Strauss, quien fue un compositor austriaco. Junto con sus dos hermanos, Johann Strauss II y Joseph Strauss, formaron el corazón de la dinastía musical Strauss. La familia dominó la música ligera vienesa por décadas, creando muchas obras, tanto valses como polcas para nobles austriacos y para amantes de la música de baile alrededor de Europa. En su familia le llamaban afectivamente Eddie. Nació en Leopoldstadt, Viena, el 15 de marzo de 1835 y falleció ahí mismo el 28 de diciembre de 1916. Su estilo fue singular y no se influenció de las obras de sus otros hermanos o sus contemporáneos, pero primeramente fue más recordado y reconocido como director de música de danza que como compositor en la familia Strauss. Selló su marca propia con la polka rápida, conocida en alemán como la polka schnell. Entre las más populares polcas que escribió para la orquesta Strauss, que él continuó dirigiendo hasta su disolución el 13 de febrero de 1901, están Van Frey opus 45, Aus der Hand und Wand opus 168 y Ohne Bremse opus 238.

También tuvo tiempo para escribir unos pocos valses románticos, de los cuales un puñado de ellos sobrevivieron a la oscuridad. El más famoso probablemente sea el Doctrinen Opus 79. Su carrera musical no solo rivalizó con la de sus hermanos, sino que también con la del compositor de música de baile y maestro de banda militar, Carl Michael Ziegler, quien además formó una orquesta llamada Formerly Edward Strauss Orchestra, antiguamente Orquesta Edward Strauss, que comenzó a dar conciertos en Viena bajo este nuevo título. En aquel entonces se inició acción legal en contra de Edward Strauss, por indecoroso y por el uso indebido de su nombre, a pesar de que en Viena, Ziegler pudo sobrepasar eventualmente en popularidad a la familia Strauss, particularmente después de la muerte de sus más talentosos hermanos, Johann Strauss II y Joseph Strauss. La rivalidad se extendió hasta la disolución de la orquesta de Strauss. Edward se casó con María Klenhardt el 8 de enero de 1863 y tuvo dos hijos, el compositor Johann Strauss III y Joseph Edward Strauss. Edward Strauss se comprometió en la gira final de su carrera musical en Estados Unidos en 1899 y ya en 1901 disolvió la orquesta Strauss tras la muerte de su hermano Johann y por tener algunos problemas familiares. De regreso en Viena, se retiró a la vida privada, donde murió el 28 de diciembre de 1916. Durante sus últimos años, se dedicó a escribir las memorias familiares que tituló Erinnerungen, o en español, Recuerdos, en 1906. Ahora, escucharemos manuscrito Vals Opus 90 de Edward Strauss, un gran vals compuesto por un gran compositor. Este vals es una de las tantas perlas de Edward, en este caso interpretado por la Viena Johann Strauss Orchestra, con Franz Bauer Teusel como conductor. Esto fue todo por hoy, estimados radioescuchas. Gracias por acompañarnos en esta hora de música e historia del arte en Música, Expresión del Alma. Se despide de ustedes Alexander Vivero. Hasta la próxima. Que Dios los bendiga.

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2: En Apóstoles de Nuestro Tiempo, el padre Juan González nos habla sobre el miedo.
3: Sí, respecto a la naturaleza humana, que es el único ser que conocemos de la creación, el único ser de la creación que está capacitado, hecho a imagen y semejanza de Dios y que está dotado de inteligencia y de libertad. Cuando en el ser humano se afecta la inteligencia o se afecta la libertad, puede producir el miedo, que es una alteración de estas facultades para tomar la decisión que no corresponde, que no es de acuerdo a la persona. Cuando el error es a la inteligencia, es un engaño, hay falta de formación, hay falta de ciencia, hay falta de capacitación, hay indecisión. Y eso provoca miedo a la hora de la decisión. O cuando la libertad está afectada también de forma externa por presiones de otras personas, puede ser incluso cercanos, si son los padres se le llama miedo reverencial. Si son personas que puedan hacer presión sobre la persona, también pueden alterar esa capacidad de discernimiento. Y contra la propia inteligencia y contra la propia voluntad, se toman decisiones que pueden causar daño a sí mismo o a las demás personas. Ese es el miedo, que surge de forma interna por engaño o por presión externa. Si el ser humano no es capaz de vencer ese miedo, se llama miedo invencible. Si el miedo es vencible, si hay una cierta responsabilidad moral respecto a la persona que necesita fomentar su instrucción, que necesita fomentar su capacidad de discernimiento para poder tomar la decisión acertada. El miedo hay que hacerlo siempre a un lado. El ser humano tiene que decidir por sí mismo. La inteligencia que Dios le dio, la voluntad que Dios le dio, le está capacitando para tomar una decisión. Si esa decisión la hace conforme a su inteligencia, a su voluntad, no tiene ninguna responsabilidad en su conciencia ante Dios. Si lo hace alterando su capacidad contra sí mismo, es cuando ya tiene responsabilidad ante esas decisiones y ese miedo que le causaron daño a sí o a los demás.
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4: Hemos regresado después de este breve corte, con el gusto de que permanezcan con nosotros deleitándose con la selección musical que hemos preparado para ustedes. Hoy quiero invitarles a que participen en nuestras distintas plataformas de comunicación. Pueden escribirnos en la barra de comentarios de Facebook durante la transmisión en vivo. También pueden enviarnos un mensaje de correo electrónico a xochitlradio@mariavision.com o bien pueden llamarnos desde México al 33 37 70 18 27. Fuera de México, solo agreguen el +52, que es la clave telefónica de este país.

desde donde le enviamos un cordial saludo a quienes nos escuchen en el extranjero. De la misma manera, pueden escucharnos en las emisoras de radio Mukulum 94.5 FM en Oshuk, Chiapas, en Yitontik 98 FM y Shawipak, radio comunitaria en el 97.9 de frecuencia modulada. Y bueno, continuamos con la música. Ahora conoceremos un poco del concierto para piano en la menor de Jakob Ludwig Felix Mendelssohn, nacido el 3 de febrero de 1809 y quien vivió hasta el 4 de noviembre de 1847, ampliamente conocido como Felix Mendelssohn. Fue un compositor, pianista, organista y director de orquesta alemán del periodo romántico temprano, cuyas composiciones incluyen sinfonías, conciertos, música para piano y música de cámara. Sus obras más conocidas incluyen su obertura y música para Un sueño de una noche de verano, la Sinfonía Italiana, la Sinfonía Escocesa, el Oratorio Elijah, la obertura Las Hébridas, su concierto para violín, su octeto para cuerdas y la melodía del villancico Hark, the Herald Angels Sing. Las canciones sin palabras de Mendelssohn son sus composiciones para piano solista más famosas. Este concierto lo escribió en 1822, cuando tenía 13 años. También escribió un concierto temprano, menos conocido, para violín y cuerdas en re menor ese mismo año. Mendelssohn disfrutó de un éxito temprano en Alemania, donde también revivió el interés por la música de Johann Sebastian Bach y por sus viajes por Europa. Fue particularmente bien recibido en Gran Bretaña, como compositor, director y solista, y sus 10 visitas ahí, durante las cuales se estrenaron muchas de sus principales obras, forman una parte importante de su carrera adulta. Sin embargo, sus gustos musicales, esencialmente conservadores, lo distinguen de muchos de sus contemporáneos musicales más aventureros, como Franz Liszt, Richard Wagner, Charles Valentin Alcan y Héctor Berlioz. Mendelssohn escribió sinfonías, conciertos, oratorios, música para piano y música de cámara. Después de un largo periodo de relativa denigración debido a los cambios en los gustos musicales y al antisemitismo a finales del siglo XIX y principios del XX, su originalidad creativa ahora ha sido reconocida y reevaluada. La presente composición es una composición totalmente trabajada y desarrollada. Escucharemos el concierto para piano en la menor, interpretado por la Orquesta Sinfónica de la Radio de Leipzig, dirigida por Herbert Kegel, y al piano Siegfried Stückicht. Que lo disfruten.

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3: ¿Qué tal, amigos? Soy el Padre José Luis Íñiguez y ahora compartiré con ustedes una breve reflexión sobre el infierno. El infierno es el estado de vida de los condenados, el lugar de los condenados. ¿Y quién es un condenado? Un condenado es uno que rechaza la misericordia de Dios, uno que se deja seducir por el demonio. Y hay que decir las cosas por su nombre. El demonio y el infierno existen. Estrategia del demonio es hacernos pensar que no existe. Y tenemos que predicar también sobre esto, porque es necesario caminar hacia el cielo. Quien no camina hacia el cielo se queda estancado y se deja llevar y está a merced de las seducciones del demonio. El infierno, como un estado de vida de los condenados, es un estado de no amor, de sufrimiento absoluto, donde no se puede contemplar la verdad, la belleza, donde no se le puede contemplar a Dios. El infierno es como una nostalgia eterna que no terminará. Dios castiga, no es Dios que castiga, es el hombre que no cree en la misericordia de Dios, que busca su condenación por creer que Dios no le puede perdonar, por creer que su pecado es superior a la misericordia de Dios. El infierno llega a los hijos de Dios cuando estos no reconocen a Dios como su Padre.
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5: Continuamos con más en Música, expresión del alma. Queremos saludar con gusto a quienes nos han acompañado el día de hoy. Muchísimas gracias por acompañarnos a Tere Velázquez, a Elvia Lara Villar, a Cándida de Asís, quien además nos envía saludos, a Pío Jurado, a Edelfonso Alvarado, a Lorenzo Lozano Pérez y a Oscar García, quienes amablemente nos escuchan. Muchísimas gracias, Tere, Elvia, Cándida, Pío, Idelfonso, Lorenzo y Oscar. Esperemos que estén disfrutando de la emisión especial del día de hoy. Y bueno, también nos gustaría enviar un saludo afectuoso a Jaime Uribe, a Mónica Sánchez, a Liz Ortega, a Tere Chavira, a Consuelo Medina y Veneranda de la Rosa. Muchísimas gracias a todos ustedes. La verdad es que yo estoy disfrutando muchísimo la emisión, espero que ustedes también. Es una selección de música muy especial, muy bonita. Y bueno, también no podríamos dejar fuera a quienes sintonizan en el 98 de FM, el 94.5 y el 97.9 en las localidades de Abasolo, Oxuc y San Fernando en el bello estado de Chiapas. Un fuerte abrazo a todos desde esta emisora. Bueno, Ignacio Albertini o Albertino, quien nació en el año de 1644 y murió el 22 de septiembre de 1685, fue un violinista y compositor italiano del barroco medio. Se sabe muy poco sobre su vida, pero se cree que debió haber nacido en Milán, aunque aparece por primera vez en Viena, en un

intercambio de cartas entre el famoso violinista Johann Heinrich Schmelzer de la corte vienesa y Carl el II von Liechtenstein, Casteltuon, príncipe obispo de Olomouc. Aparentemente, Albertini fue culpable de algún tipo de mala conducta, pero tanto Schmelzer como el príncipe obispo expresan su alta opinión de él como músico. El intercambio de cartas data de septiembre de 1671, por lo que en ese momento Albertini estaba en Viena. Se desconoce cómo llegó allí y qué cargos ocupó. El hecho de que le presentaran al príncipe obispo, un conocido coleccionista de música, y que conociera a Schmelzer, uno de los músicos más importantes de la corte, parece indicar que Albertini era muy respetado en Viena. Nada se sabe de su carrera, salvo que en algún momento entró al servicio de Leonor Gonzaga, viuda de Fernando III, como músico de cámara, cargo que ocupó hasta su muerte, ocurrida en Viena el 22 de septiembre de 1685, cuando Albertini fue asesinado de manera trágica. Como compositor, Albertini es conocido por una sola colección de música, las 12 Sonatine, que son sonatas para violín y bajo continuo, publicadas póstumamente en Viena y en Frankfurt en 1692. La colección fue preparada para su publicación por el propio Albertini, pero no vivió para verlo impreso, posiblemente debido al alto costo del proceso de grabado en la corte. Las sonatas de Albertini son piezas multiseleccionales, muy variadas en contenido y estructura, y todas de la más alta calidad. Se puede obtener una idea de la rica variedad de formas que se encuentran en la Sonatine. Les presentaremos la número 10, escrita en mi menor y con instrumentos como el violín, el violón, la tiorba y el órgano, interpretada por Helen Schmidt, Jörg Andreas Bötticher, Karl Ernst Schröder y David Sinclair. Adelante con la música.

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Una devoción especial se comenzó a esparcir por el mundo entero a partir del diario de una joven monja polaca en 1930. El mensaje no es nada nuevo, es lo que la Iglesia siempre ha enseñado por medio de las Sagradas Escrituras y la tradición. Dios es misericordioso y perdona. También nosotros debemos ser misericordiosos y debemos perdonar. Pero la devoción a la Divina Misericordia, este mensaje toma un enfoque poderoso que llama a las personas a un entendimiento más profundo sobre el amor ilimitado de Dios y la disponibilidad de este amor a todos, especialmente a los más pecadores. Santa María Faustina Kowalska escribió un diario de alrededor de 600 páginas que relatan las revelaciones que ella recibió sobre la misericordia de Dios.

0: Alienta a las personas a decir la coronilla que te he dado. Quien la recite recibirá gran misericordia a la hora de la muerte. Los sacerdotes la recomendarán a los pecadores como su último refugio de salvación. Aun si el pecador más empedernido hubiese recitado esta coronilla al menos una vez, recibirá la gracia de mi infinita misericordia. Deseo conceder gracias inimaginables a aquellos que confían en mi misericordia. Escribe que cuando digan esta coronilla en presencia del moribundo, yo me pondré entre mi Padre y él, no como justo juez, sino como misericordioso Salvador. Padre nuestro que estás en el cielo, santificado sea tu nombre, venga a nosotros tu reino, hágase tu voluntad así en la tierra como en el cielo. Danos hoy nuestro pan de cada día, perdona nuestras ofensas, como también nosotros perdonamos a los que nos ofenden. No nos dejes caer en la tentación y líbranos del mal. Amén.
1: Dios te salve María, llena eres de gracia, el Señor es contigo. Bendita tú eres entre todas las mujeres, y bendito es el fruto de tu vientre, Jesús. Santa María, Madre de Dios, ruega por nosotros los pecadores, ahora y en la hora de nuestra muerte. Amén.
0: Creo en Dios Padre Todopoderoso, Creador del cielo y de la tierra, y en Jesucristo, su único Hijo, nuestro Señor, que fue concebido por obra y gracia del Espíritu Santo. Nació de Santa María Virgen, padeció bajo el poder de Poncio Pilato, fue crucificado, muerto y sepultado, descendió a los infiernos, al tercer día resucitó de entre los muertos, subió a los cielos, está sentado a la diestra de Dios Padre Todopoderoso. Desde allí ha de venir a juzgar a los vivos y a los muertos. Creo en el Espíritu Santo, en la Santa Iglesia Católica, en la comunión de los santos, en el perdón de los pecados, en la resurrección de la carne y en la vida eterna. Amén.

0: Cuanto más confía un alma, tanto más recibirá. Con la sencillez de una niña, háblame de todo, porque tengo el oído y el corazón vueltos hacia ti, y tus palabras me son agradables.
1: Padre eterno, te ofrezco el cuerpo y la sangre, el alma y la divinidad de tu amadísimo Hijo, nuestro Señor Jesucristo, como propiciación de nuestros pecados y los pecados del mundo entero. Por su dolorosa pasión,
2: ten misericordia de nosotros y del mundo entero.
1: Por su dolorosa pasión,
2: ten misericordia de nosotros y del mundo entero.
1: Por su dolorosa pasión,
2: ten misericordia de nosotros y del mundo entero.
1: Por su dolorosa pasión,
2: ten misericordia de nosotros y del mundo entero.
1: Por su dolorosa pasión,
2: ten misericordia de nosotros y del mundo entero.
1: Por su dolorosa pasión,
2: ten misericordia de nosotros y del mundo entero.
1: Por su dolorosa pasión,
2: ten misericordia de nosotros y del mundo entero.
1: Por su dolorosa pasión,
2: ten misericordia de nosotros y del mundo entero.
1: Por su dolorosa pasión,
2: ten misericordia de nosotros y del mundo entero.
1: Por su dolorosa pasión,
2: ten misericordia de nosotros y del mundo entero.
0: Ofrezco a los hombres un recipiente con el que han de venir a la fuente de la misericordia para recoger gracias. Ese recipiente es esta imagen con la firma: Jesús, en ti confío.
1: Padre eterno, te ofrezco el cuerpo y la sangre, el alma y la divinidad de tu amadísimo Hijo, nuestro Señor Jesucristo, como propiciación de nuestros pecados y los pecados del mundo entero. Por su dolorosa pasión,
2: ten misericordia de nosotros y del mundo entero.
1: Por su dolorosa pasión,
2: ten misericordia de nosotros y del mundo entero.
1: Por su dolorosa pasión,
2: ten misericordia de nosotros y del mundo entero.
1: Por su dolorosa pasión,
2: ten misericordia de nosotros y del mundo entero.
1: Por su dolorosa pasión,
2: ten misericordia de nosotros y del mundo entero.
1: Por su dolorosa pasión,
2: ten misericordia de nosotros y del mundo entero.
1: Por su dolorosa pasión,
2: ten misericordia de nosotros y del mundo entero.
1: Por su dolorosa pasión,
2: ten misericordia de nosotros y del mundo entero.
1: Por su dolorosa pasión,
2: ten misericordia de nosotros y del mundo entero.
1: Por su dolorosa pasión,
2: ten misericordia de nosotros y del mundo entero.
0: Hija mía, habla al mundo entero de la inconcebible misericordia mía. Deseo que la fiesta de la misericordia sea refugio y amparo para todas las almas y especialmente para los pecadores.

0: Padre eterno, te ofrezco el cuerpo y la sangre, el alma y la divinidad de tu amadísimo Hijo, nuestro Señor Jesucristo, como propiciación de nuestros pecados y los pecados del mundo entero. Por su dolorosa pasión,
1: ten misericordia de nosotros y del mundo entero.
0: Por su dolorosa pasión,
1: ten misericordia de nosotros y del mundo entero.
0: Por su dolorosa pasión,
1: ten misericordia de nosotros y del mundo entero.
0: Por su dolorosa pasión,
1: ten misericordia de nosotros y del mundo entero.
0: Por su dolorosa pasión,
1: ten misericordia de nosotros y del mundo entero.
0: Por su dolorosa pasión,
1: ten misericordia de nosotros y del mundo entero.
0: Por su dolorosa pasión,
1: ten misericordia de nosotros y del mundo entero.
0: Por su dolorosa pasión,
1: ten misericordia de nosotros y del mundo entero.
0: Por su dolorosa pasión,
1: ten misericordia de nosotros y del mundo entero.
0: Por su dolorosa pasión,
1: ten misericordia de nosotros y del mundo entero.
2: Una hora de meditación de mi dolorosa pasión tiene mayor mérito que un año entero de flagelaciones a sangre.

0: Santo Dios, Santo fuerte, Santo inmortal.
1: Ten piedad de nosotros y del mundo entero.
0: Santo Dios, Santo fuerte, Santo inmortal.
1: Ten piedad de nosotros y del mundo entero.
0: Santo Dios, Santo fuerte, Santo inmortal.
1: Ten piedad de nosotros y del mundo entero.
0: Oh sangre y agua que brotaste del corazón de Jesús, como una fuente de misericordia para nosotros.
1: En vos confío.

El Dios de la creación se revela como Dios de la redención, como Dios que es fiel a sí mismo, fiel a su amor al hombre y al mundo, ya revelado el día de la creación. El suyo es amor que no retrocede ante nada de lo que en él mismo exige la justicia.

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3: Mis hermanos, buenas tardes, buenos días, buenas noches, tengan todos ustedes. Les damos la bienvenida a este su programa, Espíritu Santo, ven. Como siempre, a nombre de la Comisión de Liturgia y Espiritualidad de la Arquidiócesis de México, de nuestro pastor y guía, Monseñor Pedro Agustín Rivera Díaz, nuestra hermana Rita Torres, y también le damos la bienvenida a nuestros hermanos que se conectan a través de María Visión Radio. Bendito sea Dios que estamos unidos en esto, su servidora Brenda Leiva, del apostolado de la nueva evangelización, mejor conocido como ANE, ¿sí? Apostolado de la nueva evangelización. Y vamos a empezar como siempre. Los invitamos a que entremos en oración. Ven, Espíritu Santo. Ven por medio de la poderosa intercesión del Inmaculado Corazón de María, tu amadísima esposa. Ven, Espíritu Santo. Ven por medio de la poderosa intercesión del Inmaculado Corazón de María, tu amadísima esposa. Ven, Espíritu Santo. Ven por medio de la poderosa intercesión del Inmaculado Corazón de María, tu amadísima esposa. Y esa bendición de que no importa qué día o en qué momento te conectes, la palabra de Dios siempre está viva, mi hermano. En el momento en que lo hagas, hacemos esta oración para que se cumpla en nosotros, de dos o tres reunidos en mi nombre. La palabra de Dios en Mateo 18 nos dice, ahí estoy yo en medio de ustedes. Recordamos también que en el Evangelio precisamente que acaba de pasar, el Señor se aparece en medio de los apóstoles. Hay un sentido profundo, en otro momento platicaremos sobre esto. Señor Jesús, reunidos en tu nombre, nos consagramos a ti junto a nuestros seres queridos y a todo lo que nos has dado en pertenencia. Protégenos y guárdanos en lo más profundo de la llaga de tu costado. Y todo lo que no provenga de ti en tu nombre y con el poder de tu preciosa sangre, lo reprendemos y lo atamos para siempre a los pies de tu cruz. Aleja de nosotros al enemigo, junto con sus insidias y tentaciones, y llena con tu presencia y tu infinita misericordia los corazones de tus hijos. Amén. Vamos, estamos buscando un texto bíblico. Bueno, el programa de hoy, mis hermanos, lo hemos titulado ¿Quién es el primer santo canonizado en vida? Pongamos atención. ¿Quién es el primer santo canonizado en vida? Y lo vamos a dejar un poquitito pendiente aquí porque queremos, ¿se acuerdan que hablamos de la importancia de compartir? Les estamos diciendo, en el momento en que te conectes, haznos el favor de compartir. Por ahí está, creo que del lado derecho, del lado izquierdo, un compartir. En ese momento, cuando tú pones compartir, bueno, pues se abre a todos tus contactos la bendición de la palabra del Señor. Porque el tema que vamos a tratar no siempre es conocido, aún por personas que van en el camino del Señor. Se los digo porque años atrás yo lo ignoraba. Bendito sea Dios

Me socorrió el Señor con personas que me dieron esta enseñanza y que estoy tratando de compartir con ustedes, ¿sí? Entonces quedamos en que al final les vamos a compartir quién fue el primer santo canonizado en vida. Esto es importante porque en nuestra iglesia, mis hermanos, tenemos los pilares más importantes, obviamente, la Santa Eucaristía, la Santísima Virgen María, y algo mucho, muy importante es la vida de nuestros santos, ¿sí? ¿Quién no conoce a algún santo? ¿Quién no le ha orado a algún santo? ¿Quién no ha intercedido ante algún santo? Pues por increíble que les parezca, hay personas que nunca lo han hecho, que nunca se han interesado y que desconocen precisamente el poder de la intercesión a través de nuestros santos. Entonces, en esto, nuestra iglesia, los que dan ese último paso para canonizar a personas, en nuestra iglesia para canonizar a una persona, mis hermanos, sobre esto de lo que ignoramos o lo que ignoran algunos de nuestros hermanos, es que obviamente es una persona ya muerta que llevó algún tipo de vida de santidad, se le reconoció con una vida de santidad, y que a través de eso, pues hay, por lo general vienen siendo, o por lo general es un sacerdote, o también hay casos de laicos que se dan a la tarea de presentar su causa para que la Santa Iglesia los reconozca como probables candidatos a ser canonizados, ¿sí? ¿Y por qué ser canonizados? En la vida de nuestros santos, obviamente me refiero a los que son reconocidos por la Iglesia, que han sido canonizados por la Iglesia Santa Católica y Apostólica, ellos, Dios les ha permitido también, a través de esa vida de santidad, tener algún tipo de comunicación con los seres humanos. Algunos de ellos se han manifestado a seres humanos y de eso vamos a hablar en un momento. ¿Por qué? Pues porque Dios lo quiere. Dios se los permite que se manifiesten. Sabemos que actualmente un promedio más o menos hay canonizados alrededor de 10.000 santos y algunos de ellos poco conocidos. No todos son conocidos, ¿sí? Poco conocidos. Y como les comentamos, esto de iniciar un proceso para una canonización, pues es un proceso de que quien presente la causa se dirige al obispo de su localidad y hace la solicitud para que se acepte esa petición, se comunica ahora, como les decía, a su obispo, a su diócesis, y empieza un proceso de investigación. Cuando esto llega a Roma, se empiezan a llamar a testigos que no siempre se puede esto, pero se da el caso de testigos que llegaron a tener una cercanía, en este caso, con la persona en vida, convivieron con ella, etcétera. Entonces, los testigos que se les empieza a citar es con el ánimo de ir armando todo un expediente, y a los testigos se les pide que compartan tanto las cosas positivas, pongamos atención, como las cosas negativas. La Iglesia tiene que ser muy, muy, muy cuidadosa en este tipo de situaciones, ¿sí? Entonces se recogen testimonios y el postulador, como les decía, es el que se encarga de estar en comunicación

con Roma y de presentar la documentación que se les pide, ¿sí? Ahora, en este proceso, que es un proceso lento, inclusive hay procesos que llevan años, si logran pasar las primeras, los primeros requisitos, por llamarlos así, o logran ser aprobados por Roma, se tiene que dar, es como decir, una persona que nosotros conocimos, con la cual convivimos, que llevó una vida de santidad, de humildad, de testimonio, de servicio. Cuando muere, pues tenemos y decimos que seguramente ya está en la presencia de Dios. Entonces, a esa persona se le empieza a pedir su intercesión para sanidades, y es lo primero que se necesita es eso, que realmente haya un milagro documentado, ¿sí? Y en esta investigación, que sea un milagro documentado científicamente, ¿cómo decirle? Inexplicable para la ciencia. ¿Cómo se los... Les compartimos eso, que una persona que tiene una enfermedad de cualquier tipo y la ciencia ya con los estudios, la radiografía, las tomografías y todo, se demuestra que esta persona tiene esta enfermedad y que la ciencia no declara que no hay manera de que pueda superarla, y sucede el milagro por la intercesión. Entonces, es uno, aparte de la documentación, es uno de los pasos más importantes que se dan para que Roma pueda hacer, ahora sí que se reúnen los obispos integrantes de esta congregación para los santos, y ellos están en la posibilidad de emitir un veredicto sobre si el milagro es válido. Cuando esto sucede, ¿sí?, se firma un decreto, mis hermanos, que se arma un decreto que va firmado por el Papa, y es cuando se inicia ese proceso de beatificación. O sea, primero, después de que pasó todos estos procesos, documentación, se dio el milagro, hay constancia, hay testigos de que esta persona pues tenía una vida de santidad en vida, ¿sí? Llevaba una vida de santidad y que era una persona humilde, por lo general involucrada en la misión que Dios le había encomendado, y se junta toda la documentación, los testigos están dispuestos a dar sus comentarios, la Santa Sede recibe la documentación y surge un milagro. En esos casos ya viene el que en Roma se forma su expediente y se inicia el proceso de beatificación. Entonces, esto es importante, ¿por qué? Porque al principio les decíamos que ¿cuál era el primer santo canonizado en vida por el mismo, ahora sí que le estoy agregando, por el mismo Jesús? Y esto lo encontramos en el Evangelio de San Lucas 23:43, ¿sí? Y se los vamos a leer. Sobre todo es importante leerlo, meditarlo. Humanamente también es importante que sepamos que nuestra iglesia nunca va a canonizar a una persona viva. De hecho, algunas personas que están en este proceso de beatificación duran años para que avance este proceso de llegar primero a una beatificación. Por lo general esto

pasa cuando esa persona también tuvo no solo una vida de santidad, sino empezó a recibir revelaciones, ya sea de la Santísima Virgen o de nuestro Señor Jesucristo.

los santos nada más porque sí, todo lleva un proceso, ¿sí? Y todo lleva un camino. Como les digo, hasta ahorita se tiene más o menos el que la iglesia ha canonizado oficialmente, por así llamarlo, a 10.000, pero no dudamos bajo ninguna circunstancia que hay miles y miles de personas que están en la presencia del Señor, ¿sí? Canonizar es decir que son personas que vivieron una vida de santidad en la tierra y que ya están en el cielo, ¿sí? Eso es ser canonizado. Pero hay, no sé, igual y millones de personas que ya están en la presencia de Dios, aun cuando no estén en los altares, ¿sí? Y que bueno, vamos a leer este momento en el que hay una persona que existió en época de nuestro Señor Jesucristo, que estando viva, el Señor le aseguró que ese mismo día estaría en el cielo. Eso es ser canonizado en vida. Es lo único que tenemos registrado. Ahora que si nos vamos a lo que es el Antiguo Testamento, por ejemplo, bueno, pues sabemos que un Elías fue llevado en carro de fuego al cielo. Un Enoc también fue llevado en cuerpo y alma, no sufrieron la corrupción, ¿sí? Entonces, pero ya hablando del Nuevo Testamento, en época de nuestro Señor Jesucristo, bueno, pues el único caso es el que les vamos a narrar ahorita, que está registrado en el Evangelio de San Lucas 23, desde el 39, cuando nuestro Señor está en la cruz. Dice, uno de los malhechores crucificado, insultándolo, le dijo, así que tú eres el Cristo, sálvate pues y también a nosotros. Me quiero detener aquí un poquitito porque en otros momentos hemos comentado de las personas que nos rodean y pueden ser familiares y amigos. Cuando pasan determinadas situaciones, incluyendo catástrofes a nivel mundial, empiezan a algunas inclusive a burlarse y a retar al creyente diciéndole, ¿y ese es tu Dios? ¿Ese es al Dios al que tú pides? Y se están burlando, ¿sí? ¿Y cómo entender? ¿Y cómo explicar los misterios de Dios? ¿Sí? Y una de las primeras partes que es importante explicar es que la muerte en sí no es un castigo. ¿Sí? Y que el lugar a donde vamos, que nuestra patria eterna está en un lugar maravilloso. ¿Sí? Sí es castigo y sí es terrible para los que viven apartados de la palabra de Dios, para los que se burlan, ¿sí? Decía hace poco en una entrevista que le hacen al Santo Padre Francisco en relación a ese de los pecados y quién está en pecado y quiénes están condenados y quiénes son los cristianos y quiénes son los cristianos ateos, ¿sí? Me encantó, si Dios lo permite, la próxima semana ampliaremos este punto, pero él decía algo así como a los que nuestro Señor rechaza, y no hay duda que los rechaza, es a los soberbios, ¿sí? Y en otro momento lo aclara muy bien en Mateo 25. A los que pudiendo ayudar, a los que pudiendo servir a los pobres, dieron la espalda, ¿sí? Y decía el Papa Francisco, todos los demás estamos en la cola.
unos, ahora sí.

que esto se lo agrego yo, todos estamos en la cola. Unos más, con más pecados, otros con menos, unos realmente arrepentidos, otros todavía sin dar ese paso de un arrepentimiento total, ¿sí? Estamos en la cola. Pero creo que una de las situaciones que es importante que vivamos y que entendamos, mis hermanos, que meditemos, es que todas las personas que tú conoces, todas, familiares, amigos, vecinos, compañeros de trabajo, de apostolado, todos los que te encuentres en la calle, todos mis hermanos, vamos a morir. A algunos nos va a tocar ya llorar la muerte de algunos, a otros les tocará llorar la muerte nuestra, ¿sí? Y vivir esa etapa de sufrimiento, pero todos, todos mis hermanos, vamos a morir, ¿sí? Entonces, vamos a meditar esta parte del Evangelio. Uno de los malhechores crucificado, insultándolo, le dijo, así que tú eres el Cristo, sálvate pues, y también a nosotros. Pero el otro lo reprendió, diciéndole, ¿no temes a Dios tú que estás en el mismo suplicio? Nosotros lo tenemos merecido y pagamos nuestros crímenes. Pero él no ha hecho nada malo. Y añadió, me voy a detener antes del añadido, ¿sí? Porque en otros programas les hemos comentado, y bueno, ahora sí que vamos a hacer el comercial completo para nuestros hermanos que a lo mejor por primera vez se conectan en programas pasados, y si lo quieres ir a checar, únicamente entra a YouTube, pones Brenda M. Leiva y puedes ver estos programas atrasados donde hablamos y comentamos en esto de qué manera y cuáles son nuestros pecados que realmente nos pueden llevar a una condenación, ¿sí? Por un lado, ¿sí? Y por el otro, comentábamos que en el buen ladrón, que se le conoce como Dimas, él está haciendo una confesión pública, mi hermano. Una confesión tan pública que han pasado generaciones y generaciones y generaciones y seguimos conociendo esa declaración pública que Dimas hizo estando crucificado, reconociéndose como pecador. Y reprende al que está burlándose. Acuérdense que la misma palabra de Dios nos enseña que si sabemos que alguien está mal, llevando el sentido contrario, vive en pecado, ¿sí? Nosotros, Dios nos pide que vayamos a hacerle la corrección. Bueno, primero orar por la persona, luego hacerle la corrección fraterna. Nos lo dice tanto en el Antiguo como en el Nuevo Testamento. Ya primero Dios, la semana que entra, veríamos esa parte. Inclusive cuando se trata de familiares, nos habla de que si somos personas que no nos preocupamos por lo que pasa con nuestra familia en el terreno espiritual, pues que somos peor que los que no creen en Dios. Fíjense nada más qué delicado, ¿sí? Si no nos preocupamos por nuestra familia, por la salvación de su alma, somos peores que los ateos, ¿sí? Entonces, en ese momento Dimas está haciendo lo correcto, está diciendo, oye, ¿qué te pasa? Tú y yo en el justo castigo, y refiriéndose a nuestro Señor, pues él, les hemos comentado en otras ocasiones que no es que haya sido mago Dimas, lo que pasa es que era público que nuestro Señor era inocente, que el mismo Poncio Pilato se había lavado las manos, ¿sí?
y que esos dos actos que hizo Dimas son los que lo llevan a que, como a Pablo, se le caigan las escamas de los ojos, y es entonces cuando pueda reconocer que está siendo crucificado junto al Hijo de Dios, ¿sí? Y esto es importante porque son dos personas, mis hermanos, que están cercanos al Hijo de Dios. La palabra de Dios en el Antiguo Testamento nos habla de que debemos de pedir un nuevo corazón, porque cuando nuestro corazón ya está duro, ¿sí?, de estar apartado de las cosas de Dios, de estar metido en el mundo, se endurece de tal manera que así tengas a Jesús a un lado, no lo vas a reconocer, ¿sí? Y en este momento recordaba yo también cuando en la palabra de Dios hay un momento en que nuestro Señor dice: me he dejado encontrar por los que no me buscaban. Esa es la misericordia de Dios. O sea, ninguno de estos dos ladrones y criminales andaban buscando a Jesús. Y la palabra dice: me he dejado encontrar por los que no me buscaban. Pero uno de ellos tenía ya el corazón tan endurecido que le fue imposible reconocerlo. Y cuando Dimas hace esa confesión pública, fíjense nada más ante quién se confiesa, ¿sí? Puede reconocerlo como el Hijo de Dios, como el Rey de Reyes. Y entonces nos dice: pero él no ha hecho nada malo. Y añadió: Jesús, acuérdate de mí cuando llegues a tu reino. Que es donde, mis hermanos, nos espera nuestro buen Dios a todos. Hay un reino, ¿sí?, preparado para cada uno de nosotros, ¿sí? Esa es nuestra patria, y esa es la que despreciamos por seguir al mundo. Respondió Jesús: en verdad te digo que hoy mismo estarás conmigo en el paraíso. Santa Madre de Dios, en ese momento nuestro Señor Jesucristo lo está canonizando en vida. Hoy mismo estarás conmigo en el paraíso. Y hay unas palabras hermosas que vienen en este libro del que hemos hablado en otros momentos, del Sinaí al Calvario, ¿sí? 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En este libro del Sinaí al Calvario, revelado por nuestro Señor a una mística boliviana del siglo pasado, dice lo siguiente, y son palabras para meditar profundamente, mis hermanos. Dice: una vez más, Jesús, tendiendo sus brazos amantes al pecador, en este caso a Dimas, ensalzando aún por encima de los justos al que se arrepiente y se humilla. ¿Sí? La salvación es para los humildes, mis hermanos. ¿Sí? Imagínense que nosotros, cada uno de nosotros, tuviéramos que hacer una confesión pública como la que hizo Dimas, ¿sí? No sé cuánto nos atreveríamos a hacerla. Dice lo siguiente nuestro Señor en este libro, cuando le está dictando a esta mística del siglo pasado, Catalina Rivas. Dice: en efecto,
no va a ser el más santo de los que hasta ese día murieron quien entre primero en la gloria. Ni siquiera van a ser los profetas y mártires quienes ocasionen la fiesta en el cielo. ¿Se acuerdan que hay fiesta en el cielo por cada pecador que se convierte? ¡Qué conversión de nuestro hermano Dimas! Fiesta en el cielo por la conversión de nuestro hermano Dimas. Yo te preguntaría a ti, ¿alguna vez has pedido la intercesión de San Dimas? Es el santo más santo, puesto que lo canonizó el mismo Jesús. ¿Sí? Entonces hay que pedirle a San Dimas la conversión de todos nosotros los pecadores, de todos los pecadores de nuestra familia, ¿sí? Ahí no hay ninguna duda que Él está en el cielo, ¿sí? A un lado, porque dice, ¿qué es lo que le dice el Señor? Estarás conmigo. No, ni siquiera le dice, vas a estar en el cielo, donde hay muchas personas. Estarás conmigo en el paraíso. Mis hermanos, pidamos por nuestra salud, por nuestra conversión, por nuestra familia, por nuestros hijos, a San Dimas su intercesión. Voy a repetir una vez más esto que obviamente es una revelación privada que hace nuestro Señor para el mundo de hoy. En efecto, no va a ser el más santo de los que hasta ese día murieron quien entre primero en la gloria. No, ni siquiera van a ser los profetas y mártires quienes ocasionen la fiesta en el cielo. Es un ladrón, un asesino, tal vez un hombre repudiado por la sociedad, el primer santo canonizado en vida y por el mismo Jesús. Ah, mis hermanos, es que estas palabras en serio que nos dejan impactados, ¿sí? El primer santo canonizado en vida por el mismo Jesús. Y ahora, tratando de meditar también lo que es la vida de nuestros santos, pues, ¿qué decir o qué pudiéramos comentar de nuestros santos incorruptos, mis hermanos? Que esto solo se da como un signo más en nuestra Iglesia Santa, Católica y Apostólica. Conocemos, por ejemplo, que Santa Catalina Labouré es una santa que está incorrupta. Y bueno, también les quiero recomendar este hermoso librito que se llama Misericordia Divina. Y aquí viene narrada en una manera sencilla la situación que se dio con Santa Catalina Labouré. Voy a tratar de leerles una parte pequeña refiriéndonos a ella. Fíjense que como un regalo inmerecido, no me cabe la menor duda, y la misericordia de Dios que nos alcanza, y bueno, pues que nos alcanza gracias a la oración de nuestras madres intercesoras, ¿sí? Mi mamá siempre ha sido, bendito sea Dios, mujer de oración. Y tuvimos la oportunidad de estar en ese lugar, ahí en París, ¿sí? Donde a Santa Catalina Labouré se le manifiesta la Santísima Virgen María. Y bueno, tengo que reconocer que en los momentos en que me tocó conocer ese santo lugar, pues yo era una persona alejada de las cosas de Dios. Y que casi pudiera decir circunstancialmente, estamos nosotros en viaje de placer con la familia y en el hotel donde estábamos hospedados, una señora, pues lo que son la misericordia de Dios y los llamados de Dios, que permanecemos sordos en muchas ocasiones, una señora se acerca a mamá
y le comenta de este lugar que existe ahí en París, donde está y donde se apareció la Santísima Virgen María y que están los restos de Santa Catalina Labouré. Recuerdo que mamá se entusiasma mucho y nos empieza a decir que vayamos a ese lugar. Obviamente ese día no eran nuestros planes, no íbamos en ese plan para nada. Y al comentárselo a mi esposo, que en paz descanse, pues él se mostró así como primero, igual que yo, un poco molesto, incrédulos, sin interés. Estoy confesando mi pecado, ¿sí? Sin interés, pero gracias a Dios mamá insistió tanto que me recuerdo que como ya teníamos los planes establecidos, mi esposo comentó, a ver, déjeme checar dónde queda ese lugar que dice, porque si nos queda de pasada, vamos. Fíjense nada más. Esos momentos vivíamos así, alejados completamente, ¿no? Y bueno, providencialmente sí nos quedaba de pasada, rumbo al lugar donde habíamos planeado ir. Nos costó un poquito de trabajo llegar porque por fuera no se ve que sea una iglesia o una capilla o una catedral. No sé si ya ahorita será una catedral. Se veía como una casa cualquiera, pero gracias a Dios llegamos. Y al llegar ahí, en esto de las modernidades que se dan también, entramos y conocimos ese lugar donde se tiene el cuerpo incorrupto de Santa Catalina Labouré. Y queríamos, bueno, no queríamos ser mucha gente. Mamá quería unas medallitas, porque ahí se da lo de la medalla milagrosa, que es esta que tengo aquí en este momento, ¿sí? Que la traigo siempre, la medalla milagrosa. Entonces, que mamá quería algunas medallas. Y ahí en ese lugar, con eso de la modernidad, como les comentaba, tienen unas cajas así como, pues no hay otra manera de explicarles que es como esas cajas que hay en los centros comerciales donde hay dulces, chocolates, chicles y que les pones una monedita hacia arriba y le das la vuelta y empiezan a caer los dulces, ¿sí? Bueno, pues así estaban estas cajitas ahí. Pero resulta que nosotros íbamos llegando de Londres, cuando llegamos ahí a este lugar, no teníamos monedas de ahí, del lugar, y pues no podíamos usar las cajitas. Y era tal nuestra ignorancia, era tal nuestro desapego a las cosas de Dios, lo confieso y le sigo pidiendo perdón a Dios, que dijimos, bueno, pues ya vámonos, ya vámonos, ya vámonos, ya ni modo, ya no, a mamá le dijimos, ya no se pudieron conseguir sus medallas, vámonos. Gracias a Dios, en una de esas, una de mis hijas dijo, a ver, déjenme preguntar por qué ahí viene una monjita. Y habla con la monjita y le hace el comentario de que no traemos monedas para que si nos puede cambiar dólares. Y la monjita nos dice que esperemos. ¿Sí? Y se retira. Y al rato viene la mosquita con las manos así, ¿sí? Juntas. Y trae, pues no sé cuántas, pero traía bastantitas medallas en las manos. Y se las pone a mi mamá. Y le dice lo siguiente. Porque ni siquiera se las vende. Cuando se le quiera el dinero, ella dice que lo pongan pues como ofrenda en alguno de los sitios de la parroquia. Y ella le dice, bueno, le explica a mi hija, estas medallas pasaron la noche puestas sobre la silla donde se sentó la Santísima Virgen cuando se le manifestó a Catalina Labouré. Fíjense nada más qué bendición inmerecida. Entonces, estoy quedando cortísima en cómo explicarles,
Pero sí les quiero decir lo siguiente. ¿Cómo se le dio esta manifestación a Santa Catarina Labouré? Dice así. Los que quieran el libro ya saben dónde llamarnos, ¿sí? Dice, en la calle Dubac todo es silencio, todos están hablando de ese lugar que es un convento. Todo es silencio, todas las religiosas están durmiendo. Mis hermanos, hay que compartir. De repente Catalina despierta sobresaltada, pues oyó una voz que la llamaba dos veces por su nombre. Sor Labouré, Sor Labouré. Ella abre la cortina y ve allí, a un lado de su cama, a un niño pequeño, Santa Madre de Dios. Fíjense qué hermoso, a un niño pequeño. ¿Te has imaginado tú, mi hermano, mi hermana, que te pueda pasar una cosa de esas? Yo creo que yo me desmayo en ese mismo momento, ¿no? Pero ella vio a un niño pequeño a un lado de su cama. Y ¿qué le dice? El niño le dice, Sor Labouré, ven a la capilla, la Santísima Virgen te espera. Son las 11:30 de la noche, todo el mundo duerme profundamente. Sor Labouré se levanta y sigue al niño. Atraviesan el dormitorio común donde las hermanas están durmiendo, luego se dirigen hacia la escalera desierta. Hay como una claridad alrededor del niño, pero eso no le causa tanta sorpresa como el ver la casa iluminada a tan desacostumbrada hora. El niño toca la puerta y la puerta cerrada con llave se abre sola, mis hermanos. En la capilla todas las velas y focos están encendidos. Todo está adornado como para la fiesta de Navidad. ¡Qué hermoso, Santa Madre de Dios! El niño la conduce cerca del sillón donde se sienta habitualmente el sacerdote. Y Catalina se arrodilla y espera. Y la fe de ella, mis hermanos, la fe de un corazón humilde, ¿sí? Y espera. De repente la sobrecogió una angustia, que las hermanas veladoras fueran a pasar por ahí y la encontraran en ese lugar y a esa hora. El niño, mis hermanas, mis hermanos, es un ángel. El ángel le dice, aquí está la Santísima Virgen. Catalina oye entonces como el roce de un vestido de seda y ve a una señora, la cual después de haberse posternado ante el Santísimo, lo que hace la Santísima Virgen María, mis hermanos, y cuántas veces y cuánta ignorancia hay entre nuestros hermanos, los alejados. Nuestros hermanos de nuestra familia, nuestros hermanos conocidos y amigos que pasan ante el lugar santísimo como si pasaran como cualquier lugar, ¿sí? Después de haberse posternado ante el Santísimo, viene a sentarse en el sillón. Va y saluda al Señor en el Santísimo Sacramento, hace su genuflexión. La Santísima Virgen María, ¿sí? Atónita, Catalina se pregunta si esta señora es verdaderamente la Santísima Virgen. Entonces el niñito la tranquiliza con palabras muy fuertes, que no eran propiamente las de un niño. Entonces dice Sor Labouré mirando a la Virgen, di un salto hacia ella y me arrodillé a sus pies. Catalina Labouré. La Virgen era la misma que en Nazaret, no con un cuerpo radiante de luz y de gloria, sino que era viva,
humana, tan humana

que Catalina posó sencillamente sus manos sobre las rodillas de la Santísima Virgen, Santa Madre de Dios. Y ella era tal como en Nazaret cuando hablaba familiarmente con Jesús y ahora lo hacía con Catalina, dulcemente como se habla a un niño, en el diálogo que duró unas 2 horas, aunque a Sor Catalina le pareció un momento, la Virgen, entre otras cosas, le dijo, pongamos atención, ¿qué le dijo la Virgen a Santa Catalina Labouré? Hija mía, Dios quiere confiarte una misión. Tendrás que sufrir mucho, pero lo sobrellevarás pensando que lo haces por la gloria de Dios. No temas. Da la noticia a tu director de todos tus sentimientos interiores con sencillez y confianza. Luego viene cuando le pide que se acuñen esta medalla, que es la que les estamos enseñando. Y de esta medalla ya le hemos hablado, mis hermanos, que existe el testimonio narrado por un sacerdote que le pasó precisamente a Claudio Neumann, que también, pues hay que pedir intercesión con él, ¿sí? ¿Se acuerdan que cuando les narraba el testimonio de este negrito que está en este libro? Que él su nombre es, para los que quieran pedir su intercesión, es Claudio Neumann. Y cuando pasa esto, el que da el testimonio de lo que le pasó a este negrito es el padre O'Leary, ¿sí? Padre O'Leary, un sacerdote de Mississippi, ¿sí? Que él tiene una revelación y la Santísima Virgen, porque se puso esta medalla, la medalla milagrosa. A él se le concede una revelación de la Santísima Virgen María. Y cuando yo le pedí al padre Eduardo López Valera, sacerdote jesuita, que en paz descanse, que si nos proporcionaba sus comentarios respecto a este testimonio, él, entre muchas otras cosas, dijo, que lo dijo y lo dejó por escrito el padre Eduardo López Valera. Dice, demos gracias a Dios por nuestro hermano Claudio, quien sin duda alguna nos ayuda ahora a creer lo que él creyó, a esperar lo que él esperó y amar lo que él amó. Por la misericordia de Dios, dijo en ese momento el padre Eduardo López Valera, un día le daremos un abrazo cuando lleguemos al lugar en donde nos está esperando. ¿Por qué es tan importante este testimonio? Porque cuando él tuvo que... Cuando tuve ese encuentro con la Santísima Virgen y estaba a punto de morir y ya lo iban a electrocutar en la silla eléctrica y le suspenden ese momento, se lo suspenden por una semana, pues él en lugar de estar contento se puso a llorar y a llorar porque él ya quería morir, mis hermanos, porque la Virgen le había dicho que iba a estar con él. Imagínense nada más lo que debe de haber sentido Dimas. Cuando el Señor le dice, no solo le dice, vas a entrar al cielo, vas a llegar a la patria, a tu patria. Le dice, vas a estar conmigo. ¿Sí? Dimas está a un lado de nuestro Señor Jesucristo, mis hermanos. No dudemos en pedir la intercesión de Dimas. Él ya no se necesita ser canonizado, pero nosotros sí necesitamos de la intercesión de él. ¿Y qué dijo Claudio cuando le suspendieron la ejecución en la silla eléctrica? Dice, hombres, ustedes no saben,
Y padre,

0: Usted no sabe. Si ustedes alguna vez miraran el rostro de ella y miraran sus ojos, se está refiriendo a la Santísima Virgen, ustedes no quisieran vivir un día más. Entonces, ¿es la muerte un castigo? Mis hermanos, claro que no. En un abrir y cerrar de ojos, sí. Los que entendemos, meditamos y vivimos la palabra de Dios, nos encontraremos en ese lugar. No hay castigo, hay paraíso. Esa es la patria prometida por Dios Padre, Dios Hijo y Dios Espíritu Santo. Dulce Madre, no te alejes, tu vista de nosotros no apartes. Ven con nosotros a todas partes y solos nunca nos dejes. Ya que nos proteges tanto como verdadera Madre, cúbrenos con tu manto y haz que nos bendiga el Padre, el Hijo y el Espíritu Santo. Amén. Mi Señor, mi Dios, mi todo, que mi cuerpo descanse y mi espíritu te alabe toda la santa noche.
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1: En Apóstoles de Nuestro Tiempo, el Padre Martín Rangel nos habla sobre la vocación sacerdotal.
5: En el Evangelio de según San Mateo leemos así: Jesús recorría todas las ciudades y aldeas enseñando en sus sinagogas, predicando el Evangelio del reino y curando todas las enfermedades y dolencias. Al ver a las multitudes se llenó de compasión por ellas, porque estaban maltratadas y abatidas como ovejas que no tienen pastor. Entonces dijo a sus discípulos: La mies es mucha, pero los obreros pocos. Rogad por tanto al Señor de la mies que envíe obreros a su mies. La mies es mucha. Esta petición que hace nuestro Señor Jesucristo es un llamado que nos hace a nosotros a orar

0: y es la responsabilidad de todos los cristianos el pedir a Dios que siga suscitando en los corazones de hombres y mujeres el deseo de entregar su vida y de servir a la iglesia y al pueblo santo de Dios. Pero el deseo también de querer llevar el mensaje del evangelio y el mensaje de salvación a todos aquellos que no han tenido la oportunidad de conocer al Señor. El texto griego del versículo 36 es más expresivo y dice que el Señor se llenó de compasión por ellas, dice aquí, pero en el texto griego dice sintió, se conmovió en sus entrañas, sintió compasión en sus entrañas, en su corazón, dentro de él. Nosotros debemos tener el mismo sentimiento que nuestro Señor Jesucristo. Al ver a tantas personas, hombres y mujeres hoy en día, que viven alejados de Dios, que no tienen acceso a los sacramentos, que no han conocido a nuestro Señor Jesucristo. Y debemos conmovernos a compasión en nuestras entrañas y pedir a Dios por ellos, para que alcancen salvación. Que el Señor les bendiga, en el nombre del Padre, y del Hijo, y del Espíritu Santo. Amén.
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0: 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En Apóstoles de Nuestro Tiempo, el padre Raúl Rodríguez nos comparte sobre el bautismo.
1: Hola, ¿qué tal? Bendigamos aquel día cuando un grupo de mujeres y hombres nos llevaron a la fuente bautismal. Entre aquellos brazos amorosos estuvieron los de nuestra tierna madre. Bendita sea aquella hora porque nos llevó de la mano a un destino eterno y jamás soñado. Demos gracias ahora por el óleo de los catecúmenos, el santo crisma, el blanco ropaje, el cirio encendido y por nuestro nombre que nos colocó bajo la protección de un santo venerable. Para apartarnos del mal camino, recibamos los sacramentos. Agradezcamos también la fe de la Iglesia, la gracia de Cristo, el credo de nuestra fe, el rezo litánico de todos los santos y los nombres gloriosos del Padre, del Hijo y del Espíritu Santo. Pero, ¿qué sucedió en aquella hora de nuestro bautismo? Fuimos arrancados de un mal ancestral y empezaron a florecer en nosotros los dones del Espíritu Santo, las fuerzas luminosas del bien y toda clase de bendiciones. Celebremos pues nuestro bautizo con la realización de muchas obras buenas y estaremos en la lista de aquellos que gozarán de la bienaventuranza eterna. Para apartarnos del mal camino, recibamos los sacramentos.
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0: El alma sigue a Jesús paso a paso en Getsemaní y está presente durante las 3 horas de agonía en el huerto.
1: La agonía de mi voluntad es tan dolorosa que mi humanidad, que quiso sufrirla en el huerto del Getsemaní, llegó al punto de buscar la ayuda de mis amados apóstoles, pero no la obtuve. Y el espasmo fue tanto que sudé sangre viva, sintiéndome sucumbir bajo el enorme peso de la agonía de mi voluntad divina, larga y terrible. Invoqué la ayuda de mi Padre Celestial, diciéndole: Padre, si es posible, aparta de mí este cáliz de amargura, pero que no se haga mi voluntad, sino la tuya.
2: Jesús mío, quiero llevarte consuelo haciendo correr mi te amo, te adoro, te bendigo, te agradezco en cada gota de tu sangre. Ya veo que tus pasos se dirigen hacia el

0: todos los pecados de los hombres, cada uno de los cuales lleva el sello del arma homicida de la voluntad humana, que hace guerra a un Dios. Así es la voluntad humana que con sus armas pone a la divina voluntad en agonía. Ha estado allí por muchos siglos y aún está. Agonizante Jesús mío, mi pobre corazón no soporta verte caído por el suelo, bañado con tu propia sangre. En virtud de esta sangre, te pido que venga el reino de tu divina voluntad a la tierra. Por eso, antes de que salgas de este huerto, dame tu palabra. Contenta a esta pequeña hija tuya y dime que el triunfo de tu divina voluntad vendrá.
1: Ven, oh voluntad suprema, a reinar sobre la tierra. Inviste todas las generaciones, gana y conquista a todos.
2: Ruega por nosotros, reina del divino querer, para que la divina voluntad pueda reinar en la tierra como en el cielo.

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8: De nuevo en contacto con ustedes, mucho gusto en saludarles. Vamos a empezar a tocar un tema en relación con la fe, por supuesto, que hoy ocupa una buena parte de la preocupación de los pensadores, de la Iglesia, nuestra Madre, y por supuesto algo que nos afecta personalmente en la educación y en la vida a todos y a cada uno de nosotros. Me refiero al relativismo ético. Probablemente hayan oído hablar mucho de lo que es el relativismo, hayan oído hablar mucho de la crítica de los papas al relativismo ético, pero hace falta una fundamentación, un conocimiento un poquito más de fondo de por qué

el relativismo y concretamente su dimensión ética provoca un malestar enorme en la vida personal, en la vida social, llegando a situaciones de verdadera catástrofe humana. Siempre he dicho que cuando se viola la naturaleza se acaba siempre fracasando, porque los dientes de la naturaleza muelen lento, pero muelen cierto y seguro. Cuando se va en contra de la naturaleza, y vamos a ver que el relativismo en una buena parte es eso, se ataca enfrentándose o limando o deteriorando o estropeando o dramatizando, como quieran ustedes utilizarlo, los fundamentales principios sobre los cuales se basa la vida en sociedad. Vamos a empezar por precisar los términos, porque, como sucede hoy, la mayoría de las palabras tienen lo que llaman ahora polisemia, tienen muchísimos significados. También el relativismo, vamos a ir un poquito, ¿qué es lo que se entiende por relativismo? Por relativismo se entiende una doctrina o sistema de pensamiento que profesa o defiende la relatividad del conocimiento. Por lo pronto, eso es el relativismo en general. Se defiende, el conocimiento nos engaña. El conocimiento no llega a certezas, el conocimiento no puede alcanzar la verdad. El conocimiento es relativo, ¿a qué? Será al sistema filosófico, al sistema histórico, a la época en que se vive, a las circunstancias, recordemos aquel famoso lema de Ortega y Gasset de yo soy yo y mi circunstancia, pero por relatividad del conocimiento entendemos la impotencia de la inteligencia para alcanzar la verdad, sea por las razones o sin razones que el relativista quiera arguir o quiera aproximar o presentar. Si se niega todo conocimiento verdadero y cierto, se cae inevitablemente en una contradicción. Esto no es nuevo, esto viene ya desde antes de San Agustín y por supuesto desde San Agustín. Si nada es cierto, todo es opinable y se cae en la contradicción de afirmar como verdad el todo es opinable porque nada es cierto. Si yo digo todo es relativo, me pueden preguntar, ¿eso que estás afirmando es cierto o no es cierto? Porque es verdadero o no es verdadero. Porque si es verdadero que todo es relativo, entonces es verdad que tú estás diciendo que todo es relativo, habría ya una verdad. Por tanto, no habría una absoluta carencia de verdad. Esto puede parecer un poquito filosófico, pero es muy importante entenderlo, porque aquí está un poquito la madre del cordero, como decimos vulgarmente hablando, ¿no? Esta postura lleva fácilmente al escepticismo, palabra que viene de la griega escépticos, que significan los que examinaban, los que buscaban las cosas pero nunca encontraban la verdad. Iban de una cosa en otra, saltando de aquí por allá, incontentos y nunca contentos y siempre sin llegar a nada cierto. Entonces, en definitiva, se niega a la razón la capacidad para tener o para adquirir ninguna cosa con certeza. Eso es el relativismo, es decir, no hay nada serio, no hay nada cierto, nada es verdad, todo es opinable, lo que ustedes quieran, ¿no? El escepticismo no admite la existencia de verdades o valores absolutos, es decir, válidos para todos los seres humanos, en todo tiempo, en todas las religiones y en todas las culturas. El relativismo los admite, pero relativizados o condicionados al entorno sociocultural, o sea, válidos solo en una determinada época histórica o en una determinada circunstancia social. Es decir, la verdad, no sé, bueno, esto es verdad, pero en estos momentos. Algo así como a veces pasaba con los estilos arquitectónicos, ¿no? Y no se puede decir que el romano sea más verdadero que el gótico que el isabelino que el humanista, no, sino que en cada época lo que es y ya. No habría ningún valor absoluto, ¿no? Como vemos, el relativismo es una postura o tendencia gnoseológica. Para los que no saben filosofía, gnoseología, gnosis es conocimiento, logos es estudio, estudio del conocimiento. A la teoría del conocimiento o a la filosofía del conocimiento se le suele llamar también gnoseología, porque es el estudio, la ciencia que trata de ver qué tan verdadero es aquello que obtenemos con el conocimiento, ¿no? Entonces, el relativismo es una postura que rechaza toda verdad absoluta y defiende que la verdad o la validez del juicio en que la verdad se expresa depende de las circunstancias. Cuando esta manera de pensar se aplica a la ética, necesariamente se hace depender lo que llamamos bueno
o lo que llamamos malo, de esas circunstancias. Si toda verdad es relativa, no existe una verdad absoluta. Tampoco se puede hablar de un bien absoluto, ni de una bondad absoluta. Si toda verdad es relativa, igualmente lo será toda bondad. Estas circunstancias pueden ser variadísimas, dando origen a los diversos tipos de relativismo que vamos a ir analizando, aunque sea brevemente ahora, para poder penetrar un poquito en el tema a fondo. En ellas siempre se niega la validez objetiva y universal del conocimiento verdadero y cierto. Esto es común a todos los tipos de relativismo de los que voy a hablar ahora. Vamos a empezar, lógicamente, pues por el más próximo a cada uno, el más peligroso, que es el relativismo personal, el relativismo mío, de mi persona, el relativismo individualista. Dicen, el elemento condicionante de la verdad es el individuo o los individuos. Es verdad lo que el individuo dice, lo que yo digo, o lo que yo pienso, o lo que me parece, o lo que creo. Lo que es verdad para Pedro, por lo tanto, puede ser no verdad para Juan. Y lo que es mentira para Juan puede ser verdad para Pedro. No hay ningún problema. Es la estructura mental de cada individuo quien determina la verdad. Es la conocida profecía, o más que profecía, propuesta, si quiere llamarlo así, o postura de aquel filósofo de la antigüedad llamado Protágoras, que decía que el hombre es la medida de todas las cosas, de las que son en cuanto que son, y de los que no son en cuanto que no son. Platón comenta esto y dice, como decía Protágoras, al afirmar que el hombre es la medida de todas las cosas, así en consecuencia, como a mí me parece que son las cosas, tales son para mí, y como a ti te parecen, tales son para ti. Esto está escrito en el Cratilo, uno de los diálogos de Platón, 385e, por si alguien tiene interés en ir a verlo. De ahí se deduce la variedad infinita de verdades, ya que para uno se manifiestan y son una cosa, y para otro son otra cosa diferente. Como todo y todos cambiamos, no se puede dar entre los hombres ninguna comunión cognoscitiva. Esto reduciría en algo muy peligroso. Es decir, que podemos hablar todo, siempre y cuando admitamos que nadie tiene la razón de lo que dice. Es decir, hay que abdicar de la capacidad mental de ponernos de acuerdo en algo que es verdad para todos, en algo que es mentira para todos, en algo que es dañoso para todos, en algo que es bueno para todos. Demos un paso más, el relativismo antropológico. Aquí el factor condicionante ya no es el individuo, ya no es Juan Pérez o Julito Martínez, sino que es el hombre en cuanto especie. Es decir, el hombre en cuanto naturaleza humana es la medida de la existencia de las cosas. En parte es verdad, en parte es el hombre como naturaleza, yo con mi naturaleza, el que puedo medir las cosas. Esto lo defiende un señor llamado Gomperz. Es decir, no es más que cambiar el individualismo personal por el universal hombre, antropoide, punto, lo que sea. Junto a esto tenemos el relativismo cultural. Aquí se sostiene que el factor condicionante de la verdad del juicio es la cultura histórica. Estos generalmente son los, en filosofía, los historicistas. Por ejemplo, Spencer, por ejemplo, Ortega, cuando dice el hombre no tiene naturaleza, tiene historia. Octavo Paz, nuestro premio Nobel, lo sigue y dice, el mexicano no tiene naturaleza, tiene historia. Claro que tiene historia, pero porque tiene una naturaleza. La historia, como todo, tiene que tener un fundamento que será la naturaleza humana, lo que sea, pero ahora no es el tema. La historia crea una cultura. Cada cultura valora lo real distinto para cada una de ellas. Esto es lo que dicen ellos. Cada cultura tiene un alma que crea los valores, sin que ninguna pueda pretender ser universalmente válida. Por ejemplo, para el pensador Spencer, todo el saber humano, incluido el matemático, es relativo. Tiene una parte de verdad. Evidentemente, todo conocimiento va a hacer referencia a un cognoscente, Dios o los hombres, o los ángeles, que somos los cognoscentes, eso está claro. Pero negar que no haya una verdad o una realidad en la que todos nos pongamos poner de acuerdo, por difícil que sea, es sencillamente renunciar a la ciencia,

0: renunciar prácticamente a todo, porque no podemos estar de acuerdo con nada. Otros se elevan un poquito más o un poquito menos y hablan de un relativismo sociológico. En esta opinión, y no digo verdad porque no la es, en esta opinión, por eso digo esta opinión, esta opinión, esta opinión, el factor condicionante de la verdad es el juicio del grupo social. Lo que dice un grupo social determinado, eso es verdadero. Puede parecer absurdo, pero aquí tenemos un caso que me gustaría luego tratar más despacio, que es un pensador, un bioético de los Estados Unidos, tejano, según él, que afirma que hay muchos tipos de personas. Depende precisamente de la, digamos, la adquisición o la entrega que pueda tener en los distintos grupos sociales. Mientras no sea mayor de edad, pleno de conciencia, de conocimiento, con la tarjeta de identidad asegurada, etc., ese es el que propiamente sería persona. Los hijos que no son de edad de estos señores serían personas, pero ya no personas de segunda clase. Los discapacitados de tercera clase, los por alguna razón heridos en terapia intensiva serían de cuarta clase, y por último, los totalmente inválidos mentalmente, etc., serían de quinto tipo de personas, ¿no? Ha distribuido las personas en cinco grupos, por supuesto, con el único que tiene todos los derechos humanos es el primero. Esto es una barbaridad tremenda. Es un poco facilitar el aborto, facilitar todo lo que usted quiera, todas las barbaridades, la eutanasia, la eugenesia, el control natal, el control de natalidad, en fin, todo lo que ustedes quieran. Eso evidentemente no es correcto. Vamos con el relativismo racista. Esto todavía quedan restos de la herejía de Hitler y de algunos otros. La raza para estos señores es el factor condicionante de la verdad del juicio. Es la postura del racismo y de su teórico Alfred Rosenberg. Todos conocemos la catástrofe que provocó. La filosofía, el arte, la cultura nace de la raza. Todos conocemos lo que sucedió. Hay una verdad, o había una verdad aria, otra eslava, otra judía, y su superioridad vendría otorgada por la superioridad de la raza. No voy a hacer comentarios porque no creo que haya nadie que me esté escuchando que pueda aceptar esta tremenda barbaridad. Si soy raza ario, tendré siempre la verdad. Si no soy de raza aria, quién sabe lo que pase. Y por último, hay un relativismo jurídico, muy importante, además del filosófico. Todo esto es filosofía. El relativismo jurídico, también llamado jus positivismo, es el padre o la madre del positivismo jurídico, cuya fórmula sintética es jus es quod jus sum est. Es derecho lo mandado. Lo que está mandado, eso es. No importa el contenido de lo mandado. El contenido de lo mandado puede ser una cosa catastrófica, dramática, horrible, absurda. La ley se cumple. Para estos señores, el objeto del derecho no es la justicia, es la ley. La ley tiene una superioridad absoluta sobre la persona. Eso es una enorme barbaridad. Es el padre o la madre del positivismo jurídico, del que hablaremos en otro momento más despacio. Jus est quod jus sum est. El derecho es lo mandado. Tiene multitud de variedades, pero todas coinciden en tres puntos claves, que me parece cuatro puntos claves, que los voy a comentar porque realmente son muy importantes. Primero, negación del derecho natural. Por encima del derecho positivo, promulgado, establecido, no hay nada metajurídico que puede afectar o fundamentar el derecho. Esta es la postura de Kelsen. Lo justo es lo establecido, lo promulgado, lo mandado. Antinaturalismo, primera nota. Enemigos del derecho universal. No, no hay un derecho universal. Antiuniversalismo. Se rechaza que haya algo en todos, algo universal, que esté por encima del derecho positivo. El derecho positivo siempre es nacional. Inglés, mexicano, guatemalteco, brasileño, pero no puede darse un derecho universal, internacional o de gentes. ¿Por qué? Porque no hay, se niega, una naturaleza idéntica para todos los seres humanos. Y por tanto, si no hay una naturaleza constatable, medible, con la que podamos armonizar filosofías y derechos todos, entonces cada quien que se las averigüe como pueda, ¿no? Entonces, la tercera característica es el relativismo ético. El relativismo jurídico desprecia el influjo de la ética, a la que niega por completo, o la envenena por lo menos con su relativismo. Vamos a explicar un poquito esto. Si se cae en la afirmación de que no hay nada fijo, de que todo es relativo, entonces la ética también es relativa. Por tanto, no puede haber una ética universal. No puede haber una ética que sea válida en México y al mismo tiempo en Chile y al mismo tiempo en Argentina y al mismo tiempo en Corea del Sur. No, sino que todo se reduce en la moralidad del derecho. No porque se niegue la existencia de la moral, sino porque al negar la ley moral natural se reduce todo a un conjunto de principios subjetivos, de comportamientos condicionados lógicamente por factores humanos. Entonces, ¿quién define? Pues la opinión pública, factores psicológicos, factores económicos, que equivaldrían a introducir la incertidumbre en la legalidad y que por eso mismo se rechaza. Por tanto, el rechazo manda a volar, perdón, el rechazo de la ética realizado por el derecho se queda sin ética. Y por lo tanto, un derecho que no tiene ética va a ser muy difícilmente justo, va a ser muy difícil derecho, derecho, derecho, derecho. Como decían a veces, lo que se puede, derecho, derecho, derecho, no se puede caminar mucho trecho, decían las personas. Bueno, ¿todo esto en qué cae? ¿A qué lleva? A el menosprecio de la persona y al desprecio de sus derechos, y esto es muy peligroso. Al negar validez al derecho natural, se reduce el derecho y su contenido, la justicia, a lo establecido por la ley positiva, dictada por la autoridad política, con peligro de negar a la persona todo derecho que no sea concedido por la autoridad. Por este camino, se puede confundir el derecho con la voluntad del gobernante. Voy a recordar dos hechos muy concretos. Recordemos la postura de Hitler en uno de sus discursos: mi voluntad, esa ha de ser el credo de todos vosotros, vuestra fe. Y los animales lo tragaban. O sea, lo que un loco Hitler decía era la fe del pueblo alemán. Por eso se tuvo que marchar fuera medio pueblo alemán, los que se pudieron marchar. Los que no se pudieron, ahí se quedaron aguantando. Vendría la guerra, ya sabemos cómo acabó. Pero no nos vayamos a Inglaterra, ni a Alemania, ni no, no. Vámonos aquí. No les voy a decir quién, para no escandalizar en la televisión, pero sí les voy a decir cómo, en un informe de hace muchos años ya, gracias a Dios, pero ya estaba yo en México, no hace tantos, por lo tanto, en México, me llamó enormemente la atención lo que dijo en el informe, no voy a decir la fecha, para que no descubran al presidente, el entonces presidente de la República Mexicana. Dijo: invocar derechos supuestamente naturales o superiores al Estado equivale a desafiar la soberanía del pueblo. Como vemos, es muy peligroso confundir la ley con la voluntad del soberano del Congreso. Por este camino llegamos a la postura de Klein: la norma jurídica está desprovista de todo sentido moral. De esta manera, la misma libertad pierde su sentido, puesto que se puede hacer todo lo que no está prohibido por el derecho: divorcio, eutanasia, droga, aborto, donde todo esto está consentido por el derecho, o por lo menos no prohibido por el derecho, pues viva la Virgen, se puede hacer lo que quiera. se pierde el criterio firme entre lo que se puede y no se puede hacer, entre lo que se debe y no se debe hacer. Imaginemos una revolución que derroga el Estado vigente actualmente en México. Entonces, todo lo que hasta ahora era legal, ahora con la nueva legislación, ya no va a ser legal. Va a ser legal lo que el nuevo Estado diga. Y si viene otro Estado, lo que el nuevo Estado o gobierno diga. La misma tarea legislativa se convierte en algo que no tiene sentido. La famosa pura administración, puro instrumento decorativo del poder, como dijo nada menos que nuestro amigo Marx, ¿no? Son buenas las leyes porque están establecidas. La libertad queda en manos de quien detenta el poder. Y la misma tarea legislativa sería la de convertir los derechos humanos personales que el Estado debe proteger y reconocer, porque no es quien los inventa, ni es quien se ve obligada, porque están declarados, a reconocerlos. Pero no es a mí, la libertad no me la da el Estado. A mí los derechos humanos que tengo no me los da el Estado, me los tiene que reconocer el Estado. Por eso he repetido 100 veces, el derecho positivo se legitima por su armonía con el derecho natural. Como dijo otro gran jurista, Hermann König, la dignidad humana precede al derecho positivo. La dignidad humana precede al derecho positivo. El Estado se convertiría en creador de los derechos cuando debe ser su garantizador y protector. Esta independencia del derecho y su divorcio de la moral está provocando la actual amoralidad, más aún la criminalidad de ciertos sistemas jurídicos. Es el fenómeno actual que se está designando como la politización de los jueces y la criminalidad de los políticos. Con la excusa de la secularización de una sociedad que se pretende madura y con el pretexto de promover la autosuficiencia de la sociedad civil, se proclama otra autoridad tan absoluta como la que es la suprema, tan ilegítima como es la supremacía del Estado. El Estado se convierte árbitro de la religión, oráculo supremo de la doctrina y del derecho.
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1: En Apóstoles de Nuestro Tiempo, el padre Raúl Rodríguez nos habla sobre el hedor de la corrupción.
3: Los clásicos grecorromanos enseñaron en sus valiosas obras literarias que no pasara un solo día sin que se leyera al menos la línea de un libro. A muchos hombres y mujeres hizo bien esa recomendación y provocó las ansias de una sana lectura. Actualmente no faltan quienes se entregan afanosamente a la lectura instructiva de libros, periódicos y revistas. El resultado es que hombres y mujeres leemos escándalos que provienen de muchas partes y que se dan en todos los niveles sociales. Los escándalos sexuales parecen ser el pan de todos los días. Sin embargo, los abusos desmedidos del dinero llevan sin dudarlo la delantera. La corrupción pública, profesional y de negocios particulares a nadie sorprende ya. Por donde quiera vemos que se hacen piruetas financieras que tarde o temprano terminan en grandes escándalos sociales. La corrupción siempre echa hondas raíces cuando las arcas guardan el dinero de todos. Este es el punto débil de una sociedad consumista, competitiva y metalizada. Cuando en la sociedad no existen los valores éticos, morales y religiosos, esos vacíos los llena enseguida la lacra de la corrupción. Corrupción que lamentablemente está metida en todos los rincones y en todas las cúpulas de nuestra sociedad. Cuidado, hagamos el esfuerzo para que no siga creciendo más el hedor de la corrupción. Muchas gracias.
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0: Siguiendo con lo que estábamos comentando, habíamos citado ya 1, 2, 3, 4 errores, vamos con el quinto error, cuando se admite el relativismo. y es el desprecio de la autoridad y de la ley. Este relativismo jurídico-moral conduce al desprecio de la autoridad y de la ley establecida. Voy a citar al Papa Pío XII. Donde se rechaza la dependencia del derecho humano respecto al derecho divino, donde no se apela más que una apariencia incierta y ficticia de autoridad terrena y se reivindica una autonomía jurídica regida únicamente por razones utilitarias, no por una recta razón moral, allí el mismo derecho humano pierde su fuerza interior sobre los espíritus, fuerza sin la cual el derecho no puede exigir de los ciudadanos el reconocimiento debido ni los sacrificios necesarios. Bueno, vamos ahora a ver un poquito más detenidamente el relativismo moral. Como era de esperar, el relativismo jurídico, político, ha terminado por contaminar el concepto de la moral hasta el punto de que la moda más extendida, desgraciadamente, es una espantosa degradación moral que está provocando una especie de segundo diluvio, el diluvio de la corrupción actual. Toda persona normal, tú y yo, tenemos una conciencia, gracias a Dios, que nos dice lo que es bueno y lo que es malo. Esto es verdad, esto es mentira. Esto está bien, esto está mal. Que el bien es preferible, aun cuando los instintos más bajos no me dejen elegirlo y escoja el mal. Esto no es más que una manifestación de lo que llamamos ley natural, es decir, ley que Dios fija a través de la naturaleza, pero cuidado, a través de la naturaleza y de la razón, a través de la naturaleza racional. La ley natural es una norma racional. Esta ley es universal. Una de las críticas que siempre se tropieza uno, si uno saca una conversación donde hay, digamos, un cierto nivel intelectual y habla de la ley natural, no hables de la ley natural, ya sacaste la religión. ¿Quién ha dicho que la ley natural viene de la religión? Porque además, aunque la haya dicho, la ley natural la tienen los griegos, no somos los católicos. Los católicos no hemos inventado la ley natural, la hemos elaborado, la hemos desarrollado, la hemos actualizado, la hemos implantado, la hemos justificado. Pero la ley natural la tienen los griegos y la tienen los romanos. Hay pocas palabras más bellas, algún día las comentaremos, sobre la ley natural que las de Cicerón, que era un paganote, pagano romano. Por tanto, recuerden Antígona, el famoso drama de Antígona, donde Antígona le recuerda al dictador que no le deja enterrar a su hermano fallecido, asesinado por su otro hermano, y le dice, hay leyes que están por encima de las tuyas, que son las leyes divinas. Antígona le canta la 40, estamos en Grecia, estamos en un drama. Pero si eso se podía decir públicamente, es porque el pueblo lo aceptaba, evidentemente. Por lo tanto, que quede claro, la ley natural es universal y rige aquí y en Camboya, en Vietnam del Norte y en el del Sur, en África del Norte y en África del Sur, en Europa y en Andalucía, en todas partes. Que quede perfectamente claro. Esta ley universal la reconocen los griegos y los romanos, los hindúes y los musulmanes. San Pablo se refiere a ella en la Epístola a los Romanos, capítulo 2. Los gentiles manifiestan que lo que la ley exige está escrito en sus corazones. Los estoicos de Atenas, de los siglos V y IV, IV y V, creen en ella, expresada en la ley de la conciencia y del deber. El hombre bueno vive de acuerdo con la naturaleza, ley del universo personificada en la razón divina. En nuestros días, el llamado despreciativamente absolutismo moral de la ley natural está siendo sustituido, y esto es muy penoso, está siendo sustituido por absolutismo, pero el absolutismo del relativismo, la dictadura del relativismo, según la cual, como hemos visto, no hay nada que no sea relativo, nada que sea completamente cierto, nada que sea completamente absoluto. Hemos caído en el subjetivismo moral. Como decía Kant, que la moral radica en la conciencia para él, pero abre un campo estupendo. Por ejemplo, dice, Dios crea al mundo, pero nosotros las condiciones de su conocimiento. Aquí tenemos ya, si Dios ha creado el mundo

un deísta. El mundo ha sido creado por Dios, sí, pero nos lo ha dejado en las manos. Las leyes del mundo son nuestras leyes. Eso es tremendamente equivocado. Por eso hay que tener muchísimo cuidado con todo esto que estamos comentando. Porque si no hay verdades absolutas y todo es relativo, entonces las dictaduras totalitarias marxistas o nazistas o las dictaduras democráticas de las mayorías parlamentarias son difíciles de prever. Estamos llegando a una situación peligrosísima de anarquía moral. Uno de los grandes pensadores españoles, el autor del famoso diccionario Ferrater Mora, ha escrito una cosa que es muy cierta. Todo relativismo brota de una actitud escéptica en el problema del conocimiento y, ojo, de una actitud cínica en el problema moral. O sea, todo relativismo cuaja en una actitud escéptica, no se puede conocer nada por el conocimiento, pero además en una anarquía moral en la práctica, en un cinismo, porque eso es lo que hay hoy, un cinismo en la práctica, en las conversaciones, en los mensajes, en las fotografías de la prensa, en los anuncios, todo está relajado, vale todo, vale todo. Vamos a estudiar un poquito el origen del relativismo moral, que está en el llamado principio de inmanencia, que comenzando con el giro antropológico de Descartes, que ya habíamos visto, no importa el ese, sino que importa el gnose, ya no importa la naturaleza, no importa el ser, importa el conocimiento, pues ha ido avanzando y ha terminado aparentemente con el subjetivismo kantiano, que niega que podamos conocer la naturaleza. Y por lo tanto no se puede apoyar en ella la fuerza de la moral, que para Kant radica en la conciencia, con la que abrimos el campo, las puertas, al subjetivismo moral. Dios crea al mundo, pero nosotros las condiciones de su conocimiento. Ya Heidegger había señalado cómo en el fondo de la crisis de la civilización occidental se encuentra el progresivo oscurecimiento y alejamiento de la filosofía moderna respecto del ser. Zubiri, un gran pensador a quien yo respeto mucho, señalaba que todos nuestros problemas vienen de no saber estar en la realidad, de no aceptar la realidad. Y esto es una gran verdad. Otro filósofo, este ya no tan con cosas muy buenas, pero Albert Camus, premio Nobel de Literatura, como recordarán, gran dramaturgo, escritor de novelas siempre inquietantes, ha hecho una crítica de la situación, estándole en ella, de las mejores que se han hecho en el siglo XX. Dice, hasta las epistemologías, para los que no saben filosofía, episteme es conocimiento, y por tanto epistemología es la parte de la filosofía que estudia el conocimiento, analiza el conocimiento. Dándose cuenta de las burradas que ya se decían en su tiempo, ha escrito algo que es muy cierto. Dice, hasta las epistemologías más rigurosas suponen metafísicas, hasta el punto de que la metafísica de una gran parte de los pensadores de la época consiste en no tener sino una epistemología. Dicho un poco en castellano para que me entiendan. Metafísica, ciencia de la realidad, ciencia del ser en cuanto ser. Teoría del conocimiento, epistemología, ciencia del conocimiento. Bueno, pues como ya se ha anulado la metafísica, entonces ¿qué queda? La metafísica ahora es la esencia del conocimiento, es la epistemología. Pero claro, ¿dónde se va a montar la epistemología? Si no puedo conocer lo que conozco, si no sé lo que conozco, si no puedo estar cierto lo que conozco, ni si es verdad, ni si es mentira. Entonces es nadar, es flotar en un mar, pero sin fondo, sin poder hacer piso. Es una barbaridad. Por eso hay que tener cuidado y recordar, si no hay ser, no hay metafísica. Si hay metafísica, ya no cabe una moral subjetiva. Hace falta una moral estable y heterónoma. El derrumbe de la metafísica lleva consigo el de la moral, tradicional

y no tradicional. La moral subjetiva es una moral sin ser, sin fin y sin Dios. Debilísima como toda moral que no tiene más fundamento que la propia subjetividad. A propósito, esto es muy divertido, lo que le dice, criticaría con razón Kierkegaard, el famoso protestante, padre lejano del existencialismo, que leyó, por lo visto, el Quijote y critica diciendo, es una moral subjetiva tan débil, tan débil, tan débil, como débiles eran los azotes que a sí mismo se propinaba Sancho Panza, fuerte solo en el árbol que lo recibía. Ya hay un momento en que el caballero castiga a Sancho Panza a que se dé unos latigazos y le pide que se aleje un poco de la vista por aquello de la moralidad, por aquello de la intimidad, y Sancho Panza, que no era tonto, en cuanto ve que el caballero ya no le ve, empieza a pegar latigazos al árbol. Hasta que el caballero diga, para, le no exageres, Sancho. No había exageración porque le estaba golpeando a él. Pues así, cuando somos nosotros los que nos damos los propios latigazos, nos los damos con mucho cuidado. Si no existe la naturaleza o se declara incognoscible, tampoco existe la ley natural. Si no existe la naturaleza, no caben normas objetivas, universalmente válidas, puesto que la verdadera naturaleza del hombre es no tener naturaleza. Lo dice también Albert Camus. ¿Dónde poner entonces el fundamento de la moral? En el yo, en la libertad, en la conciencia, es lo que ha llamado el famoso pensador y teólogo Cornelio Fabro, la emergencia del yo. El yo aparece como el supremo legislador, además, el supremo ejecutor del hombre. El hombre no es. El hombre simplemente funciona. Es la historización radical de la moral. Su consistencia es su funcionalidad. Un veneno gravísimo amenaza la verdadera moral. Hasta ahora lo moral era lo natural y lo antinatural era inmoral. Ir contra natura era lo inmoral. Pues bien, ahora se pretende divorciar la persona de la naturaleza. En esta reina la necesidad y se la declara incognoscible. Ejemplo, Kant. En cambio, la ética es la zona de la libertad, es la zona del yo, es la zona del espíritu, es la zona de la libertad. Persona es radicalmente autónomo del cuerpo, naturaleza. Es decir, la persona para nosotros, persona es todo individuo de naturaleza humana. Si yo sigo la naturaleza, ¿dónde apoyo el yo? Pues en yo mismo. No hay otra. No hay otra. El espíritu, el yo. Porque la naturaleza es incognoscible. Esto es peligrosísimo y lo malo es que ha llegado y ha envenenado a algunos autores católicos. Algunos que han tenido que ser llamados la atención, como por ejemplo el español Marciano Vidal, que escribió un libro de moral que muy bien, tiene cosas muy estupendas, muy buenas, pero al llegar a lo fundamental se pega un resbalón de marca y señor, Dios señor mío, como dicen por ahí. Voy a leer lo que les dice, y nada más un poquito lo que les dice. La verdadera moral es la que se basa en la conciencia religiosa. Hasta aquí podríamos estar completamente de acuerdo. La conciencia tiene que basarse en la religión, de acuerdo. Pero dice a continuación, no la que se basa en los dictados de la naturaleza. Es decir, que admite que se base en la religión, pero no en los dictados de la naturaleza. ¿Por qué? Porque según Marciano Vidal, la conciencia es una función de la persona y para la persona. La conciencia no es la voz de la naturaleza. Siempre, la voz de la naturaleza, la conciencia, era la voz que me decía, la naturaleza te dice esto y tú, con tu conciencia te lo dice, te lo recuerda. Ya no. La conciencia es una función de la persona y para la persona. La conciencia no es la voz de la naturaleza, sino de la persona. El orden moral se tiene formalmente no en cuanto la persona se conforma a la naturaleza, sino en cuanto la naturaleza se personaliza en la persona.
El paso siguiente es afirmar

La conciencia moral constituye la memoria creativa de los valores. Claro, todo esto es una barbaridad tan grande que hasta Roma ha tenido que salir al paso de esta teoría, que es la que llamamos la nueva moral. La realidad de nuestra naturaleza, esto es muy importante y está tomado de un magnífico pensador, este sí, un auténtico filósofo ya fallecido, que fue amigo mío, al que le tengo un gran respeto y que para mí es uno de los mejores filósofos del siglo pasado en lengua castellana. Me refiero a don Antonio Millán Puelles. No había leído esto que yo he dicho, pero en un filósofo, en un libro fundamental, formidable que tiene, dice lo siguiente, que es muy importante. Nuestro ser, lo que yo soy, nuestro ser, presupone la realidad de un ser que no es nuestro, independientemente de que lo afectemos o rechacemos en la forma de comportarnos. Es decir, yo sé que tengo un ser, yo soy yo, pero yo no me doy ese yo. Yo no he nacido, ni uno me han preguntado, cuando yo era querido, ni de los padres que he tenido, ni el lugar en donde he nacido, ni con las hormonas o con el DNA que tengo. Eso me es dado. Es mi realidad, es mi yo, es totalmente mío, pero no es mío, porque ha sido regalado. Mi ese no es mi existencia. Me da la existencia, pero ese ese, el ser, lo tengo regalado. Por eso dice Millán Puelles, la realidad de nuestra naturaleza implica su prioridad respecto de todo cuanto en nosotros depende de nuestra subjetividad operativa. Una antropología realista es ante todo la que en el yo humano reconoce una fundamental naturaleza, no solamente en calidad de algo que él no puede en manera alguna conferirse a sí misma. Yo no me puedo dar a mí mismo mi naturaleza me la han dado. No solamente en calidad, dice, de algo que él no puede en manera alguna conferirse a sí mismo, sino también como la realidad que en él hace de fundamento de todo cuanto a sí mismo se confiere. Es decir, yo tengo que partir de base. Tengo una naturaleza que es mía, pero no es mía porque me la han dado. Todo lo mío lo puedo hacer a partir de esta naturaleza. No puedo empeñarme en hacer cosas que no son de esta naturaleza. No soy dueño de hacerme cualquier naturaleza. No puedo volar. No puedo correr los 100 metros en 2 segundos. No puedo vivir debajo del agua. No puedo vivir a 100 grados de temperatura. ¿Por qué? Porque mi naturaleza no es la del ave que vuela, ni la del pez que nada. Es la de un hombre que respira, que requiere el aire, el agua y tantas cosas más para vivir. Es la persona la que no se da sin naturaleza corpórea espiritual. Una persona sin naturaleza no sería persona. Y claro, a partir de aquí vienen las consecuencias tremendas para el comportamiento ético de la persona de cada día. El relativismo moral se traduce para los enemigos y negadores de una moral enraizada en principios y valores religiosos en la llamada actualmente ética laica, civil o secular. Autores como Sabater, que escribe en El Informador por algo de vez en cuando, hay que tener cuidadito con él, un Sabater, un Otaola, un Marina, que incluso ha dado clases aquí en alguna universidad de Guadalajara, sostienen que solo una ética divorciada por completo de cualquier religión puede tener hoy validez universal. Es muy curioso, porque primero niegan la universalidad y luego dicen que es la única que puede tener una afectación universal. Luego sí estás afectando que hay algo que puede ser verdad universal. No es lo mío, pero sí es lo tuyo. Rechazas lo mío porque soy universal y me contraatacas poniendo tú algo que según tú es universal. Eso se llama contradicho in terminis. Eso no lo admitiría la lógica aristotélica ni el sentido común de nadie. Entonces, ¿qué es la religión? Cuestión de sentimientos íntimos. Según estos señores y otros muchos más, solo una ética civil o laica puede y debe informar las leyes de cualquier país. La religión es cuestión

sentimientos íntimos. Solo la ética laica es universal, porque lo dicen ellos, que no son universales. Es universal. Las demás no son universales.

0: Las normas civiles se deberán basar únicamente en la ética civil, terrena, común a todas y a todos, única capaz de fundamentar una moral universal. La incoherencia radica en que optar por una ética laica, supongamos que de momento existe, que no existe, vamos a suponer que existe, es tomar postura por una parte. Opinión muy respetable, como no es la contraria, pero que rompe el principio de neutralidad. Cada uno cree que su ética es buena, la universal, y por eso la defiende. Los partidarios de una ética laica creen que su moral, por el hecho de no ser religiosa, deberá ser válida para todos ellos. Hay millones de gente que son religiosas, la mayoría del mundo religioso. Ello llevaría a admitir que los hombres solo se separan o solo discrepan por razones religiosas, cosa que no es verdad. Eso está clarísimo, ¿no? Por eso, ellos dicen, los sentimientos y creencias religiosas hacen, en última instancia, apelación puramente subjetiva. La religión está bien para andar por casa, pero no es para andar por la calle. Debe reservarse al ámbito personal y familiar, siendo cuestión de gustos y sentimientos. ¿Cómo los creyentes pretenden imponer a los demás sus gustos personales? La respuesta es muy clara. La filosofía de la religión de Otaola, como la de Sabatero Marina, no es la cristiana. No toda la moral católica viene de la revelación, sino que compartimos con otros muchos principios exclusivamente racionales. No necesitamos un mundo aparte para cumplir nuestros deberes religiosos y morales. Lo que no aceptamos es que se nos diga que la ética católica, por ejemplo, es legítima como opción personal, pero no como norma civil, ya que es una norma moral excluyente, dogmática, revelada y heterónoma, y por tanto incapaz de ser asumida y entendida por todos. En cambio, la ética civil nos obliga a todos, ya que es autónoma, abierta y sometida a permanente discusión, o sea, dialogante y dialogada. Para terminar, no menos dogmáticamente, que lo único universal es el valor de referencia general de lo laico. Acabáramos. Ustedes querían acabar diciendo su opinión, porque es suya y laica, es la que debe regir en todo el mundo. Pues como vemos, es una contrariedad.
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1: En Apóstoles de Nuestro Tiempo, el padre Rubén Quintero nos habla sobre abusar de la divina misericordia.

0: La justicia de Dios se llama misericordia. ¿Y qué es la misericordia? La palabra misericordia está compuesta de dos palabras y eso nos da la esencia de la misericordia. Misere, que significa miseria, y corde, que significa corazón. Podríamos decir entonces que es el corazón en la miseria. Sería el corazón de Dios en la miseria del hombre. Cuando el ser humano no llegamos a comprender la magnitud de la misericordia, corremos el peligro de abusar de ella y de pensar, bueno, hago esto, después me confieso, que al cabo Dios me perdona, Dios es bueno, no hay ningún problema. Eso sería abusar de la misericordia de Dios. Cuando Dios pone su corazón en nuestra miseria es para transformarla. Cuando nosotros estamos felices en nuestra miseria, entonces, lógicamente, no buscamos la transformación. Cuando imploramos la misericordia de Dios, ya sea en el sacramento de la confesión, ya sea en la oración, es porque queremos que el corazón de Dios venga y transforme nuestra vida. Si no lo hacemos, entonces estaremos abusando de la bondad y del amor de Dios. Eso sería abusar de la misericordia. Pero cuando yo, con un corazón sincero, con un corazón transparente, pido a Dios su misericordia, tanto en la reconciliación como en la oración, estoy pidiendo que Dios venga y transforme mi corazón. De lo contrario, no tendría ningún efecto en mí.
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0: 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De regreso con el padre Santiago Martínez y el tema, relativismo ético.
2: Lo que no aceptamos, lo vuelvo a recordar, es que nos quieran engañar con el tema de la religión. Lo que no aceptamos es que porque no sea una cosa religiosa, esa cosa es buena. Hay muchas cosas que no son religiosas que son buenas o malas porque lo son éticamente hablando, por una razón ética. Por lo tanto, no podemos admitir que con el pretexto de que nuestra ética es o tiene un fundamento religioso, porque en primer lugar no siempre tiene un fundamento religioso. Los 30 derechos humanos nadie dirá que son religiosos, y cualquier católico los acepta cuando solamente hay dos o tres que inciden realmente en la religiosidad católica: el matrimonio, lo que dicen de la libertad religiosa, de la libertad de opinión, y muy pocas cosas más. Las demás no son religiosas, las tenemos en común con todos los demás. Aparte de que es de repente decir, como eres laico, como no tienes católico, oye, si los ateos son 400 millones en el mundo y los cristianos o gente con religión son los otros 7.000, hasta llegar a 7.000. Entonces, no puedes, con el pretexto de que es religioso, como yo no puedo con el pretexto de que es laico, quitarle la ética, por supuesto que no. Para terminar, no menos dogmáticamente, que lo único universal es el valor de referencia general de lo laico, es una barbaridad. Recordemos que la moral católica proclama que no es una pretensión exclusiva, que no deje lugar a otras ofertas morales, ni se opone a sistemas morales que nacen de la recta razón orientados. Recordemos, por ejemplo, que la mayoría de nosotros estamos de acuerdo con la ética de Aristóteles y estamos de acuerdo con muchas cosas de la ética de Platón y de Séneca, que eran paganos. ¿Por qué pasó todo esto a los padres y a Santo Tomás? Pues porque realmente son cosas de simple razón natural. Decir que la ética laica no deriva de la fe deja el problema sin resolver. Porque el problema no es que la ética venga o no venga, tenga o no tenga connotación religiosa, sino que la razón natural apruebe que eso es correcto o no es correcto. Como el tema es tan importante, en otro momento, terminaremos ahora, pero dejo pendiente el tema porque es muy importante y porque además me voy a dedicar a criticar en el próximo programa, si Dios quiere, hablaremos de ¿existe una ética laica? De hecho, sí. Razonablemente, no. Eso lo veremos. Perdóname que en esta ocasión no hay tiempo más, pero lo veremos en la próxima sesión. Dios mediante.
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